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0: lo que le dije el fin de semana pasado, la bronca, la estaba feliz por ganar, la bronca perder. Punto. Le doy. No le. Lo hagamos más profundo, termina la rueda, perdimos un partido, hay mucho en el partido, hay mucho. Y bueno, yo creo que a partir del gol cambia todo, a los dos minutos, y bueno, en eso ya el partido cambió y no pudimos empatarlo, tuvimos las situaciones creo para empatarlo, no pudimos hacer, nos comemos el segundo y bueno, y ahí se hace cuesta arriba en una cancha que la conocemos, que sabíamos todo lo que iba a pasar.
1: Es justa, perder, justa, el rival hizo más goles.
0: Después hay un desarrollo del partido, sí, pero ya está, me quedo con que perdimos, se acabó de esta primera rueda, nos sirve todo de diagnóstico, todo de análisis, y preparar lo que viene, no queda otra, es así. Yo estoy una bronca tremenda porque veníamos, quería agarrarme de esta racha que veníamos bien, siento que el equipo había crecido y bueno, nada, ya está pensando en lo que viene. Hoy creo que a nivel conceptual defensivamente fue flojo, raro en un equipo de los nuestros, de los míos, raro, pero también tengo la de Axel, apenas arrancamos y lo empata el partido, ¿viste? Hubo eso, no estamos teniendo la efectividad que tendríamos que tener, porque tuvimos chance y esos goles empiezan a provocar también lo que nos provocó el de Bolívar. Ir, ha venido chance, esto, lo otro, lo buscamos, ustedes vieron que lo buscamos, de todos lados, cambiamos la estructura, jugador ofensivo, el 9, lo buscamos y no se pudo dar. Es tener esa pausa para poder definir las situaciones que crean. Es lo que más, bueno, lo que me da bronca es crearla y no, porque si perdemos, y encima no llegamos al arco. No, siempre, viste, que acá cortan antes, después te dan una semana más, después se abre un cupo, de todo, así que... Primero Cuati, yo digo que es jerarquía, trae un... Sí, bueno, es así. Yo digo que el club, estamos buscando las opciones, los perfiles, yo tengo un diagnóstico claro, y bueno, está dispuesto a trabajar. Yo ya le di el diagnóstico deportivo del plantel y el perfil de futbolista que está. Yo estoy bien, estoy cómodo. Donde trabajo, tengo toda la herramienta, me siento desafiado al estar en Quilmes, es algo que me produce, jugué en equipos grandes como futbolista, donde más experiencia tuve, así que entiendo cómo la demanda de resultados, cómo convivir, qué necesita el futbolista, cómo entrenar ciertas bases y cierta mentalidad que la sé. Estoy bien y desafiado en poder... En esta etapa que estoy, que es regular, pero en esa regularidad creo que tengo, cuando voy al equipo hay en puntos, no sé, pero en lo que respecta al rendimiento veo cosas muy positivas, ¿no? Es que me agarro de nada, bueno, me agarro de muchas cosas que han pasado y que llegué yo, y también en este cambio de club, que es una transición de gente nueva, todo, entonces en eso estoy yo. Y bueno, nada, con mucha mentalidad para lo que viene, quedan 18 fechas. Todos los clubes importantes, pero hay ciertos problemas, no sé, pero de todo, siempre hay. Y más en clubes, en este caso como Quilmes, que hace mucho demanda resultado, que quiere la exigencia grande, que quiere estar arriba y no se pueden encontrar. Entonces eso desenlaza un montón de cosas. Por eso sé convivir. Pero me tiene desafiado y bueno, nada, en esta pausa... Con este diagnóstico que tengo, poder encontrar esas soluciones que uno busca. No, el rendimiento, puro. A veces hay rendimiento, después hubo cambio estratégico, después hubo cambio de estructura. Cuando digo estructura, fuimos más agresivos con Axel adentro. Y fíjate que nos quedamos con uno y tres puntas con la vez. Y después al revés, cuando entra Mejía, fuimos más agresivos porque con dos interiores medio ofensivos más los tres puntas. A veces hay mucha variabilidad a la hora yo cambio, rendimiento individual, cambio de estructura, cambio de característica. En el último entra el Rayo por el 4, que un extremo más ofensivo, y tirarlo. Bueno, uno va buscando esos variantes, pero siempre lo que digo es que mi variante es para ir a buscar, siempre. En este caso, cuando voy perdiendo, o cuando, por más que esté empatando, no es de replegar, sino de ir siempre al frente.
2: Bien, ahí estaba la palabra de Leandro. Gracias, muchachos.
3: Buen día, buen mediodía para todos. Bienvenidos al aire de la radio. Una apertura distinta. Preferimos omitir relato, preferimos omitir comentarios. preferimos omitir todo aquello que podía significar una trompada más de un sábado que no fue un sábado más. Fue un sábado distinto en todo sentido, con una derrota difícil de explicar. Puede ser fácil o difícil de explicar a la vez, pero que también tiene un contexto, que es el del mismo sábado, que es el de las horas que fueron transitando, que fueron transitándose del sábado hasta aquí, hasta las 12 y pasados algunos minutos del mediodía en la República Argentina. Somos el aire de la radio en el 88.9 del dial, somos el canal de YouTube de FM Sur 88.9 y somos la aplicación. Y es lunes de opinión y de picada, la picada de los amigos Dones, donde van a poder decir lo suyo. Charlie y Juan, ¿cómo andan?
4: Hola, Turco.
5: Buen mediodía.
3: ¿Cómo estás? ¿Bien?
4: Bien, bien, muy bien. Aparte, la verdad, nos vamos a ir media hora antes,
3: ¿no? Nos vamos a ir 1:30, sí, ya claro. Lo anunciaron los muchachos Lolo y David a la cabeza y Chacho.
4: Se para el mundo y irnos media hora antes... y teniendo en cuenta el compacto que sabemos que es largo, lo dejamos para el final.
3: Sí, 1:30, cuando nos vamos, vamos a poner el compacto. O sea,
4: algún masoquista.
3: Algún masoquista.
4: Escuchar tres goles colegiales.
3: Que escuchar tres goles colegiales.
4: Gol de ellos.
3: Gol de ellos. El gol de ellos no falla. Pero...
4: Como para de alguna manera tener la radio de fondo mientras espera la selección.
3: La selección.
4: Repasás más o menos cómo vino el ping-pong. Yo estuve con otras obligaciones, los estuve escuchando. El momento de Quilmes fue cuando perdía 2-0, ¿no? Ahí fue el momento donde Quilmes empujó un poco más.
3: Sí, yo creo que hay que dividir en bastantes partes todo, ¿no? Lo primero que yo tengo para dividir es el partido. Es muy difícil analizar un partido con 87 minutos por delante con un cambio de resultado. Es decir, es muy difícil arrancar un partido que vos sabías que iba a ser muy parejo, muy del centro del campo, muy como le gusta decir a Charlie y a los entrenadores de estos tiempos, con muchos detalles, y que vos a los 3 minutos te hagas un gol. Yo quiero que entiendan algo. A mí me cuesta...
4: Gracián lo empezó a explicar desde ahí.
3: A mí me cuesta...
4: Con toda la bronca que significa, después quedaron 95 minutos.
3: A mí me cuesta muchísimo, muchachos, ver una derrota más, por esto que nosotros muchas veces llamamos errores no forzados. Vos me decís, colegiales, te arrinconó. Vos fuiste una porquería y de movida te tiró toda la carne en el asador y te tiró y te atacó. Bueno, me primerió, lo hizo bien. Ahora, que tienen un centro a tu área, un córner, y que al arquero se le caiga la pelota de las manos. Es increíble que pueda pasar esto en el fútbol. Bueno, quizás ayer a Uruguay le costó el partido en el Mundial, pero... Lo de Muslera, comparado con los dos goles que se hace Marinelli, es increíble. El segundo gol que se hace Marinelli, la pelota viene al área chica, viene a 1 centímetro donde está él, y él se queda estático. De hecho, yo, en el relato, digo, se le escapó a Marinelli, porque hasta pensé que la había tocado. Y después me manda Nico Zanoni, y el video me dice, ni siquiera la tocó Turco. Entonces digo, es tan difícil... de describir un partido y analizarlo cuando a los 3 minutos perdés 1-0 y lo tenés que remontar. Porque yo voy a decir algo recontra, pero recontra, debatible. Quilmes de mínima, y para empezar a hablar, por el desarrollo del partido, por las acciones de riesgo, mereció empatar. Pero entonces ahí viene lo de siempre. Un pero. Arranco con el show de los peros. En algunos partidos, pero la defensa no marca a nadie. Es una defensa silenciosa. Es una defensa que no da seguridad. Me corro. Siempre un pero. Quilmes tiene enormes problemas de definición. Fueron parte del sábado, ¿eh? El sábado también estuvieron los problemas de definición del sábado. Pero Quilmes ha perdido partidos o empatado partidos que podría haberlo ganado por falta de definición. Creo que ahí estamos de acuerdo. Llegó un tercer pero. Pero ahora te haces dos goles, tu arquero metiendo la pelota casi que adentro del arco. Y así es muy difícil. Así como podés evaluar el partido, ¿cómo lo analizás el partido? Quilmes tuvo 7 situaciones de gol. Pegó la pelota en el palo, Di Fulvio sacó 3 pelotas, una le sacó a Espetal en el primer tiempo, increíble. Le sacó una magistral en el segundo tiempo al Pampa Domínguez, pegó otra en el palo, la sacaron en la línea. Axel Batista se cargó el equipo al hombro en el segundo tiempo. Hubo un montón de cosas positivas. No la podés tomar ninguna. No la podés abrazar a ninguna, porque es como el equipo, no se deja abrazar. No se puede jugar al fútbol con mereciómetro. Si no es la defensa, es la falta de definición. La falta de definición de este equipo es gravísima. Y ahora agregale que el arquero va y se hace 2 goles de biógrafo. El partido pudo haber quedado definido y sin que Quilmes tenga esa chance, porque la verdad que el equipo empujó hasta el final y podría haberlo, si se quiere, hasta empatado. También con el partido 2-0 hubo una contra de Colegiales, donde Tolosa tenía para hacer el gol y hubo un... tampoco participó Marinelli, y hubo un cruce formidable de Ian Razo que evitó el tercer gol. Pero digo, y vuelvo, siempre un pero.
4: Y sí, terminó la primera ronda, el equipo está justo en la mitad de camino de la brecha que separa los que entran en el reducido y los que se van al descenso. Técnicamente podría retroceder algún puesto más, teniendo en cuenta lo que Chicago tiene 2 partidos menos. Pero está a esa mitad de camino, mirando la tabla y también hablando de números, ¿no? Chicago tiene 2 partidos menos y podría meterse cuarto con los 2 partidos, con los 6 puntos. Hoy está 13º. Si Chicago saca por lo menos 3 puntos, el reducido te va a seguir quedando 2 puntos, porque el octavo puesto va a pasar a ser de San Martín de San Juan, y el descenso lo tenés a 2 puntos. Estás a 2 del reducido, a 2 del descenso, a mitad de camino. Fue la naturalidad de la primera rueda. Perdiste 2 partidos más que los que ganaste. Empataste justo en el medio, 5-6-7 en la campaña.
3: 5-6-7.
4: Sí. Más 2 de diferencia, que para el contexto de cómo está todo en el torneo, es una buena diferencia de gol. Pero la campaña está muy por debajo de lo esperado, y no solamente en los números. Está por debajo de lo esperado en lo matemático y en cuanto al rendimiento de los jugadores que se trajeron, un plantel absolutamente nuevo. Producto que el plantel del año pasado era un plantel al que le fue muy mal, que terminó absolutamente devaluado, y que los que terminaron más o menos ahora pueden llegar a ser considerados un poco mejor en el contexto, ¿no? Porque, digo, en el momento se hablaba de Rossetti, de Allende, de alguno que podía haber quedado. Sí. Yo digo que lo de Ramírez, cada vez que hable de Ramírez voy a decir lo mismo. Un jugador que está por encima de los volantes centrales que vinieron año.
3: Correcto.
4: Un buen volante central para la categoría, pero que no se termina yendo por el último torneo en sí o por su rendimiento, sino porque ya venía de un contexto de
3: desgaste. Un desgaste de 2 temporadas y media,
4: claro,
3: tremendo.
4: Tal cual, como siendo capitán.
3: El capitán.
4: es muy identificado quizás
3: y además con
4: la relación con la
3: dirigencia y además con anterior. Con un claro formato de mayor a menor.
4: Claro, entonces digo...
3: Pero el mejor, Ramírez, por supuesto que está sí. Por encima de todos los volantes centro. Eso nunca estuvo en duda.
4: Pero esta primera rueda en lo futbolístico es una primera rueda que sumaste menos de lo debido, en la que no terminás encontrando una identidad futbolística, más allá que Gracián se repite en un estilo, pero el equipo gana, pierde, juega mejor, juega peor, arma una racha... un juramento, una traición todo el tiempo, y la mayoría, la gran mayoría de los jugadores que trajiste no están rindiendo respecto a las expectativas que traían en la previa y también la expectativa económica, porque en algunos se hizo una apuesta. Quilmes tiene un presupuesto que es de los más importantes. Todo ese contexto genera... que este mini receso, porque es mini, hoy el plantel no trabajó, vuelve el miércoles,
5: Juan. El miércoles por la mañana.
4: Claro, porque el fin de semana no hay fútbol, ¿no?
5: Y después le pega derecho al partido de...
4: Entonces tendrá 10 días respecto del partido con Atlanta. Esto genera que haya toda una cuestión en cuanto al rearmado. Hoy me parece que se está buscando un rearmado que tiene que ver con los cuatro refuerzos y tiene que ver con el rearmado en el día a día. Ayer fue de público conocimiento, se instaló en las redes y no se instaló gratis. El tema de que puede pasar algo con la figura del secretario técnico.
3: Sí.
4: De Miguel Canedo.
3: A esta hora el tema está definitivamente... Primero quería decir que el sábado del postpartido hubo un papelón en la puerta del estadio.
4: Evitable.
3: Una situación evitable. Entre dos dirigentes de Quilmes.
4: Sí.
3: Eso es un papelón. Puertas adentro, cerrar la puerta.
4: Sí. Alan Yáñez y Manu Jove.
3: Sí.
4: Que me dice que estaba más enojado era Alan.
3: Sí.
4: Y que no sé hasta qué punto Manu subió al mismo lugar, pero bueno, que estaba era la persona a la que...
3: Yo digo lo siguiente. Primero, los papelones, siempre puertas adentro. Nunca públicos. Segundo, alguien va a tener que tomar intervención, porque independientemente que habrá que, cuando termine el paso de la dirigencia esta, habrá que hacer un balance si será un buen paso, si será un paso... Los dos tienen un lugar importante. Uno, por el cargo propiamente dicho y por los lazos que ha sabido encontrar fuera de Quilmes, que aquí me lo han ayudado mucho y que por ahí no son los que más trascienden. Ese es Manu Jove. Y Alan Yáñez es ese tipo que pone el cuerpo a la gestión todos los días. Entonces, uno, por contactos y participación silenciosa, pero participación positiva para el club. Fuera, es muy importante. Independientemente de que la gente lo vincule a Manu Jove con el título de su cargo, que no tiene nada que ver con las funciones que está ejerciendo. Porque Quilmes las depositó en un manager. Y Alan Yáñez... que te da lo que no todos los dirigentes a veces están dispuestos ni tienen el tiempo.
4: El día a día.
3: Es el día a día. Entonces, sí. Si los dos son dos figuras muy importantes para la dirigencia de Quilmes, y yo lo creo de esa manera, no pueden tener diferencias mostrándolas en público y haciendo un papelón. Las pueden tener adentro, nos tenemos que decir un par de cosas, Carlito. Sí. Uh-huh. Jorge, ¿me prestás la llave de la oficina? Sí. Vamos, ponemos tranca, y nos decimos lo que nos tenemos que decir.
4: Sí. Una de las grandes diferencias que tienen es justamente, me parece, que el balance o la consideración que tienen de la tarea de Miguel Canedo.
5: Es el denominador común de todo esto.
4: Donde Alan Yáñez está dentro de los dirigentes que entienden que lo de Canedo no es productivo. Y que Manu Jove, creo que junto con el presidente, quizás son los dirigentes que más lo sostienen el trabajo de Miguel, o sostenían, para mí, de acá, el día de hoy, el día de mañana.
3: El sábado todo. 20 terminó un proceso de cómo conocíamos la figura de Canedo. Sí. Lo que no sabemos
4: secretario
3: es,
4: técnico,
3: del sábado 20 en adelante, sí. Si hay otra característica de Miguel Canedo, y de su función, o si Miguel Canego va a dejar de ser parte de la estructura de Quilmes. Yo creo que es lo que tenemos por delante. Sí. El Canego, hasta el sábado
4: el
3: 20...
4: secretario técnico con poder casi absoluto.
3: Con poder casi absoluto del sábado, que terminó el partido a las 6 de la tarde, la salida del Miguel. Eso no existe más, terminó.
4: Sí, sí, muy, muy, muy difícil que continúe con ese formato.
3: Lo que viene es con un campo de acción mucho menor, o no.
4: O
3: porque
4: directa,
3: él,
4: o
3: directa, porque sí, por ahí Miguel, Miguel, porque Miguel por ahí puede no aceptar
4: sí.
3: Ese esta, condicionamiento.
4: Esta figura que se instaló de un posible asesor deportivo y sin presencia en el día a día es una posibilidad que manejan los dirigentes. Hay que decir que por lo menos hasta hace un rato nadie habló con Miguel Canego y que no hay una decisión dirigencial tomada, sino que son ideas, puntos de vista en los cuales se está tratando de buscar un acuerdo para con ese acuerdo después ir a comunicárselo a Canego. Que se haya filtrado, por supuesto que no ayuda, pero el mundo Quilmes es así. Si se filtró es porque alguien lo hizo y porque alguien lo está pensando y porque ese pensamiento, esa posibilidad de que Canego pase a una estructura intermedia como un asesor y ya no como el secretario técnico, es una posibilidad. Y es una posibilidad que tiene que ver también con la cuestión contractual. Canego tiene contrato hasta diciembre de 2027, con una cláusula a favor del club de poder rescindir ese vínculo en diciembre de 2026. Entonces, el punto intermedio puede ser hasta diciembre en el rol de asesor, a partir del 1 de enero de 2027, veremos, pero con la idea de o con la posibilidad que tiene el club de no continuar.
5: Primero, puntualmente, si esto se hace, habría que explicar, por lo menos desde el lado de la dirigencia, qué hace un asesor.
4: Sí. Si Canego es despedido hoy, si Canego es despedido, y Canego en una situación de exigencia de contrato, la cláusula de rescisión no vale. Si Canego es despedido hoy, lo que Canego como trabajador puede reclamar es cobrar el contrato hasta diciembre de 2027. No sé cuál será la postura de Miguel, que vino de la mano de estos dirigentes.
3: Claro, era una carta de presentación de esta dirigencia.
4: Que había una situación, yo no sé si de amistad, pero un vínculo muy grande. Muy grande. La previa, cenas, ir a la cancha juntos, de alguna manera levantar la bandera cuando parecía que había elecciones para que esta dirigencia sea la que gane las elecciones. No sé cuál puede llegar a ser la postura ante esta situación. En cuanto a, en virtud de todo lo que nos dimos y de la oportunidad que nos dieron, y más allá que no salió bien, estando no de acuerdo con la decisión, mucho gusto, hasta una próxima oportunidad, o en descontento con una determinación que no espera, pararse arriba del contrato y ver que en función de eso, qué solución se le busca. La verdad que no lo sé, pero coincido en que Canego el miércoles no va a ser el Canego del sábado.
3: No.
4: Y que el mercado de pases ya es propiedad de Gracián.
3: Algo que nosotros ya habíamos anunciado. Y habíamos olfateado que venía de esa manera.
4: Sí. Y que Claudio Corbalán sea nuevo refuerzo de Deportivo Madryn es un cartel
5: la última bandera de
4: Canego, presentación de que el mercado de pases ya está en manos del entrenador.
3: Sí. Y encima, ¿dónde terminó yendo?
4: A Madryn.
3: Y habrá que ver qué tipo de prestación le da el mugre a Madryn, ¿no?
5: Sí, fue un equipo que está ahí en zona de reducido, no es lo de punta, pero está ahí. Y donde además se le puede pagar también por ahí, no sé si lo que pedía, pero es un club que puede pagar refuerzos caros. La realidad es que era la última bandera de Canego en un armado y ya no la tiene. Claramente esto, como decían recién, confirma que el armado absoluto es de Gracián, que tendrá obviamente sus aciertos y sus errores. El primer error ya lo venimos criticando, que es dejar afuera a Recalde, por ejemplo. Pero bueno, de alguna manera también Gracián marca algo que yo en su momento pensé que no era tan así, pero definitivamente el propio entrenador actual, más la dirigencia que le da a la derecha, y incluso el mismo manager le da a la derecha, de dejar de lado, o sin tener en cuenta, 5 jugadores una semana antes, habla de un mal armado del plantel, claramente. Si vos estás dejando fuera la quinta parte de tu plantel, no teniéndolo en cuenta, indudablemente esto responde a un mal armado, y que ahora te obliga a buscar 4, con lo difícil que es cuando vos traes 4, acertar o que los 4 te rindan.
4: Sí, sí, ahora está claro, el rendimiento del equipo y el rendimiento de los futbolistas durante la primera ronda, más que tuviste que cambiar el entrenador en la tercera fecha, habla que el armado no salió bien.
3: Totalmente.
4: Pero sobre todo creo que Caneo termina, no sé si fallando, o no generando la empatía del resto por la forma de, por su personalidad, por la forma como se maneja, que es la misma que cuando era jugador.
5: Sí.
4: Y que, a ver, no comete nada malo, no hace, no, es decir, y él está, es su personalidad, pero que evidentemente en los vínculos que tiene que establecer, y sobre todo de este nuevo rol.
5: En este, sobre todo en este nuevo rol. Como jugador, en la cancha, sí. Después te tapa la boca en la cancha.
4: Puede ser corto, cuando tenés ganas de hablar, hablas, cuando tenés ganas de hablar, no hablas, cuando tenés ganas de saludar, saludas, cuando no tenés ganas de saludar, no saludas. Cuando te cae algo mal, lo decís, si no tenés ganas de hacer alguna cosa, no la haces. Si sos jugador, y encima sos el mejor jugador.
5: Y sí.
4: Está en la cuenta.
5: Pero además sí.
4: No me saludó. Quisimos hacer una actividad y no vino.
5: El domingo te hizo
4: ganar
5: el partido.
4: Ocho se quejó. Pero listo. Ahora, desde este lugar.
5: Es más difícil defenderlo.
4: Uno quizá esperaba. Y sobre todo escuchándolo en la previa a tomar funciones, que Miguel podía estar más empático con la situación.
3: Sí.
4: Y bueno, no, y se terminaron abriendo frentes muy rápido. Hay dirigentes con los que no tuvo buena, bueno, o no tiene buena relación, dirigentes con los que tiene que compartir el mismo día a día, cuestiones que generaron problemas de comunicación, porque
3: sí.
4: Ya lo que yo te tengo que decir a vos, como no hablo con vos, se lo digo a él y vos no te enterás o te enterás por él, y ya hay que dar una vuelta más, y en el medio es todo más difícil, y en el medio. No solamente en el fútbol profesional, me parece que también los dirigentes tienen que tomarse estos días y tomar las decisiones que tengan que tomar, y a partir de eso determinar bien las funciones de cada uno.
3: Las funciones de cada uno y el costado comunicacional. El otro día Gonza tocó un tema y tenía que ver con salida de un empleado, no salida. Acá tiene que haber un tema de comunicación resuelto. Acá tiene que haber una dirigencia que tiene que estar preparada para que haya una mesa amplia para algunas cosas, sí. Y que haya quizá una mesa más chica para otro tipo de cosas, también. Pero lo que no puede pasar es problemas de comunicación y que cada uno salga por su lado a hacer y a decir lo que les antoja. Que no haya un lineamiento, un posicionamiento institucional de comunicación de la misma forma. Y cuando hablo de comunicación, no hablo ni de prensa, ni de redes sociales.
5: Comunicación interna, entre ellos.
3: Comunicación
5: mismos.
3: De ellos.
5: Entre ellos mismos.
3: Y segundo, esto sí a mí me llamó la atención de Miguel. Yo no voy a discutir a Miguel, futbolista, evidentemente a juzgar por cómo va este plantel.
4: Se preparó para el cargo.
3: Para el cargo se preparó.
4: Se preparó, lo estaba esperando hace mucho tiempo, vio mucho fútbol, tiene su persona de confianza, que ahí también quiero ir, que es el Carlos Colombo, se llama, sí. ¿No? El Flaco Colombo, todo el mundo dice Flaco, por eso pregunté por el nombre de pila. Ahí también quiero ir, porque muchos dicen, ¿para qué tenemos manager si tenemos un asesor del manager? Hay que tenerlo, es muy probable que haya que tenerlo. Ahora me voy a meter, fíjate si me conseguís, David, Conseguime el... Debe estar en el sitio oficial de Barraca Central, el cuerpo técnico de Ayude. El cuerpo técnico de Damián Ayude, el ex técnico de San Lorenzo, es nuevo entrenador de Barraca Central. Tiene en el cuerpo técnico un ayudante de campo solo, un profe solo, tiene dos videoanalistas y un video scouting. Es decir, es lo más normal del mundo que haya, aparte del secretario técnico, una persona que esté mirando fútbol, cortando, metiendo informe, haciendo big data. Hoy el fútbol te exige eso. Después, si lo hace bien o mal, no lo sé. Pero que Canego haya llegado con una persona, lo más normal del mundo. Y si el día de mañana quieren tener un secretario técnico y llega con una persona, no hay que horrorizarse. El secretario técnico no viene a cortar video. Viene a una función más ejecutiva y a delegar, y cuanto más equipo de trabajo tenga, mejor, porque va a contar con más datos para tomar resoluciones cuando tenga que armar un mercado de pases o cuando tenga que armar un cuerpo técnico. Entonces, desde ahí a mí no me asusta y me parece muy vieja escuela. Es decir, que tenemos un técnico y tenemos encima un asesor. Sí, hoy el fútbol te demanda eso.
5: Igual yo creo, no sé si es lo más criticado. Yo creo que como llevamos un rato, lo más criticado es...
4: ¿Cómo se relacionó Canego con todo?
5: Claro, a ver, si termina siendo esto real, lo del asesor, hasta el mismo cargo te lo dice, porque de alguna manera sigue ligado al fútbol, sigue tomando alguna decisión, una opinión, pero sigue estar en el día a día. Entonces, ¿qué se le saca a Canego? El día a día, el roce con la gente con la que se llevaba mal. Entonces, claramente, la salida, si se da esto, es por la relación que él tenía en el día a día, no por su conocimiento de fútbol.
4: Y después habrá que ver... Y tendrán que ser sinceros los dirigentes, ¿cuál es el Quilmes que viene en cuanto a la estructura del fútbol profesional, el fútbol juvenil, el fútbol amateur, la reserva? Es decir, ¿a qué apuntamos? A tener una estructura chica, económica, que no comprometa económicamente al club, porque los recursos que hay son estos, y no se puede apostar a tener una estructura más profesional, o... Se va Canego y trataremos de traer un secretario técnico al que le vaya mejor, que empatice más. Se va Brania y trataremos de tener un cuerpo técnico o un entrenador que venga con la experiencia.
3: Yo te voy a ir rápido con una que no me corresponde, si querés. Esto es una cuestión de los dirigentes, estás planteando vos. Yo te voy a ir con una opinión rápida. Si le toca irse y la decisión de la dirigencia o la propia decisión de Canego es irse, y no está más el manager, y vos le entregaste para este mercado y tenés un presupuesto más o menos armado para este año, y le entregaste el mercado a Leandro Gracián, creo que lo menos que tenés que salir
4: es buscar
3: un secretario técnico en el mes de junio.
4: No, quizás...
5: Lo que tenés que hacer es buscar los refuerzos que te pidió Gracián.
4: Sí, y establecer bien quién va a manejar el día a día, sobre todo si se va Yáñez. Yáñez de entrada se va al Mundial. Tiene un viaje.
3: Yo la información que tengo.
4: Y a la vuelta habrá que ver si se incorpora en el fútbol o no.
3: Yo lo que tengo es que.
4: Hoy no.
3: Que hoy iría al Mundial, que se va a quedar en el ámbito de la comisión directiva, es vocal quinto, creo.
5: Sí.
3: Y que al regreso del Mundial se quedaría en el club, trabajando en el ámbito de la comisión directiva, pero no en el día a día de fútbol. Ahora, también habría que evaluar esto que yo tengo como información. Y que evidentemente vos, Charlie, tenés lo mismo, y vos, Juan, creo que tenés lo mismo, si ese lugar vuelve a ser de Yáñez en el día a día sin Canego, o si definitivamente es una decisión que ya estaba, como me dicen algunos, tomada antes de que salga del día a día del fútbol, independientemente de que haya explotado en las últimas horas, desde adentro, el tema de la posible salida de Canego o del cambio de funciones de una función que seguramente alguien, ya sea directivo de Quilmes o el propio Canego, van a tener que explicar si cambia de función, cuál es la función y la metodología.
5: Sí, yo creo que por eso digo que por ahí este cambio de función o salida tiene que ver con una manera de relacionarse en el día a día. Porque para ser evaluado futbolísticamente por errores o aciertos, para mí en el caso del Marcia hay que esperar que termine el campeonato. En diciembre decirle, fue un espanto el equipo, mirá lo que armaste, mirá cómo terminamos, pero ahora no, porque y si este equipo, que no creo que pase, pero si este equipo empieza a ganar y termina segundo, no sabes. Entonces, la labor deportiva del manager, de mínima, no puede ser sentenciada ya hasta que termine el campeonato.
3: Pero, ¿sabés qué pasa? Hubo altos dirigentes que con mucho tino, mucho tacto, tiraron las orejitas de un lado y del otro. Tiraron las orejitas de un lado y del otro. Che, Miguel. Che, Alan. Por poner dos nombres. Por poner el nombre de un dirigente. Y no terminan, no terminaron de pulir la situación nunca. Acá hay algo que...
5: Bueno, pero por eso te estás refiriendo a un tema de sí, relaciones.
3: Sí, acá hay un tema. Y es que lo cometió Caneo desde el primer día, parece hasta hoy. Caneo responde firmemente al presidente y durante todo el proceso no ha respondido de igual manera a otros dirigentes. Y esos dirigentes, algunos se sienten tocados, a algunos les importa más, a algunos les importa menos, a algunos les molesta, a algunos no les va ni les viene.
5: Y además tiene una manera de ser que la viene teniendo de
3: pero
5: momento.
3: Es la manera, una forma es, de ser es que el choca. Caneo que nosotros conocemos de toda la vida.
5: Que tiene 20 años, que choca, que por ahí hace cosas o desde su lugar y de la importancia que tiene o cree tener, por ahí toma partido en situaciones que no le competen por ahí al secretario de fútbol, como agarrar al de prensa y decirle, ¿qué hacen estos ahí? Porque hoy no les toca. Está para otra cosa, Caneo. Entonces,
4: sí, peleas que no...
5: Peleas que no le suman nada, que no le suman, que lo que hacen es recibir más crítica de la que recibe por su labor, por meterse en cosas extra que no tiene necesidad de meterse. Entonces, todo eso fue generando, yo lo hablo en el ámbito periodístico, pero habrá pasado también en situaciones internas.
3: Sí, claro.
5: Que terminan por ahí enojándose con un empleado, pero ¿por qué se metió? Si yo hago esto... Entonces, todas esas cosas desgastan y terminan en decisiones como esta.
4: Sí, una lástima, reitero, porque se trata de un ídolo del club, se trata de una persona que se había preparado mucho, que miró mucho fútbol, que con su equipo de trabajo, con su compañero, su asesor, se prepararon mucho para armar el mercado de pases en conjunto con Grelak. Ahí también se genera alguna cuestión, ¿no? Producto de esa personalidad que nosotros decimos. Me parece que es un puesto donde es fundamental el tema de la...
3: Del tacto.
4: Del recurso humano, de las relaciones humanas. Después, obvio que tienen que saber de fútbol, tienen que traer a los jugadores
3: totalmente
4: correctos, ¿no? Y al técnico correcto.
3: Totalmente.
4: Pero aparte de eso, si vos trajiste un plantel que no termina de afianzarse si va a competir arriba o si va a sufrir abajo, un entrenador que metió una buena racha pero que todavía no termina de ser el que enamore ni el que muestre el modelo de juego bien claro. Si todo eso fuera, me parece que en un contexto bien manejado y prolijo en cuanto a la estructura, hoy Caneo no estaría atravesando esta situación ni de casualidad. Con la banca que tiene parte del presidente,
3: sí, claro.
4: Que lo recontrabanca, que lo recontrabancó, que lo sostuvo en la previa y que hace 10, 12 fechas que viene, me parece, recibiendo quejas, reclamos, pedidos de decisiones, y el presidente lo bancó. Y me parece que está muy bien bancado y que lo que nosotros siempre dijimos, al manager se lo evalúa a fin de año, lo
3: extra
4: futbolístico, como dice Juan, genera que lo tenga que evaluar en este corte.
3: Correcto.
4: Y hasta acá el presidente lo sostuvo. Y si no fuera por el presidente, me parece que en una votación nominal se hubiera ido bastante
3: hace un rato
4: antes.
3: Hace un rato largo.
4: Bastante antes. Pero bueno, ahora llega un momento de terminar donde la sensación es esta, que no va a ser el Caneo. Si sigue siendo, ya no va a ser el Caneo que fue hasta
3: ese
4: el sábado.
3: Ese terminó el sábado a las 6 de la tarde. ¿Vamos a hacer la primera pausa?
4: Sí.
3: Vamos a escuchar a la gente. Es lunes de opinión y de picada, la picada de Odone. Está Josecito Amarilla en el control. Vamos hasta la 1:30, porque a las 2 de la tarde juega la selección. Sí. Vamos hasta la 1:30. A la 1:30, si alguno se quiere martirizar y deprimir, todo lo que... escucha, está compacto.
4: Está bien.
3: Por respeto a nuestros compañeros, José, el Chacho Cortés, el propio David, Lolo, lo vamos a poner porque ellos trabajaron.
4: Trabajaron mucho.
3: Pero bueno, hay una coyuntura y un contexto que hizo que durante el fin de semana pasaran otro tipo de cosas, que no ameritaba que en un programa que en vez de tener 2 horas hoy tenga 1 hora y media, nos lleve 25 minutos ¿qué tenés en los estudios?
5: Esto marca claramente, a ver, no es que no me importa la selección.
3: Que tenés corazón.
5: Yo saqué el turno cuando no sabía cuándo era el segundo partido de Argentina.
3: No, escuchá.
5: 14:20 tengo el turno.
3: 14:20.
5: A 4 cuadras de acá con el cardiólogo para traerle.
4: ¿Y el cardiólogo te va a atender?
5: Y pasé el viernes para preguntarle, ¿va a atender? No vaya a que venga el cardiólogo futbolero, sin argentino de Quilmes. Sí. Y me dijo, no, va a estar. Yo no sé si va a poner una radio o va a tener la tele.
4: Va a tener la tele.
5: Y me va a tener mirando la tele.
3: ¿Vos crees que los estudios que le haga van a...?
4: No te puedo creer, Juan.
5: Lo que por ahí voy a hacer...
3: Periodista deportivo.
5: Como nos vamos antes, voy a
3: argentino.
4: Pasar a... No, terrible.
3: Increíble.
5: Me voy a poner, como hay Wi-Fi, me voy a ponerle la tele, el partido acá en el teléfono.
4: Antes de la pausa, aclarar otro tema también, ¿no? Porque a todo esto hay que definir el técnico de la reserva.
3: Sí.
4: La reserva se quedó sin entrenador.
3: En las próximas 48 horas yo tengo que va a estar el técnico.
4: Sí. Ahí hay que determinar quién lo define.
3: Sí. Sí.
4: A mí me parece que Adrián Giampietri levantó la mano y dice, la reserva con este buen proceso fue mía, si se quiere, ¿no? El fútbol juvenil de Salomón, el profesional de Caneo, la reserva le había quedado a Giampietri. Más allá que la llegada de Braña fue muy empujada por uno de los vicepresidentes, por Cristian
3: Ciari.
4: Por supuesto que el Máquina se hizo carne de esa decisión. Y fue un proceso donde levanta la mano y dice, che, mira, ahí más o menos están haciendo pie los chicos juveniles en primera, pero pierden más de lo que ganan, como se hacía, como se pensaba. En la primera tenés tu lío, yo, viste, que no me metí más, fui las 2 primeras veces al Centenario, otra cuestión de Caneo, será de Caneo, de Giampietri, será de los dos, pero no funcionó. Y el Máquina dice, la reserva,
3: yo,
4: ¿les gustó? Puedo. Y la idea de Adrián, si la decisión va a ser de Adrián, es traer un técnico en lugar del Chapu Braña para sostener todo el cuerpo técnico
3: que trabajaba al lado de Braña. Todos los trabajadores que estaban al lado de Braña sigan estando con
4: Creo que Calabrese entrenador. Se va con Braña. Juan Calabrese, que vino, un chico que había estado mucho en Estudiantes, vino con Braña. Pero Daniel Ciuti, entrenador de arquero, Cristian Quiñones como técnico alterno. Los chicos que hacen el videoanálisis, que dejar todo y traer un técnico que me parece puede llegar a tener que ver con Quilmes. Ahora veremos si pesa lo del Máquina, si pesa lo de Salomón, si Salomón propone algún entrenador.
3: Claro.
4: Como para de alguna manera ya empezar a unar reserva con.
3: Yo tengo un técnico que le gusta a Salomón, ¿eh?
4: A Salomón, sí. Bueno, yo tengo un nombre que podría venir de la mano del Máquina. Y si el técnico de Salomón, el que yo pienso,
3: sí,
4: tiene mucho que ver con, de alguna manera, de dónde es cada uno, ¿no?
3: Sí, de dónde es cada uno, y no sé si no jugó con el Máquina, y jugó con el Máquina, me parece.
4: Mira.
3: Yo creo que jugó con el Máquina.
4: No, el que tengo yo se moría por jugar con el Máquina. Pidió, por favor, coincidir con el Máquina alguna vez y nunca lo dejaron.
3: Ah, mira.
4: Nunca lo dejaron, siempre quiso.
3: Yo tengo.
4: De todas formas quiso, ¿eh?
3: Uno que jugó con él, pero que es del palo.
4: De
3: Sebastián Salomón.
4: Claro. Bueno, la reserva busca entrenador. En el fútbol juvenil hoy no hubo paro, no hubo medida de fuerza.
3: No.
4: Había una reunión preestablecida de los dirigentes con todo el cuerpo técnico. Y con referentes como Salomón, coordinadores, Salomón, Giampietri. Por lo cual los chicos ya sabían que no entrenaban.
3: Correcto.
4: No es que fueron los chicos y no entrenaron.
3: No es así.
4: Y la reunión fue para ajustar el tema económico, para la inquietud que tenían los profes, saber cómo seguía lo económico, y también cómo seguían algunas cuestiones que tienen que ver con el día a día.
3: El día a día.
4: La ropa de los chicos, estado de la cancha 2, etcétera, etcétera. Un montón de cuestiones. El cuerpo técnico de divisiones juveniles cobró abril.
3: Sí, completaron el mes.
4: O sea que hoy, 22 de junio, no arrancaron mayo. No hay nada normal en ese sentido. Lo que sí tenían la inquietud es empezar a saber con qué frecuencia.
3: Con qué frecuencia, claro.
4: Empezar a hacer.
3: Es lógico.
4: Tuvieron una reunión con los dirigentes, no sé cuál fue la conclusión, si ya le dieron la frecuencia o quedaron en dársela, pero mañana se trabaja en forma absolutamente normal.
3: Con eso hacemos la pausa. 115-801-7426, el lunes de opinión y de picada, la picada de los amigos de Odone. Está David ahí surfeando este mensaje. Les pedimos que digan lo que tienen ganas de decir, pero que por favor guarden compostura, para decirlo de alguna manera. Y también somos el canal de YouTube de FM Sur 88.9, Imagen y Sonido HD. Vamos y venimos, dale.
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0: Lunes de opinión y de picada, la picada de los amigos de Odone, en el 115-801-746, trabajando David allí. Algunos mensajes en el canal de YouTube de FM Sur 88.9, imagen y sonido HD. ¿Cómo viene el tema? ¿Crítica, pero bien? ¿Estamos bien, David? Bien. Saludos para Daniel Bole. La dirigencia política opositora que generó deudas es tóxica y destructiva. Quilmes es un club por los políticos mediocres que solo miran sus propios intereses. Pregunto por ignorancia. ¿Un concurso con un club concursado puede seguir generando deuda provisional y aportes sindicales? ¿La jueza no tiene que controlar esas cosas? Fernando Lastragudín. Hola, muchachos. Hasta inventa palabras el técnico. Jaja, el equipo transmite lo que es él, apático. Ricardo Guayán. Buen día, Turco, Charlie y Juan. Hoy más que nunca me quedo con los dos arqueros, Glicher y Canadel. Achico el presupuesto y traigo más refuerzos. Bueno, yo el sábado dije en la transmisión que un futbolista apuntado por Quilmes, de información que yo manejo, es el delantero Pío Bonacci. Pío Bonacci es uno de los delanteros que está en la carpeta de Quilmes y ya que ya antes hubo contacto.
1: Ha estado en otro mercado,
0: sí,
1: de pases.
0: Creería que en el del verano estuvo ya.
1: Puede ser.
0: Bonacci, que no es, fue apartado de Deportivo Madryn, que tiene pasado en Maipú de Mendoza, y que su pase, si no me equivoco, pertenece a Armenio. Ese jugador que yo nombré, el tapadito que nombré en la previa del fútbol por la radio el sábado, allá por las 3, no, tres, a las 3 empezó el partido, a la 1 y media, 2 de la tarde, cerca de las 2 de la tarde, ahí me arrinconaron los muchachos. Ricardo Guayán dijo lo de los arqueros. Martín Cabral, buenas tardes, equipo. Creo que es el momento de poner un freno y que el presidente salga a aclarar qué pasivo tiene el club y por qué se está descontrolando. ¿Qué más? A ver si tengo acá, bueno, alguno más. Bueno, paso directamente al 115-801-7426. Oyentes, dale.
2: Buenas tardes, equipo. Martín 739 de Don Bosco. Muy bueno el programa el sábado. La verdad que ya lo de Quilmes es el colmo, que siempre perdemos por nosotros mismos. Jugadores que traemos supuestamente de categoría, que se hacen los goles solos, ya la verdad que es el colmo. Y después me gustó la pregunta que le hizo un periodista partidario, no sé quién es, al presidente y al técnico, ¿para qué nos vamos a reforzar? Si va a ser para pelear el descenso o pelear ahí, porque la verdad que si no es un jugador es otro, pero basta con la cantidad de despelote que hay en este club. Creo que el presidente sería ahora que se siente a hablar de lo que se debe de plata y poner un poco orden en el club, porque esto ya es un cachivache. Un abrazo grande.
3: Hola, equipo. Graciela 788. ¿Tuvimos mala suerte? Puede ser, pero eso no amerita que el equipo no juega bien. 10 minutos, Batista agarró la pelota y se movió un poquito. Bueno, hemos ganado partidos jugando mal. Este equipo le falta trabajo. No puede ser que un lateral se la demos a la cabeza al rival, o un centro no bien tirado, o un tiro libre, no haya uno que sepa patear un tiro libre. Bueno, y ahora toda la movida interna que hay dentro del club. Bueno, uno tiene siempre la fe, la esperanza, pero esperemos a ver qué pasa en la próxima rueda. Bueno, abrazos, muchachos.
4: Buenos días, muchachos, todo en la radio. Abel 055. Un desastre, loco. Un desastre el sábado. No se puede jugar tan mal con un equipo. Déjala ahí porque estoy caliente. Un abrazo grande.
5: Hola, chicos. Flavio, quisiera decir un montón de cosas, pero no se puede. Primero, ya estoy enterado de todo lo que pasó. Segundo, creo que el técnico puede tener la culpa de algún cambio, pero no de los goles que se come Marinelli o de los goles que se come Lavezzi o Spetale. Segundo, el técnico tiene que elegir los jugadores ahora y se tiene que hacer responsable él. Y después, para los dirigentes, está todo bien, pero vos, siempre digo lo mismo de la humildad, para vos criticarme a mí tenés que ser mejor que yo y demostrarlo. Y no son tan prolijitos como decían, ¿eh? ni económicamente, ni futbolísticamente. Así que pónganse las pilas a ver si son mejores o no. Ojalá sí lo sean. Si no, va a terminar igual que el año pasado. Abrazo.
1: Hola muchachos, bueno, habla Manuel, 967. Bueno, el Quilmes que estamos viendo ahora es un Quilmes completo. Estamos atravesando problemas por todos lados, en lo social, en lo deportivo, problemas de política, problemas futbolísticos, completito estamos. Y bueno, el partido con Colegiales, bueno, mejor ni hablar, ¿no? Hubo muchos promedios, pero muy para abajo, entre ellos el arquero. Pero bueno, esto es así. Tenemos una buena y 10 malas. Una alegría y 10 tristezas en Quilmes últimamente. Bueno, un poquito de calentura tengo. Les mando un abrazo grande a todos.
6: Gustavo 090. Bueno, triste por la derrota del sábado. La verdad que no mereció perder, pero con el mereciómetro no se gana nada. Esto se gana con goles. Y Quilmes se hace los goles solo. El arquero flojísimo, la verdad, muchas veces no ha salvado, pero flojísimo, y la defensa es un desastre. Buena transmisión la del sábado, excelente, como siempre, abrazo cervecero, y vamos Quilmes, carajo.
7: Buen día muchachos, habla Néstor, mis tres últimos números son 376. Bueno, me parece que hasta los jugadores, como los hinchas, nos estamos cansando de la serenata de Gracián. Él se pone siempre en primer término. Porque me voy perdiendo, porque nada de crítica, no tiene una sola crítica para el equipo. La verdad que ya nos tiene cansado esta serenata, viejo. El equipo no juega nada. Vamos a perder más de lo que vamos a ganar jugando así. Me parece que es una pérdida de tiempo seguir teniendo a este muchacho. Lástima que no se le puede echar porque a lo mejor no hay plata. Pero algo hay que hacer, muchachos, ¿eh? Bueno, les mando un abrazo y que tengan lindo día.
8: Hola muchachos, Rubén 628. Bueno, yo veo muchas similitudes con el año pasado. Por ejemplo, hay jugadores que no están a la altura, el técnico creo que tampoco está a la altura, los dirigentes me parece que tampoco están a la altura, encima se pelean y hace papelón, tal cual el año pasado. O sea, tuvimos una sola diferencia, que teníamos esta vez un manager, pero el manager le erró y conformó un mal plantel, y por ende tenemos un mal equipo, tal cual al año pasado. Chau, habló Rubén.
9: Hola. Bueno, el descontrol, la anomia que hay es increíble en el club. Y en lo deportivo, bueno, desde el arquero, la verdad que no se salva. Salvo Axel Batista y los tres pibes que entraron, realmente me parece que hay futuro ahí, qué sé yo, el técnico no da pie con bola, qué sé yo. La verdad, muy triste la situación de Quilmes, muy triste estoy yo. Carlos, 386.
10: Buenos días muchachos, Ricardo, 059. Bueno, la verdad que no quiero decir más malas palabras, pero... porque soy educado, pero la verdad que no tendrían que ser tan no de esta comisión. Este club, para ser lo que fue, tiene que agarrarle un gerenciamiento. Alguien que sepa y quiera al club verdaderamente, ¿no? De esto, y traer un técnico bueno, de verdad. No uno que tenga tanto chamullo. Borra jugadores y después se va como todos los técnicos que pasan por este club. Han largado jugadores un montón. Ahora, yo me pregunto, ¿hasta cuándo vamos a seguir sufriendo los socios? Porque esta comisión, la verdad que está haciendo las cosas muy mal, junto con Gracián. Almagro ganó 2-0 al puntero. Ahora, espero que cuando juegue Quilmes y Atlanta, no nos conformemos con un empate. Gracias, hasta luego.
0: Primera tanda de mensajes en el aire de la radio, son muy generosos, por cierto, en este lunes de opinión y de picamos hasta la 1:30 nada más, y hay un montón todavía más de mensajes, David, ¿no? En el 115-801-7426, los esperamos allí para que digan lo suyo, para que aporten, para que se saquen la bronca, la frustración. Lo han hecho con muchísima altura, cada uno con el costado crítico que tiene ganas, lo hace. Me parece que es un momento para criticar, me parece que es un momento de catarsis, me parece que es un momento como el que está abordando la gente. Tengo claro que los niveles de paciencia de Quilmes están por encima de la media, pero esto es parte de lo que sabíamos, esto es parte de lo que la dirigencia sabía cuando decidió presentar un proyecto y que después terminó siendo en las no elecciones, porque desde la gestión anterior decidieron no presentarse. ¿Qué me parece que hay que hacer? Y me parece que tiene que haber dos reuniones por día con Gracián y trabajar con Gracián al máximo las capacidades económicas que tiene Quilmes, los dirigentes o Caneo, no lo sabemos, acelerar de la mejor forma las que ya han sido decididas como salidas y darle, como le ha dado, me parece, la dirigencia a Gracián, la rienda, la autopista sin peaje para avanzar por los refuerzos. Este equipo necesita más que cuatro refuerzos, pero bueno, necesita cuatro refuerzos ayer. Ayer.
11: Sí, sí, muchas de las críticas de la gente también tiene que ver, y es ese problema, el problema de que no haya habido elecciones casi en el final, porque hasta faltando una semana, dos semanas, no se sabía si iba a haber o no. Sí. Entonces, el actual oficialismo tenía que hacer una campaña, entre comillas, y se quiere, nosotros vamos a hacer esto, vamos a hacer esto, vamos a hacer esto, que seduzca al socio en una eventual elección. Después, al no haberlo, me imagino que habrán pensado, ¿para qué prometimos tantas cosas tan difíciles cuando al final no hubiera sido necesario porque no hubo elecciones? Porque desde la oferta superadora, Caneo tiene un trabajo espectacular hecho, hace un año tiene más de 500 jugadores vistos, en marzo el club va a ser superavitario, y un montón de cosas que por ahí, si vos sabías que no iba a haber elecciones, no las decís.
0: Es probable. También convengamos que había dos caballitos de batalla, que eran el Máquina Gian Pietri y también, Miguel Caneo, sí, que son dos ídolos. Sí. Y que habían jugado fuerte. En el medio de todo eso, hay un antes y un después de lo que fue el proceso Grelac. Eso sí. Ya en diciembre había una sensación de un miniciclo de Grelac terminado. Digamos, fue el primer quiebre de aquellos que pensaban en diciembre que lo de Grelac era un hecho consumado y que no iba a poder darle a Quilmes más de lo que le había dado, y los que ya creían que había que darle las herramientas para que arrancara el campeonato él. En el medio de todo eso, la relación mixta de mercado de Caneo y Grelac, de Grelac y de Caneo. Todo eso erosionó. Vino Gracián con otro carácter y me parece que relegó un poco a Caneo.
11: Sí, eso te iba a decir. Me parece que Alfredo con Miguel tenía mala relación y en cambio Gracián directamente no,
0: claro,
11: no lo registra.
0: ¿Pero por qué? Porque con Alfredo y con Caneo en el momento más alto de su trabajo
11: tuvieron que armar
0: un estaban plantel. Eligiendo un plantel.
11: Sí, sí.
0: Y ahora con Gracián, Caneo era el manager del plantel que había armado con Grelac, con jugadores que Gracián aceptó, pero que no eligió, y entonces no había tanto trabajo junto y mancomunado.
11: Yo no me puedo olvidar cuando Gracián acá dijo, cuando le preguntaste,
0: el primer día cuando se sentó, ¿dónde estás vos?
11: Preguntaste por la figura del manager, dijo... Sí, el manager, como diciendo, me da lo mismo que haya uno vaya manager. Sí, está bien, lo importante es que sepa el manager que manager y el técnico es el técnico, como sacando la importancia al cargo.
0: Independientemente de la importancia del cargo, independientemente de si Miguel se va a quedar y va a ser el asesor deportivo o no, y esto que decíamos con Charlie recién, creo que con Charlie, con vos, creo que somos unánimes en el sentido de que hasta el sábado pasado a las 6 de la tarde hubo una figura de Caneo y ese tipo de figura en cuanto al cargo no existe más. En la continuidad como asesor deportivo o no, yo lo que digo es que hoy Quilmes tiene que tomar decisiones. Y la decisión más importante hoy es haberle dado ya, porque lo tenés con vos, la potestad a Gracián para que Gracián elija.
11: Y lo segundo más importante es que elija rápido y que se cierre rápido.
0: Y sigo el correlato de lo que estás diciendo. Sí. Gracián. Y como se lo diste a Gracián, tenés que complacerlo al máximo y traer 4 jugadores que estén listos para saltar al rectángulo de juego. Por los que se van. Sí, yo no coincido con Gracián en la salida de Recalde con los marcadores centrales que se queda. Para mí Recalde mejor más. Pero listo, ya es una decisión, listo, ya está.
11: Las responsabilidades de este mercado de pases, para bien o para mal, serán absolutas, Gracián, los que, por los que dejó ir y por los que traerá. Después se dirá, muy bien, Gracián, la verdad, estuviste bárbaro, o Gracián, fuiste un desastre.
0: Correcto, pero en esto de correlato y en esto de lo más importante y lo menos importante, hoy, habiéndole entregado la ruta libre a Gracián, no pasa por el manager. No pasa por si es asesor deportivo. Hoy sí. Pasa por acertar los 4 refuerzos. Sí. La semana que viene o la otra, hablamos de cómo será el futuro de Quilmes con manager, sin manager, quién va a ser el manager, o va a quedarse con un asesor deportivo sin que haya manager. Ya tiene olor a 2027 eso. Hoy tenés urgencias para que no se te incendie el día a día, el club, la gente, el campeonato, y tirar por la borda todo el esfuerzo que hiciste en un montón de frentes, en el hoy.
11: Sí.
0: La gestión es la de hoy. Y para que el club se vuelva a ordenar un poquitito, ni antes era ordenado, ni ahora es súper desordenado. El club tiene carencias hace mucho tiempo. Ahora, este último tramo, donde todo parece no estar prolijo, va de la mano del fútbol. ¿Y cómo lo corregís? El fútbol. Con 4 refuerzos que estén a la altura de la circunstancia y el equipo vaya ganando. Si el equipo gana 2 partidos consecutivos, además de este biribiri que tenemos los periodistas y los protagonistas que dicen, no, esto soluciona con 2 partidos consecutivos ganados. Bueno, ahora Quilmes venía de 4 sin perder, que era 2 ganados de local y 2 empatados. No llegó a ser nunca 2 ganados consecutivos. Pero, ¿por qué? ¿A dónde llevo esto del paso a paso y del día a día? A lo económico. Anda a buscar un sponsor hoy con Quilmes perdiendo 3-1 con Colegiales. Ahora, si vos acertás con los 4 refuerzos, es como que estás invirtiendo en vos mismo. Alguno me estará escuchando del otro lado, dirigente de Quilmes, que corre de palo a palo para encontrar los recursos, ¿no? Qué fácil es.
11: Como y bueno, pero lo tiene que
0: hay
11: ser.
0: Que encontrar los recursos para traer 4 buenos refuerzos para que el equipo gane 2 partidos consecutivos -3 y vos vuelvas a tener sponsor, allegados, gente que quiera poner plata.
11: Y aparte lo dijo Carlitos.
0: Porque la gente no quiere poner plata en publicidad inversiones en un equipo que está 12º.
11: Pero y además también por una cuestión de tratar de no estar con la soga del cuello, lo dijo Charles un rato leyendo la tabla, vos estás a 2 puntos del reducido, pero a 2 puntos del descenso también.
0: 2-2.
11: Y
0: 2 para arriba, 2 para abajo.
11: Y la realidad es que si vos te vas a mantener afuera del reducido, o mantenerte a 2-3 puntos del reducido, pero sacale 8 al de abajo. Sácale 8-9 al del descenso, por lo menos.
0: No puede despegar. Nadie puede despegar, porque claro. también es la característica del torneo, sí, no juega Quilmes solo.
11: Sí,
0: Atlanta, que venía, había empezado a transformarse en un candidatazo, fue a la porquería, porque Almagro es una porquería, fue a la porquería de Almagro y perdió.
11: Sí, por eso, tampoco los que están en zona de descenso pierden. Y
0: no, el único que parece que va contra derecho al iceberg, me parece que es Agropecuario. Con la salida de Grobo, me parece como que va derecho al iceberg. Saludos para Fernando del Sur. Otra vez plantel mal armado, aunque digan lo contrario, y pocos jugadores que salvan la ropa. El arquero fue responsable contra Almagro con el segundo gol de Temperley y el sábado. Malas elecciones de jugadores y caos interno. No pierdo de vista las actitudes de Sierra y el mismísimo Mateo, pero no disculpa este bochorno. Correcto, aquello fue un bochorno y lo del sábado parecido. Totalmente de acuerdo, Fernando. Hola, Mesa. Si a los jugadores los elige Gracián, que nadie salga a mentir diciendo que los trajo Caneo, porque ya varios están esperando los errores próximos para salir con los tapones de punta. Bueno, Miguel tiene eso. Tiene muchos detractores y además él ha potenciado la mala relación con los detractores.
11: Muchos los potenció.
0: Pero bueno, sí, que hay gente agazapada, hay gente agazapada. Fernando Lastragudín, la dirigencia tiene cero de política, son improvisados. Gonzalo Quil, demasiado manager, demasiado dirigente, demasiado asesor, pero para esta porquería de equipo y de resultados. Ahí los leí. No sé si me aparece alguno más, ahí lo vamos a mandar leyendo. Hola, ¿cómo están? Si hablamos de porcentaje de los jugadores que vienen hablando, ¿cuáles son los propensos a venir? Y puede ser que haya habido un incidente en el vestuario postpartido. Ya lo contamos, Kabubi, estabas... hemos contado todo el incidente en la puerta de la cancha. Del vestuario nos consta que de la cancha, del rectángulo de juego, se fueron discutiendo Batista y la Bessi. Pero me parece que como una calentura de partido. Otra cosa no me consta. Saludos para Lauti Lugones. Buen día, Turqui Mesa. Flojo Quilmes. Hay que cambiar la cara urgente. Alexis de Jesús. Buenas. El Mure Cortbalán en Madrid. Capaz ahora sí lo quiere Gracián. Alejandro Fernández. Tiene que hablar el presidente sí o sí y aclarar qué está pasando. Es hora que se ponga a la altura de las circunstancias y dejar de delegar estas cosas. Y ser el presidente de Quilmes. Bueno, dale. Saludos a Eduardo D'Angelo. Fernando, insisto que las transferencias tiene que participar la comisión directiva. Los técnicos se van, los jugadores quedan. Cristian, no le regalen los 7 palos que se habla de a Caneo con las deudas que tenemos. Qué desastre que hizo este tipo. No me consta que ese sea el sueldo, Cristian, pero sí, es un sueldo. Hola equipo, todo esto explota porque Marinelli se hizo 2 goles. Si hubiéramos ganado estaríamos hablando de una buena racha, 11 de 15, buen final de la primera rueda. Quilmes es muy difícil, dice el amigo Feta. Es muy cierto.
11: Y sí, pero es una realidad.
0: Quilmes, pero es la realidad. El sábado, yo me decís, vas a decir una burrada. El sábado Quilmes tuvo que, en el juego, perdiendo de los 3 minutos, ¿no? Tuvo que empatar la lógica, lo que vimos en el rectángulo de juego, el partido era para empatar o ganar.
11: Sí, yo con las limitaciones que tiene verlo por la televisión.
0: Pero, ¿de qué sirve decir que mereciste empatar o ganar?
11: Pero yo creo que fue como dijiste por ahí al principio, que dijiste fue un partido raro para analizar, porque en un momento lo pudieron haber goleado.
0: También, porque tiró toda la carne en el asador, porque a los 3 minutos cambió partido, entonces se desvistió para ir a buscar el segundo gol.
11: Sí.
0: Para buscar el empate, perdón.
11: Ellos fallaron en 2 o 3 contras que te liquidaban.
0: Se desvistió, fue en el primer tiempo, no la pasó mal en el primer tiempo, solamente fue esa acción. En el segundo tiempo, Quilmes se desviste para ir a más.
11: Ahí es donde peor la pasa.
0: Ahí ahí se hace a los 8 minutos el segundo gol Marinelli.
11: Claro. En el 2-0 hasta el descuento, ellos merodearon en el tercero.
0: Ahí, Quilmes lo arrincona, pega la pelota en el palo, saca al arquero 3 pelotas... Y tiene el tercer gol Colegiales. Colegiales llegó al arco 3 veces. 3. 2 la metió Marinelli dentro del arco, se hizo 2 goles. Y 1 lo salvó Ian Raso. Qué increíble. Si Quilme empataba el partido al delantero Tolosa que hizo el primer gol, que iba a ser el tercero y lo erró, era para sacarlo de la cancha, no lo podía sacar ni con la gendarmería, la infantería y la prefectura. Quilme descuenta. Y tuvo otra vez... No la metió. Vos analizás el partido sin el gol que le hizo la Quilmes a los 3 minutos. Yo no sé si hubiera sido ese partido también con el partido 0-0. Lo que digo es que
11: Como pasó
0: es
11: en Jujuy.
0: Muy difícil analizar un partido donde a los 3 minutos un arquero, como en Jujuy, a los 3 minutos Quilmes no mereció perder en Jujuy, pero no. Perdió. A los 3 minutos el arquero hace así y se hace el gol. Es cierto lo que dice Feta. Seguramente estábamos hablando de 11 de 15. Es lo que pero en el comentario de la apertura de la transmisión o en el, y el cierre del viernes y la apertura de la transmisión, dijimos que era un partido que te ponía, si ganabas, 11 de 15, y parecía que la nave se acomodaba. Si empatabas, era, seguías en racha, una racha media inglesa, media crota, pero seguías en racha. Y si perdías, se venía el despelote. Se vino el despelote.
11: Vos terminaste la primera rueda en el puesto 12.
0: No te alejó mucho si empatabas, ¿eh? No, no cambiaba mucho el número si empatabas.
11: No
0: cambiaba mucho.
11: Por eso hablamos,
0: pero eran 5 sin perder.
11: Sí, sí. Pero por eso hablamos de la necesidad de ganar este partido, porque decimos, además, si no le ganás a Colegiales, ¿a quién le vas a ganar? Te ganas 2 seguidos.
0: Pero además mirá este cambio. Hubiera sido 5 sin perder. Y además, cuando Quilmes salió a la cancha, llevaba 400 y pico de minutos sin que le hagan goles. Porque el gol, corregime, el gol Tristán Suárez creo que se le hizo a los 6 minutos a Quilmes, ¿no?
11: A los 6.
0: Tristán Suárez se le hizo a los 6. Bien. Tenés 84 minutos contra Suárez, sin gol, en el arco. 90 con Agropecuario, sin gol. 90 con, ayúdame. Con victoria, ¿con quién fue la primera victoria? La vuelta a la victoria.
11: El 3-0.
0: Sí.
11: ¿De Gracián?
0: Sí.
11: ¿Patronato?
0: No, ahora, la racha esta.
11: Rafaela.
0: 84. 90. 90 con Rafaela. 90 con Tucumán.
11: Sí, no te sé.
0: 90 el último de local, ¿quién fue?
11: También triunfo.
0: Ya te pido ayuda a vos.
11: Tengo una memoria espantosa.
0: Pero será de Dios.
11: El último partido de local, sí.
0: Sí, ya sé que estamos hablando del último partido local. Sí, bueno, Juan, no me ayudes, te pido, por favor.
11: Que lo busco, que no me acuerdo. Tengo peor memoria que vos.
0: ¿Por qué se
11: me Gimnasia y Tiro Salta.
0: Gimnasia y Tiro Salta. Ahí está. 90 por 4, 9 por 4, 36. 360. Más 84. 444.
11: Sí.
0: 4-44. Pasamos.
11: Pero antes tuviste 7 sin ganar.
0: Sí. Pasamos de... también, pero pasamos de 4-44 sin que te hagan un gol. Y llegaba a la cancha colegial diciendo, ¿con qué llegamos? Con una mini racha de la media inglesa. ¿Cuánto sin gol? 444 minutos. El último gol lo había hecho Tristán Suárez acá. A los 6. Tristán Suárez. Perdiste, pero... 84 minutos si te conviertan. 84 minutos. 90 y 90. Va a Tristán Suárez y te hace dos goles vos mismo. Ah, perdona, Colegiales. Increíble.
11: Pero la realidad es que de 18 partidos jugados perdiste 7. Es una barbaridad.
0: Un montón. Es un montón. Campaña de mitad de tabla para abajo.
11: Es un montón. Sin dudas. Entonces, más allá de esos momentos de sensaciones, de cortes de racha, vos tuviste rachas espantosas que te llevan a estar como estás.
0: 115-801-7426. ¿Tengo mensajes? ¿Sí? Dale.
12: Hola muchachos, habla Edgardo 196. Bueno, otra decepción más, Iván. La verdad que lo único que espero es que el próximo partido ataje Gleyel. Chao, un saludo para todos.
13: Hola muchachos, Marco 850. Bueno, el partido del sábado no jugamos mal, pero bueno, no hicimos dos goles y así no se puede. Estamos mal por todos lados. Mal de plata, mal de club, hay una interna terrible. Y bueno, el Caneo era de esperar, si no sabe hablar el chavo. Como jugador fue un capo, pero como comunicador, ya antes tenía problemas en el plantel, cuando... con los mayores, con los menores, el grupo grande, el grupo chico. Como persona no es buen comunicador, no es muy sociable. Como jugador fue bueno, pero bueno, como persona no me gusta su forma de ser. Abrazo, vamos, Quilmes, carajo.
0: Un abrazo grande, gracias por el mensaje, gracias por la sintonía, gracias a todos. Vamos a estar... hoy vamos a dejar la picada para sortear a la tarde. Hoy la vamos a sortear la picada a la tarde, cuando volvemos, en la tira de la tarde, con todos los oyentes de la edición express, allá por las 7 de la tarde. guardamos todos los mensajes, David, y vamos a sortearla en el turno tarde. Es un lunes especial, nos estamos casi que despidiendo porque ya viene la selección argentina. Ya viene Argentina en el Mundial, nada más ni nada menos. Viene la Argentina a las 2 de la tarde, el partido correspondiente al Mundial de Fútbol, un fin de semana de Mundial, donde, sin lugar a dudas, hubo algunas sorpresas. Tu Alemania le costó.
11: Ganó de vuelta, como siempre.
0: Uruguay, una gran decepción.
11: Sí.
0: España, que había arrancado mal, mostró su poderío.
11: Y ahora Uruguay tiene que ganar a España. Se va a complicar un poquito.
0: No me quiero pelear con ningún amigo bielcista porque...
11: No, pero los números son los números.
0: No quiero pelearme con nadie. Estoy en un tiempo donde no me quiero pelear con nadie. La Argentina forma igual, pero salvo el cambio de el ingreso de Molina en lugar de Montiel. Este es el equipo que a partir de las 14 va a enfrentar a Austria por el Mundial. Hoy también estarán jugando Francia e Irak. Y a las 9 de la noche, Noruega y Senegal. Yo tengo la, ¿no les pasa? ¿No tienen la sensación de que...? Me cuestan dos cosas del Mundial. Situarlo.
11: Ya que se juega en tres países.
0: Situarlo.
11: Ya es raro que se juegue
0: situarlo,
11: en tres países.
0: Italia 90, Argentina 78, España 82. Estados Unidos, Canadá, México 2026. Ya me cuesta.
11: Ya en el 2002, Corea, Japón 2002. Ya eran dos.
0: Sí, pero bueno. Como los veo por ahí, porque los veía muy parecidos.
11: Los mismos ojos.
0: Bueno,
11: ahora son tres.
0: Perdón, no, que no suene discriminatorio. Eso por un lado. Y por el otro, ¿no te sobran partidos?
11: Y si se clasificó hasta por eso, digo, la Juventus del Río.
0: A mí, a los tipos que entienden de negocio...
11: Juega cualquiera.
0: Eso es negocio, ¿no? Eso es negocio. Y si están los Yankees metidos en esto, es un negocio. Por algo, después del FIFA Gate, se quedaron con la botonera del fútbol, ¿no? Ahora, después del FIFA Gate, los tipos se quedaron con la botonera del fútbol. Esta es la explicación puntual. ¿Qué vieron en el fútbol? Nada, si a los Yankees no les gusta. ¿Pero qué vieron? Guita. Armas, falopa, fútbol. Las tres cosas que más guita dejan. Las vieron los Yankees. Ahora, debe dejar fortuna. A mí, todo ese puñado de partidos que al Mundial le sobran, a mí no me gusta.
11: ¿Y no?
0: Yo no sé si estará la gente pensando como pienso yo. Hay tipos que deben estar chocho.
11: Dura 10 días más, tiene una llave más porque está en 16avo, antes arrancaba en 8avo, tiene más grupo y tiene clasificado.
0: Y clasifica a los terceros.
11: Los terceros.
0: El tercero mejor vestido, entra el tercero mejor vestido, el mejor peinado. Cristian Rotor, no se asusten si esta comisión directiva renuncia en diciembre. No, yo no creo. No creo. No lo veo por ese lado. Saludos para el amigo Cookie, que felicita por la nueva aplicación. Eso es para los técnicos de la radio y para las autoridades de la radio. Nico dice, una comisión que tiene frentes abiertos por todos lados y no los puede solucionar. Coincido, tiene que solucionar sobre todo el costado comunicacional. Gustavo Giuliani, Luciano, opino como vos. Opino como vos. Además me gustan las pilchas de los árbitros. Está buena la pilcha de los árbitros. La pilcha le puede quedar bien. Lo que no le queda bien nunca a la presencia ayer de Darío Herrera es el silbato, ¿no? Darío Herrera fue un desastre ayer. Un desastre, Darío Herrera. Que yo tenía la info que iba a ir solamente de cuarto árbitro. Le dieron un partido y ya le dieron el partido ahí. Menos mal que el VAR un par de veces lo salvó. Y en otra no lo salvó, porque el jugador que le golpean el gemelo y le arrancan toda la media, lo lastiman. Es increíble que no haya participado del VAR. Juan, te espero a la tarde.
11: Sí, señor.
0: El corazón. ¿Cómo estarás? Ahora te vas derecho a hacer los estudios.
11: Sí, a ver si me atiende antes, si puedo ver a José el inicio.
0: Pero si no te interesa, estás chocho. Te pusiste el horario este para no ver la selección. Contale a la gente, decile a la gente.
11: No, me interesa, pero no me genera ningún tipo de sentimiento. No me pongo nervioso.
0: Pero
11: nada.
0: Vos no tenés sentimiento.
11: Es como si estuviera viendo, no sé, acá Suso contra Colegiales, me da igual. No me genera, no me moviliza en lo más mínimo.
0: A la tarde volvemos.
11: Sí, sí.
0: Hay mucha información y hemos dejado para que vuelvan a opinar en el turno tarde también, la chance de ganarse la picada. Gracias, David, en la producción, el querido José Amarilla. A los que están en el 88.9 del Dial, los dejamos con el compacto del partido. Por el trabajo y por el respeto a los compañeros. A los que están en el canal de YouTube, los esperamos a las 7. Chau.

0: Así va Quilmes, así va el cervecero, la 1 para Gonzalo Marinelli, 4 Martín Vallejos, 2 Ian Razo, 6 Ariel Quipes, 3 Tomás Ortega, la 11 para Ulises Vera, 5 Agustín Bolívar, la 8 para Juan Changali, 10 Axel Batista, la 7 para Agustín Lavesi, la 1-9 para Aaron Espetale, así va Colegiales, la 1 para Emilio Di Fulvio, 4 Franco Malagüeño, 2 Facundo Rivero, 6 Leonel Ortiz, 3 Franco Janagiro, 8 Leonardo González, 5 Federico Marín, 10 Lucio Castillo, 11 Enzo Trinidad, 7 Mauro Albertengo, la 9 para Nicolás Tolosa. Presentamos al cuarteto arbitral, árbitro principal Álvaro Carranza, asistente 1 Adrián del Barba, asistente 2 Federico García, cuarto árbitro Ulises, cuarto árbitro.
1: Señores, pitazo del árbitro en Munro, arranca el partido.
2: Minuto cero del partido, se vienen dos clásicos. 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
1: 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Pelotazo largo de Di Fulvio, que viene a tres cuartos de cancha donde gana en Quilmes en lo alto el futbolista Quipes. La quieren poner en su espalda, que viene a pivotear en Tolosa. Tolosa viene por la banda derecha, quiere filtrar la pelota, rebota en Tomás Ortega y después para mí en Tolosa. Balón por el costado, saque de costado y le pertenece al equipo cervecero, es el arranque de partido.
3: Cerro. Puede ser que otra vez los...
1: Castillo para pegarle, sector derecho, pie derecho para Castillo. En el arco donde están los muchachos de la banda del tricolor, la orden de Carranza, vestido de naranja, balizón, centro que se cierra, dudó Marinelli, gol de ellos. Gol de ellos. Gol de ellos lo hizo Tolosa. Error grosero, grotesco, ordinario de Marinelli. El gol que le hacen a Marinelli, de el nivel de Soncera a los 3 minutos, es idéntico al que hace un año le convertían en el otro arco a Esteban Gleche. Y no sé si este no fue peor todavía. La pelota simple y llovida al área chica, la pelota se le escapó de las manos solo, como quien estaba por ahí caminando, buscando jeans baratos en Munro. Apareció Tolosa, 3 minutos. Gana Colegiales 1-0, increíble el gol que se hizo Marinelli.
4: Sí, no es la cancha para los arqueros de Quilmes, definitivamente, ¿no? Marinelli, que dudó entre sacarla por arriba del travesaño, agarrarla o pegarle con los puños, no hizo ninguna de las tres, se la dejó servida en la única aproximación. Esto no pasaba, si no llegaba el tiro de esquina, te iba a decir, siempre está bien plantado, se está instalando un campo rival de a poquito, en 3 minutitos. Bueno, nada de esto sirve porque Quilmes ahora pierde 1-0 por un error tremendo del arquero de Quilmes, que así como te ha salvado en alguna que otra ocasión, hoy te va a seguir perdiendo el partido y además ahora le tiene que hacer un gol. Hay que hacer un gol a Colegio.
3: Fuego, fuego, fuego.
1: Gonzalo Figueroa lo cuenta en el aire de la radio. Uy, lo que perdió Quilmes y lo que perdió abajo del arco Albertengo. Centro de la izquierda de Castillo. Quipes en el camino perdió la marca. Razo no estaba. El gol que acaba de perder Albertengo, lo hago yo. Lo hago yo. Para que te des una idea, el gol en el punto penal que perdió el equipo local.
4: Que alguien llame a Recalde y que le diga que fue un error, que le pida disculpas y que el lunes se presente a entrenar, por favor. Porque los centrales de Quilmes, si este partido iba a ser una prueba de fuego para los centrales de Quilmes, ya está, están todos quemados. No, la verdad, muy mal partido los centrales.
1: El gol que perdió Albertengo no tiene nombre.
4: No, y de la manera fácil. Tan fácil que lo pierde Quilmes, se da por vencido además, porque la pelota lo sobra, casi que en un error de potrero, se quedó mirando a ver cómo definía, que por suerte definió muy mal a Albertengo.
1: Increíble gol que perdió. Ulises Vera que la pone para Bolívar y Bolívar para Lavesi, Lavesi va, Lavesi contra el mundo se frena, Lavesi contra el mundo se frena, Lavesi conduce al medio, bien para Ulises Vera, la pide por afuera Axel Batista que se va a marcar para pegarle, con todos rivales, por abajo para Ulises Vera, devolución para Batista, la tiene puerta diaria, pide foul, le dan Vera, le dio, tapó el arquero, el rebote, mira, ahí está, tapó Di Fulvio. Tapó Di Fulvio, la mejor jugada de Quilmes. En 42 minutos recién se juntaron Lavesi, Vera, Batista. Y cuando lo tuvo Espetale, ¿de dónde carajo salió Di Fulvio? Enorme, sensacional, a lo Dibu Martínez. La pelota que sacó el arquero de Colegiales no tiene nombre ni explicación.
4: Y te animaste,
1: esquina cervecero.
4: Y te animaste, puede jugar, ¿no? Esta es la conclusión que me deja esta jugada. Daron pases en velocidad, llegaron a la más clara del partido para aquí.
1: maniobra, señores. Carranza, Silbato a la boca, levanta el brazo izquierdo y le pone punto y final al primer tiempo de 47 minutos que han jugado Quilmes y Colegiales, y que desde el minuto 3 de partido, por el gol de Tolosa, tras un error increíble, inexplicable, enorme, gigante de Gonzalo Marinelli, que allí se va primereando rumbo al vestuario, como no queriendo encontrarse con sus compañeros, como no queriendo mirarlos, sabiendo que es responsable de este resultado. Juegan 11, sí, pero un error de estas características del arquero a los 3 minutos y que te hace sacar del medio, te transforma definitivamente en el autor intelectual de la derrota, o el autor intelectual y también en campo, también desde el juego, propiamente dicho. Señoras, señores, se terminó el primer tiempo, ya vendrán los números de Lolo, ya vendrá el comentario de Gonza en Colegiales, más precisamente en Munro. Se terminó el primer tiempo por Tolosa, tras ese yerro que recién les describí, gana Colegiales, gana el tricolor 1-0.
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1: Pitó el árbitro en Munro, arranca el segundo tiempo.
2: Arranca el segundo tiempo, se vienen dos clásicos, el relato del Turco Llaman por FM Sur,
1: Batista
2: con el auspicio...
1: tapó el arquero, rebote, viene, ahí tapó el arquero. Tapó Di Fulvio, perdió Negro, perdón Negro querido, contra de Quilmes, fulminante de Axel Batista, lo tuvo, tapó Di Fulvio, en segunda instancia otra vez de Petale, córner para Quilmes, y arranque, que no ligamos uno, y arranque, todo será Di Fulvio, la reencarnación de aquella tarde de Ibáñez, tiro de esquina de Axel, que viene al área chica, el arquero con los puños, se cayó a Yangal, la tiró otra vez a la Troya, y sale Di Fulvio y se queda con la pelota, perdón Negro, perdón Augusto, perdón compañeros, no pude absolutamente decir otra cosa que Batista para el gol, arrancó Quilmes y de movida nomás tuvo la acción Gonza.
4: Sí, fue muy buena porque sacó del medio y rápido se metió en partido, Axel batizó área, se fue mano a mano con Di Fulvio, terminó tapando el uno local.
1: Pelota que termina recuperando la mitad de la cancha del equipo tricolor. La tira larga, después viene a campo de Quilmes, gana y al raso con la cabeza. Y en tres cuartos de cancha recibe solo Batista. Y eso es bueno. Batista quiere por abajo, bien para la Bessi. La Bessi hizo un buen regate para él, pegarle el arco. Le dio, levantó el remate final, pero tuvo el hueco. Está bien lo que hizo. Hizo un regate pie a pie. Arrancó el segundo tiempo con más espacio. Y si hay más espacio, se pueden lucir los Batistas, se pueden lucir los Bessi. Saque de arco y el tricolor pierde Quilmes 1-0. Ataca el equipo local, una gran pelota para Castillo que desborda, qué peligro, puede ser el segundo gol, el punto penal devuelve de cabeza el futbolista Quilmes, se le cayó otra vez a Castillo, tiró centro pasando segundo palo, qué peligro, Totolosa tiró, tapó Marinelli, gol. Gol de ellos. Tirito de Morondanga, se hizo el gol Marinelli. Se hizo el gol Marinelli. Se hizo el gol Marinelli. Tiró una media vuelta, la pelota picó primero. El arquero puso la palma para adelante, la pelota se le escurrió. Gol de Colegiales. Gol de Colegiales. 8 del segundo tiempo. Lo hizo otra vez Tolosa. Tolosa. Mañana, Día del Padre, pide el domicilio de Marinelli. Y le manda de mínima 4 regalos. Gol de Colegiales. Gol de ellos. Lo hizo Tolosa, dos veces llegó Colegiales, la tiró al área, la dos veces Marinelli, se hizo un gol a favor de Colegiales.
4: El tipo sí, el tipo sí. No, no hay manera, porque cuando Quilmes hace muy poquitas cosas para ilusionarnos con que lo puede empatar, te llegan a Quilmes y hacen un gol. Es lo que hizo Valle. Pero el partido Marinelli, muchachos, es para anotarlo. Es muy preocupante el partido Marinelli.
1: Increíble el partido de Marinelli.
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1: Me quiero morir. Después de todo lo que le cuesta aquí, todo lo que le cuesta, para que en un partido cerrado y de esta característica el arquero se haga dos goles de pavota como los que se ha hecho. Increíble. A Quilmes solo le pasan estas cosas. Es increíble. El partido que pierde Quilmes por Marinelli es increíble. Era un partido para ser cerrado. Mirá, ahí le van a hacer el tercer gol. El arquero hizo el tercer gol. Pero tapó raso en la línea. Y al raso en la línea, el gol que acaba de perder Tolosa. Si este partido, muy difícil, ¿no? Si este partido no termina en victoria de Colegiales, las cosas que le van a decir a Tolosa, mami, el gol que perdió.
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1: hace el bandista para pegarle, se cierra de golpe la pelota, Di Fulvio se le escapó y la contuvo otra vez al córner, no, todo vale, la pelota quedó adentro, Quilmes no tiene suerte también, centro otra vez que viene la peina en el camino, pide penal, le pegó Bolívar, un rebote en el camino, cabezazo de Romeo, sacó la línea, el futbolista, el Rivero, le cayó a Bolívar, en el techo del arco, el remate de Bolívar, Quilmes no liga, Quilmes todo lo que hace mal en su área, en la del frente, lo que podría ser cachito de suerte. Para convertir, la suerte le es esquiva. Perdió Quilmes en 3 oportunidades, al menos un gol.
4: Es que al arquero de ellos se le escapó 2 veces. Julio se le escapó 2 veces y Quilmes no pudo convertir. A Marinelli se le escapó 2 veces y perdió 2-0. Digo, también está esto, ¿no? Y ya esto no está relacionado con efectividad. Me parece que está relacionado con la liga, con la suerte. Más allá que Quilmes no lo pierde porque no tiene suerte, lo pierde porque tiene un montón de errores y hoy a ese montón de errores se le sumó el arquero, que no se venía equivocando tan seguido y que ahora se equivocó y perdió 2-0.
1: Que la bajó Domínguez para Espetal y le dio cerca del caño derecho. Dice el árbitro que terminó pegando en Rivero. Una buena construcción entre Batista, la generosidad de Alexis Domínguez y el remate de Espetale. Tapó el 2 Rivero. Voló Di Fulvio. Corner cervecero. Viene al área de Quilmes, pide penal, le dan, sacó Romeo. La quiere bajar Espetale con la cabeza y de hecho la rebotó muy bien con la cabeza para la Bessi que viene por la izquierda. Ahora en posición de enganche va la Bessi. Le va a pegar, le pegó. Pegó en el palo, pegó en el palo, pegó en el palo. La tiene Espetale, Espetale amaga, Espetale en el área, centro y busca pie, viene y la tiene que sacar y la revienta Sicarelli. No digamos una tampoco.
4: No se puede creer.
1: No se puede creer. La de Quilmes van todas adentro. Es increíble el partido que pierde Quilmes. Es increíble el partido que Quilmes está perdiendo 27. Pegó en el palo.
4: La sal en el palo. La sal, la mala suerte, denominalo como quieras, la bronca que tengo. Porque Quilmes, a ver, no es el está claro, pero no merece ir perdiendo este partido 2-0 ni por casualidad. La verdad, Quilmes no le pudo ganar a Quilmes porque otra vez por errores no forzados, Quilmes está perdiendo un partido que no tendría que estar perdiendo.
1: Axel Batista para pegarle. Tramo final de partido, lo pierde Quilmes. 39, el centro de Batista. Viene el área chica casi. Un cabezazo y una media vuelta. ¡Tiró! ¡Bolívar! ¡Gol!

0: Neymar, de media vuelta, rebote que quedó muerto casi en el área chica, y todas las que durante toda la tarde no quedaron a favor, es así, lo tuvo a Bolívar para aparecer, para decir que todavía se puede, para corregir todo lo que hizo mal Marinelli, Bolívar para ponerse el equipo al hombro, Bolívar para descontar, Bolívar para soñar, ahora 41, gana Colegial 2-1.
1: Sé que muchas veces dije que el lobo venía.
0: La orden para que Axel lo tire en forma de centro, aquí me busca todo por arriba, será centro de Axel, viene segundo palo, cabezazo, cerca del caño derecho. Lo alto ganó Ipes, la pelota contra el caño izquierdo, pegó en la cara exterior de la red. Saque de arco ahí para Colegiales. Gol de ellos contra, con una posición por lo menos para mí dudosa, de Montserrat. La cruzó al caño derecho de Marinelli, que se acostó en el área y al fondo del arco. Gol de ellos, minuto 48 clavados. Lo hizo Montserrat y me fue con lo que tenía a tratar de empatarlo. Y Montserrat de contra, para mí, la génesis de la acción, con una posición bastante dudosa. Picó, corrió 20 metros, tiró cruzado, donde uno imaginaba que podía tirar. Marinelli no pudo responder. Señores, pierde Quilmes 3-1.
2: El partido que pierde Quilmes es para replantearse todo, sinceramente. Es para replantearse si a este equipo le va a alcanzar para pelear reducido como vino hasta ahora. Es para darse cuenta que se equivocan todos, yo mal. Es para replantearse que después te quedás con las manos vacías porque muchas veces no tenés con qué. Entonces es para analizar este partido.
0: Señores, el pitazo fuerte de... El árbitro Carranza le pone el punto y final, la primera rueda, le pone el punto y final al partido, le pone el punto y final a un encuentro que iba a ser muy, muy importante y que tenía tres resultados que abrían el espectro para analizar el futuro. Uno era que esperábamos todos la victoria para definitivamente demostrar que la levantada que venía trayendo el equipo se tenía que dejar con esa racha que nunca tuvo, que era la de dos victorias consecutivas. No, el partido tenía la chance de que sea empate y que con ese empate Quilmes siguiera manteniendo ese invicto de 4 partidos, el 0 en el arco, y que tuviera la chance de con esa media inglesa seguir acomodado allí, entrando y saliendo del reducido, sintiendo que estaba cerca de pensar en un equipo que podía ir a la pelea por el reducido. Y la tercera opción era la derrota con Colegiales. Terminó siendo esta tercera opción, porque Colegiales ha demostrado en esta cancha que a veces lo merece, que a veces no, pero que aprovecha claramente, de manera integral, los errores del adversario. Los errores de Quilmes hoy estuvieron en varios sectores del rectángulo de juego, como para que el comentarista se luzca y analice tácticamente la distribución del partido, pero es un partido que arranca ya con un análisis diferente, porque tenés que analizar un partido de 80 minutos, de 87 minutos distintos, porque a los 3 minutos Quilmes perdía por un tanto contra cero, porque Marinelli se hizo un gol increíble. A la salida de un córner se le escapó una pelota en soledad y Tolosa lo convirtió en gol, lo cambió por gol. Y después, cuando en el segundo tiempo Quilmes fue y estuvo de movida, yéndose a las barbas de Sepulvio, otra vez una pelota al área de Quilmes, una media vuelta, una cebita que tiró el futbolista Tolosa, y otra vez Marinelli, que le pone y le saca las manos. Lo corrigió Albertengo en la línea de cal y lo transformó en gol. De ahí en adelante Quilmes siguió yendo, descontó, tuvo para empatarlo, tuvo poca fortuna. Todo eso es cierto. Tan cierto como que este equipo no parece tener los elementos que a uno le hagan pensar que Quilmes pueda llegar a pelear por algo. Da la sensación que la pelea del descenso no va a ser la pelea, pero tampoco me puedo inmolar o poner las manos en el fuego por esta afirmación. Lo que sí me parece que va a ser muy difícil es que con un mercado de pases de 4 futbolistas que puedan venir y un Quilmes con tantos niveles como para futbolistas por cortar, se pueda corregir y claramente mejorar lo que se tiene. Qué difícil es. Me parece que la dirigencia tiene muchos desafíos por delante, muy, muy complicados para resolver. En el armado de este plantel en aquel momento de Grilac y de Caneo, y de Caneo como manager. Después en Gracián como entrenador, que les dio cosas, pero que otras tantas no se las viene dando. ¿Qué va a ser la dirigencia de Quilmes? Yo creo que se vienen 15 días de mucha furia, de mucha histeria, donde habrá que ser cauto, inteligente, cabeza fría, corazón caliente, sí, corazón caliente, pero cabeza fría también, para analizar, para diagramar, para proyectar el futuro de Quilmes. Es muy difícil la situación. No hay con qué. Con esto que hay no alcanza. Y con cuatro ajustes, me parece que te van a quedar cortos. Siempre y cuando Quilmes pueda hacer algo de esto en el mercado. Qué poquito Quilmes. Con qué poquito le han ganado. Hoy no le podemos echar la culpa, como en otros partidos, a lo endeble de la defensa. Hoy no le podemos echar la culpa, aunque no convirtieron, claro que sí, a la falta de puntería. Hoy el partido nace en el minuto 3 y 87 minutos cuesta arriba, como hace un año en esta cancha. Leyes, si hacía un gol de biógrafo, lo mismo va ayer, va a ser este Quilmes en el año 2026. Se hizo un gol de biógrafo Marinelli y no conforme con ello después se hizo. Amigos del fútbol por la radio, se terminó el partido, se terminó la mini racha. Se vienen 15 días de cabeza fría y corazón caliente. ¿Podrá recuperar Quilmes todo lo que perdió en una ronda de cara al segundo periodo del año? Es muy difícil. Tan difícil como arrancar un partido cuesta arriba a los 3 minutos por vos mismo hacerte un gol.
3: Sí, obviamente, porque veníamos obviamente a buscar los tres puntos. Se abre por ahí una jugada desafortunada y por ahí ya te cambia un poco todo lo que es el partido. Pero obviamente que sí, con bronca por cómo siguió el partido también, porque tuvimos varias situaciones y no podés concretar, pero bueno, seguiremos trabajando y obviamente que esto sigue también que por ahí lo que fueron estos 6 meses, por ahí arrancamos más o menos. Después también tuvimos que vino el Tano, la verdad que no había ido bien. Después tuvimos 6-7 partidos que seguiremos trabajando y obviamente que esto sigue también que por ahí lo que fueron estos 6 meses, por ahí arrancamos más o menos. Después también tuvimos que vino el Tano, la verdad que no había ido bien. Después tuvimos 6-7 partidos que la verdad que nos fue muy mal.

0: por ahí también cuando nosotros tuvimos también la del tanque Domínguez, por ahí si lo empatamos ahí ya es otra cosa. Después nosotros nos agarró también un poco en ataque también, y bueno, ahí ya por ahí ya liquidó el partido, porque bueno, también a nosotros ya nos agarra con mucha gente en ataque, pero bueno, son cosas, en esta cancha son bueno, como dije antes, seguiremos trabajando y mejorando las cosas que tenemos que mejorar. Sí, por ahí tuvimos alguna situación ahí también que por ahí en estas canchas cuando vos haces un gol también viste ese envión que tenés, pero bueno, o sea, como dije antes, no se dio, seguiremos trabajando, mejorando, sabemos que tenemos mucho por mejorar y hacer autocrítica todos juntos para que esto funcione los próximos 6 meses. No, el ascenso, sin duda el ascenso, esa palabra de permanencia no en nosotros ni se habla, ni siquiera se habló cuando nosotros íbamos 6-7 partidos que no ganábamos, así que es Quilmes, está para pelear el ascenso, no está para otra cosa.
1: Gracias, Ariel, gracias. Bien, ahí estaba la palabra de Ariel Quilmes.
2: Lo que le dije el fin de semana pasado, la bronca, la estaba feliz por ganar, la bronca de perder. Punto. Le doy. No lo hagamos más profundo, termina la rueda, perdimos un partido, hay mucho en el partido. Y bueno, yo creo que a partir del gol cambia todo, a los 2 minutos, y bueno, en eso ya el partido cambió y no pudimos empatarlo, tuvimos las situaciones creo para empatarlo, no pudimos hacer, nos comemos el segundo y bueno, y ahí se hace cuesta arriba en una cancha que la conocemos, que sabíamos todo lo que iba a pasar.
3: Es justa, perder, justa, el rival hizo más goles.
2: Después hay un desarrollo del partido, sí, pero ya está, me quedo con que perdimos, se acabó de esta primera rueda, nos sirve todo de diagnóstico, todo de análisis, y preparar lo que viene, no queda otra, es así. Pero yo estoy en una bronca tremenda porque quería agarrarme de esta racha que veníamos bien, siento que el equipo había crecido, y bueno, nada. Ya está pensando en lo que viene. Hoy creo que a nivel conceptual, defensivamente, fue flojo, raro en un equipo de los nuestros, de los míos, raro. Pero también tenemos la de Axel, apenas arrancamos y lo empata el partido. ¿Viste? Hubo eso. No estamos teniendo la efectividad que tendríamos que tener porque tuvimos chance y esos goles empiezan a provocar también lo que nos provocó el de Bolívar. Ha venido chance, esto, lo otro. Lo buscamos, ustedes vieron que lo buscamos de todos lados, cambiamos la estructura, jugador ofensivo, el 9, lo buscamos y no se pudo dar. Es tener esa pausa para poder definir las situaciones que creas. Es lo que más, bueno, lo que me da bronca es crearla y no, porque si perdemos, que encima no llegamos al arco. No, siempre, viste, que acá cortan antes, después te dan una semana más, después se abre un cupo, de todo, así que... Primero 4. Yo digo, ¿qué es jerarquía? Trae un... Sí, bueno, es así. Yo digo que el club, estamos buscando las opciones, los perfiles, yo tengo un diagnóstico claro, y bueno, está dispuesto a trabajar. Yo ya le di el diagnóstico deportivo del plantel y el perfil de futbolista que estamos. Yo estoy bien, estoy cómodo. Donde trabajo, tengo toda la herramienta, me siento desafiado al estar en Quilmes, es algo que me produce, jugué en equipos grandes como futbolista, donde más experiencia tuve, así que entiendo cómo la demanda de resultados, cómo convivir, qué necesita el futbolista, cómo entrenar ciertas bases y cierta mentalidad que la sé. Estoy bien y desafiado en poder... En esta etapa que estoy, que es regular. Pero en esa regularidad, creo que tengo... cuando voy al equipo, en puntos, no sé, pero en lo que respecta al rendimiento, veo cosas muy positivas, ¿no? Es que me agarro de nada. Bueno, me agarro de muchas cosas que han pasado de que llegué yo. Y también en este cambio de club, que es una transición de gente nueva, todo. Entonces, en eso estoy yo. Y bueno, nada, con mucha mentalidad para lo que viene, quedan 18 fiches. Todos los clubes importantes, pero hay ciertos problemas, no sé, pero de todo, siempre hay. Y más en clubes, en este caso como Quilmes, que hace mucho demanda resultado, que quiere la exigencia grande, que quiere estar arriba y no se pueden encontrar. Entonces eso desenlaza un montón de cosas. Por eso sé convivir. Pero me tiene desafiado y bueno, nada, en esta pausa... Con este diagnóstico que tengo, poder encontrar esas soluciones que uno busca. No, el rendimiento, puro. A veces hay rendimiento, después hubo cambio estratégico, después hubo

0: cambio de estructura. Cuando digo estructura, fuimos más agresivos con Axel adentro, y fíjate que nos quedamos con uno y tres puntas con la vez. Y después al revés, cuando entra Mejía, fuimos más agresivos, porque con dos interiores medio ofensivos más los tres puntas. A veces hay mucha variabilidad a la hora yo de los cambios, rendimiento individual, cambio de estructura, cambio de característica. En el último entra el Rayo por el 4, que un extremo más ofensivo, y tirarlo. Bueno, uno va buscando esos variantes, pero siempre lo que digo es que mi variante es para ir a buscar, siempre. En este caso, cuando voy perdiendo, o cuando, por más que esté empatando, no es de replegar, sino de ir siempre al frente. Bien, ahí estaba la palabra de Leandro. Gracias, muchachos.
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0: Bienvenidos, turno tarde de Deportes en FM. Bienvenidos, turno tarde, hasta la hora 20 en el aire de la radio. En el 88.9 del Dial, sí. En la nueva aplicación de FM Sur. Muchas felicitaciones hemos recibido el fin de semana y hoy al mediodía también por la nueva aplicación de FM Sur. Mérito para el querido Guati, nuestro jefe de técnica y operadores de la radio, que es uno de los que ha gestionado, por supuesto con el aval de la radio, esta nueva aplicación que anda como piña y que va tan rápido como YouTube. Casi, creo que tiene el mínimo delay en el mercado de Internet, porque hay delay muchas veces de más de 20 segundos. Creo que hoy estamos en un delay no más allá de los 6 segundos, 6, 7 segundos con toda la furia. Y eso tiene que ver con un desarrollo tecnológico de uno de nuestros hombres, el cual es realmente una pieza muy, pero muy importante para la radio. Y también, bueno, por supuesto que estamos en el canal de YouTube de FM Sur 88.9 Imagen y Sonido HD, donde pueden acceder a través de la aplicación también, porque la aplicación te lleva a todos lados. Deportes en FM Edición Express hasta las 8 de la noche. En el mediodía nos fuimos a la 1:30, dejamos paso a la llegada de la selección y la selección nos dio un lunes de alegría, por lo menos los quilmenios, ¿no? Que tiene que ver con el Mundial, que tiene que ver con otra cosa. Del mundo Quilmes va a hablar en un instante nada más, porque es lo que a la gente le importa, pero tenemos para tirar algunas líneas de lo que ha sido la victoria, la gran victoria de la selección nacional. ¿Cómo estás, Juancito? ¿Bien?
1: Bien, bien, bien, bien.
0: ¿Cómo anda el cardiólogo?
1: Bien, de hecho, como fui antes de la hora, del turno que tenía y me atendió antes, estaba yo solamente y dos señoras ancianas.
0: ¿Y quién otro?
1: Y me atendió rápidamente, por lo tanto llegué a mi casa y lo agarré el partido a los 18 minutos del primer tiempo.
0: Bueno.
1: Me perdí el penal nada más.
0: El penal. Dicho esto, que Argentina ganó 2-0 con dos goles de Messi. Messi es el goleador histórico de los mundiales.
1: Sí.
0: Ya pasó en dos goles. Dos partidos hizo 5 goles. Una cosa increíble. Pero más allá de la victoria de Argentina y más allá del fenómeno Messi, que ya es un fenómeno indiscutido, increíble, único en el mundo, pero único en serio en el mundo, me parece que hay una muy buena actuación de la selección en esto de... En los tramos donde Argentina tuvo la pelota, tuvo el control del juego. Y en los tramos donde Argentina no tuvo la pelota, tuvo el control del juego. Yo lo explico de esa manera. Hay un equipo que se vio compacto, y que fue eligiendo los momentos del partido, y se fue adaptando a los momentos del partido. Hubo momento para combatir, combatió. Hubo momentos donde hubo que defender, defendió. Y hubo pasajes de partido donde aún ganando, sobre todo en los primeros últimos 10 del primer tiempo, lo ganaba 1-0. Y Austria no salía. Y Argentina tenía la paciencia de pasarse la pelota, sabiendo que la obligación la tenía Austria. Y en esto de la tenencia de pelota, en algún momento, con paciencia, porque el rival se te mete atrás, la Argentina lo tiene trabajado. Es decir, cuando nosotros a veces hablamos bastante seguido, por lo menos yo, de esto que no me gusta, que son los equipos que tienen 20, se dan 40.000 pases, pero no avanzan un metro, que no me gusta, la Argentina hizo algo que es tener paciencia para la búsqueda. No tenencia monótona, paciencia para la búsqueda, porque con movilidad y con precisión colectiva el espacio se va a encontrar. Y después, cuando ya ganaba 1-0 y los austríacos no venían, Argentina tocaba la pelota con muchísima sapiencia y solvencia y no venían. Pero no estabas asustado. Como no tengo el abono especial de... donde puedo escuchar a Mariano Clos, elijo Teis Sport, ¿no? Y los muchachos hacen una... A mí me gusta la transmisión que hacen. Muy por encima de las que hace Telefe y ese acting.
1: Voy por Texas Sport.
0: Por Texas Sport. Me gusta el relato de Federer, me gusta Senociaini y Lombardi. Me parece que le dan... está bueno el laburo que hacen. Y cuando lo único que lo discrepaba es cuando en un momento decía, sufrimos. Yo sé que estoy acostumbrado a Quilmes. Yo no sufrí en ningún momento. Porque
1: sufrían ellos nunca. Por ahí, ellos en la cabina.
0: Sí, sí, sí, es probable. Es probable que tengas razón, Juan. Es probable que tengas razón, que sufrían ellos. Yo no tuve nunca, futbolísticamente hablando, sufrimiento. Me parece que Argentina, en esto de que está recuperando a algunos jugadores, reguló el partido. Reguló el partido. Y regular el partido es esto. Tenencia, elección de sacar jugadores cuando hay que sacarlos y hay que cuidarlos. Aparte, están volviendo de lesiones.
1: Si se tiene que cerrar y defender, se cierra y se defiende. Seguro. Juega de contra. En un momento jugaba de contra, ellos estaban abiertos en el fondo y dos, tres pases blindados eran contraataques, eran medio
0: totalmente.
1: Gol.
0: Bueno, y después lo de Messi es algo increíble, ¿no? Erró el penal y el equipo, rendido a sus pies y entendiendo lo que significa él como líder, lo que hizo Thiago Almada es digno de un tipo que piensa más en el equipo y en su líder que en el mismo. ¿Cuántos goles tiene Almada en la selección argentina? Ninguno. Tenía la chance de hacer un primer gol en un mundial. Abrió las piernas, sabiendo que atrás venía su líder y capitán, y que lo necesitaba anímicamente.
1: Abrió las piernas a lo Facundo Diz.
0: Yo iba a ser más generoso, pero ¿sabes quién hacía eso siempre? El más grande que se puso en la camiseta de Quilmes.
1: ¿El Indio?
0: El Indio Maru Gómez. Sí o sí. Sí o sí. El Indio Gómez era un histórico tipo que hacía el movimiento, abría las piernas y dejaba pasar para que la pelota la agarre el que la tenía que agarrar el mejor ubicado. Siempre, ¿eh? Siempre, siempre, siempre. Somos el aire de la radio hasta la hora 20 en el 88.9 del dial. ¿Qué nos quedó del mediodía? Nos quedó un montón. Porque nos quedaron todavía sensaciones del sábado. Ya están invitados, en el 115-801-7426, el lunes de opinión y de picada. 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Hablando de Odone, le mandamos un abrazo grande a toda la barra de Odone.
1: Sí, señor.
0: Que nos mandaron, lo mandamos, no sé por qué pasó Juan por ahí.
1: Vivo a dos cuadras,
0: no
1: siempre.
0: Sé por qué pasó Juan por ahí, pero nos mandaron unas exquisitas.
1: Factura, para esta hora está espectacular. Para esta hora es ideal. Así que estoy esperando la pausa para ver.
0: No, tratemos de hablar un poquito de fútbol, de analizar un poquitito la palabra de Gracián, y buscar información, entregar información de la que nos gusta y de la que no tanto, porque digamos que el pasado fin de semana no hubo buenas noticias. Todo el fin de semana no hubo buenas noticias en el mundo Quilmes. ¿A qué uno llama no hubo buenas noticias? Primero, se terminó la primera rueda con un balance negativo.
1: Sí. Sí, con una posición que no Quilmes no esperaba tener. Está en la posición duodécima, que puede llegar a ser decimotercero en caso de que gane Chicago este partido que tiene pendiente. Y la realidad es que, más allá de que la distancia del reducido son 2 puntos, la semana pasada estar adentro te daba otra sensación. Más allá que también estabas a 2-3 puntos del descenso, no cambia mucho eso. Pero verte adentro es distinto. Y haber terminado la primera rueda, aunque sea octavo, era otra cosa.
0: Me manda el capitán Rulo una foto tuya sacado en andas de la cancha de colegiales. Ahora te la voy a mandar.
1: Ah.
0: ¿Es Juan? No, me parece que no. Mandamos un abrazo al capitán Rulo.
1: Sí, señor.
0: Pero, a ver, a mí del fin de semana hemos dicho varias cosas. Primero, el balance negativo futbolísticamente hablando del semestre o de la mitad de campeonato. Esto es... irrefutable. El balance es negativo. Pero además con cuestiones periféricas que están en crisis. Quilmes hoy es una institución en crisis. Con cosas heredadas, sí. con cosas activadas en la nueva gestión también. La nueva gestión tiene cosas buenas y cosas muy malas. Entre ellos la comunicación. Entre ellos que lo que durante mucho tiempo se criticó de algunos papelones que ha hecho Quilmes en los últimos años en alguna cancha de visitante, el pasado fin de semana, el día sábado más precisamente, lo hagan dos dirigentes de Quilmes en las cercanías o en la puerta del estadio, porque en la cancha de colegiales se trabaja en la zona de vestuario, se trabaja en la calle.
1: Sí.
0: Y la verdad que si no nos gustaba antes cuando lo hacían en la anterior gestión, no nos gustan ahora. A mí no me gusta eso. A mí ese espectáculo no me gusta. A mí ese tipo de espectáculos y las cuestiones internas, me gusta pedirle una llave a alguien, encerrarnos en un cuarto y arreglar los tantos. Siempre lo mejor es de manera pacífica, ¿no? Hablando, dialogando, se entiende la gente. Pero no ese tipo de espectáculo, me parece. Entonces, ahí me parece que ya hay un primer ítem donde la comisión directiva tiene que trabajar. ¿Por qué digo esto? Porque yo siento que esos dos dirigentes que tuvieron diferencias y que las quisieron arreglar o no, o dirimir a los gritos y casi que agarrándose a trompadas, son dos dirigentes que en lo suyo tienen posiciones contrapuestas en la actividad.
1: Sí.
0: Uno es una persona de nulo día a día, pero de gestión en lugares importantes que tienen que ver con Quilmes, de cosas que ha logrado Quilmes en el último tiempo. Y el otro es una persona muy afín al día a día, al ponerle el cuerpo a la gestión. Es decir, son posiciones antagónicas en la manera que trabaja cada uno. ¿Y uno es mejor que el otro? No. Uno tiene una función que es mucho más desde las sombras, mucho más desde algunos contactos, algunas gestiones, y otro es poniendo la cara en el día a día, colaborando, sí, estando, acompañando.
1: Sí, hay otra cosa también que los diferencia y que puede tener un poco que ver con este cruce que han tenido. Uno es muy amigo de Miguel Caneo, y el otro tiene muchas diferencias con Miguel Caneo.
0: Esa es la segunda parte. Esa es la segunda parte. La segunda parte es Caneo. Caneo no metió ningún papelón el sábado.
1: No.
0: Decía, quería puntualizar que el balance del año es negativo y que hubo un papelón dirigencial. Y que no son momentos para papelones. Después viene el tercer capítulo. Y es, ¿qué va a pasar con la continuidad de Caneo? Es un secreto a voces que Caneo no va a seguir siendo el manager de Quilmes. O que por lo menos la función, como la venía trabajando y estaba establecida hasta el sábado a las 6 de la tarde, esa función no existe más.
1: Se va a alejar un poco del día a día.
0: Veremos.
1: Esa es la idea, por lo menos.
0: Si se aleja del día a día, si Miguel acepta ser un asesor y no el manager, veremos. Me parece que es un tiempo de decisiones de Caneo y de la dirigencia. De la dirigencia y de Caneo. Pero en el medio está la salud institucional. Y mientras, papelón como el del sábado no puede volver a suceder.
1: Y mientras tanto está Gracián buscando refuerzo como puede.
0: Bueno, ahí hay una señal. Yo tengo que Quilmes tiene, si bien que cubrir estos frentes, repito que pueden participar en el 115-801-7426 y que también los vamos a leer en el canal de YouTube de FEMESUR 88.9, imagen y sonido HD. Yo digo que si bien Quilmes está resolviendo todos estos frentes, hay tres jugadores que nosotros nombramos siempre que están alguno más avanzado que otro y que están gestionados. Ellos son Postel, Quilmes tiene avanzada la situación con Postel. El otro es Colazo. Nicolás Colazo. lo de Colazo puede llegar a tener un delay de 4 o 5 días, porque por ahí también, como todo futbolista, se juega una fichita a querer ver si los del colectivito, los del colectivo, viste, los del fondo, alguno de los del colectivo del fondo, lo quiere como refuerzo, en la primera división estoy hablando. Y el tercero es por el que más pide el entrenador. Es Nicolás Castro. Que tiene otra oferta que estaría un poquito por encima de la de Quilmes, lo que, la información que yo tengo. Pero el Castro tiene ganas de tener revancha en Quilmes. Que le gustó Quilmes. Que le gustó Quilmes en el pasado y que le gusta que el Quilmes de hoy, con Gracián como técnico, pida por él. Estos tres refuerzos, estos tres nombres, sí, están trabajados hoy por la dirigencia. Veremos si se dan. Pero por estos tres, además de otros nombres que siempre hay, porque cada vez que hay un nombre, hay 3 o 4 atrás de ese lugar, ¿no?, de ese puesto. Hay prioridades. Estos tres están trabajados. Veremos, veremos si Quilmes logra poder traerlos. Y también cómo termina de cerrar las desvinculaciones. Porque ya recordemos, Quilmes no va a contar con Ramiro Luna y con Vindela,
1: Barreto
0: y con Paredes.
1: Paredes y Recalde.
0: Y con Recalde, que fue el último que se sumó a la lista, para mí de manera ilógica e insospechada por parte del entrenador. O la decisión por parte del entrenador.
1: Un plantel que tiene 30 jugadores y el entrenador ya decide no contar con 5 de ellos.
0: Sí.
1: Es un número importante.
0: Donde tiene un entrenador, que es, si es quiere, entre comillas, ponerle la comilla, ¿no?, es generoso, diciendo a los futbolistas, mira, te aviso temprano, para que busques. Y por otro lado, que parece ser un riesgo o una decisión muy fuerte, porque si Quilmes fracasa en el mercado de pases, tiene que tirar a la cancha mucho más pibes de lo que me parece que cuando empezó este proceso, no el de Gracián, el de Alfredo Lelac, el 6 de enero, no suponíamos que tenía que ver con tanta participación de los pibes.
1: Cualquiera que mira de afuera y ve la lista de los jugadores que Quilmes deja libre, dice, o tiene un plantel enorme, o ya tiene los refuerzos abrochados y por eso lo libera, porque ya tiene todo abrochado, y no es ni una cosa ni la otra. Es una movida arriesgada la del entrenador.
0: Es muy arriesgada. Pero por otro lado, da la sensación que es un tiempo, donde hay una fortaleza importante para con Gracián. Porque me parece que le están dando a Gracián un notorio espacio de decisión.
1: Sí, que por ser el mercado de pases de mitad de temporada no está mal que elija el que lo va a poner en
0: cancha. No, totalmente de acuerdo.
1: Pero bueno, sí, es cierto que cargará con la mayor responsabilidad de si esos refuerzos pueden funcionar o no.
0: Me queda mucha... Sería para... Seguramente lo hagamos mañana todos juntos, ¿no?, al mediodía. Pero es un partido para volver a mirar, porque el partido que pierde Quilmes del sábado fue increíble. Pero lo perdió. Y va a estar bueno que miremos esto de lo que significa en un partido que a los 3 minutos vos te hagas un gol. Porque una cosa es que a los 3 minutos el adversario te haga un gol. Es semántico lo que estoy diciendo, ¿no?
1: Es la tercera vez que le pasa a Quilmes el torneo, sí, ya.
0: Le pasó en Jujuy, cuando estaba Grela como entrenador.
1: Y le pasó con Suárez.
0: Pero el de Suárez, comparado... El de Suárez tiene mérito de Suárez.
1: Sí, este fue más parecido al de Jujuy, donde vos tuviste un montón de situaciones que no las pudiste concretar.
0: No, pero yo digo en las características del gol que te hacen. Suárez tiene una acción colectiva respetable.
1: Por eso, el de Jujuy también, hasta en eso el de Jujuy es más parecido, porque fue un error propio.
0: Sí, yo creo que el error es más grosero que el error de Jujuy, que fue compartido entre Gleyel y Ramiro Martínez. Sí. Este fue idéntico casi al... Yo lo dije en el relato. un año atrás, en esa misma cancha, un viernes a la noche, pasó eso.
1: Se le cayó a Gleyre la pelota a las manos.
0: Tal cual.
1: Cuando hizo el gol raso.
0: Tal cual. Vamos a escuchar a Graciana ahora, pero también vamos a escuchar a la gente en el 115-801-7426. También tengo el canal de YouTube de FM Sur 88.9 Imagen y Sonido HD. Ezequiel Gofredo. Buenas, muchachos. Hoy los escuché en diferido por quilombo de laburo. Me quedé pensando. Si Gracián toma la decisión, las decisiones, ¿quién elige el DT si se va? ¿Cocho? No, yo creo que lo tomará la comisión directiva, que me parece que en el último tiempo se está manejando más como comisión directiva.
1: Sí.
0: Y evidentemente lo está sucediendo porque en el tira y afloje interno, la comisión directiva estaba más cerca de no querer el estilo de conducción que estaba teniendo Caneo y pidiendo que cambie a esa soledad de Caneo en el poder.
1: Además, el que dijo que no sabía de fútbol y por eso tenía Caneo allí siempre fue el presidente. Lo que no significa que nadie en la comisión directiva sabe de fútbol.
0: No.
1: En todo caso, el que reconoció esa falencia del presidente.
0: No, y aparte, no solamente falencia, sino que dice de fútbol lo que puede, dijo él, como cualquier hincha, como la última vez que vino. Y yo le hablé con Graciani y le dije, me gusta lo del 4-4-2. ¿Te acuerdas que vino acá Cocho o hicimos una nota y lo dijo? Sí, bueno, veremos, qué sé yo. Pero lo cierto y lo concreto que si se va en un futuro Gracián, será la comisión directiva.
1: Sí.
0: Cocho, Giulianetti.
1: Como fue toda la vida antes de la existencia de los managers.
0: Sí. Por eso yo digo que si Caneo no sigue como manager y va a ser asesor, hoy no urge un manager. Hoy urge, habiéndole dado con la varita así, tac, la bendición a Gracián, porque no podés tener tres técnicos en un año, por lo menos por ahora. Es elegir los refuerzos. Esto es lo mejor que te podemos dar. Confiamos en vos, salí para adelante. Si el mes que viene, julio, el mes que viene, agosto, el otro mes, septiembre, ya te pones a pensar en 2027 y querés ir pensando en un perfil de un manager a futuro, secretario técnico, estarán en todo su derecho. Hoy,
1: nada te apura,
0: la necesidad. No podés estar comprando el asado del próximo domingo. Vos tenés que ir hoy a comprar las milangas o los fideos para mañana. ¿Qué es la milanga y los fideos para mañana?
1: Sí, la inmediatez.
0: La inmediatez, el mercado de pase. Darle herramientas a este entrenador. Saludo para Fernando Lastragudín. Hola muchachos, excelente la aplicación de FM Sur. Felicitaciones a los operadores de la radio. Abrazo grande, Fernando. Y además agrega, Messi es el mejor de la historia, que no lo comparen más. Humilde opinión. Muy bien. Flavio Nassif, a pesar de la amargura por la situación futbolística e institucional, creo que el Tano va a elegir bien y vamos a mejorar. Elijo creer. Ahí está Flavio, con esperanza. Hay que abandonar muchos errores, ¿eh? Hay que dejar de cometer muchos errores, adentro y afuera de la cancha. Mato Rodolfo Juárez. Tenemos que dejar de aplaudir todo por simpatía, amistad o cercanía de esta dirigencia. La función de un socio o hincha responsable no es justificar cada decisión, sino analizarla con objetividad. La realidad es preocupante. El club está avanzando hacia un precipicio económico, financiero y deportivo. Mirar para otro lado por afinidad personal no es solo un error, sino una forma de ser cómplices. Que este afuera Caneo es un gran paso, pero ojo, no nos conformemos, dice Mató Rodolfo Juárez. Está leído, amigo Juárez. No, yo creo que hay puertas adentro, preocupación. Hubo reuniones permanentes. Yo creo que el estado de situación a los dirigentes no le gusta a ninguno. Y me parece que es un tiempo de 24/7 donde tienen que encontrar algunas soluciones. Lo que tiene de diferente este momento, este 22 de junio, es que me parece que empiezan a haber errores de la comisión que tienen que solucionar hoy, que tienen que ver con ellos mismos. Es decir, en reuniones anteriores y en minicrisis anteriores y en temas de reuniones anteriores, había cosas que tenían que ver con el pasado y la herencia. Perfecto, era una manera de diagnosticar, una manera de decir, a mí me parece que esto nos dejaron, tenemos que haber contado más, menos, menos, más. Está bien. Ahora, lo de hoy, el balance negativo de esta campaña, algunas cuestiones del día a día, la pelea entre dirigentes, los errores de comunicación, son de hoy.
1: Sí.
0: Son puros de ellos. Entonces, amerita reuniones y trabajo 24/7 de esta comisión directiva, sin poner en el medio las diferencias que pueda tener con quienes hoy son parte de la oposición o que no se presentaron y son parte de la gestión anterior. Estas cosas las tienen que solucionar ellos mismos, porque estas son de ellos.
1: Sí, sí, no, las peleas además por errores de comunicación son internas, eso es propias.
0: Increíble. 115-801-7426, mensaje de voz con tu tono, con tu forma. Es lunes de opinión y de picada, la picada de odor. Enseguida vamos por ahí, Guati. Martín Cabral, buenas tardes, Tuco y Juan. ¿Cómo tenemos que disfrutar de este Mundial y verlo feliz a Messi? ¿Qué generación tuvimos los de 70? Ver al Diego y a Messi, ¿qué más podemos pedir? Increíble. Haber sido contemporáneos con Messi y con Maradona es increíble. Increíble. Las cosas que dice el mundo... Es decir, además a Messi le está pasando algo con los americanos. Los americanos que querían el Mundial 94 y que querían a Maradona se quedaron muy temprano sin Maradona.
1: Sí, lo tuvieron un poquito.
0: Después no sabemos si buscaron o no buscaron eso. Yo no creo en esa historia de la conspiración norteamericana contra Maradona. Pero habían preparado la fiesta para eso. Y yo creo que hoy, este momento de Messi, si hay alguien que lo está disfrutando y prepararon todo el escenario y yo no sé si pensaban que iba a estar en este nivel, son los Yankees.
1: Sí.
0: Prepararon todo el terreno para Messi. Desde que juegue en Miami hasta ahora en el Mundial. Es increíble.
1: Sí, sí.
0: Argentina están. Los 40.000 argentinos que van a la cancha y un montón de americanos que gritan por Argentina, que gritan por Messi. Es increíble.
1: Sí, sí.
0: Es increíble.
1: Y de otros equipos también, de otras selecciones.
0: Sí, claro. Saludos para Daniel Bole. 20 años de desinversión en el club y pretenden que en 8 meses la comisión arregle todo. La sede, el gimnasio, la pileta climatizada, todo mal estado. ¿Qué hicieron las anteriores? Sin duda oposición malintencionada. Yo creo que hay de todo, Daniel. Creo que puede haber algunas personas que nos sueltan, pero yo creo que hay mucho por hacer por parte de esta comisión directiva de cosas puras de ellos. Lo de la mala intención también puede ser, no digo que no. Pero me parece que hay de las dos. Hay de las dos. 115-801-7426. Canal de YouTube de FM Sur 88.9. Imagen y sonido HD. ¿Podemos escuchar a Gracián? Lo analizamos y escuchamos a la gente. Dale.
2: Lo que le dije el fin de semana pasado, la estaba feliz por ganar, la bronca de perder. Punto. Le doy. No lo hagamos más profundo. Termina la rueda. Perdimos un partido. Hay mucho en el partido. Hay mucho. Yo creo que a partir del gol cambia todo, a los 2 minutos, y bueno, en eso ya el partido cambió y no pudimos empatarlo, tuvimos las situaciones, creo, para empatarlo, no pudimos hacer, nos comemos el segundo, y bueno, y ahí se hace cuesta arriba en una cancha que la conocemos, que sabíamos todo lo que iba a pasar. Es justa, perder, justa, el rival hizo más goles. Después hay un desarrollo del partido, sí, pero ya está, me quedo con que perdimos, se acabó de esta primera rueda, nos sirve todo de diagnóstico, todo de análisis, preparar lo que viene, no queda otra, es así. Yo estoy una bronca tremenda porque quería agarrarme de esta racha que veníamos bien, siento que el equipo había crecido, y bueno, nada, ya estaba pensando en lo que viene. Hoy creo que a nivel conceptual, defensivamente, fue flojo, raro en un equipo de los nuestros, de los míos, raro. Pero también tenemos la de Axel, apenas arrancamos, que lo empata el partido, ¿viste? Hubo eso, hubo eso, no estamos teniendo la efectividad que tendríamos que tener, porque tuvimos chance, y esos goles empiezan a provocar también lo que nos provocó el de Bolívar, ir, vinieron chance, esto, lo otro, lo buscamos, ustedes vieron que lo buscamos, de todos lados, cambiamos la estructura, jugador ofensivo, lo buscamos y no se pudo dar. Es tener esa pausa para poder definir las situaciones que creas. Lo que más, bueno, lo que me da bronca es crearla y no, porque si perdemos, encima no llegamos al arco, eso. No, siempre, viste, que acá cortan antes, después te dan una semana más, después se abre un cupo, de todo, así que... Primero Cuati, yo digo que es jerarquía, trae un... Sí, bueno, es así. Yo digo que el club, estamos buscando las opciones, los perfiles, yo tengo un diagnóstico claro, y bueno, está dispuesto a trabajar, yo ya le di el diagnóstico deportivo del plantel y el perfil de futbolista que está. Yo estoy bien, estoy cómodo. Donde trabajo, tengo toda la herramienta, me siento desafiado al estar en Quilmes, es algo que me produce, jugué en equipos grandes como futbolista, donde más experiencia tuve, así que entiendo cómo la demanda de resultados, cómo convivir, qué necesita el futbolista, cómo entrenar ciertas bases y cierta mentalidad que la sé. Estoy bien y desafiado en poder... En esta etapa que estoy, que es regular, pero en esa regularidad creo que tengo, cuando voy al equipo en puntos, no sé, pero en lo que respecta al rendimiento veo cosas muy positivas, ¿no? Es que me agarro de nada, bueno, me agarro de muchas cosas que han pasado y que llegué yo, y también en este cambio de club, que es una transición de gente nueva, todo, entonces en eso estoy yo. Y bueno, nada, con mucha mentalidad para lo que viene, quedan 18 fechas. Todos los clubes importantes, pero hay ciertos problemas, no sé, pero de todo, siempre hay. Y más en clubes, en este caso como Quilmes, que hace mucho demanda resultado, que quiere la exigencia grande, que quiere estar arriba y no se pueden encontrar. Entonces eso desenlaza un montón de cosas. Por eso sé convivir. Pero me tiene desafiado y bueno, nada, en esta pausa... Con este diagnóstico que tengo, poder encontrar esas soluciones que uno busca. No, el rendimiento puro, a veces hay rendimiento, después hubo cambio estratégico, después hubo cambio de estructura. Cuando digo estructura, fuimos más agresivos con Axel adentro, y fíjate que nos quedamos con uno y tres puntas con la vez. Y después al revés, cuando entra Mejía, fuimos más agresivos, porque con dos interiores medio ofensivos más los tres puntas. A veces hay mucha variabilidad a la hora yo cambio, rendimiento individual, cambio de estructura, cambio de característica. En el último entra el Rayo por el 4, que es un extremo más ofensivo, y tirarlo. Bueno, uno va buscando esos variantes, pero siempre lo que digo es que mi variante es para ir a buscar, siempre. En este caso, cuando voy perdiendo, o cuando, por más que esté empatando, no es de replegar, sino de ir siempre al frente. Bien, ahí estaba la palabra de Leandro. Gracias, muchachos.
0: Ese era Gracián y su manera de ver el partido, su manera de analizar el partido.
1: Sí, de alguna manera ya lo ha hecho otras veces, como que minimiza el presente y dice, perdimos y termina la primera rueda y que mira para adelante. Trata de no detenerse tanto en los errores. Más allá de que obviamente destacó el tema de las situaciones que se generaron y hace hincapié permanentemente en la falta de efectividad. Que dice que al principio la tenía... Y después la perdió.
0: Somos el aire de la radio en el 115-801-7426. Mensaje de Jorge Adrián González. Hola muchachos, buenas noches. Qué triste es el mundo Quilmes. No soy afín a esta dirigencia, siento que hicieron todo mal, pero el año no está terminado. Espero que no lo tiren, porque les va a costar muy caro. Gracias por el mensaje. Yo creo que es un momento... bisagra. Yo creo que es un momento bisagra. No sé si hicieron todo mal. Yo creo que hay un montón de cosas institucionales interesantes, pero que de fútbol somos. Y en materia de fútbol, hoy los resultados y para dónde está Quilmes parado y a dónde posiblemente y en el mejor de los casos puede ir, futbolísticamente hablando, no es el mejor año. Y en ese de fútbol somos, Juan Martín suele ser siempre muy muy puntual, muy a rajatabla con eso. Podés tener la mejor gestión en 5 puntos tremendos del día a día, de la institución, de negociación, de la FIFA, de la cartelería, de la pintura del estadio, de la departamento de atención al socio, de todo lo que quieras. En Quilmes, errás en fútbol y no hay gestión que valga. La gestión de Mateo Magadán no era brillante. Si el año 2025 futbolísticamente hubiera sido algo más lógico, Mateo hubiera seguido siendo presidente de Quilmes.
1: Ni una obra, ni un sintético, ni un microestadio, ni tener los sueldos al día de los empleados te va a sacar de la Primera Nacional. La Primera Nacional te va a sacar ascendiendo. Y si mientras eso no pase, todo lo otro que es muy valorable, a la gente no le importa.
0: No, es un segundo plano siempre. Pero bueno, es una reflexión, primero, es crítica, pero muy respetable y respetuosa, por cierto. Flavio me dice, perdón, ¿Turco Castro es el mismo que estuvo con Mario Sciacqua?
1: Sí.
0: Sí, es ese, me gusta. Sí, es ese. Castro es un buen delantero. En Quilmes fue en el periodo donde tuvo más lesiones.
1: En Quilmes tenía la particularidad que los delanteros que elegía Sciacqua eran Sandoval y Anselmo. Y Castro entraba en los segundos tiempos. Aún así, entrando en los segundos tiempos, sobre todo en cancha de Quilmes, convertía cuando entraba en los segundos tiempos. Hasta que después tuvo un par de desgarros seguidos y después que volvió de las lesiones ya no era el mismo. Un año después en Chicago no se lesionó nunca y fue uno de los goleadores del campeonato.
0: Bien. Sciacqua, que estuvo en materia de delanteros, quizás fue el que tuvo mayor cantidad y calidad de delanteros.
1: Sí, sí.
0: 115-801-7426. Mensajes de voz en el aire de la radio. Lunes de opinión y de picada. La picada de nuestros amigos de Doni, que además hoy nos trajeron facturas. Dale.
3: Hola, soy Leonardo 261 y bueno, el partido del sábado, un desastre. La verdad, el primer tiempo también no hizo nada Quilmes. No sé cómo el Turco hizo para relatar ese primer tiempo de Quilmes, que no llegamos nunca. Un desastre. Y bueno, acá queda demostrado que Gracián fue un técnico con Ayudín. Los 2 años que estuvo en Madrid fue por Ayudín. Si no, no ganaba ni un partido. Es un técnico que no potencia a los jugadores, no hace buenos cambios. La verdad que tendría que contratar a otro entrenador, Quilmes, porque si no, vamos a pelear el descenso seguro. Otra cosa no nos queda. Muy buen programa y hasta luego.
4: Turco equipo, Agustín 729. Me parece que los refuerzos hoy por hoy están en un segundo plano totalmente. Hay que achicar el presupuesto, que empiecen a jugar los pibes del club. Lo vengo pidiendo hace 1000 años. Hubiera sido hermoso este torneo empezar con los chicos del club y por lo menos tener un poquito más de plata en el bolsillo. Después del torneo que hizo la reserva, que se vaya al Chapu, que hoy esté cerrado el predio porque no se le paga a los técnicos, es increíble. Y estamos tratando de traer 4 tipos que nos van a venir a descorcer el bolsillo porque se piensan que son los grandes futbolistas que necesita Quilmes. Así que por mí, que no venga nadie, un año más, surfearla como la venimos surfeando. Vamos a seguir pagando la cuota, vamos a seguir yendo a la cancha. La de ayer fue increíble, increíble. Miles de situaciones, muchas situaciones tuvimos, No puede narrar tanto, no, es increíble.
5: Buenas tardes, Ricardo 059. Bueno, yo quiero hacer una pregunta, y todos los días me pregunto lo mismo, ¿no? ¿Por qué se defiende a Gracián? ¿Cuál es el punto de defender a Gracián? Algunos están conformes, Pero yo quiero saber por qué lo sigue defendiendo este hombre. Este hombre tiene una facilidad de palabras para salir terrible de los problemas. Siempre tiene una excusa, siempre tiene una versión distinta. Para él todo está bien. Todo está bien. ¿Por qué? ¿Por qué no traen un técnico bueno? Pero ¿por qué le siguen de... Bueno, no puedo decir mala palabra, chupando a este hombre tanto, por favor, por favor. Siempre está hablando y todo le consiente en los caprichos con el chamullo. ¿Por qué es viejo el tanto atrás de este tipo?
0: Gracias por los mensajes, gracias por la sintonía. Yo estoy, yo no estoy para defender a Gracián. Gracián, es más, le veo unos cuantos errores, le vemos unos cuantos errores, ¿no? Pero me parece que hay un tema que si ya pasaron dos técnicos...
1: Quilmes ya ha hecho un técnico en la tercera fecha, no, claro, puede echar a otro antes de que termine la primera rueda.
0: Claro, o sea, si dos técnicos les cuesta conseguir cosas con este plantel, ¿no será que no se terminó armando un plantel como el que creíamos? Porque yo levanto la mano, yo creí que era un plantel que estaba mejor conformado de lo que verdaderamente está.
1: Y además, por la duda, por si la gente no sabe, si mañana se levanta el presidente del club, cansado Gracián, y lo echa y termina arreglando, no sé, que le paguen 3-4 meses más, y va a traer otro técnico, ¿quién me va a pagar? Al técnico que venga, a Gracián y a Grelac, tres, sí, técnicos al mismo tiempo, sí, ¿con qué plata? Otra de las cuestiones por la que no se lo echa es esa también.
0: Pero porque también, pero después está esto, Juan, si ya dos entrenadores.
1: A veces se cambian tres entrenadores, pero a lo largo de todo un torneo, no en una rueda.
0: Una rueda.
1: Una rueda es una locura cambiar tres técnicos.
0: Pero bueno, es una opinión y por supuesto que la respetamos y siempre le pedimos eso. Frenate, y no vayamos a la falta de respeto. 115-801-7426, es lunes de opinión y de picada, la picada de los amigos de Odone. A las 8 vamos a hacer mención al ganador. Tenemos tanda, tenemos información. ¿Quilmes vuelve al trabajo cuándo?
1: Quilmes vuelve al trabajo y me dijeron que vuelve el jueves.
0: ¿Pasó de miércoles a jueves?
1: Sí, el jueves es el día que vuelve. Lunes, martes y miércoles, tres días de descanso. ¿Pero por qué? A ver, porque Quilmes arranca a trabajar el jueves y le pega derecho hasta el partido.
0: Ah, no hay sábado y domingo.
1: No hay sábado y domingo, todo derecho.
0: Sábado 27 y domingo 28, Quilmes trabaja.
1: Quilmes trabaja. Quilmes trabaja todo derecho, así que va a ser como una especie de semana, mirá, bien larga, previo al partido. Se prefirió hacer esto. En vez de cortar en el medio, tres días de descanso, y desde el jueves en adelante, todo derecho, será más o menos 10 días de trabajo, claro, antes de enfrentar a Atlanta.
0: Recordemos que el partido con Atlanta va sábado 4 a las 6 de la tarde en el Estadio Centenario. Sí. Un Atlanta que venía volteando comunio por todos lados y perdió con Almagro. Y en referencia al oyente que hablaba de hoy del predio, hoy en el predio estaba establecido ya que no iba a haber actividad programada y que la mañana era una mañana de reunión pautada entre la dirigencia y los entrenadores y los responsables del predio. La información que yo tengo es que van a bajar de manera más seguida la gente de los cargos más importantes de la comisión directiva. En este caso bajó el presidente, va a bajar algún vicepresidente, va a bajar el tesorero y van a estar en persona tratando de solucionar algunos de los inconvenientes que tiene el día del predio, más allá de la figura de Martín Marino, y que quedan a teléfono abierto para cualquier necesidad que haya que evacuar. Más presencia de los máximos exponentes de la dirigencia de Quilmes en el predio. Este es el compromiso que quedó establecido en la reunión de hoy, donde el viernes pasado se les abonó el mes de abril y que ya está establecido que la semana que viene cobran mayo. 115-801-7426, canal de YouTube de FM Sur 88.9, imagen y sonido HD. 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Y también el canal de YouTube, haceme caso. Pausa y venimos.
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3: Tramo final de Deportes en FM, edición express en el aire de la radio. Le mandamos un abrazo grande también a los que están en el canal de YouTube de FM Sur 88.9 Imagen y Sonido HD. Son muy generosos. A los que están en sintonía, el aire de la radio, siempre la radio en el 88.9 del dial, y por supuesto que también aquellos que nos siguen a través de la aplicación. Les saludo para Gabriel Gorosito. Hola, Turco y Juan. El error, si se quiere, de esta comisión fue empezar al revés. Primero era poner en orden el fútbol para después seguir con los demás temas. En un club normal sería al revés, pero es Quilmes, dice Gabriel Gorosito. Ya no hay paciencia. Ricardo Guayán. Buenas tardes, muchachos. Turco y Juan. Mis tres números 129. Yo creo que Gracián, más allá de la verborragia, no es ni menos ni más que otros técnicos que dirigen la categoría. No, totalmente de acuerdo. Es uno más. Y es uno. Es un técnico que me parece que tiene condiciones como cualquiera, pero que tampoco es un técnico que tenga 15, 10, 15, 20 años en el lomo de esto. Con el paso del tiempo se ha bajado bastante la edad de los entrenadores. Daniel Bole, está claro que el dinero destinado a la parte impositiva y aportes previsionales y sindicales eran destinados a armar equipos y ahora saltó todo el desastre administrativo anterior, dice Daniel. Opiniones, todas válidas en el 115-801-7426, en el canal de

0: YouTube de FM Sur 88.9 Imagen y Sonido HD. Nos estamos despidiendo. Mañana me parece que va a ser un día clave para qué va a suceder con Miguel Caneo.
1: Sí, porque Quilmes juega el draft el jueves, así que Quilmes tiene mañana y pasado para definir lo que tenga que definir.
0: Mientras tanto, Quilmes trabaja y tiene avanzado tema Postel, tema Colazo, el que se puede tener un poquito más de delay, tema Castro, que tiene una oferta mejor que Quilmes, no mucho mejor, pero algo mejor, pero que en el tira y afloje su deseo es ponerse la blanquita. Veremos cómo terminan estos tres. Estos tres están trabajados por la dirigencia. Después hay nombres que habrá que trabajarlos, porque le han prometido al técnico refuerzos. Pero me parece que mañana será un día de capítulos fuertes en cuanto a la continuidad de Miguel Caneo y, en todo caso, a las características de continuidad, si es que se queda, sí, y Miguel acepta esto, que hasta el sábado 20 hubo un estilo de manager y que ese día ese estilo terminó y que pasa a ser o asesor o veremos qué cosas pasan por la cabeza, en definitiva, de Miguel, si esto se lo proponen, y de la dirigencia. Habrá más capítulos, muchos más capítulos para este boletín. Nos vamos. El ganador de la picada de los amigos de Odone, de este lunes de opinión y de picada, es Leonardo261. Leonardo261. Te ganaste la picada de Odone. Mañana la producción se va a contactar contigo y te va a dar las formas de contactarte con los amigos de Odone y quedarte con ese riquísimo premio. Gracias, Guati. Gracias, Juan. Mañana a las 12, Deportes en FM, edición central. Mañana a las 7, la edición express. Que pase bien.
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0: Muy buenos días, ¿cómo le va? Sí, estábamos discutiendo en la previa. Siempre que usted escuche ese pip insistente del señor Amarilla, que es que está cumpliendo con su rol, con su función, que es insistir en que ya deberíamos estar al aire. ¿Qué pasa en el mientras tanto? Nada, teníamos una charla intensa con el señor Fernando Gallo, con la señorita Valentina Rochiri, que ya está con nosotros, y de alguna manera el señor José Amarilla también participaba con esa insistencia de ponernos al aire en el arranque de una nueva emisión de Aro con H, aquí por FM Sur, la 88.9, la sintonía histórica. Cuando digo la sintonía histórica, yo sé que es reiterativo, pero es una forma de abrazarme al dial todavía, es como cierta reminiscencia que me queda de aquella vieja radio que cruzábamos, ¿te acuerdas? Que recorríamos con el rodillo y buscando las sintonías y las radios. Es una época de hace muchos años, que ya los pibes no tienen ni la menor idea, la mayoría por ahí que los que estén escuchando, o no, pero era parte de aquello. Y cada vez que la nombro y digo lo de la sintonía, me recuerda aquel momento, por decirlo de esta forma. Martes, mañana fresca, una temperatura de no más de 8 grados para el comienzo de esta jornada. Una jornada que uno empieza con una alegría, sobre todo por el fanatismo, y uno que es un apasionado por el fútbol, lo que fue el triunfo de la selección, ahora vamos a estar hablando, este impacto, evidentemente el Mundial con una selección competitiva, te genera otro ánimo en la gente, en la opinión pública, genera otro ámbito. No es que los problemas cambian, ¿eh? No, los problemas siguen estando, los inconvenientes para cerrar el mes también, los aumentos de la luz, del gas, entonces los bolonquis siguen todos ahí, el problema es que uno lo encara de otra forma. Ni siquiera tiene soluciones muchas veces, pero al menos lo encara de otra manera, con otro ánimo después de lo que fue el triunfo de la selección. Ya se sabe que Argentina juega con Jordania el sábado clasificado y primero. Se sabe que vuelve a jugar el 3 de julio en Miami, por lo que es los 16 octavos de final, para decirlo de esta manera, 16avos del Mundial, que no se sabe a quién le puede tocar, porque le puede tocar España, le puede tocar Uruguay, le puede tocar Cabo Verde, le puede tocar Arabia, cualquiera de los cuatro, porque el grupo está totalmente abierto, no se sabe con quién, pero esto es algo que ya está claro. De ahí no se va a salir para al menos hasta el 3 de julio, viernes a la tarde. Imagínate, ayer llegaron imágenes de lo que fue la cervecería, estaba detonada la cervecería, ¿eh? Mucha gente fue a disfrutar del Mundial, cada uno con sus rutinas, con sus cábalas, bueno, cada uno manteniendo esto de esa forma, entonces se celebró y se disfrutó. Y la transformación de alguna manera y la discusión que crece cada vez más, yo creo que va a terminar siendo una cuestión generacional. Esta historia de, che, ¿Messi es mejor que Maradona? ¿O Maradona es mejor que Messi? Estamos divididos, estamos los maradonianos y están los fans de Messi a full. A los maradonianos se nos cae un lagrimón cuando empieza esa comparación, porque para nosotros Maradona sigue siendo como jugador de fútbol muy superior a Messi. Pero es indiscutible lo de Messi, es imposible no hacer un reconocimiento, no tener un párrafo aparte, no reconocerle sus logros y a dónde está llevando a la selección, es imposible no hacerlo. Entonces es totalmente válida esa comparación, pero muy del futbolero y quizás hasta del argentino común que en el medio del marco en las distintas cuestiones del Mundial, porque hoy por hoy Messi es el máximo goleador de los Mundiales. De los Mundiales, o sea vos te quedás tieso ante cada logro que va consiguiendo, más en la edad. Está pisando ahora, creo que es, no sé si en los próximos días cubre 39. Ya está cumpliendo 39, creo que es hoy, mañana, pasado, en esta semana. Pero está cumpliendo 39 años. Así que nada, algo que va creciendo en el mientras tanto, señores, nada. Sigue la discusión, el gobierno gana oxígeno porque lo sigue escondiendo Adorni, anunció nuevos cambios en el gabinete, le saca otro pedazo, le sacó la vocería, ahora le sacó el manejo con los medios. Pero mientras tanto, va dándole excusa a la oposición para que no vaya contra él en el Congreso. Creo que zafa Adorni en diputados en este contexto. No se sabe qué va a pasar en el Senado con su figura. Porque había reuniones hoy en diputados y creo que el jueves en senadores. La de diputados dice que ya la alivianaron y consiguieron derivarla a una comisión, por lo que zafa de la interpelación. Y en senadores todavía no se sabe qué va a pasar. Pero está claro que políticamente Adorni, políticamente hablando, está liquidado. Y es un lastre para el gobierno, y el gobierno está reformulándolo, siempre protegiéndolo. La discusión después, a posteriori, si crees, es por qué lo protege o no lo protege Adorni. Ahí hay muchos matices y hay muchas opiniones sobre eso. Pero me parece que esa cuestión sigue presente. Creo que lo grotesco de Martín Insaurralde, de los dólares famosos termosellados con Jessica Sirio, eso sirvió al oficialismo para sacar de las proximidades que habían de distintos sectores de la oposición con el kirchnerismo. A partir de eso, todos los, el radicalismo, el PRO-TOS, usaron como excusa salir corriendo de ahí cerca del peronismo, a partir de que recordaron lo que era lo que, las, algunos aspectos del peronismo que gobernó este país durante muchos años, porque la verdad que fue muy grotesco lo de las filmaciones, los videos, la cantidad de horas. Calculan los medios esta mañana, por especialistas que hablan, que en el video que se vio, que todo el país vio ya a esta altura, se habla de que se estima de cerca de 10 millones de dólares había en esos, en ese vestidor famoso donde muchos de nosotros podríamos vivir ahí adentro, claramente. Bueno, entonces en ese contexto me parece que de esa forma se van alineando los planetas en el oficialismo. Hay estadísticas oficiales con algunos rubros específicos que ahora vamos a estar recorriendo, que te dan, que te muestran una economía que mezcla buenas con malas. Así que esto es parte de esta realidad que estamos transcurriendo. Y mientras tanto, en el plano local, lo que hay que decir, finalmente se confirmó que los elementos hallados, una mochila y un bidón, son de la famosa lancha desaparecida de los pescadores, que todavía no aparecen. Hay dos pescadores que declararon en el expediente el fin de semana que dijeron haber visto algo parecido a un cadáver flotando, que no se animaron a tocarlo, que no se animaron a agarrarlo, pero que fueron a denunciarlo, que fueron a decirlo a la prefectura. La prefectura no encontró nada, pero dice que eso está dando vuelta también. Así que es el peor final, es el que todo el mundo se imagina, porque recordemos que ya llevamos 8 días, vamos para 9 que están desaparecidos y que no hay información sobre ellos, pero empiezan a aparecer los primeros rastros de que avalan la hipótesis de que tuvieron un accidente en el río y a partir de eso el peor final, que es que se hubieran ahogado todos finalmente en un accidente de ese tipo. Esto es lo que se espera, pero bueno, es parte de la información de lo que estamos transcurriendo. Hoy hay o no hay sesión, en un ratito te vamos a estar contando. Más allá de si haya o no haya sesión, hay que decir una cosa: en la orden del día no hay nada importante. Esto es el dato, me parece relevante para mencionar, más allá si hay o no hay sesión. Pero nada, parte de la información del arranque entonces de este martes 23 de junio, nueva edición de Aro con H, y ya le estoy dando la bienvenida al señor Fernando Gallo. ¿Cómo le va, Gallo? Buen día.
1: ¿Qué tal, José? Muy, pero muy buenos días. Buen martes, feliz martes, después de lo que fue el triunfo ayer de la selección, estamos más que contentos. Buen día, Valentina. Hola, José Amarilla. Buen día a los oyentes, aquellos también que nos miran a través del canal de YouTube, de FM Sur 889. Buen día para todos. Bueno, creo que todos estamos contentos y felices. Yo acerté el pro del resultado, vos también.
0: Hoy estamos. Resultamos que por ahora va adelante usted en el ranking, en la tablita.
1: Acerté la primera.
0: Sí, señor.
1: Valentina está...
0: Define bueno, en Jordania. No, cierta, define no Jordania. Define Jordania, vamos
1: sí,
0: a ver.
1: Sí, sí, Amarilla dijo 4-1.
0: No, Amarilla estuvo está, lejos, estuvo está excedido en...
1: Valentina estuvo cerca, dijo 2
0: sí,
1: a 1.
0: Sí, ella. Estuvo más cerca, es verdad. Pero Amarilla bueno, está... Se pasó un par de pueblos, está muy argentinizado, está sí, demasiado fanatizado. Sí,
1: sí, aparte
0: Amarilla,
1: esa camiseta que se pone, ahora sí, no sé cómo tiene.
0: Pero viste
1: frío,
0: que es la original, está subliminada, todo, ¿no? Sí, tiene
1: no, es la edición jugador.
0: Ah, jugador, la que tiene
1: sublimada.
0: Es la edición
1: la que tiene
0: jugador.
1: El parche no es la edición jugador.
0: Pero no es la del acá de Irigoyen que usted dice, no, esta es la original,
1: la
0: original. Ah, me
1: sacó
0: pareció.
1: En 50 cuotas en el una cadena oficial. La consiguió a buen precio en varias cuotas sin interés.
0: Está muy bien, está muy bien.
1: En esto de que viste que dan muchas cuotas. Sí, claro. Ahí fue y se la compró. Bueno, hay mucha información para compartir en el día de hoy. Apareció un indicador, un informe de la Universidad Torcuato Vitela que bueno, el gobierno creo que lo va a tomar con buen tino porque habla de que aumentó un poquito la confianza, ¿no?, en el gobierno de Javier Milei. Es el primer aumento de este año, ¿no?, después de 5 meses de caída consecutiva. En un ratito lo charlamos, te doy el detalle. Cuando vos lo comparás interanual, cae 11.4. Pero bueno, en junio le está dando un poquito más arriba. Me parece que el gobierno lo va a tomar, me parece, de buen modo, más allá de que la evaluación general del gobierno continúa siendo uno de los indicadores más débiles que tiene este informe de la Universidad Torcuato Ditela. El otro tema tiene que ver con que, bueno, ayer envió la provincia de Buenos Aires el informe epidemiológico. Claro, comenzaron ya los fríos y hay que marcar que aumentaron las internaciones por infecciones respiratorias en la provincia de Buenos Aires. Después, si hay tiempo, te doy algún dato puntual sobre esto, más allá de que estamos comenzando el invierno. Cuando vos medís la interanual, está muy por debajo de lo que fue el invierno pasado, pero es un indicador para tenerlo en cuenta, y en ese marco te voy a dar el detalle de la cantidad de aplicaciones de vacunas contra la gripe que se dieron en la provincia desde que comenzó la campaña a la fecha.
0: Bien, perfecto. 18 minutos nos quedan para las 10 de la mañana. Le damos la bienvenida. Valentina, ¿cómo te va? Buen día, ¿cómo estás? ¿Bien?
2: Buenas.
0: ¿Estás engripada hoy?
1: No.
0: ¿O está? O, ¿qué?
2: No,
0: ¿qué?
2: Estoy un poco engripada.
0: Está un poco engripada. Sí, usted dice que
1: resfriada.
0: Resfriada. Usted dice que se excedieron los festejos.
1: Y quizás salió al balcón y gritó como loca y ahí...
2: No,
0: fue así. No. Estamos seguros que no.
2: No.
0: Perfecto.
2: Al balcón no salí.
1: Bueno, ¿viste el partido? Sí.
2: Sí, obvio.
1: ¿Gritaste los goles? Sí.
2: No grito.
0: No, grita los goles.
2: Yo lo... como que no sé.
1: Claro.
2: Ella... El segundo sí porque fue como sorpresivo.
1: Claro.
2: El
0: no lo esperaba.
2: Jugó bien.
0: Bien.
1: Yo lo vi solo el partido. Grité y los gatos se pegaron contra el techo. El susto que se pegaron cuando grité el gol. O sea, es el grito que pegué.
0: El susto que se pegaron.
1: El susto que se pegaron, pobrecito.
2: El
1: pero bueno.
2: Se el gato se reía.
1: Sí. Estaban los tres ahí al lado mío. Se pegaron contra el techo, pobrecito.
0: Bien.
1: Pero bueno, lo que pasa es que
0: solidario el gato acompañándolo viendo
1: sí,
0: el partido.
1: Sí, no estuve solo, estuve con mis mascotas, no estuve solo.
0: Ah, perfecto.
1: Pero digo esto, el partido fue medio complicadito de movida, ¿no?
0: ¿Sí? ¿Le pareció tanto?
1: Y yo no.
2: Fue lindo de verse.
1: Yo qué te dije. Yo te dije el pressing que tienen los tipos, presionan hasta el penal iban más ellos que nosotros, después lo acomodamos.
0: Sí, puede ser.
1: No hubo grandes jugadas de riesgo, hay que marcarlo, pero Argentina creo que ganó bien, ¿no? Es un justo ganador.
0: Sí, eso es fuera de discusión. Vamos con la presentación, con el arranque musical del señor José Amarilla y enseguida después retomamos la agenda informativa. Hoy estuve tempranito en algún espacio verde donde el gobierno está combatiendo el tema famoso de la gente de calle. No es fácil.
1: No.
0: Ahora después lo charlamos.
1: Dale.
0: Porque responden un lugar y se van a otro. Porque hay gente que no quiere ser albergada, no quiere ser recogida.
1: No. Bueno, en todo el mundo pasa eso. No solamente acá.

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0: Bien, 12 minutos nos quedan para las 10 de la mañana. Seguimos hablando de la selección y de lo que dejó, y de la alegría y de la sonrisa y del buen ánimo en general que contagia después de... Porque uno va notando que se va desarrollando el Mundial, empieza a tener alguna expectativa porque ve a la selección sólida. Digo, es uno de los comienzos más sólidos de la selección de los últimos Mundiales. Porque recordemos que hasta en Qatar, que salió campeón, arrancó perdiendo.
1: Sí, es cierto.
0: Entonces siempre teníamos las preguntas dando vueltas hasta dónde nos iba a dar la nafta. Sí. Y hoy nos da la sensación de que hay nafta en el tanque como para llegar a lugares expectantes. Veremos pues cómo nos va, ¿no?
1: Sí, ahora tiene la ventajita de que ya al estar clasificado, me imagino va a poner equipo, no el titular, va a cuidar.
0: Eso dicen.
1: A Messi lo tenés que cuidar.
0: Sí, yo supongo
1: cualquier golpecito después te perdés la que viene, que es la que vale.
0: Yo creo que hará lo mismo, yo creo lo mismo. Me yo imagino que lo va a cuidar, que no lo va a poner en la cancha para que haga goles. Nada más.
1: No,
0: yo creo que lo va a cuidar, no, si yo comparto.
1: Lo va a cuidar, no sé si... Bueno, salió lesionado Romero.
0: El Cuti, sí señor.
1: Tendrá el momento para cuidar un poco a los jugadores.
0: Vamos a ver qué va a pasar con eso, pero sin duda es un efecto que se genera el tema mundialista que muchos sociólogos...
1: No sé si... Bueno, salió lesionado Romero.
0: El Cuti, sí señor.
1: Tendrá el momento para cuidar un poco a los jugadores.
0: Vamos a ver qué va a pasar con eso, pero sin duda es un efecto que se genera el tema mundialista que muchos sociólogos lo tienen en

0: Se empezó a meter la gente.
1: Claro, hay un mejor ánimo a partir de lo que ha sido el Mundial, de los resultados, de Messi coronándose de esta manera. Digo, me parece que hay un mejor aspecto. Ahora, la realidad sigue siendo la misma, las dificultades son las de siempre, sí, claro. No ha cambiado nada, pero es como que uno lo aborda desde otro lugar.
2: Y hay clima en general.
1: Claro, esa
2: la
1: es
2: gente
1: la clima.
2: Está... Claro. Sí.
1: Sí, sí.
0: Empezó a meterse la
1: claro,
0: gente.
1: Claro, la gente empieza, es como empezamos a creer de vuelta, sería un poquito la sensación,
0: sí,
1: ¿no? De sí, a poquito.
0: Porque Messi venía de 3 años y medio, señor, fue al peor fútbol del mundo, porque y está bueno, retirado, está cansado. Pero viste, aguanta bien.
1: Sí.
0: No, pues eso,
1: igual se nota que por lo menos 20 minutos no está en la cancha. Pero claro, toca la pelota y es tan explosivo bueno, lo que hace claro, que alcanza, pero... le sobra.
2: Igual
1: claro.
2: Lo recuidan el equipo.
1: Bueno, eso es el dato.
2: Se renota que lo está muy bien.
1: Yo la sensación que tengo es que evidentemente la selección está jugando para Messi. Este Mundial, sí. Más que antes,
0: por
1: me
0: eso
1: parece.
0: De lo que viene va a ser preocupante, porque no tenemos más un Messi.
1: Bueno, pero por ahí de ahí se reformule. Recordemos que esta selección de Scaloni tuvo la característica de jugar sin Messi. Y de jugar bien sin Messi. Uh-huh. Entonces, yo no eso no
0: me te preocupa.
1: No, me inquieta que esté jugando tanto para Messi ahora. Me inquieta eso. Está bien, el tipo está rindiendo, está dando diciendo
0: muy
1: presente,
0: bien, claro.
1: Está diciendo
2: está cumpliendo.
1: Claro, está cumpliendo, igual el tipo está cumpliendo.
0: Tuvo algo impreciso ayer, ¿eh? Algunos bueno. Pases los dio imprecisos.
2: Pero
1: lo que pasa es que tenés un equipo como vos lo describiste, el equipo europeo es distinto, tiene otra sí. Presión, vos lo describiste
0: física,
1: bien Austria, claro. Física,
0: presión impresión terrible. Aparte lo físico que tenían los tipos,
2: no
0: lo
2: eran 2 metros medían.
1: Me causa gracia.
0: Yo espero que la próxima no nos toque Cabo Verde, porque yo le tengo físicamente
2: respeto.
0: Claro, son esos equipos de Chiripa que llegan y.
1: Pero a Uruguay, lo empata por Muslera. Las dos macanas que hace el arquero uruguayo, los dos goles de Cabo Verde son dos macanas del arquero uruguayo. Muslera. Pero bueno, no importa. Vamos a ver qué toca. La verdad es que hoy a la Argentina le puede tocar cualquiera de los cuatro. Cualquiera de los cuatro.
0: Gustaría,
1: de ese equipo.
0: ¿Cuál te gustaría? Ahora, a priori. A ver, ¿cuál te gustaría que toque? Está Uruguay.
1: Sí.
0: España.
1: Uruguay no lo quiero.
0: Uruguay, España. No Cabo Verde. ¿Y el otro cuál es?
2: Arabia.
1: No importa, pero yo Uruguay no lo quiero, porque los uruguayos son bravos, y más contra nosotros. No nos quieren, juegan distinto,
0: yo
1: con
0: no
1: cuchillo
0: quiero
1: entre
0: que
1: los dientes, nos pegan a los tobillos. Son bravos los uruguayos. Yo no los quiero a los uruguayos. ¿Qué querés que te diga? Prefiero no cruzármelos.
0: ¿Cuál te gustaría, Cabo Verde?
1: Me gustaría Cabo Verde o Arabia. No quiero España.
0: No, ¿por qué no?
1: No es porque le tenga temor a España, no es momento todavía para España. España es más adelante. Es un partido más importante, es una selección más relevante.
0: Claro.
1: Más adelante.
0: O sea,
1: algo importante.
0: Arabia
1: o Cabo Verde.
0: Sí,
1: yo cualquiera de esos dos.
0: ¿Valen?
2: No, yo no entiendo una goma.
0: Pero ¿cuál? Si tenés que elegir uno para
1: muy periodístico fue tu definición, sobre todo.
0: Para enfrentar a uno, ¿cuál te gustaría? Está España, está Uruguay, Arabia o Cabo Verde.
2: Para mí Uruguay sería divertido.
0: Bueno, su mirada.
1: Se nota que no es futbolera.
0: ¿Por qué no?
1: No, porque...
0: Se están jugando un desastre los uruguayos.
1: Perdóname, ¿vos preferís
0: la
1: Uruguay?
0: La porquería.
1: Para, vamos a hablar. ¿Vos preferís Uruguay? ¿Pero vos preferís Uruguay?
0: Y yo no quiero que nos toque Cabo Verde. Tengo miedo con Cabo Verde.
1: Vos le tenés más miedo a Cabo Verde que a Uruguay.
0: Sí, sí.
2: ¿Pero Uruguay ganó algún partido por ahora?
1: No, Uruguay no, pero tiene historia Uruguay. ¿No te ves que Uruguay tiene 2 mundiales ganados?
0: Nos conoce.
1: ¿Cómo?
2: ¿Cuánto más tiene que perder para quedar afuera?
1: ¿Uruguay?
2: Sí.
1: Tiene que perder el partido con España. Si pierde el partido con...
2: ¿Queda uno?
1: Queda un partido para cerrar la zona. Los cuatro están en las mismas condiciones.
2: Claro.
1: Entonces, Uruguay por lo menos tiene que empatar para tener alguna expectativa. Y tiene que mirar si empata con España.
0: Yo no sé si le gana España a Uruguay, ¿eh? Yo no lo veo.
1: Yo los uruguayos los creo capaces, igual que los argentinos, son capaces de hacer un milagro.
0: Tiene un técnico muy pillo como Bielsa.
1: Tiene un técnico capaz y tiene jugadores capaces que son capaces de dar pelea. Ahora, qué sé yo, no les va a ser fácil. No es fácil darle a España, no va a ser fácil.
0: No, claro.
1: Y por el otro, aparte ya no depende de ellos. Porque ahora también empieza a jugar los otros resultados. Así que, pero yo a los uruguayos no me lo quiero cruzar.
0: No lo querés cruzar.
1: Y acuérdate, en el 86 le ganamos Perú 1-0. Uh-huh. Y medio de chiripa con un gol de Pasculi.
0: Claro.
1: ¿Fue Pasculi el que lo hizo? ¿Fue Pasculi?
0: De Juan José. En la JJ.
1: No, era Pasculi. Solo sé que era
0: Pasculi. Pedro Pablo.
1: Bueno,
0: Pedro Pablo Pasculi.
1: Pasculi, el único que me acuerdo.
0: Triple P.
1: Sí, el único que me acuerdo del 86. Así que yo la verdad que eso, ese susto otra vez no con los uruguayos. Así que esto es lo que preferiría yo. Pero bueno.
0: Vamos a ver.
1: Entremos en pausa mundialista, sí, porque claro. Si no nos vamos a ir con el todo el día.
0: Ojo
1: con el tema
0: que
1: mundial.
0: En 3 días ya estamos pensando otra vez, porque ya estamos.
1: Y sí, es que el sábado
2: a
1: la noche. Sábado a la noche juega contra Jordania. Pero ahí va a poner un equipo.
0: Sí, claro, alternativo.
1: Sí, yo comparto.
0: Vamos a echar.
1: Yo comparto. Así, bueno, nos metemos por el fútbol.

0: y bajamos acá.
1: Dale.
0: Si querés, nos podemos meter por el tema Quilmes. Y el dato, ya todo lo que contamos ya está todo contado, no hay mucho más que agregar. El dato me parece para mencionar, sí. Ayer de lo que se habló del tema Quilmes, alguien me dijo, che, empiecen a mirar a Cristian Ciari.
1: Mirá.
0: Estamos bueno. hablando de Quilmes, del Quilmes Atlético Club, del Cervecero, del QAC, como vos lo quieras identificar, que está pasando un momento muy complicado desde lo económico, el club, desde lo deportivo, otro tanto, sobre todo en lo futbolístico, hay muchos matices de mirada sobre el tema. El manager deportivo, Miguel Ángel Caneo, uno de los últimos ídolos que tuvo el club, va a dejar de ser manager deportivo, va a pasar a ser, dicen, asesor deportivo. Otros lo describen en un rol que va a ser ñoqui hasta agosto, que se le termine el contrato, y después quedará en su casa ya en Caballito. Así lo describen. Y alguien me dice, empiecen a mirarlo a Cristian Ciari. ¿Quién es Cristian Ciari? Por ahí algunos no lo conocen. Es el vicepresidente primero del Club Quilmes. ¿Por qué? Porque algunos lo empiezan a ver cansados a Cocho Giulianetti, que es el actual presidente. Dicen que le falta ductilidad para tratar en un momento tan crítico, que le falta cintura.
1: Me comentaron que tuvo un problemita coronario.
0: Hay un problema de salud también. Hay una familia que empieza a decirle, ¿para qué te compraste este quilombo?
1: Obvio, estabas tranquilo, un empresario exitoso. Ibas a ver el partido, no te puteaba. Ahora mira el bolón que te metiste.
0: Dice que son todos elementos que empiezan a pesar, y de la misma forma que hace un mes y pico atrás dijimos, che, miren que a Caneo le van a sacar la llave del club, ojo que Caneo se lo van por él. Cuando dijimos eso, que en ese momento no lo decía nadie, ahora les empezamos a decir, che, empiecen a mirar a Cristian Ciari.
1: Claro.
0: A quien ven con mucha ductilidad, lo ven con mayor capacidad de diálogo, quizás hoy en un segundo plano, frente al rol que cumple Cocho Giulianetti, pero aportando y apoyando mucho a la gestión de Giulianetti. Ese es el otro dato para tener en cuenta. Así que es para seguirlo. Hoy hay reunión en el Club Quilmes para discutir los famosos tres puntos. Reforma del estatuto, no hay acuerdos ahí. No hay acuerdos, hay algunos planteos que hacen que no sea fácil el entendimiento. El famoso contrato con el Sport Club, esta historia del gimnasio y demás. Ahora, pero el Sport Club, ¿de dónde saca tanta plata?
1: Y debe ser un holding de empresa, José, no es un dueño solo.
0: Evidentemente, pero viste que ahora están haciendo. Pero viste dónde están haciendo otro.
1: ¿En dónde, José? A ver.
0: En la sede del ACA, lo que era el ACA.
1: Ah,
0: acá, en Hipólito Yrigoyen.
1: Y tienen uno ahí en Rodia, ¿no?
0: Bueno, en Rodia tienen uno con pileta, cancha de fútbol, qué sé yo. Ahora acá, en lo que era el ACA, lo que era la sede del Automóvil Club sobre Hipólito Yrigoyen,
1: sí,
0: van a hacer una combinación con el Sport Club. ¿También?
1: Claro.
0: Van a hacer uno conjunto.
1: Debe ser un holding de empresas.
2: Tiene gimnasios propios y también como que tiene alianzas.
0: Claro, claro. Hacen cadenas.
2: Claro.
0: Cadenas.
1: Claro, claro, sí. Pero hay muchos gimnasios de esas que aparecen ahora con mucho fierro, mucha maquinaria nueva. Como que es una inversión, la gente se está yendo, evidentemente hay un estudio hecho que la gente está buscando ser más, va al gimnasio la gente.
0: Bueno, lo que pasa es que te lo venden hoy con el tema de salud y evidentemente claro, tenga alguna base científica, digamos, esta historia. Así que, bueno, pero está el convenio entonces con el Sport Club, que ahí me parece que es en el único ámbito o en el único proyecto que hay coincidencias transversales y parece que
1: sería,
0: podría avanzar.
1: Sería muy bueno eso, ¿no?
0: Bueno,
1: muy
0: aparentemente bueno. Sería la opción que, de los tres temas, me parece que es el único donde hay algunas coincidencias mínimas.
1: Hay que ver cuál es el beneficio que va a tener el socio del club, ¿no?
0: Y
1: para
0: bueno,
1: utilizar.
2: El club igual tiene un montón de beneficios. Está como mucho alianzas con cines,
1: claro,
2: con marcas.
1: Es
2: con
1: cierto
2: cosas.
1: Eso. Vos bueno. pagás por menos, no sé, por un ejemplo, 70 mil pesos por mes y vas a cualquiera del país
0: claro.
1: y accedes a los beneficios directos. Ahora, el socio del Quilmes Atlético Club. ¿Vos sos socia?
2: No.
1: Bueno, el socio del Quilmes Atlético Club, ¿qué beneficio va a tener si te pagará menos? Uno imagina
2: la
1: que
2: verdad,
1: sí.
2: No sé.
1: Bueno, pero parece que.
0: No sé si vas a pagar menos o vas a tener por el mismo monto que hoy pagás. Quizás tengas acceso a más servicios.
1: Bueno, por eso.
0: Entonces, desde ahí lo que está explicando Valentina, me parece que se viene.
1: No, pues ya lo tienes por club eso, ¿eh?
0: Por eso. Yo creo que se va a anexar en ese sentido. Me parece a mí. Pero igual hay que verlo porque todavía no está el texto.
1: No.
0: Hay que esperar a conocer el texto.
1: Parece una apuesta interesante. Si lo
0: y el tercer punto donde no hay ningún tipo de acuerdo es con la famosa venta del predio. Sí, recordemos que Quilmes tiene 11 hectáreas y media allí en la ciudad de La Plata, pasando a Abasto, pasando la localidad de Abasto. Tiene ahí en Ruta 2, tiene un predio enorme, 11 hectáreas y media. y que la idea es venderlo. Dicen que pueden cobrar entre 300 y 400 mil dólares y la intención es con ese dinero construir un microestadio sobre la calle Solís, me contaron a mí. Algunos dicen que con esa plata no alcanza para el microestadio, pero bueno, es parte de lo que hoy empieza a discutir el Club Quilmes, las agrupaciones del Club Quilmes, y el miércoles dicen que hay un asado, comisión directiva, sin Caneo, ya sin Caneo, ¿te acuerdas que yo te conté que podía estar Caneo? No va a estar Caneo, porque ya está Caneo. Dicen que ayer le comunicaron a Caneo que su nuevo rol será asesor deportivo, que deja de manejar todo.
1: Claro.
0: Y dicen que tampoco va a estar Gracián en la escena, en el asado, pero cuentan ayer al menos que Gracián ya dijo que si se va Caneo no pasa nada, que él no pasa nada, no cambia nada. O sea, como en algún momento algunos dijeron que si se iba a Caneo, se iba a Gracián. A mí me dicen que Gracián ya mandó decir que nadie es imprescindible. Y Caneo tampoco. Uh-huh. Así que esto es lo que cuentan.
1: Que el técnico, evidentemente, confía en que lo va a poder levantar. Ahora, yo no sé si le van a traer jugadores o no.
0: Tengo entendido que no. Me parece que jugadores no van a traer. El club está levantando una deuda muy grosa que contrajo de casi un cuarto de millón de dólares, que tiene que hacerse cargo y la están levantando con mucho esfuerzo y no tengo claro si van a traer jugadores. Me parece que en todo caso van a apostar a una especie de trueque, te doy fulano, dame mengano, de acuerdo a las necesidades que tenga Gracián, digamos. Yo no los veo estirándose demasiado en el tema presupuestario. ¿Está bien? Claro. Así que ya que estamos muy mundialistas y muy futboleros, nos metimos por el tema Quilmes. Ahora cumplimos con la tanda y después de las 10 nos metemos con el tema de la política y algunas cuestiones de nuestra ciudad. Dale.
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0: Bien, 6 minutos pasaron de las 10 de la mañana. A ver, metámonos un poquito en el tema político. Ya está nuestro Vete amigo para su participación de los martes. Ya
1: sí,
0: está,
1: señor.
0: Ya está.
2: Lo tenemos en la sala de espera.
0: Ya lo tenemos, ya sí, está sí. Listo. Así que en minutitos nada más, rapidito, hacemos una recorrida. Dale. Muy rápida del tema político. A ver, tema local, netamente Consejo Deliberante. Hoy formalmente debería haber sesión. Pero la verdad es que la previa marca que hay muchas versiones de que no habría sesión, muchas versiones de que no habría sesión, porque no hay temas demasiado relevantes en la orden del día, la verdad es esa. Lo que hay son cosas que recién ingresa, no son cosas que van a tratarse. Entonces, al recién ingresar, no hay demasiado apuro. Y la verdad es que en el temario aparecen muchas cuestiones vinculadas al tema Libertad Avanza, y me parece que el oficialismo no quiere darle vitrina a la Libertad Avanza para que haga política, como pasó la última sesión. Claro. Donde terminaron desencajados todos, digamos. Así que la idea, me parece, es evitar ese espectáculo y a partir de ahí se podría caer, uno podría decirlo así de esa manera.
1: Sí, yo estuve hoy temprano en la municipalidad y pasé por el consejo y el olfato era
0: ese apego a pagar los impuestos, gallo, que tiene, tremendo.
1: Pero voy temprano, porque si no, pues se me complica ir de acá, cuando salgo, ir a estacionar, hay menos gente.
0: Menos gente.
1: Voy
0: menos
1: 9 gente. Menos cuarto.
0: Entro
1: y salgo.
0: Claro, o sea, ese cumplimiento fiscal, tendrían que darle un premio por el cumplimiento fiscal.
1: Bueno, yo estoy pagando como corresponde.
0: No, sin duda, no, yo no tengo ninguna duda.
1: En ese marco me di una recorrida cortita por el consejo. Y el olfato me decía de que...
0: Los pasillos le vaticinan que no va a haber sesión.
1: De que no habría sesión.
0: Bien, perfecto. Dicho todas estas cuestiones, ¿por qué no habría? Por esto que estamos hablando. El oficialismo cree que le da pie para que la Libertad Avanza haga política. Entonces quiere evitarlo. Y es cierto, porque el Consejo Deliberante es una caja de resonancia del micromundo de la ciudad, es cierto. Sí. El gran ciudadano o el ciudadano de a pie, el que anda en bondi, el que tiene que laburar todos los días, no le da pelota, esa es la verdad, salvo que aparezca algo que lo atraviesa,
1: claro,
0: a él. Si
1: claro.
0: No, no le da bola. Pero el mundo de la política se mueve con eso. Y dicho sea de paso, ya que hablamos del tema del mundo de la política, ayer los libertarios organizaron una jornada con el tema ANSES. Fueron al Fortín y terminaron de la peor manera, porque un grupo de gente que seguramente convocada por algunos sectores más, se acercó hasta el lugar y terminaron discutiendo mano a mano con Albacete y con D'Angelo sobre el tema de la realidad del conurbano. Lo que pasa es que ir al Fortín es ir a la Ribera, a la Ribera.
1: Poca convocatoria hubo.
0: No, aparte es poca convocatoria. Pasa a la Ribera. La Ribera es un lugar donde la Cámpora trabaja desde antes de que Mayra Mendoza fuera diputada casi.
1: Claro.
0: Hasta Máximo Kirchner creo que vino alguna vez a inaugurar un local a La Ribera. O sea, y quisieron ir al Fortín a hacer una jornada.
1: Sí, porque el Albacete tiene un vínculo con la gente de Fortín.
0: Sí, sí, lo tiene.
1: Vínculo. Le dieron un premio una vez.
0: Sí, sí, lo tiene, es cierto, pero no te alcanza solo un vínculo con el Fortín. Es esa zona. Por algo le dicen el barrio El Fortín, porque está El Fortín, pero hay un montón de gente que vive ahí adentro. Uh-huh. Y mucha gente muy identificada con el peronismo.
1: Sí.
0: Mucha gente. Y bueno, fueron a la Boca del Lobo y
1: sí,
0: se los comió. Son cosas que pasan, pero bueno, tienen que ver con la política. Así que esto tiene que ver con la previa de la sesión, que quizás, tal como estamos mencionando, finalmente no vea la luz toda esta historia.
1: Sí, todo indica de que no va a haber sesión.
0: Aparte,
1: ¿no?
0: Hay muchos sectores, por ejemplo, hubo reclamos con el tema de vecinos ahí, con el tema del cambio de mano de Manuel Quintana. Recordemos que hay un proyecto de ordenanza. En la orden del día hay 3 proyectos que tienen algún perfil público. Uno es, bueno, el reconocimiento a Carlos Tafanel, un periodista local, muy conocido, o relativamente conocido, como vos quieras, pero un tipo con apellido instalado. Después tenés el cambio de dirección, o sea, quieren cambiarle la dirección a Manuel Quintana entre Amoedo y Triunvirato.
1: Sí.
0: Eso específicamente impacta en todos los que viven en Villa Argentina, toda esa franja de Villa Argentina y el Parque de la Cervecería. Porque justo es ese salón.
1: Es un tramo, son 4 cuadras.
0: Exactamente, pero hay mucha discusión porque los que viven en esas 4 cuadras creen que les va a costar mucho salir en el contexto de las horas pico. ¿Por qué? Por los semáforos que están en cada una de las salidas. Uh-huh. Entonces creen que el tránsito que fluye por las arterias principales, que son Triunvirato y Amoedo, les va a complicar la salida. Claro. Así que eso también está en discusión. así que en ese contexto, y después está lo del premio Indio Solar y la distinción de Indios, que hay, no, no va a haber discusión, porque aparte le sirve a todos. Yo creo que eso, cuando llegue el momento, se va a motorizar. Sí. Me parece a mí, no va a haber mayores inconvenientes. Así que me parece que desde ahí. Y el otro tema, Mayra Mendoza está en una jornada afuera, ¿no?
1: No la vi, no vi nada de ella.
0: Vos es que está pues, subiendo a redes cuestiones, una jornada internacional a veces está haciendo, y yo no sé si no está. No sé si no está participando de ellas.
1: Qué raro que no se anunció eso, ¿no?
0: No lo anunciaron públicamente, no, pero sí ella le posteó en sus redes sociales información institucional de la jornada que se está llevando adelante.
1: Claro.
0: Es más, hoy otra vez volvió a postear parte de la jornada.
1: Uh-huh. No vi nada.
0: En inglés, no. Que me llamó la atención, porque Mayra Mendoza en inglés.
1: ¿En inglés?
0: En inglés, búscalo. Búscalo, sí, todos me miran con cara así, sí, es así, Valentín, es así, sí, haceme caso.
2: ¿Está chequeado?
0: Bueno, yo lo miré rápido, digámoslo así de esa manera. No
1: ¿el
0: sé.
1: Productor qué dijo? Ojo.
0: No lo chequeé con el productor, fue algo que miré a lo rápido. No creo tampoco que sea tan relevante como para que amerite demasiadas confirmaciones.
1: No,
0: esto.
1: Ya lo sé.
0: En la historia creo que es donde lo vi, me parece. Así que esos son algunos de los datos de la jornada. El otro, déjame mencionar rápido, muy rápido, y ya vamos con algo de música y ya lo vamos a estar recibiendo a nuestro Bete amigo, que está con nosotros. Déjame mencionar algo ayer a la noche en el puente de 14 de agosto, que es uno de los, es el puente más importante que tiene la ciudad, es el único puente que tiene la ciudad. Allí hubo corte de tránsito y demás porque hubo una situación de emergencia, tuvieron que intervenir bomberos, defensa civil, guardia urbana. Hay muchas intervenciones que la gente no tiene idea, que son los equipos de emergencia que están integrados, como te voy diciendo, guardia urbana, defensa civil, bomberos de los distintos cuerpos, la policía que suele llegar de emergencia, que terminan interviniendo en situaciones muy tremendas, muy angustiosas, como la que se hizo en el puente, donde una mujer muy angustiada, embarazada, estaba realmente poniendo su vida en peligro, y lo lograron resolver, se llevaron todos un aplauso, pero solo para aquellos que vieron que no podían transitar, porque pasó por lo menos media hora que no podían transitarse y hubo un bolonqui de tránsito alrededor del puente, era porque los equipos de emergencia estaban resolviendo este tema. Así que esto es lo que, para mencionar y para contarlo en este contexto, ¿está bien? 13 minutos pasaron de las 10, la temperatura es de 5 grados 4, nos puede ver, esta mañana, digamos que no lo mencioné, en el streaming, ahí la ven a Valentina saludando. @ FMSUR 889. ¿Lo encontró Gallo ya?
1: Sí, es un congreso.
0: Ahí está, ¿eh?
1: Es un congreso mundial y regional sobre leyes locales con el tema de la inclusión, de... Está en inglés, estoy intentando mirar un poquitito.
0: Confirma todo hasta ahora. Congreso Internacional, sí, claro. En inglés está confirmando lo que yo les contaba.
1: Estaba mirando a ver si estaba.
0: Claro, eso, bueno, eso a mí no me queda claro tampoco. Claro. Ese es un dato que no me queda claro. No, a mí no me quedó claro eso. Pero bueno, lo está posteando, lo que llama la atención.
1: Es una cuenta con 290 seguidores.
0: El que lo está organizando, decís vos. Y puede ser eso puede ser. 14 minutos pasaron de las 10 de la mañana. Vamos con música y ya recibimos a nuestro Bete amigo. Dale.

0: Bien, 18 minutos pasaron de las 10 de la mañana. Llega a nuestro rincón de animales de compañía. ¿Está bien decirlo así?
1: Está muy bien.
0: Animales de compañía.
1: Mejor que mascotas, ¿eh?
0: Mejor que mascotas,
2: mejor
0: exacto.
2: Mejor que mascotas, es mejor que mascotas.
0: ¿Cuál sería, usted ya lo está escuchando en Nahuel Esquieta, usted ya lo conoce, nuestro médico veterinario que todos los martes está con nosotros un ratito, ¿cuál sería la diferencia entre mascota y animales de compañía?
1: Y es como un reconocimiento mejor a animales de compañía.
0: Le das otro estatus.
1: Claro, claro, es como más, van más en ese lado. Mascota es más nativo, digamos.
0: Claro, que es más, yo iba a decir una barbaridad, pero es como la mascota es más una cosa.
1: Claro.
0: Que el animal de compañía es como un reconocimiento.
1: Claro, va por ahí.
0: Ok.
1: Claro, va por ahí.
0: Ok, está se sorprendió bien. Gallo de mi conocimiento, ahí sí. Te sorprendí, te quedaste impactado de
2: estás
0: mi
2: mirando
0: parte.
2: Estás leyendo mucho.
0: Es un matiz que empiezo a descubrir en la vida. Sí,
1: por ejemplo, lo que estás diciendo muy relacionado con, vieron que antes se hablaba mucho de tenencia responsable.
0: Sí, es verdad.
1: Bueno, pero no, ahora se habla de cuidados responsables de animales de compañía. Así que se van cambiando un poco los términos.
0: Son matices del lenguaje que dicen mucho.
1: Dicen mucho.
0: Claro. ¿Sí? Claro. Sobre todo para aquellos que son que se dedican a este tema y que le prestan atención.
1: Totalmente. Sí. Claro.
2: Después a mí no me gusta, por ejemplo, aquellos que insultan a los animales, diciéndole, por ejemplo, a una persona, qué bestia, qué animal. Es un insulto para el animal. Que alguien cometa algo tan grosero y le digamos animal, ¿o no?
1: Sí.
2: ¿No?
0: Bueno.
2: Es un insulto hacia los animales.
0: Bueno, no sé, tratar no sé a una si persona no es un extremo de animal. También el tuyo, digo.
1: No es un extremo. Yo creo que está bien planteado. Hay acciones que solamente las hacemos las personas.
2: Exactamente.
1: Que animales no hacen.
0: Es verdad, es cierto, pero...
2: No traiciona el animal. No te traiciona.
0: El animal no te traiciona. No. ¿Vos decís que no hay perros traicioneros que te muerden de manera inesperada, por ejemplo?
2: Puede haber, pero no al nivel de lo que hace una persona, ¿no? Lo que hace el ser humano.
0: ¿De dónde nos metimos una discusión de este tipo? Salgamos de ahí. Bueno, salgamos de ahí.
2: Cuando llegó Nahuel, en la previa, digo, che, qué frío que hace afuera. En ese marco, el frío también se complica, ¿no? Los animales, ¿no? Se complican y mucho con el frío.
1: Muchísimo. Y eso es lo que vamos a hablar un poquito ahora.
2: Muy bien.
0: Yo me acuerdo de lo que explicó Nahuel, que no está bueno ponerle a cualquier animal esos pulovercitos que le ponen. Y ahora yo cada vez que veo uno, pregunto, digo, ¿sabrá el dueño que no está bueno que todos tengan? Porque por ahí este no está bueno que tengan.
1: Claro. Depende mucho también del tamaño del animal, el material que vos usás. Es preferible siempre la algodona, que sea una tela sintética, porque le puede producir alergias. El tamaño, capaz que es más recomendable ponerle un abrigo a un perrito de talla más chica.
0: A los de talla chica,
1: sí,
0: que a los grandes.
1: Que a los grandes o que tenga mucha cobertura de pelo.
2: Claro.
1: ¿Sí? Y también que estén siempre a resguardo ahora, en estas temperaturas.
0: O sea, que
1: bajas.
0: No duerman afuera, que no estén afuera, decís vos.
1: Mirá, si estén afuera, pero que estén a resguardo. No afuera.
0: Como que tienen cucha, decís vos, que tengan su cucha, su lugar donde estar.
1: Sí, pero igual que estén a resguardo. Ya,
0: ¿resguardo qué quiere decir?
1: Y puede ser alguna estructura que tenga.
0: Ah, un galpón, decís vos, por ejemplo.
1: Sí, lo que fuera, no.
0: Que no sea la intemperie.
2: Que no duerma solo afuera. Hay muchos animales en la calle que duermen, uno los ve y dice, este pobrecito. Y están quizá con el pullover, pero llueve y se le moja y es peor.
1: Sí.
2: Es todo un tema, ¿no? Es todo un tema.
0: Veo que sí, yo estoy prestando la atención.
2: Ahora, ¿usted tiene la impresión de que hay menos animales en la calle?
1: Depende de la zona, creo que lo hablamos, ¿viste?
0: Nosotros hablamos de esto, pero yo tenía la impresión de que hay menos perros callejeros.
1: Como te digo, depende de la zona.
0: Lugares.
1: Depende de la zona y de los lugares. Qué sé yo, vos te vas a alguna ciudad donde hay más concentración de gente, vos vas a ver más estos problemas.
0: ¿Ves más perros callejeros?
1: Sí, los ves.
0: Bueno, yo vivo en Quilmes Este, pegadito acá al centro, digamos, y yo tengo la sensación de que antes había muchos más perros dando vuelta en la calle. A mí
2: yo
0: me
2: también
0: da esa impresión, que te rompían las bolsas, qué sé yo. Hoy, lamentablemente, los que te abren la bolsa son gente, son personas.
1: Claro.
0: Esa es la verdad.
1: Sí.
0: O sea, es increíble verlo. Incluso yo he visto gente que abre la bolsa con sus animales juntos.
1: Claro.
0: Abriéndolo.
2: Claro.
0: Es muy tremendo.
1: Lo que vos estás diciendo va muy con una de las cosas que veía yo en la praxis diaria, de que cuando hay más perros en la calle donde vos tenés condiciones edilicias, donde no tenés bien delimitado el perímetro.
0: Ah, mira.
1: Sí, por ejemplo, el perro entra y sale de la casa.
0: Claro.
1: Y entonces no es que es callejero, sino que tiene dueño, pero no está cuidado responsable.
2: Claro.
1: Y eso muchas veces es consecuencia de condiciones edilicias que no están buenas en las casas.
2: Claro.
1: Que el frente no está bien, o bueno, condiciones de hacinamiento. Se ven en distintas zonas.
0: Claro. Que pensar que en la periferia hay más es un error. ¿Cuál es la realidad hoy, la foto que vos tenés hoy? ¿Hay más perros callejeros en la periferia o en los centros para vos?
1: Yo creo que en los centros hay muchos. Bien. Y en las periferias va aumentando.
0: Va aumentando.
1: Sí, va aumentando. Va aumentando. Por eso está bueno de esto que hablábamos, de legislarlo. Uh-huh. A esto. Estos perritos también se enferman, son riesgos para la riesgo para latente, la para la salud pública. Claro. Y además que bueno, es como lo que hablábamos también, que necesitan un acceso tanto a la salud y a lo demás. ¿Sí? Claro.
2: Nahuel, con respecto a las enfermedades que aparecen en épocas de frío,
1: sí,
2: tanto en perros como en gatos, la enfermedad es la misma que agarran estando al frío o con, no sé, una enfermedad respiratoria. ¿Es igual para el perro, para el gato, o los perros quizás se enferman más que el gato? ¿Hay una estadística de eso?
1: Mirá, lo que acá hay que empezar a hablar de esto es que el frío, lo que te, igual que las personas, ¿sí? Tiene más, a ver, te da más riesgos el frío de que ciertos mecanismos de defensa que tiene tu aparato respiratorio se aplaquen, como por ejemplo el movimiento ciliar. ¿Sí? El movimiento ciliar son células que están en la tráquea, en el aparato respiratorio, también en la cavidad nasal, que lo que hacen es que empujan todos los detritos, materiales, el moco, hacia afuera. ¿Sí? Es una superficie que va haciendo, sacando las cosas hacia afuera. Es un barrido.
0: Claro.
1: ¿Sí? El frío lo ralentiza a eso, o a veces lo para. Y ahí es donde los virus aprovechan y empiezan a infectar a algún agente infeccioso o etiológico. ¿Sí?
2: Por eso es bueno que, por ejemplo, un gato, no sé, un perro que estornuda y larga mucosidad, es mejor. Que lo esté expulsando,
1: claro, porque si no vos tenés algo que empezó como una irritación o infección en el sistema respiratorio superior, empieza a bajar y a irse a las vías aéreas inferiores.
2: Claro.
1: Tanto puede ser bronquial o una neumonía.
2: Claro.
1: ¿Sí? Y ahí las sintomatologías son distintas. Estuve leyendo para ver esta columna y uno se va actualizando.
0: Sí.
1: ¿No? Por ejemplo, en el perro, vos tenés, ahora se habla de... Antes se hablaba de las tos de las perreras, no sé si las habrán escuchado.
0: No, a ver, ¿cómo es eso?
1: La tos de las perreras es un complejo de virus, ¿sí? Que son asociados con bacterias, que es muy común en perros que están con muchos perros. Por ejemplo, los que pasean, ¿viste?
2: Sí.
1: En esta época.
0: ¿Los paseadores?
1: Claro.
0: Ah, mira.
1: Sí, porque capaz que uno tiene algo que empezó...
0: Lo contagia al otro.
1: Contagia a todos. Es hipercontagioso. Tiene un 100% de morbilidad.
0: Claro, los paseadores muy contentos con el dato.
2: Pero bueno, es la realidad. O sea,
1: bueno, hay que cuidarlo, ¿viste? Esto. Hay que cuidarlo. A ver, si bien la enfermedad no es grave, es autolimitante, pero hay que atenderla y estar presente.
0: ¿Te parece bien el rol del paseador?
1: Aparte es una fuente de trabajo también,
0: claro,
1: ¿no?
0: Claro.
1: Tiene que estar bien remunerado, con... o sea, bien reconocido su trabajo, pero está buenísimo. Y aparte la función que cumple en las familias, está buenísimo. Capaz que vos no tenés tiempo y el animal quiere salir y vos pensate de estar vos todo el día en tu casa encerrado.
0: Sí, claro, claro. Ahora pregunta.
2: El gato es otra cosa.
1: El
0: gato da la sensación, por lo que ustedes escriben, que se arregla solo, evidentemente. Sí. Ahora, ¿está bueno que el paseador saque muchos animales o solo algunos?
1: Depende cómo hace la manada, ¿viste? Capaz que puede ir, a veces pueden ir 10, 12 que se llevan bien y capaz que tiene que ir con uno que se lleva mal.
0: Ah, tiene que ver con la personalidad de los perros que saca,
1: sí,
0: decís vos.
1: Sí,
0: ah,
1: okay. Eso tiene que ir viéndolo y se va construyendo. Pero bueno, si yo vi 15, 20, sacan.
0: Claro, uno a veces ve, veo a veces a personas que llevan, qué sé yo, 10 o 12 perros y vos decís, ¿cómo lo llevan? En cualquier momento lo van a dar vuelta como una media, pensamos.
2: Pero
0: el tipo lo lleva. Así que debe ser que tiene la clave con reconocer la personalidad de los perros.
1: Claro, claro. Y aparte la cancha, la habilidad.
0: Claro, la habilidad que la propia que tiene.
1: Sí, no cualquiera puede serlo.
0: Pues eso te iba a preguntar. ¿Cualquiera puede pasar perros? No.
1: No, tiene que saber. Tiene que tener un conocimiento. Y además que nada, te pasa algo en la calle, no es joda.
0: Claro, no es fácil.
1: No es joda.
0: ¿Tuviste que atender alguna emergencia con paseadores? No.
1: Y alguno que se le escapó. Sí.
2: No es fácil.
1: No es fácil. Es una gran responsabilidad.
2: Claro. Claro, claro.
1: Pasa eso y es... No sé. Es un accidente.
2: Volviendo a enfermedades respiratorias. Dale. Animales que tienen, no sé, ¿cuál es la enfermedad más común de frío?
1: Claro, esto que te decía. El complejo, ahora se llama así, de esto, saquelimos de la tos de las perreras.
2: Sí.
1: Es el complejo respiratorio infeccioso canino, se lo llama. ¿Sí? Que es una asociación de virus, bacterias, como el paramyxovirus, el virus de la parainfluenza, el adenovirus tipo 2, el herpesvirus canino, y lo que también... se asocian, son bacterias, Bordetella bronchiséptica, que es una de las crónicas, y también ahora se empezó a asociar una más, que es el Mycoplasma canis, ¿sí? Cosas que uno va actualizándose, ¿no? Y ve que esto lo que perpetúa son las infecciones y por eso los tratamientos van cambiando. ¿Vieron lo que hablábamos el otro día de la resistencia a los antimicrobianos?
0: Sí, claro.
1: Bueno, ahora hay recomendaciones para tratarlo. Por ejemplo, si una infección es viral, es autolimitante, no hay por qué dar antibióticos. Pero, ¿cuándo usarlos a los antibióticos? Cuando la infección empieza a ser, o la secreción,
2: crónica,
1: mucopurulenta, verde, amarilla.
2: Claro. Bueno, ahí va con antibiótico. ¿Cuál es? ¿Un antibiótico? Porque puede ser que use un ser humano.
1: Sí, y hay antibióticos que se guardan para fases más
0: avanzadas
1: o de una y uno de elección. Por ejemplo, ahora es la doxiciclina para la elección en estos casos, justamente por esta bacteria que te estaba hablando.
0: Ahora, ¿tiene muchos cuidados o tiene muchos paralelos en los cuidados que hay que tener con los animales de compañía, digámoslo de esta manera, con muchos de los cuidados que uno tiene con sus propios hijos muchas veces?
1: Es lo mismo.
0: Claro.
1: Claro, es lo mismo.
0: Claro.
1: Es la salud es una sola.
0: Claro.
1: Es eso. Y en los gatos tenés más que nada las enfermedades alérgicas, ¿viste? También que pueden ir.
2: Claro.
1: Y eso se potencia.
2: Se combina. Y eso también es antibiótico.
1: Eso, a ver, antibióticos cuando son necesarios, como por ejemplo en el caso de la gatita, sí. ¿Viste? Cuando son necesarios hay que usarlos, pero sí, a ver, yo lo que considero siempre es que tengan una buena relación con el médico veterinario o la médica veterinaria, porque si hay una enfermedad ya establecida, crónica, es importante eso.
2: Claro.
1: Es importante. Bueno, es lo mismo atenderlo a tu paciente en una guardia, capaz que lo está atendiendo un colega que recién arranca en una guardia, haciendo sus primeras armas.
2: Que lo haga el tipo que te lo viene siguiendo.
1: Y que te lo vea un veterinario con experiencia, ya con más de 10 años de clínica, no es lo mismo.
2: Claro.
1: Y que ya conoce al animal y al dueño, ¿no?
0: Claro, claro.
1: Así que...
0: Ezequiel, cuando llegaste hablabas de Nahuel, pero no sé por qué le digo siempre.
2: Sí,
0: no sé
2: por el apellido.
0: Es quieta, y puede decir que es conviene, eso.
2: Sí,
0: es un síndrome Bonelli que arrastra hace muchos años. Es increíble, es un desastre. Pero, nada, cuando llegaste, hablaste de que querías hacer algún parrafito sobre el tema de los bancos de donante, que hay una idea en Cava con esta historia. ¿Cómo? ¿Van a armar un banco de donante de sangre de mascotas?
1: Sí.
0: O sea,
2: ¿cómo es eso?
0: ¿Que un gato, un perro puede donar sangre?
1: Sí, tiene que tener más de 25 kilos, tiene que estar en cierta edad para
0: ser bueno,
1: donante.
0: Es bueno, pero lo primero, porque con los seres humanos lo primero es, che, está bien, te hace bien donar, te dicen algunos. ¿El animal es bueno que done?
1: Es bueno que done.
0: Okay.
1: Y además también era lo que, todo se va relacionando con lo que veníamos hablando. La semana pasada que hablamos de los costos elevados.
0: Sí,
1: ¿no?
0: Sí.
1: Justamente cuando vos tenés un problema de transfusión sanguínea son los mismos problemas que pasan con las personas. Alguna cirugía, alguna infección, por ejemplo los hemoparásitos que hemos hablado, muchos requieren una transfusión. Y tenés que ir a un banco de sangre que...
0: También costos.
1: Y medio palo capaz que te sale, ¿entendés?
0: ¿$500,000?
1: Sí, sí, y pensá en el día de internación, pensá lo que estás haciendo.
2: Un millón.
1: Sí.
2: Un millón, así por...
1: Bueno... Se está legislando con eso, como que haya donantes.
0: Ok.
1: Sí. Así que me parece una iniciativa.
0: ¿Pero y cómo haces para convencer? Yo me pregunto, ¿cómo llevas al perro para que done?
2: Bueno,
1: no, solo los propietarios mismos lo llevan.
0: Claro, está bien.
2: No va
0: digo,
2: el perro
0: pero,
2: solo por las de él.
0: Ya lo sé eso, hombre. Bueno, pero me refiero a que, ¿cómo, o sea, que lo cedan al animal o el animal se... Porque no va a ser fácil tenerlo quieto.
1: No, depende cómo sea el carácter del animal. Por ejemplo, por lo general, a mí me ha tocado hacer extracciones de sangre con esos animales para la infusión. Y no tenés ningún problema.
0: Ningún problema.
1: Te porta re bien, sí.
0: Ah, mira.
1: Sí, sí, sí. Es un pinchacito, el primero duele.
0: Sí.
1: Después como nosotros, ¿viste?
0: Igual.
1: La bolsa. Sí.
0: Mira.
1: Sí, sí, sí.
0: Y vos decís que el animal no reacciona. O la mayoría no reacciona.
1: La mayoría no reacciona.
0: ¿Te tocó alguno bravo o no? Hasta ahora.
1: Un montón, bravo.
0: Bravo, sí.
1: Sí,
0: ¿y qué, cómo los controlas?
1: Y mirá, si el dueño no
0: pues,
1: lo
0: ¿tiene
1: puede...
0: que estar mucho tiempo donando? Por ejemplo, digo, ¿cuánto es una donación? Nosotros, por ejemplo, el ser humano, no sé qué está, media hora,
2: sí,
0: más o menos 40
1: minutos.
0: Es el
1: mismo tiempo, entre 20 y 30 minutos.
0: Ah, entre 20 y 30 minutos. Digo, pero no es fácil mantener una mascota quieta ese tiempo.
2: Para que le dé alguna sedación chiquita, ¿no? Para...
1: Depende de eso, sí. No todo es igual.
0: Es
1: muy individual esa situación.
0: Mirá,
1: está buenísimo, la verdad que me parece.
2: Es una iniciativa
1: interesante.
2: Sí,
0: es muy interesante.
2: Sí,
0: aparte, cómo va evolucionando toda la temática.
2: Sí, claro.
0: Yo estoy sorprendido de que te dije, vení, Nahuel, yo estoy sorprendido de cómo va evolucionando.
1: Sí, sí, sí.
0: ¿Cómo va evolucionando? ¿Cómo uno se va asomando a este mundo que, bueno, no todos lo tenemos tan claro, ¿no?
1: Y ponele, viendo también, en Rosario abrieron un hospital veterinario.
0: Okay. ¿Y?
1: En la ciudad de Rosario, con guardias de atención. O sea, me parece una apuesta buena, importante. O sea... público estamos hablando, ¿no?
0: Sí, siempre es público.
2: Yo no recuerdo ahora cuál era la estadística de cantidad de mascotas que había. Habíamos hablado de eso una vez, pero el número es importante de mascotas que hoy tienen.
0: Y sí, bueno, por eso hay tanta... arrancamos la columna que recordando, yo creo que recordábamos y hablamos que hoy hay más mascotas que chicos.
2: Por eso...
0: Creo que en Cava era el dato, ¿no?
1: Sí, en Cava era
0: el dato. En Cava el dato es ese.
2: Por eso la demanda y están avanzando hacia...
0: Claro.
1: ¿Y saben cuánto, por ejemplo, en Provincia de Buenos Aires somos 17 millones de personas?
0: Bien.
1: ¿Saben cuántos veterinarios hay matriculados?
2: Ay,
1: no,
2: no tengo idea. No.
1: Casi 10.000.
2: Nada.
0: Claro.
2: Nada.
1: Somos casi 10.000 trabajando, pero en eso nos repartimos. Los que hacemos clínica de pequeños, los que hacen sanidad, los que hacen...
2: Animales grandes.
1: Animales grandes. Los
0: animales grandes, hay
2: caballo,
0: una diferencia.
2: Caballo,
0: entre
2: un caballo.
1: O sea, una cosa es hacer clínica y otra cosa es hacer producción animal. Vos estás haciendo kilogramos de peso bio, capaz, que está haciendo... vacas,
0: por claro, ejemplo, con el tema ganado.
1: O lo que hacen litro de leche por día. ¿Entendés? O sea, son distintas facciones. Distintos también son los que hacen equinos, por ejemplo, que están
0: claro,
1: en el hipódromo, claro. Los que están en los aras, que exportan claro. Estos animales. O sea, es un mundo hermoso.
0: Nahuel, recordanos tu teléfono, porque Nahuel, que estás escuchando, es Nahuel Esquieta, es médico veterinario. Él atiende personalmente, no tenés más que llamarlo, buscarlo. 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
0: Esperá, fuiste muy rápido, ni te puedes seguir yo, dale. 11 49
1: dale. 45
0: dale.
1: 10 64.
0: Perfecto. Gallo le dijo a usted el cierre.
2: Sí, el Instagram, mensaje directo, que me parece que es una vía de comunicación muy interesante. ¿Cómo es el Instagram de Nahuel Esquieta para que lo contacten y él va al domicilio a atender a su
0: mascota? Es otra opción,
2: mascota.
0: Es otra alternativa para contactarlo a Nahuel ante un problema con la mascotita, con los animales de compañía.
2: La ventaja de que va a domicilio.
0: Claro, tal cual.
2: No te tenés que mover de tu casa. Tal cual. ¿Cómo es el Instagram?
1: Biovet-integral.
2: Biovet-integral.
0: El detalle es B corta, B larga.
2: Biovet con B larga.
1: Con B larga.
2: Perfecto. Con B larga.
1: B larga.
0: Hemos hecho completo.
2: Completito.
0: Nahuel, muchísimas gracias.
1: A ustedes,
2: gracias,
1: chicos.
2: Por venir, ¿eh?
1: No, a ustedes.
2: Gracias.
0: Cumplimos con la tanda, enseguida volvemos.
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0: Bien, 20 minutos nos quedan para las 11. Nos quedamos conversando con Nahuel Esquieta. Este tema, claro, hay ya, claro, varias generaciones que tratan sus animales de compañía como tales, ¿no? Sí. Los más jóvenes lo tienen absolutamente adquirido. Mientras nosotros, los más grandes, los que uno diría peinan cañas, algunos que tienen ese privilegio, yo que no tengo nada, digamos, soy pelado.
1: Ya empezaron a salir mis canas.
0: Claro. Nos sorprendemos por el trato para que tienen con los animalitos, ¿no? Pero bueno, es parte de estos momentos que se están viviendo y de las formas también. Y creo que en muchos aspectos son muy positivos, ¿no? Sí. Que uno se va asomando y se va interiorizando. Así que nos quedamos conversando con esto. A ver, informativamente hablando, ¿siguen buscando algún otro detalle, alguna otras precisiones con respecto a qué pudo haber pasado con los pescadores de Hudson? Recordar que encontraron las pertenencias, por lo menos una mochila y un bidón de la lancha. Pobre que está gente. Desaparecida hace más de una semana larga, ya para 9 días. Hay dos pescadores que dicen haber visto algo parecido a un cuerpo flotando en el río, allí a la altura de Magdalena. No lo capturaron, o sea, no lo pudieron retener. Fueron, lo denunciaron a la prefectura. Así que esta es parte de la información de lo que va transcurriendo, que va ocurriendo ahora. Mientras tanto, vamos a abrir ahora, nos vamos a volver a meter en algo que fue noticia, que estuvo en los primeros planos y que quizás ahora no lo esté tanto, pero me dicen que se empieza a gestar algunas instancias, al menos de debate, de discusión. ¿Tiene que ver con qué? Con las universidades. Recordad que hace, no sé, habrá sido 20 días atrás, el gobierno alcanzó un acuerdo con las universidades cuando estaba en un momento muy crítico, muy crítico. Pero bueno, hay sectores, ya lo decía la gente cuando hablamos con Silvia Núñez, que es la responsable del sindicato de docentes de la Universidad Nacional de Quilmes, que hay muchos sectores que el acuerdo lo aceptaron a regañadientes, podríamos decirlos, ¿no?
1: Lo que pasa es que perdieron mucha plata, ¿no?
0: Hay todavía demandas insatisfechas dando vuelta en el mundo universitario, que el acuerdo con el gobierno nacional no tuvo respuestas con eso. Que es parte de lo que se está discutiendo ahora, que se sigue discutiendo, por decirlo de esta forma, y en el mundo universitario, bueno, esto está generando, obviamente, reacciones, trabajos, reuniones. El mundo universitario empieza o sigue la discusión, aunque ya quizás no tan pública algunos aspectos. Pero me dicen que este fin de semana sectores de izquierda, estudiantado de distintos sectores de izquierda, empiezan a reunirse, hay convocatorias, hay reuniones. Así que para hablar de esto, es que ya tenemos en línea a María Paz Álvarez. Ella es referente de la zona sur del Nuevo MAS, de Ya Basta, son agrupaciones de izquierda que vienen trabajando hace tiempo con los estudiantes, en este caso en la Universidad Nacional de Lanús, de Lanús. Si yo muy no bien, me equivoco. Pero, a ver, ya la puedo saludar. María Paz, muy buenos días, ¿cómo te va? Fernando Gallo y José Aro, te saludamos de FM Sur Quilmes, ¿cómo estás?
2: Buenos días, muy bien, ¿ustedes?
0: Bien, muy bien. Todo muy bien,
1: gracias
0: todo
1: por
0: muy
1: atendernos.
0: Bien. Bueno, contanos un poquito, ¿este fin de semana tienen alguna convocatoria? ¿Están trabajando? Porque a mí lo que me adelantaron era que es parte de esto, de este universo que quedó de distintos sectores de la universidad, de las universidades que no quedaron conforme con el acuerdo y que están trabajando para conseguir eso que quedó pendiente. ¿Es un poco así? ¿Se empezará a organizar esa demanda? ¿Cuál es la idea?
2: Sí, va por ahí, exactamente. Nosotros somos el Ya Basta, la Juventud Anticapitalista, y estamos organizando nuestro primer plenario regional. Somos, bueno, la Juventud del Nuevo MAS, el partido donde está Manuela Castañeira, que es nuestra referente nacional. Y estamos organizando esto, el primer plenario regional de la zona sur del Ya Basta, que va a tener lugar en la UNLA. Nos toca ser locales en esta primera instancia, pero que van a participar estudiantes de toda la zona sur, del conurbano, de las distintas universidades, por supuesto, de la UNCI también. Y también estudiantes secundarios, estudiantes terciarios, bueno, jóvenes de distintos sectores que nos venimos organizando por distintas cuestiones, ¿no? Principalmente lo que nos atraviesa en este momento es la pelea universitaria, pero bueno, también son jóvenes que venimos mucho a protagonizar grandes movilizaciones en esta primera mitad del año. O sea, estuvo la del 12 de mayo, que fue la defensa de la universidad pública por la implementación de esta ley de presupuesto universitario que se votó 4 veces en el Congreso y aún así Milei no cumple, incluso este acuerdo queda muy, muy por detrás de lo que la ley especifica, ¿no? Lo que ya conquistamos especifica mucho más de lo que este acuerdo da. Pero bueno, también protagonizamos la movilización del 3J, el Ni Una Menos, mucha bronca contra el femicidio de Agostina. También venimos a protagonizar, bueno, el 24 de marzo, ¿no? Otra movilización enorme, y que son movilizaciones que fueron además muy contra Milei, con mucha bronca contra el gobierno, y de demostrar que más allá de lo que diga la ultraderecha y de lo que diga Milei, hay reivindicaciones que la gran mayoría de la sociedad defiende, ¿no? Que bueno, el 24 de marzo los derechos humanos, la universidad pública, bueno, el concepto de femicidio y que el femicidio existe y que está mal, bueno, son un montón de cosas que la sociedad, más allá de lo que diga Milei, dejó bien claro en las calles. Y bueno, la idea es retomar estos debates en este encuentro, en este plenario, y organizarnos para ver cuál es el próximo paso a seguir.
0: Ahora, ayúdame, ¿es el plenario es cerrado, son solo militantes del Nuevo Más, o es abierto?
2: No, es abierto a todos quienes quieran acercarse a conocer, a participar, a opinar. Bueno, es un espacio, digamos, lo construimos desde el Ya Basta, y van a estar participando delegaciones del Ya Basta de todas las universidades de la zona, pero también es para toda esa juventud que viene, todos estos estudiantes que vienen de ser parte de todas estas luchas y que quieren saber, bueno, cómo se sigue, que queremos reflexionar un poco también, ¿no? Porque fueron marchas muy grandes, y sin embargo, bueno, Milei sigue atacando un montón de derechos, lo sostiene a Adorni, que es un desastre.
0: Sí, es verdad.
2: Entonces, en esta situación, bueno, juntarnos, debatir, pensar cómo seguimos, tratar de darle una explicación a las cosas, bueno, todo esto, y es abierto a todos los jóvenes que vienen de participar de estos procesos y tienen estas inquietudes.
1: María Paz, más allá de este primer paso, de juntarse, este primer plenario, la idea es comenzar a partir de ahora, a futuro, empezar a realizar acciones concretas para visibilizar el malestar que hay en ese sentido.
2: Sí, por supuesto. Nosotros, en realidad, lo que queremos dejar claro un poco, o sea, en relación a lo de las universidades que charlaban, bueno, hay mucho inquietud, o sea, alrededor de lo del acuerdo. Efectivamente, no dejó conforme un sector muy grande de docentes, no docentes, y sobre todo estudiantes, porque el acuerdo deja, de alguna manera, un aumento salarial para los docentes miserable. Para los no docentes, que tienen otra carga horaria, es un poco más, pero no es más que un alivio temporal. Y para los estudiantes no hay nada en ese acuerdo. Y nosotros somos los que seguimos cursando en condiciones desastrosas a veces, sin oferta horaria, hacinados en aulas llenas de gente, con goteras, con baños que no funcionan. Bueno, toda esa cuestión edilicia no se resuelve con este acuerdo. Entonces, un poco más allá de que el acuerdo es una contención y lo firman para nosotros, ¿no?, desde los rectores y desde algunos gremios, desde la gran mayoría de los gremios docentes y no docentes,
0: sí.
2: Pero fue un poco una contención de una lucha que tenía fuerza para ganar y para ir por más, y en esa fuerza, bueno, sigue estando, el movimiento estudiantil sigue estando y los problemas siguen estando, entonces es de esperar que esta lucha recomience eventualmente.
0: Bien.
2: Nosotros un poco apostamos a eso, ¿no? Porque,
0: claro,
2: bueno, sí, queda mucho por ganar todavía y hay fuerza para ganarlo.
0: Bien. María Paz, déjame aprovecharte, vos sos referente del Nuevo Más de la Zona Sur, déjame aprovecharte y preguntarte cuál es la mirada de ustedes con respecto a la figura de Miriam Bregman, que hoy aparece como una de las figuras más taquilleras que tiene la izquierda, pero que históricamente la izquierda argentina tiene muchas divisiones, al extremo de que en las últimas elecciones no se ponen de acuerdo, y en este caso ustedes son uno de los sectores que suelen ir solos a las elecciones con sus candidatos propios. ¿Cuál es la mirada que tiene hoy el Nuevo Más con respecto a este momento de Miriam Bregman y de todo el frente de izquierda?
2: Bueno, justamente este fin de semana que pasó, nosotros largamos una carta abierta a la dirección del PTS, que es el partido de Miriam Bregman, y también al resto de los partidos que integran el FITU y a otras organizaciones de la izquierda que no integran el FITU y a simpatizantes. Porque sí, es cierto que, bueno, la figura de Miriam Bregman aparece, bueno, usaste el término taquillera.
0: Por decirlo, no busca sacarle valor.
2: Está bien. Lo tomo como ejemplo, digamos. Tiene que ver con que, bueno, todo esto que decía un poco, ¿no? Milei, no sé, o sea, hay mucha bronca contra el gobierno de Milei, es un gobierno que ataca y ataca y que en algún punto no se aguanta más por abajo, independientemente de, bueno, de toda esta, de sostener a Adorni, de sostener como su política más general. y mientras tanto el peronismo viene teniendo un rol bastante de, bueno, de contención, como se vio en el proceso de la lucha universitaria, o también de dejar pasar ataques, como fue un poco, bueno, también la reforma laboral. Entonces hay todo un sector de la sociedad que está mirando hacia la izquierda, aparece la izquierda, y eso me parece que para la izquierda en Argentina es una oportunidad histórica. Puede ser que nos convirtamos de alguna manera en referentes, en alternativa para millones de personas en nuestro país. Y eso hay que, bueno, o sea, hay que aprovecharlo y hay que dar una discusión de fondo de qué es lo que la izquierda tiene que hacer en este momento. Argentina es una oportunidad histórica. Puede ser que nos convirtamos de alguna manera en referentes, en alternativa para millones de personas en nuestro país. Y eso hay que, bueno, o sea, hay que aprovecharlo y hay que dar una discusión de fondo de qué es lo que la izquierda tiene que hacer en este momento.

0: Nosotros no creemos que los problemas del país, en esta situación no tan grave del país, los pueda resolver una sola persona, ni siquiera Miriam Bregman. Lo que creemos es que para que la izquierda aparezca como alternativa y pueda tomar asuntos en sus manos, es necesaria la unidad, y es necesaria la unidad con un programa claro de cuál es la alternativa en esta circunstancia, porque, bueno, toda esa gente que hoy está mirando hacia la izquierda lo que está buscando es una alternativa,
1: claro,
0: frente a una situación de crisis de alternativas que hay en nuestro país, con todo el fracaso del gobierno de Milei y con todos las tibiezas, si se quiere, del peronismo en este último tiempo. Entonces, bueno, esa alternativa tiene que ser unitaria y tiene que ser fuerte. Entonces estamos haciendo ese llamado, ¿no?
1: Digamos que entonces,
0: participar el debate y construir la unidad.
1: No hay que descartar de que quizás en el 2027 haya un único candidato de izquierda, digamos, o la izquierda presente candidatos y se alinee todos detrás de ellos.
0: Por supuesto, no es algo que se pueda descartar en este instante. Nosotros estamos iniciando una pelea que igual va más allá de solo las elecciones del año que viene, sino de poder empezar a construir, bueno, un polo,
1: claro,
0: unitario que sea una alternativa, sí, para las elecciones y más allá también, ¿no? Todo el resto de los días del año en los que política, bueno, la vida política de nuestro país es agitada y todo el tiempo hay procesos.
1: Bien.
0: En los que intervenir.
1: Bien. María Paz Álvarez, muchísimas gracias. Un abrazo grande.
0: No, por favor, gracias a ustedes.
1: Hasta
2: gracias,
1: luego.
2: Muy amable.
1: Ahí estábamos escuchando referente del Nuevo Más de la zona sur. Ella es miembro de este sector político de la izquierda, de Manuela Castañeira, que está en la universidad. Ellos tienen un trabajo muy intenso. Ella es referente y tiene trabajo en la Universidad de Lanús. Está bien, vamos a hablar con la gente de la UNCI de Manuela Castañeira también. Pero yo me quedo con el dato político más allá. Primer dato que creo que muestra la charla con Marisa es que, primero, hay sectores del mundo universitario que, más allá del acuerdo cerrado con el gobierno, empieza a moverse otra vez porque considera que no es suficiente el acuerdo con el gobierno, que lo dejó fuera.
2: Claro.
1: Entonces, ese es el primer dato. Y el segundo dato, el perfil de la izquierda. Cómo la izquierda, a partir de una figura como puede ser de Miriam Bregman, que aparece en todas las encuestas en los primeros lugares de consideración, empieza a discutir, a decir, bueno, che, nos tenemos que poner de acuerdo, porque si la figura es Miriam Bregman.
2: Que uno nos con uno dijo, fue clarito.
1: Claro, ¿no? Bueno, es que es lo que les termina pasando. Si vos sumás los distintos sectores de izquierda, finalmente en la provincia de Buenos Aires podrían tener una representación,
2: lógico,
1: mayor.
2: ¿Sí?
1: Podrían haber llegado
2: pero
1: en muchos lugares.
2: Nunca se ponen de acuerdo.
1: Nunca se ponen de acuerdo. Al final del camino se terminan rompiendo en 4 o 5 partes. Una de estas partes es la de Manuela Castañeira, que acabamos de escuchar ahora. Así que me pareció interesante asomarse a ese escenario político.
2: Estuvo con nosotros, ¿no, Manuela?
1: ¿Manuela estuvo un día acá?
2: Estuvo un día con nosotros.
1: Vino con nosotros un día al estudio, estuvo charlando con nosotros.
2: Sí,
1: lo mismo,
2: sí,
1: que la gente del FITU, que le dicen que es el Frente de Izquierda. Nosotros siempre hablamos con Carla Villani,
2: sí,
1: y Carla Lacorte, pero alguna vez estuvo Cristian Castillo, estuvo Del Caño. Vinieron acá a la radio,
2: sí,
1: también.
2: Sí, cierto. Sí, sí. Sí.
1: Señores, ¿te parece, José, un poquito de música como para empezar ya el último tramo? Y...

0: Colateral.
1: Sí, claro.
0: Arrancamos con el tema mundialista, nos metimos con el Club Quilmes y después salimos, nos metimos, hicimos nuestro recorrido habitual y ahora, ¿te parece que cerremos otra vez con el Club Quilmes?
1: Sí, dale.
0: Bueno,
1: dale, vamos.
0: A ver, contábamos lo que está pasando, los cambios que se vienen, hablamos de empezar a mirar a Cristian Ciari de otra forma.
1: Al vicepresidente primero.
0: Es el vicepresidente primero. Si hoy Cocho Giulianetti pide licencia por cualquier motivo, se toma un descanso, está cansado, ¿no? El que asume formalmente es él. Es el que se hace cargo del club, es él. Alguien de la misma forma, reitero, de la misma forma que hace un tiempo atrás me dijeron, che, mirá que Caneo, ya está, le cortaron las patas.
1: Es el Victoria Villarruel de Milei, pero bueno.
0: Sería algo así.
1: Hay mejor...
0: hay mejor relación. A mí, claro, me dice que tiene buena, claro, relación con Cocho. No, claro, no se lleva mal con el presidente del club. No es que hay un celo de ese estilo.
1: Podemos evitar decirle Cocho.
0: Sí, señor, con el señor Carlos Giulianetti.
1: Che, Tito,
0: queda muy de café, muy
1: Tito,
0: de café.
1: Carlita,
0: sí,
1: no,
0: es poco periodístico, es verdad, tenés razón.
1: Cocho no lo conoce
0: está
1: nadie.
0: Carlos Giulianetti.
1: Salvo los amigos de él.
0: Los más cercanos. Carlos Giulianetti. Tiene buena relación con Cristian Ciari. No es que tiene mala relación, tiene buena relación.
1: Claro.
0: Tiene buena relación. Pero, a raíz de lo que estamos charlando, y en pose de esto, de que ya en algún momento alguien se me acercó y me dijo, che, miralo a Caneo que no va más, y finalmente la realidad le dio la razón. Ahora el mismo tipo me viene y me dice, che, miralo de Ciari, porque mirá que Cocho. Tacón. Él me lo dice Cocho, no le dice
1: no,
0: Carlos Giulianetti.
1: Claro, es amigo.
0: Porque es amigo de él. Pero
1: Carlos,
0: yo, bueno, Carlos, está... yo estamos hablando del presidente del Club Quilmes. El Club Quilmes está atravesando una situación muy complicada desde lo económico, desde lo deportivo, por las expectativas que había, por la forma en que llegaron. Y empieza hoy la discusión de temas muy calientes. En los tres temas que ya hablamos, todo esto se desencadena. La separación de Caneo, me parece que la excusa fue la discusión que tiene Alan Yáñez, creo que es, que era un colaborador de Gustavo Coloma, si no me equivoco, que es el tesorero y hoy uno de los hombres que está como enlace en el fútbol.
1: Aportante también.
0: Yáñez, sí, es aportante, es verdad, tenés
1: aportante
0: razón.
1: Aportante del club.
0: Sí, sí, y no menor.
1: Y no menor.
0: No menor, es un aportante importante, importante, digámoslo así. Y entra en una discusión, Alan Yáñez entra en una discusión con un periodista partidario, donde interviene Manu Jove, que es el secretario de fútbol, que dicho sea de paso, es otro de los que arrastra muchos cuestionamientos. Es el periodista nacional que vos lo ves en los medios,
1: sí,
0: que viene de Clarín, que hoy está en distintos medios. Es él, que es el secretario de fútbol. Lo que pasa es que, claro, su rol en el club está dibujado más allá del cargo.
1: Está pintado.
0: Porque no está en el día a día, la verdad es esa, no está. Pero estaba este sábado en Colegiales.
1: Fue a la cancha.
0: Fue a la cancha en Murro, estaba allí y entran en una... Manu Jove que defiende a este periodista partidario, y ahí a mí me dicen que hubo un par de manotazos. Dicen que Jove puso sus manos que, como haciéndole ese gesto de que se calmara a Yáñez, y Yáñez le agarró la mano y se la sacó.
1: Bueno, pero no fue una trompada.
0: No fue una trompada, no, eso no, es cierto. No. Trompada no fue.
1: Lo invitó a pelear a la esquina.
0: Lo invitó a pelear varias veces, algo que finalmente pues no se concretó,
1: no.
0: Pero en la pelea existió en el vestuario, esto pasó efectivamente. Y tuvo en el medio un periodista partidario.
1: Ah, no sabía yo, no tenía ese dato yo.
0: Todo un periodista partidario conocido, a quien Alan Yáñez lo cuestionó por su amistad con Caneo.
1: Ah, ok.
0: Por su amistad y por su trabajo, por su forma de cubrir la información.
1: Ser
0: de
1: amigo de Caneo no tiene que... Uno es amigo...
0: Comparto, pero...
1: Hace muchos años de...
0: Comparto,
1: no
0: pero...
1: No hay que cuestionar nada.
0: Claro, pero comparto que Alan Yáñez le cuestionaba la forma en que cubría, como que daba, priorizaba la mirada de Caneo por encima de otras miradas que hay de lo que pasa en el club. Así que esa discusión fue muy encendida, ahí intervino Manu Jove, ahí hubo estos manotazos que estamos describiendo, y eso fue, digamos, la gota que derramó el vaso para... O la excusa, como vos quieras, para avanzar en los reacomodamientos del fútbol. El tema es que nadie sabe cómo termina de acomodarse. Saben que Caneo no va a ser más el manager de fútbol, quedará como un asesor deportivo, un cargo honorífico, si vos querés decirlo de esta manera, va a seguir cobrando incluso
1: un sueldito
0: hasta agosto, que es donde tiene el contrato, en agosto se le termina el contrato.
1: Y ahí no se van a renovar.
0: No pregunté ese detalle, pero uno supone que no, que va a quedarse en Caballito Caneo. Uno es lo que uno supone. Ahora, la pregunta del millón es, ¿quién viene en el lugar de Caneo? ¿Van a armar una comisión de fútbol? ¿Van a ir a buscar a otro? Ahora que se corrió Caneo, ¿qué le van a dar manejo a Gian Pietri? ¿Va a volver Braña?
1: No creo, a Gian Pietri.
0: Bueno, yo estoy
1: ¿a manejar el fútbol?
0: Yo estoy preguntando.
1: No lo veo.
0: Yo estoy preguntando, yo no estoy diciendo que va a ser
1: no
0: eso.
1: Lo
0: estoy
1: veo.
0: Preguntando, digo, ¿Braña volverá ahora que Caneo se corrió? ¿Que lo van a correr? Son preguntas que a mí me quedan en este contexto. Son preguntas que a mí me quedan. Ahora, veremos a ver cómo se cierra. Claro. No lo sé. Bueno, creo que ahora empiezan a correr una serie de reuniones que a partir de acá quizás aparezca algún tipo de acuerdo, claro, con lo cual alumbre un nuevo escenario futbolero alrededor de Quilmes. A mí lo que me dicen es que Gracián ya dijo, si Caneo se va, no hay problema, yo sigo.
1: Yo me quedo.
0: Claro, yo me quedo, no hay ningún problema. O sea que Gracián le soltó la mano a Caneo incluso. ¿Está bien? Para políticamente hablando, uh-huh, de la misma forma que los dirigentes fueron por Caneo, Gracián le soltó la mano.
1: Claro.
0: Esto es lo que me dicen a mí. Ahora, qué sé yo, veremos en los próximos días. Todo esto es parte de las definiciones.
1: No hay fecha este fin de semana. Si
0: no
1: el que
0: hay
1: viene,
0: fecha, eso le da una ventaja importante.
1: El que viene sí.
0: Claro.
1: Creo que esta semana va a ser para, bueno, acomodar estas cuestiones que vos estás marcando, ¿no? Para
0: uno ver cómo cara... tiene esa impresión. Están buscando, a mí me dicen, están buscando la forma de presentarlo públicamente, de que uh-huh lo puedan contar públicamente, oficializarlo. De la mejor bien manera, sin herir a nadie, sin lastimar, porque no hay un ánimo de revancha con Caneo, de al menos del presidente, me dicen, claro, sí de otros que sufrieron los malos tratos de
1: Tienen
0: Caneo.
1: Tienen que privatizar el fútbol, bien.
0: ¿Vos decís armar un fideicomiso, armar un grupo privado que se haga cargo?
1: Sí,
0: vos,
1: claro.
0: Bueno, no lo sé.
1: Que traiga, que refuerce. Y
0: no lo sé, por ahora no parece estar en la carpeta de lo que se está hablando. Hasta acá, por ahí, el miércoles.
1: Tanta plata y se vuelven locos, viste, no.
0: Sí, han tenido que tapar un agujero importante en los últimos días en el club. Sí. Ha sido un número importante, ¿eh?
1: Sí.
0: Hablan de
1: claro
0: casi un cuarto de millón de dólares que tuvieron que poner. Y que, bueno, los bolsillos ya están cansados de poner tanta plata.
1: No era fácil.
0: No es fácil. No es fácil manejar un club como el Club Quilmes. Señores, 2 minutos pasaron de las 11.
1: Bueno, nos vamos, José.
0: Nos vamos, Fer, gracias por todo. Valentina, gracias.
1: Gracias.
0: Usted, ¿el viernes va a venir o el viernes tampoco viene? A ver, ¿cómo?
2: El viernes no puedo. No
0: puede. Ni viernes, ni... O sea, la despedimos esta semana. Ya no vuelve, no vamos a tener su presencia.
2: No, esta semana.
0: Por teléfono va a seguir estando, como siempre.
2: Sí, obvio.
1: Por teléfono, sí.
0: Pero a nosotros nos gusta que esté en el estudio.
1: Sí, claro.
0: Es mejor que Amarilla, que es un chinchudo, Amarilla.
1: Amarilla viene enojado.
0: O enojado, ya arranca enojado la mañana.
1: Pero bueno, faltan los faltan la...
0: Está bien, José, está bien, mañana pasado.
1: Faltan los insumos.
0: Faltan los insumos, ese es el problema de Amarilla, por eso dice que arranca chinchudo.
1: Claro, pero a mí me gusta
0: con insumos arranca con una sonrisa, sí, José.
1: Hay que decir, siempre los insumos son después del día miércoles, que la semana ya se empieza a caer, uno está más contento.
2: Claro,
0: más relajado.
1: Hay que traer todo integral. Para que cuidarlo,
0: hay que cuidarlo,
1: hay que cuidar el estómago,
0: hay que cuidarlo
1: todo integral y sin sal.
0: Señores, que tengan una buena jornada. Si Dios quiere, nosotros nos reencontramos mañana a 9:30. Chau.
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Bien, ya entramos último tramo, 4 minutos nos van quedando como para empezar la despedida. Arrancamos con fútbol. ¿Te parece bien que nos vayamos con colateral de fútbol, digamos?

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0: Buen día, buen mediodía para todos. Bienvenidos al aire de FM Sur, es decir, bienvenidos al aire de la radio. Siempre la radio en el 88.9 del dial. Los vamos a acompañar desde nuestro lugar de todos los días hasta la hora 14 con todo el acontecer deportivo, con todo el fútbol, con todo Quilmes y su convulsionado mundo. Los vamos a acompañar a los que son de la barra de YouTube, en el canal de YouTube, FM Sur, 88.9 Imagen y Sonido HD. Y los vamos a acompañar también a través de la aplicación de FM Sur, la nueva aplicación de FM Sur. Desinstala la vieja, anda al Play Store, pone FM Sur de Quilmes y te vas a encontrar con la nueva aplicación de FM Sur que está casi que en tiempo real, aún siendo por internet, donde también podés entrar al canal de YouTube, donde también podés enviarnos un mensaje. Un gran, gran aporte de nuestros compañeros del área técnica que nos permiten esto, por supuesto, con la anuencia de la dirección de la radio, encabezado en ese día a día por el querido Jorge Márquez. Nosotros, con mucha información, y también tendremos, además de la información, protagonistas en esta edición central de Deportes en FM hasta las 2, después llegará la edición express allá por las 7 de la tarde, siempre en el aire de la radio. Repito, por el caudal de información, además de la opinión, por el caudal de la información, por la calidad de la información, por la opinión que le vamos a poner y por el protagonista que tenemos pautado conversar, estén atentos. Yo estaría muy atento, yo estaría corriendo la voz. Me estás tapando. Esas estupideces quiere decir que hoy está entre nosotros, que no estuvo ayer, Gonzalo Figueroa. Hola, Charlie, querido, ¿cómo te va?
1: ¿Qué tal? ¿Cómo andan?
0: ¿Cómo estás? ¿Bien?
1: Bien, bien, muy bien.
0: Hombre de negro hoy.
1: Sí.
0: Negro,
1: sí,
0: sí. Te pusiste en composé.
1: Sí, hasta con el cuello, o sea, que tengo
0: Figueroa
1: un
0: y con, no, con Juan Martín, no, Juan verde militar. El verde que yo la otra vez confundí. Siempre tenés algo negro, Juan, sí, ya sabemos. Ya sabemos que siempre tenés algo verde,
2: y siempre algo verde, negro, algo negro.
0: Y algo azul y blanco, pero desteñido el azul y blanco. ¿Cómo estás? Es radio.
3: Muy buen día, excelente.
0: ¿Estás bien, Juancito?
3: Sí, señor.
0: ¿El corazón anduvo bien?
3: Impecable.
0: Sí, sí, sí, pudiste. Ayer batimos un récord. ¿Cuánto dura, Josecito? Es simple la pregunta, no te quiero, no te voy a meter en ningún lío, quédate tranquilo. ¿Cuánto dura la cortina de 1943?
2: No era tan simple.
0: 2:00.
1: Dos minutos
0: y un poquito más.
2: Bien. 2 minutos tocando para vos.
0: ¿Ese fue el tiempo en el que ayer Juan comió 3 facturas? ¿Una cortina musical de apertura?
1: Metió tricota.
0: Y metió tres, ¿eh?
3: Sin agua,
0: sin nada. Tres, lo ratifica. 3 facturas. Hizo. ¿Viste cuando en los dibujitos animados le daban la salchicha al perro? Y el perro hacía. Bueno, hizo así con 3. Y viste que las facturas de Odones son generosas. Son generosas. 3. Ayer a la tarde, 3.
2: Que lo haga sin agua, total, para lo que habla.
1: Sale.
2: Excelente.
0: Muy bien, Juan. Bueno, ¿cómo están? ¿Bien?
1: Sí, muy bien.
0: Semana que tenés de Área 9, que estás mostrando.
1: La bolsita de Área 9 tiene, mirá, muy bien.
2: Bien.
1: Muy bien. ¿Vacía?
2: No. ¿Están las ratas de YouTube? ¿Hay alguien en YouTube?
0: Están entrando a poquito.
2: Oh, bueno, tienen un mapachorra que...
0: Están entrando de a poquito, son las 12 y 10 del mediodía. ¿Querés que los invite? Entren rápido al
2: ¿cuántos
0: canal
2: somos
0: YouTube.
2: En YouTube?
0: Están entrando.
2: No, ¿cuántos somos el número en
0: 1600,
2: YouTube?
0: 1600, 1700,
2: 1800.
0: Bueno.
2: 1680.
0: ¿1680?
2: Sí. ¿1680?
0: Sí.
2: Bueno. ¿Para que muestre lo que hay dentro de la bolsa?
0: Sí.
2: ¿1680, Charlie?
1: ¿Sí? 1680, sí, sí.
2: Vamos a los 1007.
1: 20 nuevos. Lo que pasa es que los que están escuchando deben estar todos ya.
2: Qué bueno que.
1: Que consigan nuevo. Que le digan a un amigo. Porque... que corran la bola.
0: Corre la voz.
2: Escuchen, ¿viste eso que dicen? Algo del placar de Gonza, algo del placar de Gonza. Todo fogoneado por el Turco y por Charlie, ¿no? Tengo una camiseta que tiene un ascenso, que tiene manchas de césped, que obviamente es de juego y que la voy a sortear.
0: ¡Epa!
2: Sí.
0: ¿Cuándo?
2: Vamos a arrancar.
0: Hoy no.
2: Hoy la muestro. Hoy muestro la camiseta.
4: Estoy viendo la foto del dueño de la camiseta.
2: Sí.
4: Es
2: un tarado. ¿No ves que no hay que confirmarle las cosas a él? Porque no es.
0: Tenemos que trabajar periodísticamente. Tenemos 2 horas para trabajar hoy, 1 hora a la tarde.
4: Una foto icónica está el dueño de la camiseta.
0: No, ahí, el micrófono.
4: Una foto icónica.
0: Hoy es el día que tenés que arrimarte a Gonzalo, trabajar junto con él.
2: ¿Este esfuerzo? ¿Quién se lo paga?
0: ¿Que querés venir a sentarte acá al lado mío?
4: Está bien.
2: ¿Qué?
4: La foto icónica de Ascenso, ahí está el jugador posando. Y ayer me corté.
0: Canal de YouTube de FM Sur 88.9, imagen y sonido
2: 20,
0: HD.
2: 20 y muestro lo que hay.
0: ¿Cuántos hay, Charlie, dijiste?
1: 1.680. Lo que pasa es que ahí yo no sé...
0: ¿1.680 hay, José?
1: Yo no soy cabecera, no tengo la cuenta. Yo,
0: está así José que, ahí, 1.680,
1: creo. El que tiene la cuenta lo va a tener más exacto. Porque acá me figura 1.68, pero estoy como un usuario más.
0: Claro, bueno. Después lo vamos a tener y vamos a buscar. ¿1.700, crees?
2: Sí,
0: para empezar a aplicar.
2: Para empezar a charlar.
0: A aplicar. Bueno, para empezar. Un ratito. 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De alguna manera, suscríbanse, den like y sean parte de FM Sur 88.9 Imagen y Sonido HD. Están entrando todos de a poquito y están empezando a mover el avispero. Bueno. Tenemos mucha información. ¿Por dónde empezamos? ¿Queda algo más por decir que no hayamos dicho? De 1689, o sea,
2: 11. Bueno, ahí está, 11.
0: Más gracias, fácil. José.
2: Más fácil.
0: 1689.
2: Listo, 11 en un ratito.
0: 11.
2: En cuanto se suscriben esos 11, muestro qué voy a sortear.
0: Bueno, está bien. Enseguida los leo en el canal de YouTube de FM Sur 88.9, Imagen y Sonido HD. Estamos en el 115-801-7426. ¿Queda algo más por decir, muchachos, de colegiales, para empezar a instalar todos los temas que tenemos de mercado, del mundo Quilmes, de las reuniones que se han dado en los últimos 3 días, de el futuro, de todo lo que anda dando vuelta en torno al mundo Quilmes? ¿Les queda algo por decir de partido con colegiales? Vos, Gonza, fuiste comentarista del fútbol por la radio. Ayer Juan dijo lo suyo, Charlie hizo su aporte, yo dije lo mío. ¿Te queda algo por decir del partido de los colegiales?
2: Todo lo que diga va a ser reiterativo de cosas que dijeron ustedes, porque vimos casi que el mismo partido todos, ¿no? La verdad, un Quilmes que se hizo los goles.
0: ¿Quedaron
2: solos
0: rasgos positivos del partido?
2: Yo creo que sí. Yo creo que sí. Pero que me parece que se van a conocer más adelante. ¿Se entiende lo que digo? Me parece que lo que pasó en colegiales, todo, todo lo que pasó en colegiales va a dejar un montón de rasgos positivos y negativos, lógicamente. Desde el aspecto deportivo, futbolístico, me parece que cuando se pierden este tipo de partidos y pasa todo lo que pasa, lo que termina pasando es que es un punto de inflexión, es un quiebre. Me parece que desde ahí uno puede tener confianza en que algo positivo va a pasar. Después, con respecto al equipo, vi lo que vimos todos. Y con respecto a la respuesta al equipo, bueno, veremos. Tenemos 15 días para esperar a ver cuál es la respuesta del equipo. Así que eso se va a demorar bastante. Pero a grandes rasgos me parece que es lo que dijimos todos. Y está tan convulsionado el mundo Quilmes que quedó viejísimo el partido, ¿no? Quedó re lejos un partido que, más allá del análisis, bueno, lo que tenemos para marcar es esto.
0: Sí, ahí me queda algo, y es la foto del final. Y en la foto del final aparecen Romeo, en la foto del final aparece Luna, y en la foto del final aparece, que son 7 minutos nada más, ese cambio yo estoy totalmente en desacuerdo con Gracián. En la foto final aparecen Romeo, aparece Luna, Santiago Luna, y aparece Thiago Mejías. Esa foto del final y esos tres nombres, ¿dice algo? ¿Es la antesala de tener todo preparado por salidas y por oportunidades que van a aparecer en el segundo semestre? ¿Por si las moscas? ¿Por si el mercado es malo? ¿Por si los números no dan?
2: No.
0: ¿Dice algo? ¿Habla mal de los que salen? ¿Habla bien de los que entran?
2: Bueno, el técnico cuando habló...
0: Un gol. Quiere decir que entró... Faltan 10 entonces.
2: Ah, bien, bien, bien.
0: Un suscriptor más.
2: Bien.
0: Grande teacher, grande José. Volvió el teacher.
2: Lo que marca es que cuando se fue Vindera, Luna es el reemplazante, y cuando Ortega... Porque el técnico habló de rendimiento. Es por rendimiento. Salen por rendimiento. Los cambios fueron por rendimiento. Entonces, no conforme con el partido de Razo y con, en este caso, Recalde licenciado, el que viene Romeo y entró, y con Vindela licenciado, si juega mal como jugó el otro día Ortega, salió Ortega, Vindela licenciado, el que viene es Luna. Y en esa posición no va a cambiar. Un central va a venir, pero el suplente de Ortega va a ser Luna el próximo semestre. Y cuando algo no funcione en la mitad de la cancha, Thiago Mejía va a ingresar. Y creo que el reemplazo natural de Axel Batista es Thiago Mejía. Después, porque ahí aparte no van a venir futbolistas. A ver, ¿hacemos una breve reseña de lo que es refuerzos?
0: Sí.
2: ¿Les parece bien?
0: Sí.
2: Postel.
1: Sí.
2: Está para venir. Eso es lo que tengo yo.
0: En un 80% Postel sería central de Quilmes.
2: Sí.
0: Yo me guardo el tema del 20% porque papel. Independientemente que a mí me dicen que el jugador está anclado acá en la Argentina, viene de jugar en el fútbol de Ecuador, ¿no?
2: Sí.
1: Todavía técnicamente no está habilitado Quilmes para tener refuerzo del exterior.
0: Esa es la duda que yo tengo.
2: Supuestamente se levantó la inhibición, pero bueno, sí.
0: Sí, sí, supuestamente. Vos entras al portal de FIFA y todavía Quilmes está inhibido.
2: Sí.
0: Bueno.
2: Gracias a ese del Moro, que está, se acaba de suscribir al YouTube también, Ojo. Ojo, hay gente que no está suscrito.
0: Un abrazo.
2: Colazo, a Quilmes le pidió el doble lo que ganaba en Banfield. En estos términos, imposible. En estos términos, imposible. Después que Colazo haga pasar el tiempo, o el tiempo pase para Colazo, no tenga nada de primera, y le abra una posibilidad a Quilmes. Hoy, Colazo a Quilmes le pide el doble de sueldo de lo que ganaba en Banfield. Y a mí me contaron que lo de Facundo Castro, Quilmes hizo el esfuerzo para llegar al número que arrimaba a Facundo Castro. Hizo el esfuerzo para llegar al número que arrimaba a Facundo Castro. Y resulta que en una de las últimas charlas, Facundo Castro quiere más de lo que había sido el primer ofrecimiento de Quilmes. Y además, un premio por gol. Hoy Castro en algún momento parecían acercarse, hoy está lejísimo.
0: Mirá.
2: Porque Castro quería, vamos a decirlo, manzanas. Castro quería 10 manzanas. Quilmes ofreció 6 y parecía que acercaba. Y Castro dice, no, yo quiero 10 y premio por gol. Entonces se empieza a alejar.
1: ¿Está disparado el mercado? ¿Está exageradamente cartoneando Quilmes? ¿Un poquito de las dos cosas?
2: Y lo que pasa es que si vos tenés una referencia como la de Colazo, que sabés lo que gana en Banfield, vas y le asegurás eso, y Colazo te pide el doble.
1: Y lo de cartonear no lo digo como una crítica, ¿eh? Alguna vez el Maradona le dijo cartonero Báez a Macri. Sino quizás en el contexto de la administración y si se sinceran será una explicación y algunos la podrán aceptar y podrán estar de acuerdo y otros no. Los dirigentes pueden decir, mirá, venimos de una reunión en el predio de divisiones juveniles, estamos llevándola cada 15 días a tratar de pagarle al cuerpo técnico de divisiones juveniles y llevándolo un mes y medio atrás, pero la idea es que no se retrase y si alguna vez en lugar de cada 15 días se pueden arrimar dos viernes seguido a La Plata como para achicar un poco mejor. Y estamos hablando del cuerpo técnico de divisiones juveniles, que debe ser el 5% del presupuesto del fútbol profesional, y con el fútbol profesional otro tanto. Y capaz que la cuenta, muchachos, lo que hay es esto, y más allá del deseo y de la obligación histórica de tener que salir a traer nombres propios importantes y de reforzar este plantel, en estos términos no vamos a traer ningún jugador, o vendrá otro tipo de jugador,
2: sí, igual,
1: o el delantero será Gaby Vázquez, digo, porque...
2: Pero el primero que se te planta ahí es el técnico.
1: Eso, bueno, por eso.
4: Pero si él se queda, si decís eso...
2: El primero que se planta ahí es el técnico. Bueno. Porque el técnico te dice, quiero a Colazo. Y los dirigentes le dicen, pero Colazo me está pidiendo el doble de lo que ganaba en Banfield. Y el técnico dice, bueno, pero yo quiero a Colazo. Entonces, ¿vos tenés relación con Colazo, Leandro Gracián? Sí. Ayúdame que baje, no me puede estar pidiendo el doble de lo que gana en un equipo de primera. De mínima se la empato. Entiendo que capaz el futbolista lo que quiere... Yo no me meto en ese tipo de decisiones. Capaz el futbolista lo que quiere amortizar es el bajar de categoría.
5: Correcto.
2: ¿Sí? Estamos de acuerdo. Y está en todo su derecho. Ahora, si vos sabés que un futbolista gana un dinero en Banfield, no jugó en Banfield, baja a la B Nacional y te pide exactamente el doble, y el técnico te pide por ese futbolista, tiene relación, hoy están en la instancia de... Fíjate en base a la relación, y a lo que vos lo querés, y a lo que él viene a jugar, y a lo que él te quiere a vos, etcétera, ¿cuánto baja? Porque en estos números no se puede hacer. Y después, a vos te piden, hay un futbolista que está dentro del mercado, que estaba altísimo... Como Castro, ¿no? Castro, sí. Creo que lo que ganaba en Colón no se lo va a pagar nadie en la categoría.
1: No.
2: ¿Está? Se baja, Castro. Vos te acercás a ese número. Pero no llegás. Y Castro te dice, bueno, a ese número igual sumale premio por gol. Y se aleja. Se te termina alejando. Entonces, yo no sé si el mercado está difícil o Quilmes está cartoneando. Sí creo que Quilmes fue a buscar futbolistas que quieren hacer valer, en el caso de Colazo, su descenso de categoría, venir de Banfield a Quilmes, y en el caso de Castro tener, para mí, uno de los mejores contratos de la B Nacional como mínimo, y bajarse porque no jugó, pero no tanto. Y a partir de esto, está difícil el mercado.
5: Está bien.
2: Lo que no sé si está difícil el mercado, porque Quilmes busca estos tres nombres pura y exclusivamente y los plan B no convencen. No sé si está difícil el mercado porque Gracián presentó estos tres nombres y a los dirigentes estos tres nombres no le convence ninguno del todo. Porque yo he charlado con dirigentes y me dijeron, ¿qué Castro? ¿Por qué Castro vamos a hacer una inversión que hoy no tenemos? ¿Hay gol?
5: No.
2: Ah. ¿Por qué Castro vamos a hacer una inversión que no tenemos? Si... El último Castro que sirvió fue el de Chicago, o el único Castro que sirvió, entre comillas, ¿no?
5: No, Castro es un jugador que va más allá de Chicago, porque cuando vino la primera vez a Quilmes también era un jugador que nos tentaba y que, por lo menos a mí particularmente, me gustaba.
2: Pero vas a tomar esa referencia. Si tomás la referencia de Quilmes, no puedo jugar nunca.
5: Mirá, yo la referencia que tomo en Quilmes, sí, tengo que ser 100% sincero. El año de Quilmes, de Castro, yo levanto la mano hoy por Castro. Pero te digo por qué la levanto. Porque el año que estuvo en Quilmes fue el año en su carrera que padeció más cantidad de lesiones.
2: Lo que podemos preguntar si eso es casualidad o causalidad.
5: Va bien.
2: Ojo.
5: Puede ser.
2: Porque Román Estrada también fue la
5: doy, la doy, te la doy a favor. Pero, por ejemplo, el ejemplo Quilmes podría ser el mismo ejemplo que hoy es Colón de Santa Fe para Castro. Porque Quilmes es tan grande como Colón de Santa Fe. Y hay la misma presión que hay como en Colón de Santa Fe. Y Castro, por ejemplo, futbolísticamente hablando, es donde en Colón falla y no por haber estado lesionado. Ahora, cuando lo traigo a Quilmes, yo digo que vamos a hacer un... del equipo de Saba que llega a la final, ¿no? Para acá.
2: Sí.
5: ¿Pasaron cuántas temporadas?
1: Cuatro.
5: La 20,
1: la quinta.
5: 23,
1: 22, 23, 22, 24, 23. 25.
5: ¿La final fue con el 21?
1: El 21.
5: Bueno, pasado toda la 22, 23, sí. 24 y 25. Sí. De las cuatro temporadas, por lo menos para mí, el equipo...
1: Las abrieron Chino Benítez, Siacua, Franco y Rondina.
5: Bueno, para mí... La del 20.
1: Ninguno terminó.
5: No.
1: Saba fue el último que terminó un año.
5: Correcto. La del 2023, que fue la que abrió Mario, fue la conformación de plantel, por lo menos para mi gusto, más completa en cantidad y en calidad.
1: De la final a esta parte.
5: Sí.
1: Sí.
5: Y el rendimiento de Castro se vio tapado por las elecciones de Mario, que iba más por Sandoval a veces. Más por Bonito en aquel tiempo y, sobre todo,
1: Anselmo.
5: Con Anselmo, que yo en aquel momento dije la Anselmo manía, porque Anselmo es ponerse la camiseta de Quilmes, no es un jugador que luce, pero cada vez que se puso la camiseta de Quilmes hizo goles. Vos me decís, ¿es el 9 que elegís? No. ¿Pero hizo goles con la camiseta de Quilmes? La respuesta es sí. Se responde solo. Ahora, en ese... popurrí de delantero que tenía Quilmes en ese momento, Castro era una muy buena opción. Y lo poco que lo vimos a Castro, a mí me parece que tuvo que ver con el tema físico. Pero cuando estaba en óptimas condiciones, me parece que Castro era un jugador que en línea general a todos nos gustaba.
4: Y además...
5: ¿A vos te gusta Castro?
4: Me gusta Castro. Y además, los goles después de que se fue de Quilmes no los hizo en Arsenal, que tiene 5 hinchas. Chicago explotó la cancha todo el año, sí, ese año. Así sí. Que no sé si no jugó con ninguna presión. Por no, ahí no es la misma que Quilmes.
5: No es Quilmes ni Colón, pero tampoco es Arsenal. Exacto. Coincido, coincido.
2: Sí, pero Chicago tenía un objetivo que era salvarse del descenso ese año.
5: Sí, a veces tenés el objetivo de salvarte del descenso y después...
1: Y terminó saliendo
5: chocás,
1: una campaña que...
5: Y haces una campaña de campeonato.
2: Sí, sí.
5: ¿Qué es lo que
2: la presión no es así.
5: ¿Qué es lo que decimos muchas así. Veces? ¿Qué es lo que decimos muchas veces, no? Vos, en el mientras tanto, te querés salvar del descenso, mientras que te vas a salvar por el descenso, podés hacer una campaña con la que podés ir a pelear el campeonato.
4: ¿Y vos crees que Chicago, con la gente que tiene, si peleas para no irte a la B-Metro, no hay presión? Te matan.
5: Sí, también.
1: No, no, Chicago
5: también, también,
1: sí,
5: también. Total, yo coincido, Juan. Yo coincido con Juan. Sí. Juan. Por eso yo digo...
1: Puede haber un poco menos de presión mediática, si querés. Es otro tipo de cobertura. No, no, no. Parece que no hay gente tan encima del día a día. Sí hay mucho que cae para el partido. Es distinto desde ese punto de vista. Políticamente no estoy muy empapado, pero tiene sus cuestiones, tiene su vida propia política. No, es un equipo... A ver, a mí el que Castro haya rendido en Chicago no le baja el precio para nada.
5: No.
1: Que haya sido en Chicago que haya rendido no le baja el precio para nada. Todo lo contrario. Bueno, y acá en Colón, con mucha competencia,
5: perdón,
1: no se pudo exhibir.
5: Pero mirá lo que son las cosas, ¿no? ¿Por qué? Colón, que es el que tira plata para arriba, lo busca Castro?
1: Porque había hecho una gran temporada.
5: Porque había hecho una gran temporada.
2: ¿Sí?
5: Y porque creyó que eso lo podía repetir. No lo pudo repetir. Pero tuvo uno que tiene las mismas aspiraciones. Pero eso es lo que yo quiero marcar.
1: Castro sigue en Santa Fe, ¿eh? Hoy entrenó en
5: Santa
1: Fe.
5: Esas aspiraciones que tiene Colón son idénticas a las de Quilmes. Las presiones de Colón son idénticas a las de Quilmes. Te diría que hasta cuando las cosas salen mal, está más picante Colón que Quilmes en los últimos tiempos.
1: Sí, sí.
5: Porque en el estadio hemos visto papelones, hemos visto salidas de jugadores de Colón de Santa Fe rumbo a los vestuarios, mucho más picantes,
2: bueno,
5: que las que
2: Colón
5: son las malas presentaciones de Quilmes.
2: Salió campeón de un torneo sudamericano, ¿no? Digo,
5: Claro,
2: es bueno, lógico. Sí, sí.
4: Es que en comparación con los dentro de los refuerzos que quiere el técnico, a mí me deja más tranquilo un jugador que viene de Colón y de Chicago que uno que venga de Deportivo Madrid, por ejemplo.
1: Y el agravante de Colón es que tiene clásico y que Unión está en la primera división.
5: Correcto.
1: ¿No? Siempre marcamos esta historia que Quilmes no tiene clásico. Y en los equipos que tiene clásico hay dos cuestiones. La deuda interna, el hecho de que Colón esté en la Primera Nacional, agravada con que el rival eterno esté en la Primera División. Facundo Castro sigue en Santa Fe, entrenando diferenciado. Colón de Santa Fe confirmó su primer refuerzo. Franco García, el extremo ex San Martín de Tucumán, que estaba en Newell's Old Boys de Rosario, que no tuvo protagonismo en el primer semestre y que ya es refuerzo de Colón de Santa Fe. Igual habló el presidente y dijo que el mercado de pases está muy complicado. Para Colón,
5: que tiene billetera.
1: Que buscó 9.
5: Y buscó, que el presidente buscó, la pone.
1: Buscó 9 y se fija en los 9 imposibles.
2: Miró a Haaland ayer, Colón busca esas cosas, ¿no?
1: Y se fijó en Nasta y en Asenjo.
2: Claro.
1: Es decir, sacarle a los Andes a Asenjo, tenés que ir
5: sacarle
1: con,
5: los jugadores a un equipo que tiene un jugador como figura dentro de la misma categoría. Claro.
1: Yo creo que tenés que ir con $100,000 en el bolsillo y después arreglar con el jugador. Un préstamo de cualquier jugador vale $50,000, ¿no? Quilmes por Padilla había pagado $50,000 la temporada pasada. Padilla venía de ser un defensor importante, un defensor que había jugado a la final. Yo creo que si tenés que ir a buscar un Asenjo por menos de $100,000, el préstamo, la rescisión a los Andes no se la sacás. Y a eso le tenés que sumar el sueldo de Asenjo. Pero bueno, así está Colón, consiguió un buen refuerzo, la verdad, un buen extremo, pero busca sobre todo un delantero. Y Castro sigue ahí. A ver, la situación de Castro es la de Vindela, la de Ramiro Luna.
2: Sí, claro.
1: Podrán esperar posibilidades, podrán cotejar posibilidades, pero mientras trabajan cumpliendo su contrato, porque si no le cierra nada, se quedará diferenciado. Y después vaya a saber si el destino no le termina abriendo una puerta. Pareciera que empieza muy lejos y Castro tiene la determinación de irse.
2: Sí, pero Castro también tiene la determinación de irse, pero todavía no se acomodó a una propuesta de la B Nacional.
1: No, lo que pasa es que vos ganás 10 pesos, estás marginado y decís, che, bueno, quiero ganar 10. No, mirá que te llamó aquel, no te los da. Bueno, el mercado me dice que tengo que ir a 7. No, tengo uno que te da, el representante, tengo uno que te da 5, tengo uno que te da 4.5. Y bueno, ahí ya después va a haber que tomar una decisión. Si va a bajar a 5, a 6, a 4.5 de los 10 que ganaba, o si, llegado el caso, va a decir, y bueno, 6 meses más ganando 10, maestro, yo tanto no me bajo. Son determinaciones claro. profesionales.
4: Es lo mismo que puede sufrir Quilmes ahora con los 5 jugadores que tiene sin tener en cuenta.
2: Sí, sí, ¿sí? Pero ¿sí? Los 5 jugadores que Quilmes tiene sin tener en cuenta tienen sueldo de la B Nacional. Castro no tenía sueldo.
5: Yo quiero agregar un problema para Quilmes. ¿Me permiten?
2: Bueno.
5: Y no, si me permite.
2: ¿Hay lugar?
5: De esto que estamos hablando.
2: Ah, sí.
5: Hoy, quiera confirmarlo o desmentirlo los dirigentes de Quilmes. Hoy. O desde el sábado 20. Sábado 20 fue, ¿no? 20. A las 6 de la tarde, Quilmes tiene, entre comillas, inactivo a su manager. Ese modelo de manager. Había un modelo de manager que el sábado a las 6 de la tarde terminó. No sabemos, creo que hoy es un día definitorio, la información que yo tengo es que hoy es un día definitorio, para saber si el manager de Quilmes sigue siendo manager, si el manager de Quilmes pasa a ser asesor, o si el manager de Quilmes deja de ser Miguel Eduardo Caneo. Entonces, ¿por qué digo que Quilmes tiene un problema? Porque como mientras Quilmes por estas horas está definiendo esto, estas que estamos hablando, las llegadas, pero sobre todo también las salidas para buscarle lugar a los jugadores que Gracián dijo, yo no, son parte del trabajo dirigencial y del manager. Y hoy el manager está stand-by.
2: Bueno, se tendrán que ocupar los dirigentes.
5: Correcto. Pero los dirigentes, no sé si les alcanza el tiempo, la velocidad de todos los frentes que tienen que cubrir. Es un momento, hoy es un momento de crisis. El que no quiera decir que hoy es un momento de crisis deportiva e institucional no está diciendo la verdad. Igual. Entonces...
4: Igual muchas veces lo hacen los mismos representantes, los jugadores.
2: Sí, eso sí, pero también hay que hacer una salvedad.
5: Está bien, hay que buscar. Muchos, hay que buscar, ¿eh?
2: Pase en cualquiera de estas tres opciones que vos diste.
5: ¿Están mal las opciones?
2: No, son esas. Ahora, aquellos que tienen que encontrarle club a los que hoy están licenciados o trabajando de manera diferenciada, son los mismos que inclinan la balanza para que una de esas tres opciones se dé. Entonces habrá que asumir la responsabilidad. Digo, si hay muchos que no están de acuerdo con el trabajo de Miguel Caneo, y no solo con el armado del plantel.
5: No, yo te diría que, salvo el presidente, todos están en desacuerdo con el trabajo
2: del Miguel. Bueno, buenísimo. Hay un montón de gente que le puede buscar club a los futbolistas, entonces. Es muy sencillo.
5: No lo sé.
2: Y pero es matemático. Si vos querés que el manager se vaya, bueno... Alguien va a tener que asumir ese rol.
5: No, bueno, por
2: y
5: ahí...
2: Y ese rol, ¿quién lo tiene que asumir? Y los dirigentes. Y entonces, los mismos que quieren...
5: No, bueno, pero por ahí... A ver, Gonza, por ahí podés poner, por ejemplo, ¿no? Un directivo, como puede ser el presidente o el secretario de fútbol, el que vos quieras, uh-huh, con Gracián, uh-huh, para él traer y poner un grupo de directivos para él ubicar.
2: ¿Cuántos directivos de los que están hoy en el Quilmes Atlético Club tienen experiencia como directivos deportivos?
5: No lo tengo claro, pero...
2: Ninguno.
5: Bueno,
2: hagamos un repaso, yo sí lo tengo claro, y me parece que todos lo tenemos claro, de consumir Mundo Quilmes. Nadie. Está muy sencillo.
1: Julio García con Alfaro.
2: Bueno, listo. Julio García, si querés, con Calelo también, porque estuvo en Armados de Plantel. Es Julio García y nadie más. Entonces, está muy bien que se quiera tomar una decisión institucional. Está bien lo que vos decís, que hay muchos dirigentes que no quieren a Miguel Eduardo Caneo. Y Caneo, veremos cuál de estas tres opciones que diste en el abanico se termina dando. Ahora, si Caneo se va, alguno o varios de estos dirigentes que no tienen experiencia como dirigente deportivo, tendrán que ver de qué manera le consiguen club a aquellos futbolistas que hoy están para irse.
5: Es que lo van a tener que hacer, y además, Gonza, lo que dije ayer lo reafirmo y redoblo la apuesta. Con Caneo, o sin Caneo, uh-huh, o con el nuevo Caneo, porque estamos de acuerdo que el Caneo de las 6 de la tarde del sábado no existe más.
1: Capaz que en el formato intermedio puede ser eso, para Miguel. No el día a día, no los refuerzos. Ubiquemos los jugadores que...
5: Pues, esto es un tiempo, hace un tiempo que cuando yo sentí que esa
1: que
5: misión...
1: Se que ir.
5: Yo sentí que esa misión estaba al caer cuando a Gracián le dieron la potestad, sin nombrarlo a Caneo, de que sea Gracián el que busque los refuerzos. A Gracián le dijeron buscar los refuerzos. Después viene la segunda parte, ¿no? Que es negociar con esos refuerzos y conseguirlos y ver si lo activan o no lo activan. Y hasta dónde se involucra Gracián. Por esto que decías vos, por ejemplo, hoy. Decís, bueno, quiero a Colazo, sí, bueno. Pero me está pidiendo el doble de lo que pedía. Sí, fíjate, Leandro, ya que tenés contacto con él, si me conseguí que no quiero ganar el doble de lo que ganaba en Banfield.
2: No, porque yo técnico te digo, quiero a este y este.
5: No, bueno, sí. No.
2: Yo te lo digo.
5: No. Cuando los técnicos se involucran en los mercados y no hay manager en el medio, porque convengamos que el fútbol existía sin manager, existió toda la vida.
4: ¿No? Caruso hasta probó a un jugador que quería dejar afuera en un amistoso para el equipo contrario.
5: Por eso. Entonces, digo esto. Yo todo bien con el tema Caneo, pero lo saco un segundo. Y sé que hoy es un día muy importante para el tema Caneo. Independientemente de lo importante que hoy sea el día Caneo, hoy es el día más importante, es conseguirle muñecos a Leandro Gracián.
1: A mí me parece que el tema de los refuerzos, una vez que los apuntó el entrenador, es una gimnasia que ya, bueno, ahora Alan Yanis no está, pero Gustavo Coloma ya la ejerció bastante, aún con Caneo, en el mercado de pases, en el armado del plantel. cuando estaban Carneo y Grelac, pero Coloma negoció mucho con jugadores.
5: Mucho.
1: Y me parece que ahora es el dirigente seguramente que va a estar.
5: Sí, porque hoy Alan Yáñez se va al Mundial.
1: Con Postel.
5: Que fue el que había estado al lado de él.
1: Con Postel, con Colazo y con Castro, me parece que muy probablemente lo esté haciendo Coloma, ¿no? Y si lo está haciendo Miguel y lo deja de hacer, muy probablemente lo herede Coloma. Ya después el costado de salir a ofrecer jugadores es otro tema. Y después, bueno, habrá que salir al auxilio de Gustavo Coloma, porque si es el tesorero, si se junta con el plantel profesional para explicarle cuándo van a cobrar, con los empleados, baja al predio, tiene que llamar a los jugadores que van a venir. Ahora le vas a sumar que tiene que ubicar a los jugadores y estaba espalda con Yanni. Yanni no está más. No está más el secretario técnico y si se va a Caneo o traen un reemplazante o arman una subcomisión de fútbol plena de dirigentes, totalmente integrada por dirigentes, o arman una subcomisión de fútbol que sea un mix de dirigentes y algún profesional sin los superpoderes de un director deportivo,
5: correcto,
1: pero que tenga un conocimiento en el fútbol, un recorrido, una experiencia, son alternativas. El tema es que pareciera estar todo muy trabado. Alguno me dirá, esto se destraba en un día, se destraba todo. Se soluciona lo de Caneo, se trata de buscar un grupo de trabajo, a ese grupo de trabajo se le agregará o no algún sueldo, algún profesional del fútbol rentado, y se hace una combinación. Después hay que ver qué pasa con el entrenador de la reserva y cómo quedan los poderes de la subcomisión de fútbol, si es que se hace, de Gian Pietri en la reserva, de Salomón en divisiones juveniles, y cómo articula todo eso, que en el primer semestre, que hasta acá, fue un gran fracaso respecto a la articulación.
5: Totalmente.
1: Una incomunicación.
5: Articulación barra comunicación termina siendo casi que sinónimos de la misma palabra. Desde el primer día que nosotros venimos diciendo hay un fracaso.
2: No, habría que explicar el significado, ¿no? De cada uno para que algunos lo entiendan. Pero
1: una incomunicación llamativa que, por ejemplo, generó que la reserva no tenga un lugar para entrenar el día domingo, como cuando cae el centro en el punto del penal y los marcadores centrales se piensa que va a ir el compañero. Y me parece que ahí es donde falta ajustar cuestiones que tienen que ver con la comunicación y seguramente también cuestiones que tienen que ver con la relación, ¿no? Porque cuánto hablaban Gian Pietri con Caneo, si Caneo es primera división, si Gian Pietri es reserva, si Salomón es divisiones juveniles. ¿Quién define las situaciones de los espacios donde se trabaja? Pero ya es muy finito. Pero llegás a lo finito, a que se genere quizás alguna desprolijidad de lo finito, porque me parece que falta ajustar todas estas cuestiones de comunicación. Y si es que Caneo no sigue, ese problema va a haber que solucionarlo igual, porque no es todo responsabilidad de Caneo.
5: No, claro.
1: No es, todo lo que pasa no es responsabilidad de Caneo, y todo lo que pasa no se va a solucionar con la salida de Caneo.
5: Tal cual.
1: Hay que reajustar y rearmar todo en el caso de que se vaya.
5: Vamos a saludar a el secretario de fútbol del Quilmes Atlético Club. Vamos a saludar a Manu Jove, que está del otro lado, tiene la amabilidad de atendernos. Y vamos a charlar un poquito de varios temas en estas horas del convulsionado mundo Quilmes. Hola Manu, ¿cómo estás? El Turco Llaman, estamos con Mesa Completa, junto con Charly Duayo, con Gonza Figueroa, con Juan Martín Erauquín, en Deportes NFM, Edición Central. ¿Cómo estás?
6: Hola Turco, querido Gonza, Carlito, Juan, saludos a todos y por supuesto a la audiencia, los que están del otro lado.
5: Muy bien, gracias por atendernos, muy amable.
6: No, por favor, escuchar recién a Charly hablar de problemas de comunicación interna, que uno entiende que efectivamente existen. Si hay problemas de comunicación interna, imagínate comunicación externa hacia afuera, hacia el socio en definitiva, que es el que le corresponde y tiene todo el criterio del mundo cuando reclama estar al tanto de muchas situaciones en el club. En la medida de lo posible intentaremos por lo menos encontrar una solución a eso de corto plazo y que yo salga hoy y también asuma el compromiso de mi parte y de parte de la comisión directiva en general de empezar a tener un contacto más frecuente con ustedes al aire, uh-huh. No solamente en trascendido y demás, sino al aire. Tiene que ver con eso.
1: Uh-huh. ¿Vas a ser más vocero, Manu?
6: Mira, voy a ponerme mucho más a disposición, teniendo en cuenta también que hay un reclamo muchas veces de socios que no terminan de entender qué es lo que pasa con cuestiones del día a día, con cuestiones del fútbol, con cuestiones vinculadas al club en general, en materia económica, lo que fuera, y en la medida de lo posible me pongo a disposición del socio en general. Ayer, sin ir más lejos, como hay algunos que me lo dicen de una manera más amena y algunos que me lo dicen de una manera menos amena, por no decir computeada, que me reclaman a mí en mis redes sociales o lo que fuera, y ayer terminé hablando con un socio por teléfono, ante los reclamos y dudas que tenía de un intercambio que empezó por Instagram. Digo, bueno, en ese sentido, como es socio, hay otro tanto de muchísimo, que por suerte Quilmes tiene muchos socios, que tienen todo el derecho de reclamar y saber cosas, y yo por lo menos buscaré ponerme más a disposición de eso. Siempre, Carlitos, chicos, en la medida de lo posible, porque hay situaciones concretas en las que es difícil, no sé, se viene un mercado de pases ahora. Entiendo el rol que ocupan ustedes, tanto que por supuesto me dedico, tengo la misma profesión, pero hay muchas veces que hay que ser más cauteloso con la información porque, no sé, una versión oficial puede atentar contra una negociación de lo que fuera, sea un mercado de pases, una negociación por pago, por lo que fuera, pero en la medida de lo posible, teniendo en cuenta esa cautela, la intención es que haya un diálogo más directo con el socio, y si es a través de ustedes, a través de la radio, de los medios, también está bien que así sea.
5: En este, en esta intro que acabas de hacer después de lo que te planteaba Charlie, tengo que serte totalmente sincero y franco con lo que en líneas generales nos escribe y nos dice la gente cada vez que hay un mensaje. Y esto que estás haciendo es una autocrítica, porque se te critica mucho por tu ausencia en el día a día, en la toma de decisiones futbolísticas, más allá de que haya tenido hasta el que un manager, yo creo que hubo un manager con una característica hasta el sábado a las 6 de la tarde, y que lo que viene va a ser distinto, pero esto es a título personal. Pero siento en tu intro que hay como una especie de autocrítica del ejercicio de tu función, así como creo que no hay más el estilo Caneo que trabajó hasta el sábado. Me da la sensación por tu respuesta que hay un estilo que se viene en tu cargo, que es mucho más cercano a lo que me parece que la gente reclama, que es la presencia y la participación en el puesto puntual que vos tenés en el ámbito de la comisión directiva.
6: Sí, mira, Turco, un poco me parece que está bueno explicarlo y contarlo a partir de una especie de resumen histórico, más allá del breve tiempo que llevamos. Nos llevamos un año como comisión directiva, han pasado por supuesto que muchísimas cosas. Creo que la segunda o tercera vez que tenemos la posibilidad de contactarnos directamente, y de vuelta con el compromiso de que sea más frecuente este diálogo. Pero de un primer momento, cuando se empieza a conformar esta comisión directiva y había una vacante en la Secretaría de Fútbol, que quizás no es el cargo que hubiese asumido per se o naturalmente, porque claro, no tenía la experiencia, porque uno también hay algo importante de identificar de esta comisión directiva, que al ser una comisión y una dirigencia integrada por gente que en la mayoría de los casos es nueva para los cargos, para la función en el club y demás, hay muchas cosas que se aprenden en la medida que uno tiene las experiencias.
5: Correcto.
6: Un ejemplo muy concreto: nosotros aprendimos lo que era un mercado de pases en el propio desarrollo del último mercado de pases, y el que se viene ahora va a ser el primero de medio término que tenemos con lo que representa, de la grandísima diferencia que hay entre uno y otro. Es decir, todo lo que podemos haber aprendido se puede aplicar, pero solamente parcialmente, para este que vamos a enfrentar ahora o asumir ahora el nuevo mercado de pases. Bueno, en esa disposición de los hechos, yo también entiendo mis limitaciones, que es algo que me interesaba de primer momento diferenciarme de lo que yo critiqué de gestiones anteriores, sin personalizar, esta idea de quizás gente que no supo identificar limitaciones. Yo sí identifiqué en el minuto cero que ni el manejo de un mercado de pases, ni en definitiva muchas cosas vinculadas al fútbol de la categoría y demás, era mi expertise, y en ese sentido me apoyé o busqué siempre apoyarme en gente más experimentada, gente con más recorrido, como es el propio Miguel, como es el equipo de Miguel. Yo le pedí específicamente a Fran Perosa, que es amigo, ustedes lo conocen, más allá de que está laburando muchísimo en el club ya hace mucho tiempo, porque sabía al día de hoy que tiene mucha devoción y dedicación para el fútbol, para analizar partidos con otro ojo también. Yo no consideraba que tenía, que ni siquiera que lo tengo ahora, es algo que en todo caso estoy desarrollando, esa sensibilidad, y a partir de ahí es que quise asumir el rol desde otro lado, a partir de lo que yo tengo para aportar, como creo que cada uno está haciendo en parte, pero en definitiva creo que lo que tenemos que hacer es poder tener todo para el mismo lado. Ahora hablamos de lo que pasó el fin de semana también, que me parece que está bueno y corresponde, y se lo debemos al socio, pero digo, cada uno tiene para aportar desde el lugar que puede, conociendo su limitación y conociendo las cosas que tiene justamente para ofrecer. Bueno, lo mío quizás está mucho siempre más vinculado al mundo de los contactos, de los vínculos, de gente que pude haber conocido en más de 10 años laburando como periodista en medios nacionales, que te abre un montón de puertas o te facilita un montón de contactos, y puse siempre eso a disposición del club. Y a veces la intención de no estar en el día a día del fútbol, con la idea de en los entrenamientos, por citar un caso muy concreto, a veces es con la idea de que muchas cucharas en el mismo pote de helado pueden complicar más la situación, que creo que en algún sentido incluso pasó sin mi presencia. Entonces, a partir de eso es que decidí asumir el rol. Quizás nunca lo conté en detalle y tiene que ver también mi salida hoy, pero en general con aclarar algunas situaciones tiene que ver con eso. Y también, sin que se malinterprete, no estoy muchas veces en el día a día porque tengo un laburo. Y porque en el fútbol en general, en la historia de Quilmes habrá muchos otros casos, yo estoy bastante hinchado a las pelotas de dirigentes que no sabemos de qué laburan, Estoy bastante hinchado a las pelotas, porque eso también habilita cualquier tipo de suspicacia respecto a un club el que siempre falta guita, como es Quilmes. Esta comisión vino a poner plata, no a sacar ni nada por el estilo, vino a poner guita, y te lo puedo asegurar porque hay gente que tiene el respaldo económico como lo tienen muchos de los dirigentes de la primera línea, o la presidencia, la vicepresidencia, y muchos otros también, que están comprometidísimos también desde ese punto de vista. Bueno, yo la verdad que laburo todo el día, soy un empleado, y en ese marco el tiempo que tengo por fuera de el respaldo económico como lo tienen muchos de los dirigentes de la primera línea, la presidencia, la vicepresidencia, y muchos otros también, que están comprometidísimos también desde ese punto de vista. Bueno, yo la verdad que laburo todo el día, soy un empleado, y en ese marco el tiempo que tengo por fuera de entro a la

0: de parte de los socios, tengo la predisposición de, por lo menos en materia también comunicacional, explicar cada una de esas cosas que pasan y que no tienen por qué estar al tanto del otro lado.
1: ¿Vos entendés que este hecho de no poder estar presente, de no poder estar in situ en los entrenamientos, no resulta excluyente en cuanto a tu función y que, por ejemplo, con lo que vos articulaste con Fran Perosa, más la presencia de un secretario técnico y sus ayudantes, por lo menos hasta el sábado, como eran Caneo y Colombo, eso estaba cubierto y no perjudicaba para nada el andar del fútbol profesional?
0: No, y al mismo tiempo está Gustavo Coloma, que es el tesorero, pero está muy presente en cuestiones del día a día del fútbol, el propio Alan Yáñez, que es vocal, pero también estuvo presente en el minuto cero en el día a día del fútbol, así como hay otras cuestiones que no están estrictamente vinculadas al fútbol, pero en la que uno también está presente, no sé, la semana pasada, y tampoco quiero acá hacer una especie de resumen de lo que hizo Manu Jove por el club esta semana, pero todas las semanas se hacen cuestiones de que tengan que ver con, no sé, negociaciones con UTEDI como los últimos días, o los 3 meses que estuvimos trabajando en detalle para levantar una inhibición, que heredamos como 1000 conflictos que heredamos cuando asumí esta comisión directiva. ¿Se hizo todo bien? No, y parte también tiene que ver con eso. Cuando uno piensa, perdón que me voy por las ramas, chicos, y este sí. Tiempo que no hablamos, evidentemente,
1: dale, cosas por decir. Vamos abriendo pero, ventana a alguna cosa que dijiste, sí, ya te vamos repreguntando.
0: Por ejemplo, y lo pensaba y lo hemos charlado muchas veces, puertas dentro de comisión directiva, no sé, cuando uno piensa en aquella contratación prematura y rapidísima de Alfredo Grelac, por cómo se dieron las cosas, bueno, en los hechos claramente eso no funcionó y termina como termina, y todos estamos al tanto de eso. ¿Hubiésemos hecho lo mismo con las mismas condiciones contractuales para Grelac al principio? Y no, la verdad que no, pero la verdad cuando llegamos no teníamos entrenador también. No había entrenador y había que enfrentar una situación de Quilmes peleando el descenso, concretamente. Está claro que después a todos nos dolió pasar meses sin ganar un partido o sin poder gritar un gol en el centenario. Está clarísimo. Pero hay situaciones que uno se enfrenta al momento y que a partir de esa experiencia es la que uno aprende cómo hacer las cosas. Imagínate con lo verdes que estábamos apenas llegada a la comisión directiva sin un entrenador. Bueno, a partir de esa experiencia, como te digo, el último mercado de pases, como este será el primer mercado de pases de medio término, con la experiencia que ya tenemos, pero con la diferencia concreta que tiene, estamos aprendiendo o sumando experiencia, si quiere, porque para que no se malinterprete en la gestión.
1: A ver, un par de preguntas para saber cómo estamos parados hoy respecto al fútbol profesional y respecto a lo que va a ser la vuelta al trabajo del equipo, que creo que es mañana, ¿no? Un par de preguntas respecto a eso y después iremos a lo que pasó el sábado y quizá una cuestión de más de balance de cómo viene la cosa hasta acá. Hablaste de trabajar para levantar la inhibición. Hoy Quilmes, técnicamente, si quisiera traer un jugador que actúa en el exterior, ¿sigue inhibido o no?
0: Quilmes podría traer un jugador que está en el exterior. No es ninguno de los casos concretos que se esté analizando, digo, también corresponde aclararlo. Tenemos 2 tiros muy concretos y muy puntuales para este mercado de pases y hay que ser lo más efectivo posible con la prioridad de lo que proponga el cuerpo técnico. Justamente
1: 2 tiros,
0: por
1: dijiste,
0: esto,
1: 4 capaz, tienen.
0: Hay cuestión presupuestaria de por medio, 2 tiros seguros. Vamos a quedarlo así.
1: Bueno, por eso es información la respuesta entonces. Van por 2 seguros y después verán.
0: Exactamente, por cuestión presupuestaria. Pero digo, hay 2 tiros que hay que acertarle en la medida de las posibilidades, por supuesto, con los imponderables que puedan surgir, pero por un lado eso me parece central. Quilmes efectivamente podría, en el caso de que haya algún interés puntual y en el caso de que se abran las negociaciones por ese sentido, digo, son 4 si efectivamente hay algún tipo de modificación del plantel que también lo permita.
1: Está bien, pero vos decís que la prioridad son 2 y que dentro de esos 2 no habría ningún jugador que actúa en el exterior.
2: Manu, en esto que te está preguntando Charlie,
1: yo
2: te quiero interrumpir con algo, que es Postel, viste, que viene de jugar del exterior, dicen que está anclado aquí en la Argentina. No importa si Quilmes va o no por Postel, pero digo, si realmente
1: cuenta,
2: analizaron
0: no habría,
2: el caso.
0: No habría problema, no habría
2: bien.
0: Problema.
2: Ah, bien. Listo, bien, eso, bien. Eso, gracias.
1: Bien. Porque al estar anclado acá, si hay un jugador que viene del exterior, no habría problema. No sería el inconveniente.
0: Y en ese sentido, respecto, por ejemplo, y entiendo que se labura usted y está muy bien que lo hacen y muy bien lo hacen, pero, por ejemplo, respecto a la comunicación, muchas veces en el medio de una negociación de mercado de pases se plantea por tal o cual jugador que a veces atenta contra las propias negociaciones. Entonces, por eso sí, en este mercado de pases en particular. En el mercado de pases anterior vos tenías una particularidad que incluso tenías el margen para apuntar a jugadores que representaba más el interés del cuerpo técnico, alguno de la dirigencia, alguno

0: selección deportiva, lo que fuera, bueno, acá está mucho más acotado en ese sentido con las posibilidades que hay, si bien ustedes están al tanto de la prioridad o los planteos iniciales del Tano y del cuerpo técnico, me parece que hay que tener esa cautela correspondiente, porque en la que he nombrado un jugador tres veces ya sale más caro, digamos.
1: Sí, y en esto de la cautela, nosotros estamos todo el tiempo caminando sobre una cuerda, hablando de las tres opciones, de, por ejemplo, que Miguel continúe igual, que sea un término medio o que no continúe. Digo, ¿cómo está esa situación en esto de la charla, de las tres opciones? La verdad no hay nada oficial y la verdad nosotros tampoco tenemos información confirmada y oficial, pero también hay mucho rumor dando vuelta, ¿no?
0: Creo que es parte de algunos de los conflictos que se vienen desarrollando y que explotaron más el fin de semana, si se quiere. Pero lo primero y lo concreto es que Miguel tiene contrato. Uh-huh. Ustedes eso lo saben, eventualmente tienen una cláusula a fin de año, pero hoy tiene contrato de mínima hasta esa instancia con la posibilidad de renovación automática. Pero en ese contexto yo también leí como ustedes les han llegado seguramente esa misma versión, de que se va tal o cual, no importa, sin hacer nombre primero, no hay ninguna definición tomada. ¿Y por qué hago hincapié en esto? Porque creo que también parte central de un problema que venimos atravesando nosotros como Comisión Directiva del último tiempo tiene que ver con eso, con que hay decisiones no tomadas que nosotros las vemos publicadas en medio como si estuvieran tales, y no por responsabilidad de ustedes que lo publican, sino por esa información que se filtra y que trasciende, una vez no termina de entender si es con un interés concreto o no, pero parece que es algo que definitivamente tenemos nosotros que corregir como Comisión Directiva en materia de comunicación, pero la comunicación que se lleva adelante una vez que la decisión está tomada y de manera oficial y de manera formal.
1: Bueno, vos sos del palo.
0: Como estamos teniendo nosotros.
1: Vos sos del palo y sabés que nadie se levanta con ganas de inventar una noticia. Oh, o sea, de algún lado sale, ¿no?
0: Gonza, si yo laburo en la política nacional, en la cobertura diaria de
1: totalmente.
0: La
1: totalmente.
0: Si viene un ministro a decirme que otro ministro es un pelotudo, yo lo tengo que publicar y decir, hay malestar con ministro X. Después era un problema del jefe de gabinete de esos ministros, de decir, chicos, no se peleen para afuera, peleense para adentro, díganse acá las cosas que tienen que decir. Bueno, lo mismo aplica, salvando la distancia, para el club, para la comisión directiva, para el día a día. A mí la verdad que no me gusta para nada cada vez que se filtra que hay enojo con tal, con cual o aquel. Que haya los enojos que tengan que haber, porque es inevitable que los haya, porque los va a haber siempre, pero los enojos resolvámoslo para adentro, en todo caso. Y si hay una situación concreta, puntual, o como el fin de semana, que se fue de las manos, y corresponde también de mi parte pedir la disculpa que corresponde por el caso, es algo que lamentablemente pasó, que no tiene que pasar, que pasó en el marco de una calentura, de la temperatura de un postpartido, de una derrota, de que a nadie le gusta, yo a mí no me gusta, con el mayor de los respetos por colegial y por cada club con el que uno tiene que jugar en esta categoría, pero no me gusta ni jugar con colegiales, ¿entienden en lo que voy, muchachos?
2: Sí, claro.
0: Y perder con colegiales, sumado al malestar de la semana pasada, a filtraciones, a trascendidos que no son tales, o que en todo caso son cuestiones en materia de análisis que terminan presentándose como hechos concretos y todavía no hay definiciones, desgasta todavía más una gestión que tiene un problema para mí central ahí. Entonces es algo de lo que claramente tenemos que resolver.
3: Puntualmente lo de Caneo, si lo tenés que titular, hoy en funciones hay una reunión en las próximas horas con él, ustedes.
0: Insisto, Miguel tiene contrato como director deportivo, que va a haber una reestructuración. El Turco decía algo que me parece que es atinado desde su análisis, pero que seguramente tienen que cambiar condiciones de cómo laburamos en el día a día y en particular en la estructura y el área de fútbol, donde puede haber ahí alguna modificación, siempre respetando los contratos, los vínculos y a las personas, sobre todo, que me parece central y fundamental, una prioridad de esta comisión directiva es y debe serlo siempre. Bueno, en ese contexto seguramente haya alguna reestructuración, si quiere, en lo que es el día a día
2: correcto.
0: Del área de fútbol, pero no hay ninguna definición todavía tomada, sí está en proceso. No quería dejar de tenerlo porque había asumido el compromiso, quizás en algún momento, y sobre todo en la calentura del sábado, que circularon versiones de todo tipo, había una especulación con que podía venir a decirle, che, esto va a ser así, así, así, de acá en adelante, probablemente se termine de definir en estos días o en estas horas, pero hay conversiones que todavía no se tuvieron y por eso sería una falta de respeto para cualquiera de los implicados, es decir, cómo va a ser o cómo debería ser.
2: Claro. Lo que está claro es que es un tema en agenda, y en estas 24, 48 horas es un tema de agenda. Las características de la continuidad de Miguel Caneo, independientemente de respetar las cuestiones contractuales y respetar las cuestiones personales o, si se quiere, humanas a la hora de la toma de decisiones, pero que estas 24, 48 horas hay una definición y algo por resolverse, queda claro, ¿no?
0: Y personales y también institucionales, digo.
2: Correcto.
0: Miguel no deja de ser un referente absoluto del club, un ídolo de toda una generación de la que formo, de la que formo parte, como lo es el Máquina, como lo es el Chapu, por eso también el dolor, aunque el entendimiento de la salida del Chapu por cuestiones logísticas, operativas, por sus explicaciones que ya se lo cuento también, porque a partir de los trascendidos del cierre de la semana pasada, que estuvo muy cargada de esas cosas, se formalizó recién en las últimas horas la salida del Chapu. Y estamos,
3: y los argumentos que le dio fueron esos, Manu, ¿no? Él entendía que había cuestiones de logística, operativa, el tema de la frecuencia de los sueldos. ¿Qué argumentó básicamente?
0: Sí, se encontró con muchas limitaciones que nosotros somos conscientes que existen en el club, porque la administración de la escasez permanente, la manta corta todo el tiempo, donde tapas un hueco se está generando otro, porque son las condiciones económicas en las que asumimos el club. Tampoco nos vamos a sorprender, pero es lo que esta comisión directiva está tratando de enfrentar permanentemente, de tapar esos agujeros. Bueno, y en esas condiciones o características para ejercer su laburo, consideró que no eran las óptimas, y en el marco de la condición que no eran óptimas, prefirió hacer esto después de una muy buena campaña, por cierto, que hizo la reserva, como ustedes bien saben, y como saben los socios, que también fue una parte de un trabajo más allá de lo que hizo específicamente el Chapu, de una reestructuración inferior que usted sabe se hizo a principio de año, con mucho ruido también generó en su momento, con la posibilidad finalmente de concretar algo que con lo que se especulaba hace mucho tiempo, que era que las inferiores y la reserva jueguen en primera división, con lo que eso representa en términos de competencia. Pero bueno, en la balanza, o en la balanza por lo menos que el Chapu hizo, le consideró que lo mejor para él era una salida, y en los mejores términos.
4: Manu, esto que vos mismo te reconoces acerca de las posibilidades del cambio del día a día, lo que decía un poco el Turco, de por ahí Miguel sí, Miguel no, Miguel por ahí no tanto en el día a día, con otro formato, responde más directamente a una cuestión de convivencia, de tema de relaciones, que de lo estrictamente futbolístico o de su trabajo, porque en definitiva un manager realmente normalmente se lo evalúa cuando termina el torneo para ver si el plantel que armó fue bueno o fue malo. Acá queda medio campeonato. ¿Esto tiene que ver un poco más con otro tema, que tiene que ver tal vez con cuestiones de relaciones?
2: Buena pregunta.
0: Sí, chico, que hubo problemas en la convivencia, no ningún secreto, a punto tal que dio problemas que tiene que ver con rispideces, hasta lógica y entendible, a mi criterio, digamos, funciona en cualquier grupo humano, básicamente, en una comisión directiva nueva ni hablar, o en una convivencia entre una dirección deportiva y la comisión o su representante en el día a día de materia futbolística. Efectivamente pasó, pero no voy a ocultarlo, siendo que no, me puteé con uno de los integrantes de la comisión el fin de semana públicamente. Entonces, decir, no, la verdad que estuvo todo bárbaro acá y no pasó nada, cuando es público que puteamos, y por cierto, nos puteamos, no pasó a mayores que eso, digo, más allá de las versiones que circularon y aparecieron, no fue más que un griterío. Creo que alguno de ustedes estaba...
2: ¿Ibas a hacer la segunda pelea como en la cancha de Huracán?
0: No, yo me retiré.
2: Te retiraste como...
0: Me retiré del boxeo.
2: Invicto, sí, como Carvajal.
0: Claro, exactamente, con el cinturón. Pero no, está bueno también igual decir que, de hecho, volví a hablar con Alan el mismo día por la noche y en las últimas horas también, no solamente para poner paño frío, sino para tener conciencia que estamos todos tirando para el mismo lado. Es una frase hecha, sí, es una frase hecha, está claro, pero es una frase necesaria también. En este contexto, y el todo es todo, y el todo por supuesto incluye a Miguel, a la comisión directiva, a todos los que están colaborando activamente, a los socios. Ese tirar todo para el mismo lado tiene que ver con eso. Después, respecto, tampoco para esquivarte, Juan, la pregunta que hacía respecto a lo futbolístico, uno puede tener consideraciones más o menos de lo que fue el último mercado de pases, con todas las dificultades prácticamente de armar un plantel nuevo. Yo escucho a muchos socios entre reclamos de por qué se fue tal o por qué no se fue tal, que por supuesto es como funciona el mundo del fútbol. Los resultados posteriores son los que te dan o no la razón, y en ese contexto y en ese sentido se tomará una evaluación final seguramente en diciembre, que por cierto cuando hay una cláusula en el contrato de Miguel, uno ahora puede tener un montón de apreciaciones respecto a lo que se hizo bien, lo que hizo mal, los jugadores que se trajeron o no, teniendo en cuenta que falta todavía medio torneo, y que por supuesto que es dinámico el rendimiento de un futbolista, el rendimiento de un plantel. La confianza es plena en este equipo de mi parte. A mí también me dolió que la semana pasada, y quizás por eso explotó de esa manera, por primera vez la semana pasada veíamos a Quilmes, de mínima la foto en la que Quilmes tiene que estar, por historia, por plantel, por presente, por institución, por todo, que era en esa zona coloreada de la tabla de promedio que a veces nos compartimos nosotros cuando terminan los partidos durante toda la semana, que era en la zona de reducido para arriba, ahí donde tiene que estar Quilmes, ahí donde queremos que esté Quilmes. Esta cuestión que yo le decía de que no quiero jugar más con determinados clubes que no están a la par de Quilmes en su historia, tiene que ver con eso, digamos, con un sentimiento de hincha, de socio. Bueno, y en ese sentido, cuando por primera vez, con cuatro partidos sin perder, después una seguidilla de resultados que no se venían dando, empieza a haber todo tipo de trascendidos, filtraciones, rumores. Bueno, todo eso me hizo enojar, no lo expresé de la mejor manera, tendría que haberse resuelto en una conversación interna, eso está claro, pero también está bueno ponerle la gente y contarle al socio que tenía que ver con esas cosas, porque también en definitiva está relacionado con que ese enojo que muchas veces tiene el hincha, que tiene el socio, porque los resultados no se dan por lo que fuera, lo sentimos nosotros también. Perdimos con Tristán Suárez y después de partido de local no me podía levantar de la cama, estaba hay que laburar y hay que hacerse cargo y hay que hacer todas las cosas que hay que hacer, pero estaba arruinado, pero no se termina ahí, y después de eso siguió, y después de eso empezaron a acompañar más resultados en un contexto también, en una categoría en la que uno, yo todos los partidos, todas las conversaciones que tengo con los dirigentes, presidentes, secretarios de fútbol de otros clubes, uno identifica que el presupuesto de fútbol de Quilmes está en el promedio. Más o menos en el promedio, con algunas excepciones hacia arriba y algunas excepciones hacia abajo, y esas excepciones hacia arriba y hacia abajo representan también sorpresa por cómo están ubicados sus equipos en la tabla. Pero Quilmes está en el promedio, y me parece que en parte, más allá de los resultados, más allá de la diferencia por dos goles del otro día, que si entraba el cabezazo de Domínguez cuando estaba 2-1 hubiese sido otra historia, pero bueno, esto es fútbol en definitiva. Yo creo que ustedes identifican igual que yo un torneo extremadamente parejo. Uh-huh. Rafaela está arriba en la tabla, pero la verdad que nosotros le ganamos bien a Rafaela. Y Tristán Suárez nos ganó en cancha de Quilmes, que más allá del dolor de resultado, nos hizo mucho más mérito, más allá de que Quilmes jugó un mal partido ese día. Y eso puede aplicar para cada una de las fechas que hubo para atrás y que seguramente habrá para adelante, porque son las características de este torneo.
1: En base a todo esto que decís, y lógicamente a lo parejo, Y a cómo está el torneo del aspecto futbolístico. Hoy parece que está todo explotado, ¿viste? Uno agarra y consume redes sociales y todo lo que ya sabemos, y parece que está todo explotado. ¿Es tan así, Manu, o en realidad es el momento donde más tranquilos hay que estar para resolver cuestiones?
0: Es efectivamente el momento donde... Bueno, estamos en la víspera de un mercado de pases, digamos, siempre son momento de tensión en materia de negociaciones, de conversaciones, de toma de decisiones, etcétera, y está bien que así sea, digamos, si no fuera así sería hasta incluso más preocupante. También hay una cosa que es un club que está, es un club de fútbol, es un club en el que el socio, el hincha, tiene su conexión más directa en general los fines de semana, o una vez cada dos semanas cuando Quilmes juega de local y va a la cancha, pero en general cuando sigue los partidos los fines de semana, y eso es lo que muchas veces termina determinando lo explotado o lo bárbaro que está todo, y la verdad que no estaba ni bárbaro la semana pasada cuando Quilmes estaba en reducido, ni estaba todo explotado hace dos semanas cuando Quilmes estaba en descenso, en la captura de la foto de ese momento de la tabla. Obviamente que eso contamina, contagia para bien o para mal, o lo que fuera. De vuelta, insisto, por eso mi malestar, porque quizás la semana pasada no era una semana para que trasciendan muchas cosas las que trascendieron, o que circulen informaciones que además no estaban confirmadas como circularon. Y eso justamente parte de esa contaminación que a veces puede haber en ese día a día. Pero es la historia que me parece que aplica siempre y que hay que tener conciencia. Ni los mejores cuando estás arriba, ni los peores cuando estás abajo, como aplica para lo deportivo, aplica también para lo dirigencial.
2: Ahora, esa intoxicación o esos ruidos, porque hace un rato usaste la palabra ruidos, ¿tiene que ver con... parte de una interna dentro de la comisión directiva, tiene que ver con una sensación que está emparentada con quienes hoy son oposición o fueron parte de la comisión directiva anterior, tiene que ver con el mundo Quilmes en general? ¿Por dónde viene ese sentimiento de ruidos que hacen mal independientemente de resultados deportivos positivos o negativos?
0: En cualquier comisión directiva entiendo yo que hay diferencia de criterio a la hora de tomar decisiones puntuales, y en particular de vuelta en el fútbol, porque es el motor muchas veces del club, más allá de que Quilmes tiene un montón de actividades, más allá de que tiene una representación societaria, bueno, que todos conocemos, no viene el caso a ahondar, pero en ese sentido yo entiendo y asumo que en cualquier espacio específicamente dedicado al fútbol en un club va a haber estos ruidos o esto que se puede traducir como internas en la medida que haya una decisión posible para tomar y dos miradas distintas de cuál es la decisión. Va a pasar siempre. Después, claramente, habrá un aprovechamiento de aquellos que tienen algún interés puntual de que a esta comisión directiva le vaya mal, de explotar eso, digo, hoy afuera de la comisión directiva, pero que puedan explotar eso con algún interés específico en ese sentido. Seguramente estuvo ayer y va a estar mañana, digamos. Es parte de la lógica de la política, de la política en general y la política de un club como el Quilmes. Son cosas que uno también va descubriendo, más allá de conocerlas muchas veces desde otro lado, de un lugar de socio, de un lugar que no tiene que ver estrictamente con la gestión, uno va descubriendo esas cosas que la verdad que no me gustan, pero son las que son, uno no se puede pelear con la realidad tampoco.
3: ¿Te parece una buena idea hacer una suerte de consejo de fútbol, sumar algún dirigente más, algún profesional más del fútbol como un consejero? ¿Te parece una opción? ¿Es una opción?
0: Me parece, a ver, se ha planteado alguna vez en reuniones de comisión directiva, ustedes no sé si lo han contado, pero recuerdo que ha trascendido, siempre es una opción. Hay distintos formatos en los que clubes que funcionan de esa manera y clubes que no. Yo también en estos últimos 6 meses, sobre todo, parte del laburo tiene que ver con ver cómo labura cada uno de los clubes, qué rinde más y qué rinde menos, pero también tiene mucho que ver con las características puntuales de cada club. Quilmes es un club grande, para la categoría es un club el más grande, y en ese sentido también ha probado cada una de las variantes posibles. En el aprendizaje y en la sumatoria de experiencia identificaremos si es o no la mejor opción. Entiendo también que hay algo que un poco pasa, como pasa en el fútbol en general. Viste que cuando el resultado no es el que acompaña, generalmente el mejor es el que no está. ¿Por qué no puso a tal o por qué no jugó tal?
2: Correcto.
0: La verdad que no sabés si era la solución. Bueno, acá pasa un poco lo mismo. Hoy no es eso. Hay algún ruido y dice, che, no se solucionaría de esa manera. Y la verdad que no lo sabemos, forma parte de las cosas que tenemos que analizar.
3: Sí, dio la sensación, sinceramente, o me da la sensación en forma personal, que el recurso humano estaba y muchas veces, quizá dentro del ideal, ¿no? Uno siempre habla de Argentinos Juniors, de Vélez, de Lanús, de Primera División, y hay mucho más recurso humano, y entiende las limitaciones que puede tener un equipo del ascenso y con la cuestión económica que asedia a Quilmes. Pero me parece que, de todas formas, con el recurso humano que tenías, hubo problemas de vinculación, que era más o menos lo que veníamos charlando cuando te saludamos. Porque lo de Adrián y lo de Miguel, casi que antes de empezar el campeonato, ya se sabía que no fluía. Y son dos lugares muy sensibles en la comunicación, que el predio y la primera división articulen, y después llegó Salomón, y vos sos, de alguna manera, el dirigente referencia, porque el cargo lo dice, ¿no? Fútbol profesional y juvenil.
0: Sí.
3: ¿Te parece que ahí también hubo que, o habrá que ajustar con la misma gente o con otra?
0: Seguramente, y yo tengo la esperanza, la convicción también al mismo tiempo de que es con esta gente que hoy forma parte de los distintos equipos que laburan en el club. Pero lo decía, tuvimos problemas de comunicación interna, sí, efectivamente los tuvimos, de algunos roces que a veces también, por contexto, por lo que fuera, por teléfono descompuesto, por un montón de cosas, terminan generándose más rigidez de la que efectivamente existen. Desinteligencia hay, siempre va a haber. Escuché esta crítica en el último sentido, que había malestar, y no digo de vuelta, sin hacer ningún nombre puntual y nombre concreto, pero fuera parte a veces de estos teléfonos descompuestos, trascendidos y demás, que interfieren o que pueden generar algunos malestares. O sea, reclamo de que si la primera le saca a jugar la reserva, es el rol de una reserva, en definitiva. Bueno, ese tipo de cuestiones claramente la tenemos que solucionar siempre puerta para adentro, pero seguramente haya cosas que mejorar o que aceitar en esas comunicaciones y en esa relación.
3: Dijiste reserva, ¿quién va a definir el entrenador de la reserva, Manu? ¿Ustedes, en conjunto con Adrián, Salomón?
0: Hay tres nombres, imagino que ustedes tendrán también la información, no hay nada definido, son nombres algunos más o menos vinculados a la institución incluso también, que es algo importante.
1: Sí, hoy dábamos a conocer lo de Trípodi en una terna, ¿no? Que hay más nombres, pero Trípodi es uno de los candidatos.
0: Sí, y ustedes no sé si ya lo dijeron, perdón, no lo pude escuchar antes, pero está el nombre de Manuel, efectivamente, que en todo caso habría que pensar en la conformación de un cuerpo técnico. Está el nombre de Hernán Mes, que está el nombre de Tota Iglesia, digamos, hay algún nombre que están circulando, que se están barajando, que ya hubo contacto, digo, nombro esto porque hubo algunos contactos y propuestas formales con la intención de resolverlo en el corto plazo.
2: Manu, un abrazo grande, gracias por este rato largo de charla y por abordar todos los temas, y bueno, ojalá que se alineen los planetas y que en un ratito empiece a haber algunas soluciones, porque son de carácter urgente unas cuantas.
3: Generalmente a los protagonistas les decimos que gambetean bien. Vos, teniendo en cuenta tu experiencia en el ring, fuiste Licorío Loche por momento, ¿eh?
0: No, bueno, de todo, y alguna piña tira Nicolino también, pero no, a ver, muchas veces, gracias a ustedes por el rato y de vuelta con el compromiso que asumo de que sea más frecuente el diálogo conmigo o con algún representante siempre de la comisión directiva para evitar los trascendidos, los malestares, las cuestiones que generan ruido hacia adentro y hacia afuera, con el compromiso central que es para el socio, chico, que está del otro lado y que, ya te digo, ayer terminé hablando por teléfono con uno y por supuesto que es más fácil generar este contacto que atender todos los reclamos de manera individual. Y mismo también para próxima edición o versiones, ver un formato en el que se pueda responder directamente consultas o planteo de socios, me parece algo que está bueno. Entendiendo eso, a veces las limitaciones que hay con conversaciones y negociaciones en curso. Entonces a veces es difícil dar una definición con una conversación que ni siquiera se terminó de desarrollar, pero por lo menos sí el compromiso de contar cuáles son las conversaciones que se están desarrollando.
1: ¿Estás para una, no sé, algún mediodía que tengas un poquito más liberado, venir y contestar preguntas a los oyentes?
0: Dale, sí, la hacemos.
1: ¿La hacemos?
3: Una extra. ¿Salidas de los jugadores que ya Gracial dijo que no iban a tener en cuenta? ¿Hay algo avanzado? ¿Quién lo está trabajando para tratar de buscar alternativas?
0: Se están ofreciendo, obviamente, esos jugadores para ver si se llega o a la posibilidad de que haya un préstamo, que sería el escenario ideal, o eventualmente una rescisión. Obviamente una rescisión siempre implica un acuerdo económico o un desembolso del club. Lo que le decía, la manta corta, siempre la administración de la escasez, y es ahí donde hay que tener los cuidados correspondientes. Pero sí están trabajando, como también hubo algunos interés concretos de clubes de la categoría o de otras categorías por algunos jugadores de la reserva que podrían también colaborar con modificar la situación presupuestaria del plantel, pero son cosas que, o sea, no hay nada ni cerca de estar definido.
1: Armenio quiere a Jano Coronel, por ejemplo.
0: Es uno de los clubes, el excursionista también estaba interesado.
1: Bien.
0: Sí, hay algunos nombres, como el de Jano, por ejemplo, que por lo menos se presentaron condiciones.
1: Y Gursi también, ¿no? Tiene la posibilidad ahí, sí, que por lo menos se consultó.
0: Sí. Bien. Se pidieron condiciones sobre algunos futbolistas, ellos están en esa línea.
3: Bien. ¿Vender jugadores lo tienen como una posibilidad, teniendo en cuenta el contexto económico, o siguen con la idea de sostener y darle para adelante sin utilizar ese recurso?
0: Tendría que aparecer, Charlie, una oferta demasiado tentadora, que por ahora, por cierto, no apareció.
3: Pero no están golpeando puerta ofreciendo a los jugadores.
0: Sí, los jugadores que forman parte de esas conversaciones con otros clubes tienen que ver con condiciones de préstamo o para que sumen rodaje o para que sumen experiencia.
3: Pensaba en Gaby Vázquez, en Mejía, que la verdad que es una herramienta que el club en los últimos años siempre ha tenido a mano, ¿no? El que asomaba, tratar de buscarle el comprador, porque funcionó más que nada así. Quien me buscaba los 100, los 200 mil dólares y ofrecía ese tipo de jugadores que asomaban la cabeza como para tratar de apagar los incendios del día a día. Ustedes hoy eso no lo están trabajando, digamos.
0: No, y a mí particularmente de manera informal, por el mercado de pase pasado, por Gaby me han preguntado específicamente de club incluso de primera división y más, pero no forma parte del proyecto salir a, entre muchas comillas, que no se me interprete, reventar jugadores en pos de las urgencias económicas, jugadores que tienen proyección, que tienen futuro y que son apuesta también del club.
2: Un abrazo, Manu.
0: Abrazo grande para todos, chicos.
2: No más palabras, porque no hicimos tanda. A la vuelta, oyentes en el 115-801-7426.
5: ¿Sumamos uno más? Ah, está en esa, José.
2: Está trabajando José.
5: Está a la vuelta, en esa, José, contamos. A ver cuántos somos para ver si...
2: A la vuelta, 115-801-7426. A la vuelta, chat en vivo, canal de YouTube FM Sur 88.9, imagen y sonido HD. A la vuelta, conclusiones. A la vuelta, todo lo que nos queda. Nos queda un montón. No sabemos hasta dónde vamos a llegar. 13:22, la primera pausa, aunque usted no lo crea.
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0: Deportes en FM, en el aire de la radio, en el 88.9 del dial, a los amigos de la barra de YouTube, donde estamos ahí, a nueve suscripciones de los...
1: Nada, que vayan a laburar, no sorteo nada.
0: 1.700.
1: Que vayan a laburar, no sorteo nada. No, y no muestro nada tampoco, me la quiero yo.
0: No.
1: No, ya Área 9 ya me la dio.
0: No te corresponde.
1: Área 9 ya me la dio. Que vayan a laburar.
0: Corre la voz. Necesitamos 9 suscriptores más para que Gonzalo muestre el regalo que tiene de los amigos de Área 9. Saludo para Fer Marini. Pasaron unos días de colegiales. Lo único que me dejó es que tenemos futuro, que los pibes que entraron venían de jugar 90 minutos y la verdad que marcaron la diferencia con los que estaban. ¿Qué opinan? Ortega parecía un jugador amateur y Luna marcó la diferencia. Romeo no perdió ningún duelo, ni bajo ni alto. Y qué decir de Mejías, que agarra la pelota y te da ganas de que sea gol por el pibe. Es mi visión. Está leído, querido Fer Marini.
1: Alejandro Luna, más allá del rendimiento de Luna, Luna hace los laterales al área.
0: Sí.
1: Algo que me gustó y que Ortega no puede
0: entró
1: hacer.
0: Entró bien Luna.
1: Y Romeo también, ¿eh?
0: Romeo también.
1: Está bien que la está bien dentro. Estaba...
0: No. Y también, ¿no? No, y también entró en un momento con una misión complicada, que es con el equipo. Lo ponen cuando el equipo pierde 2-0, diciéndote, entrás y vas a jugar mano a mano.
1: Sí.
0: No te dicen, entrá a estar ordenado, a refugiarte, a que. No. Entrá que van a jugar mano a mano y que las naves van todas para adelante. Porque esa misión le dieron, no había otra misión en ese momento. Un abrazo para Fer. Alejandro Fernández, el pata presente amigo, quiero
1: vamos, pata.
0: La bolsa. ¿Qué es la bolsa de o la bolsa del amigo de Gonzalo? De Juan.
2: Amigo de la bolsa.
1: Saludos. No, la bolsa.
0: ¿Cómo se llama tu amigo de la bolsa? ¿Alguna vez nombraste?
1: Espero por que esté hablando de la bolsa de Área 9.
0: La bolsa de Área 9. Claro. ¿El amigo tuyo de la bolsa cómo se llama?
2: Maxi, escucha el programa.
0: ¿Escucha? Sí. Maxi, un abrazo. Juan no te quiere nombrar, te dice la bolsa solamente. ¿Estás suscripto?
2: Creo que sí.
0: ¿Y como la bolsa?
2: No, debe estar con el nombre de él.
0: Ah, bueno. Flavio Nací dice, buenas tardes. ¿Cómo andan los refuerzos, chicos? Abrazo cervecero para todos. Bueno, hemos contado, estos son mensajes tempranero. Buenas tardes, equipo. Rata, una vez que trabajaste agrandás, estamos por Radios Argentina hoy. Te está escuchando por Radios Argentina.
1: ¿Cómo escribió en YouTube?
0: ¿Cómo?
2: Y se metió.
0: Se metió bueno, también.
1: Una vez que trabajo, dice.
0: Sí, bueno. Acá estamos las ratas, dice Abel. El Pollo Cerviño dice, ¿es el placar de Gonza?
1: Es una camiseta que podría ser de mi placar, sí.
0: Saludos de Lauti Lugones a la mesa y buen martes para todos. Fernando Sanandri, buen mediodía, muchachos. Novedad de refuerzos hoy, hemos contado. Ricardo Guayán, buen día, muchachos. Creo que con San Martín de San Juan hubo un punto de inflexión. Y con Colegiales se marca otro. Gracián tiene el último crédito con los refuerzos y poniendo a los pibes, según Ricardo Guayán. Un abrazo, Ricardo. Graciela Laguarde, hola equipo, medio tarde, pero presente. Un beso grande, mientras bailan las ratas del amigo Josecito Amarilla.
1: Claro.
0: Bailan ahí arriba las ratas de YouTube, la barra de YouTube. Hay que llamar a Anselmo, está sin cobrar en Banfield y mantener a los 2-9 actuales, dice Ezequiel Gofredo. Le mandamos un abrazo. Ricky dice que Castro quiera cobrar por gol significa que tiene una expectativa de meter goles. Eso es alentador.
1: Sí, lo que no es alentador es el básico. Porque está bien, quiere un sueldo más premio por gol. Tiene una gran expectativa, eso es buenísimo, que se tiene confianza. El problema es que el sueldo es lo que no está al alcance de Quilmes.
0: Fernando Lastrangudín dice, hola muchachos.
1: Hola, Fer.
0: Mi opinión es poner los sueldos a todos los empleados y jugadores al día y después contratar, sería lógico que el dinero se lo lleve un jugador sería ilógico que el dinero se lo lleve un jugador recién llegado. Lucas Cagni, este mercado de pases y los nombres que suenan es tan desesperanzador como el anterior. No tiene fe, Lucas. Carlos dice, no me digas que la supernota es con Caneo. No fue con Caneo. Era con Manu Jove, el secretario de esa área del club.
2: Me parece que Miguel, hasta que no se defina su situación, no va a hablar.
1: Aparte, ¿qué va a decir si habla antes?
2: Y una vez que se defina, veremos.
0: Claro, tal cual. Fernando Sanardi, que Dios te escuche, turco. No quiero más a Caneo en Quilmes. en lo que dice Fernando Sanada, y no comparto muchas cosas de las que estoy escuchando de Manu Jove, que se hagan cargo de su inoperancia y no echen culpas a los demás. Ezequiel, todo muy lindo con los avances que hizo el club, pero si la pelota no entra no sirve nada. Alejandro Fernández dice, ahora la culpa la tiene FM Sur, jaja, y se ríe. Graciela, no me mandes a laburar, ya trabajé 40 años, Gonza, ahora jubilada y sigo acá en casa, con la casa.
1: Es una manera de decir, por favor. Está mi viejo escuchando también que laburó 50 años en su vida. Que
0: Pablo Segui, buen día, ¿cómo va? Aporto un like. Igual la rata viene con deuda acumulada, debería entregar sin nada a cambio.
1: ¡Vos! Dale, sí, dale. ¿Algo más?
0: Perdón, 9.36. Marcelo de Bole, Gonza Rata, no te rebeles con las ratas.
1: ¿Te metiste con las ratas? ¿No pueden juntar 9 personas? ¿No tienen 9 amigos?
0: Vino el contraataque.
1: Qué bien, todo el día en YouTube.
0: 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Buen día.
3: Buen día, muchachos, habla Néstor. Bueno, otra vez vuelve a tropezar con la misma piedra la comisión de Quilmes, Todos los directivos iguales. Vamos a bajar de puesto, vamos a echar a uno del club para darle la llave a un director técnico que después nos deja en bola. Se van y nos dejan todo el mal. Otra vez entregar la llave. Bueno, le mando un abrazo, muchachos.
4: Buenos días, muchachos. Fabio de Citibel. La verdad que el momento dirigencial, deportivo, económico, es del perfil de un club que tiene muchas chances de irse al descenso o luchar la permanencia. Por eso, ante tanto trascendido, le pido, por favor, como socio, como aportante, que alguien o den una conferencia de prensa o den un comunicado oficial. Estoy podido ya del puterío de enterarme por distintos medios de que renunció este, de que no le pagan a este, de que... Basta, muchachos, por favor, para eso están. Comuníquenle al socio oficialmente. Si no quiere hablar con el periodismo, hay vías para que el socio, un canal, formen un canal en YouTube para que nos enteremos de la realidad. Pero no podemos estar con esta incertidumbre, porque realmente uno día a día lo que va descubriendo cada vez se va bajoneando más. Indudablemente uno piensa en lo peor, en una catástrofe, como está el club. Por favor, le pido al señor presidente, póngase los pantalones largos y hable, oficialice todo. Le pido, por favor, gracias.
0: Gracias por los mensajes, gracias por la sintonía. A mí me da la impresión que este mensaje había entrado antes, ¿no? De la charla con Manu Jove.
2: Hoy quien tomó la posta de la comunicación y arrancó prometiendo que iba a asumir como ese rol, ¿no?
0: Sí.
2: De aquí en más fue Manu Jove.
0: Me parece, lo cual suscribo, sí. me parecería muy bien.
2: Sí. En un momento donde, evidentemente, cuestiones tácitas para comunicar, puntuales de todo lo que se viene hablando, todavía no hay.
0: No hay.
2: La situación de Caneo todavía no está, refuerzo confirmado no hay, el técnico de la reserva todavía no está. Si vamos a la información dura oficial y después en el contexto de la charla le hemos sacado algunas cosas, por ejemplo que Manuel Trípodi es uno de los candidatos para dirigir la reserva, que Brania ya les blanqueó que se iba y que Brania argumentó cuestiones que tienen que ver con el día a día y con falencias del club. Brania evidentemente esperaba otra cosa respecto de la que se encontró.
1: Que era el trascendido que había, pero que no se había hecho oficial, ¿no? Que Chapu no estaba conforme con el día a día del club.
2: Bueno, aparte de Beraña, nombró a Hernán Mesque y a
0: Toti Hernán Mesque y al Toti Iglesias.
2: Hernán Mesque, que jugó en Quilmes, pero que está muy identificado con Lanús.
0: Es el que yo te decía
2: ayer. Y que es hombre de Salomón.
0: Es el que yo te decía ayer, como el nombre que tenía que ver con más cercanía a Salomón y que había sido compañero de equipo con el Máquina Gian Pietri.
2: ¿Toti forma parte del cuerpo técnico que se fue a San Telmo mientras Grelak era el entrenador? No, ya no estaba.
1: Sí, estaba, se quedó.
2: Ah, Toti
1: y de ahí se
2: quedó.
1: Fue a Estudiantes de Buenos Aires, entiendo. No sé si ahora seguirá con él en Estudiantes de Buenos Aires o no. No sé cómo está el tema de Toti, pero
2: no,
1: Toti
2: no
1: se quedó hasta el último día.
2: No lo hubieran propuesto.
1: Bueno, Toti se quedó hasta el último día.
2: Bien.
0: Y Emanuel Trípodi, ¿no?
2: Sí.
0: Yo tengo que picar en punta a Trípodi.
2: Bueno, es un nombre propio de la envergadura de Chapu, si querés. Es decir, dentro de lo que hay, es un nombre propio muy pesado.
1: El perfil de Emanuel Sierra, por lo que decís vos, por la similitud a lo que venía estando, que era lo de Chapu, ¿no?
2: Sí, sí, sí.
0: Y viene de una experiencia buena en Brown de Puerto Madre.
1: Sí. Una buena y una mala. Sí. Porque la última fue mala y por eso dejó de ser el técnico de Puerto Madre.
2: A mí lo que me contaron que la idea de Gianpietta es traer solo un técnico y sostener el cuerpo técnico que estaba con Braña. No sé si es la idea de los dirigentes.
1: Y para arrancar,
0: bueno,
1: no sería...
0: Calabrese
1: se va. Y para arrancar no sería la idea de Emanuel. Emanuel viene con un ayudante. Bien. Distinto es el tema del profe y distinto es el tema de Schutti, que tiene... Hay tremendas referencias, todas muy buenas, de Dani Schutti, entrenador de arqueros, sí, como para que se quede.
0: Bien. Pero aparte, a ver...
1: No digo que los que no se queden no tienen buenas referencias, lo que quiero decir es que es un puesto más...
0: No, pero con todo respeto, digo, si casi en primera se estila que hay patas institucionales para determinados puestos de los cuerpos técnicos, que el límite de Trípodi sea un ayudante de campo... y que lo demás sea institucional, levanto la mano y me parece 100% lógico.
2: Sí, sí, está dentro de los parámetros.
0: Porque estamos hablando de la reserva. ¿Vos querés a Trípodi? Sí. ¿Quiere uno puro de su confianza, como todo entrenador, que quiere uno muy de él? Porque viste que siempre cuando entrás, siempre está la sospecha de los que son del club.
2: Sí.
0: Bueno, uno, sí. Ahora, el resto de los puestos, ya sea la preparación física... y ya sea los entrenadores de arquero, o videoanalista inclusive, que se respete la pata institucional, me parece realmente lógico e importante. Cumplir un poco con los requisitos de los dos, si con Trípodi, en este caso, que quiera uno de su riñón, si es la palabra, y por otro lado el club que quiera sostener que tiene empleados y no esté cambiando ese tipo de empleados en un puesto como la reserva cada 15 minutos.
1: Correcto, sí.
0: Si hay patas institucionales en el plantel de arriba, ¿cómo no vas a tener patas institucionales en el predio y para una reserva? Me parece que ahí es lógico. Pero a mí me dicen que Trípodi, está picando en punta en esto de Mezque y el Toti Iglesias.
2: Cuerpo técnico completo de Alfredo Grelac en Estudiantes, Martín Di Diego y Rodrigo Saldaña.
1: Toti Saldaña.
2: Alternos.
1: El otro Toti.
2: Claudio Mele, entrenador de arqueros. Sebastián Lanegrace como preparador físico. Alejandro Pagano, psicólogo. Y Guillermo Cabeza y Yuki Sobajima, videoanalistas.
1: Yuki Sobajima y Cabeza son los videoanalistas que
0: ¿qué
1: tuvo...
0: ¿Qué bien salió?
1: Sí, que tuvo en San Telmo.
0: No lo repitas.
2: Ocho en total, pero no el Toti.
1: Son el videoanálisis que tuvo en San Telmo, que en algún momento nos ayudó como información el día que se pudrió todo, sí. ¿Verdad? Bueno.
0: Cuando Alfredo dirigía San Telmo.
1: Claro, que estuvo
0: Gagliardo.
1: Maxi Gagliardo en el lío.
5: Feta fue la
1: vida. No importa.
0: No lo ataques a Feta.
1: No, pero no. Pero y después no está Toti Saldaña, que era el ayudante de campo de Alfredo aquí. Y sí está Toti Saldaña está, perdón, y no está Toti Iglesias, que era el ayudante de campo aquí, que de hecho Toti Saldaña se suma al cuerpo técnico de Alfredo como una pata Quilmes. Toti Saldaña trabaja en el predio y Toti Saldaña es un futbolista que dirigió a Alfredo en la reserva de Quilmes. ¿Ah, sí?
0: Correcto.
1: La de reserva Omar de Felipe fue, ¿no?
5: Sí.
0: Muy bien. Bueno, así que el tema reserva a hoy, a esta hora, está entre estos tres nombres. ¿Lo va a elegir la dirigencia? ¿Lo van a consensuar con Gianpietri? ¿O lo van a consensuar también con Salomón? ¿Quiénes se sientan en la mesa para elegir
1: tres.
0: Los técnicos de reserva?
2: Sí.
0: Gianpietri,
1: Salomón,
0: el presidente y Salomón.
1: Y la dirigencia, sí.
2: ¿Algún representante de la dirigencia?
0: ¿Algún representante de la dirigencia? Salomón y Gianpietri.
2: Sí.
0: Sería así.
1: Sí.
0: Muy bien. ¿Será hoy? ¿Será mañana?
1: Hoy, si el día tiene 24 horas, como todos creemos.
0: Porque hoy también es el día. Hoy es el día caneo.
1: No sé.
0: Manu le sacó un poco.
1: Hay reuniones
0: de
1: pactadas.
0: Fuerza.
1: En realidad, hay charlas pactadas. Después, si todas las reuniones se van a hacer hoy, no lo sé. Mañana caneo va a venir al Estadio Centenario.
6: Además, si no se define el caneo hoy, se define mañana, claro, es lo mismo. Sí.
1: Sí. Es lo mismo.
5: Si los refuerzos los busca Graciela, igual.
0: Bueno, no. Yo quiero fortalecer esto que estás diciendo.
2: No, aparte Canedo se va a presentar a trabajar.
1: Claro.
2: Si no, resuelve,
0: pero,
2: ¿no?
0: Pero yo quiero fortalecer lo que están diciendo ustedes. A mí hoy, caprichoso, ¿eh? Esto es a título personal. Uh-huh. A mí hoy me interesa solamente una cosa. Gracián, y que le den los elementos a Gracián, que Manu Jove bajó a 2, y que yo creo que tienen que ser sí o sí 4.
1: No van a ser 4, van a ser 3.
0: Bueno, Manu Jove dice 2, Manu Jove dice 2, el turco quiere 4, Figueroa dice 3. Seguramente yo pierda. Hoy lo que me importa es eso. Si ya la directiva le dijo, Gracián, elija usted. A mí me interesa permanentemente, qué pasa con los refuerzos que pidió Gracián y si está cerca de venir o no, lo que el técnico pretende, ¿eh? Después, cómo siga el futuro de Miguel, me parece que pasa a segundo, para mí pasa a segundo plano, porque el centro de la escena se lo dio a Gracián y a los dirigentes para contratar jugadores.
1: Sí.
0: Lo tomaron ellos.
1: Se barajó bastante esta posibilidad, siempre, hasta cuando no estaba esta situación con Miguel, de que este mercado de pases darle el gusto al técnico porque no pudo armar.
0: Claro.
1: Y que tenga la chance de esos 4 refuerzos, 3, 2, que sean los que el técnico quiere. De hecho, Corbalán termina cerrando en Deportivo Madrid y no viene a Quilmes porque Gracián no quiso.
0: Correcto.
1: Entonces, ya desde ese primer gesto se demuestra que el mercado de pases lo iba a manejar Gracián. Y hasta inclusive, hasta esto no lo voy a decir yo como paloma mensajera, pero entiendo que hasta con el guiño de Miguel.
0: Sí, claro.
1: Digo, a mí me parece que Miguel entendió que este mercado de pases era para, o es para Leandro. ¿Eh?
0: Puede ser este masoquismo, ¿no? O
1: ¿cambiaste el celu tuyo?
2: Sí. Ah. Regalo el día del padre.
1: Muy bueno.
0: Puede ser masoquismo, ¿no? Pero ¿no sienten que van a mirar de costado a ver cómo le está yendo al mugre Corbalán en Madrid?
2: Y bueno, va a ser siempre...
0: Digo, para masoquismo, por si le va muy bien. Y bueno, porque como diciendo...
2: Estuvo muy cerca de ser, se habló mucho.
1: Yo voy a revelar.
2: Hace un año que se viene hablando.
1: Ahora que no va a venir.
0: Sí.
1: Son refuerzos que no fallan, muchachos.
0: Vos siempre estuviste convencido de que Corbalán debía jugar en Quilmes.
1: Jugadores como Corbalán son refuerzos que no fallan. Ahora, tenemos 6 meses para que me dé la razón o para decir que estaba equivocado.
0: Bueno, ese morbo decía...
1: Pero lo importante es que no va a ser con la camiseta de Quilmes. Lo importante para bien o lo importante para mal, pero no va a ser con la camiseta de Quilmes.
0: Y no sabemos si lo que era más importante de su plus lo puede poner en Madrid. Porque en Madrid es un foráneo.
2: Sí, sí.
1: Todo lo que haga en Madrid Corbalán, hay que ponerle plus que le hubiese dado a Quilmes. Que en Madrid no lo tienen, como decís vos.
2: No, en Madrid no tiene margen. En Madrid es, salvando la distancia, Bangioni viniendo a Quilmes.
1: Total, claro.
2: Si anda bien, bárbaro. Si anda mal, le van a reprochar la edad, el costo.
0: ¿Cuántos reprochan?
2: Porque a mí me parece que el gesto económico del mugre era para con Quilmes. En Madrid no creo que haya tenido mucho.
1: El gesto económico del mugre era solo para con Quilmes. Claro. Con
0: igual, Charlie.
1: Con una opción de objetivos. Uh-huh.
0: Igual en Madrid, Charlie, no FM el Golfo. No
2: pasa nada.
0: No hay nada. No, a la cancha. El día que fuimos con la nieve, éramos el árbitro. El Messi, Sastre. Alejo Capano y Mateo, que llegaron un poquito más tarde.
1: Cuando ya
0: había cocinado todo con el Messi, Sastre. Y los periodistas del mundo Quilmes. No había llegado un solo periodista.
1: No.
0: Del mundo Madrid. Y cuando nosotros, por ejemplo, uno de los equipos donde cuando buscamos información de la mesa de este año no lo tenemos en la zona, ¿no? Pero nosotros muchas veces lo cargamos a Lolo. Y lo cargamos, es una cargada, ¿no? Que quede claro que es una cargada la que le hacemos. porque trabajar algunos equipos periodísticamente son difíciles. Madrid es uno de ellos, Charlie.
1: Sí.
0: Madrid es uno de ellos. Ya sea Deportivo Madrid o Brown de Madrid.
1: Sí.
0: ¿Va algún muchacho de el diario Jornada una vez a la semana con toda la furia?
5: Sí.
0: Esto es como cuando vos estás en un grupo de prensa y te preguntan formaciones. Es decir, son los que esperan todo el tiempo que el WhatsApp te entregue lo que periodísticamente vos tenés que trabajar. Entonces, si le sale mal lo de Corbalán al Deportivo Madrid, Charlie, quédate tranquilo que
2: no pasa nada.
0: Se enojan. Las tres ballenas que saludan a Liobet, Franklin y Comesaña, se enoja un ratito, bueno, por ahí se enoja Sastre, y se enojan cuatro hinchas del Deportivo Madrid. ¿Qué tendrás en esa bolsa de Ariel 9? Es algo distinto.
1: Me la voy a quedar, sí.
0: ¿Es algo distinto a lo que habitualmente venís trayendo?
1: Por supuesto. Mirá, a ver, espera. Tapame, Juan.
0: Juan, sí te tapa, Juan. No, ¿sabes cómo te tapa, Juan? Mirá, y con la pose de reposera. Ayer me dijeron a la tarde. Turco, la pose de reposera de Juan no...
1: ¿Así está bien? ¿Cómo la ves?
2: Está bien.
1: Ahí.
5: Correte, pelotudo. ¿Tiene verde?
0: ¿Qué estás mostrando? A ver, ahí. ¿Es Loto?
1: Sí.
0: Y
1: ¿cómo la ves?
2: Está bien.
1: Ahí.
5: Correte, pelotudo. ¿Tiene verde?
0: ¿Qué estás mostrando? A ver, ahí. ¿Es Loto?
1: Sí.
0: ¿Y tiene pasto?

0: Muy bien.
1: Y era un jugador que como se sacaba la camiseta para atrás le decían, dale, ya te vimos que tenés músculo. Ponete la remera, decía.
0: Ah, mirá. Estaba bien entrenado.
2: Es de Quilmes, ¿eh?
0: ¡Uh!
2: Es de Quilmes, escudo ya distinto, ¿no? A este que la pegan con boligoma.
3: Entregá la bolsa, dice Fernando. Es una buena señal que alguien de la comisión directiva ya haya salido a decir algo de lo que pasa en el club.
2: ¿Y ahí cómo la ve?
1: Ahí está el número.
3: No. ¿Qué pretendés? ¿Qué pretendés para mostrar más y decir?
2: Que gane Quilmes todo el año el carnaval.
3: Muy bien. ¿Qué más pretendés?
2: Que le avisen a tres amigos que se
0: 1700,
2: tienen que...
0: claro.
2: Son tres amigos, si se quieren...
0: Fue por el costado más difícil, los suscriptores nuevos.
2: No, que va, ahí sí, sí.
3: Y los que son nuestros...
0: Porque tuvieron que si de esta manera tienen que salir a trabajar afuera.
2: Y bueno, se la ganen.
0: No sé hasta altura cuántos están escuchando.
2: A mí me queda.
0: Se suscriben.
2: Yo no tengo drama. Mis amigos de Área 9 me la dan a mí y me dicen
0: aparte,
2: lo que quieras.
0: Aparte, el sorteo todavía no está instrumentado.
2: Corta la boquilla.
3: No.
0: Hasta que no sea 1700 no se instrumenta.
2: No, hasta que no sea 1700 no muestro la camiseta.
0: No empieza, no vale anotarse, no vale poner el nombre, no vale llamar, no se sabe de qué manera va a ser. Puede ser enviando una carta por correo.
2: Se me había ocurrido esa.
3: Alejandro Fernández.
0: Y revolver bien.
3: La 4. No.
0: Revolver bien mirando para otro lado y sacar la carta ganadora.
3: Debo pausa, Debo pausa y venimos.
2: Yo no debo nada, de hecho estoy cumpliendo hasta aquí.
3: Debo pausa y venimos con el popurrí final, ¿les parece?
0: Dale.
3: Dale.
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3: ...115-801-7426... oyentes en el tramo final, dale.
4: Buenas tardes, Turco, Fernando, 137, acá del Pato. La verdad que escuchando a Manu me quedaron más dudas que antes de escucharlo. Creo que no vamos a estar para pelear el campeonato este año. No vamos a estar. No sé si vamos a clasificar al octogonal, por lo que entendí de lo que dijo él. Van a traer dos jugadores y con mucha suerte, en caso de que se vaya alguno de los que quieren sacar del club, van a traer dos más. Y yo creo que no va a ser suficiente para lograr, aunque sea pelear el campeonato e intentar subir a primera. Espero que me equivoque, ¿no? Porque no es lo que quiero. Pero bueno, me dejó esa sensación. No sé si estaré equivocado o no. Les mando un abrazo grande.
5: Buenas tardes, muchachos. Pablo de Sarandí. No, lo van a llamar al Chapu a ver qué pasó, qué es su versión, o no quiere hablar. Gracias.
3: Hace un rato largo que no hemos podido charlar con el Chapu, no, nos ha costado charlar.
6: Desde que llegó quisimos hablar con el Chapu, pero no pudimos, así
3: no
6: que...
3: No hemos podido hablar con el Chapu.
6: Bueno, obviamente podemos. Que siempre es nota Chapu Graño, ¿no? Siempre.
3: Sí.
6: Siempre, así que sí.
3: No hemos podido charlar con Chapu. No hemos podido. Sí, nos encantaría, siempre nos gusta charlar con los protagonistas. Nos más encanta Chapu. Charlar con los protagonistas. Y más Chapu, que es casi que... por lo menos en mi caso está en un grupo de futbolistas que tienen mi idolatría, ¿no?
6: Ídolo.
3: Sí. Nos estamos despidiendo. Nos vamos a reencontrar a las 7 de la tarde. ¿Tendremos novedades a las 7 de la tarde?
7: No.
3: Me estás pegando en la cara, en el micrófono. José está tocando un micrófono. ¿Viste? Vamos a volver a las 7 de la tarde. Para la edición Express. Juan, te espero a la tarde.
7: Sí, señor.
3: Charlie, querido, ¿la seguimos?
7: Sí, señor.
3: Gracias por la sintonía. A las 7 de la tarde, la edición Express en el aire de la radio. Y veremos si desembucha o no desembucha Figueroa la camiseta que tiene. Gentileza de los amigos de Área 9. Y veremos si a la tarde será hoy un día de definición en el día caneo.
7: Me dijeron que la vuelta puede ser mañana por la tarde. Así que te puede dar la mañana también, de mañana, para definirlo.
3: Pero pará, estamos hablando de la vuelta al trabajo.
7: Al trabajo.
3: Sí, sí. Ayer nosotros habíamos corregido. Nosotros decíamos que Quilmes volvía al trabajo el miércoles.
7: Después jueves.
3: Pero que el fin de semana paraba sábado y domingo.
7: Sí.
3: Ayer vos corregiste sobre la marcha y dijiste, vuelve el jueves y no para nunca más.
7: Y ahora me dijeron un intermedio. Miércoles, pero la tarde, pero que no para tampoco.
8: Sin parate, claro.
3: Miércoles... un día más de trabajo y no para nunca.
7: Exacto.
3: Recordemos que Quilmes juega el sábado 4 a las 6 de la tarde.
8: Lo de parar no estaba en discusión. El día que volvías tenías que seguir de largo.
3: Muy bien. Veremos cómo transcurren estas horas en tema mercado de pases. Me parece que yo sigo pensando que es a esta hora lo más importante.
8: Fundamental.
3: Es darle herramientas a un señor que se llama Leandro Graciani y que vos tenés como técnico.
8: ¿Llegará a poner alguno contra Atlanta, Gracián?
3: Y es una pregunta interesante, pero que ¿podrá tener respuesta
8: los tres que se nombran
3: hasta el viernes?
8: Con poco rodaje en el último semestre.
3: Si hasta el viernes no vemos firma, ¿vos crees que alguno corre para el partido con Atlanta? Si hasta el viernes no vemos firma. Llega el martes de la semana que viene.
8: No, el lunes me parece que es un buen momento. Para
3: semana completa arrancando el lunes.
8: Para arrancar, sí.
3: Por ahí puede arrancar sábado o domingo, ¿no? Como van a trabajar
8: sí,
3: sábado
8: sí,
3: domingo.
8: Sí, tal cual.
3: Pero si hasta el viernes es difícil, ¿no?
7: Hay ejemplos de todo. Hay jugadores que han venido un miércoles y han jugado. Carvajal, ¿te acordás que creo que vino? Sí.
3: Carvajal, nuevo refuerzo de San Martín de Tucumán.
7: Carvajal vino y a los dos días jugó. de titular.
3: Otro paseandero, de los que le abrís el pasaporte o Wikipedia y cada 15 minutos un equipo.
8: 17 clubes debe tener.
3: Tremendo. Gracias, José. Gracias a Lolo. Gracias a todos. Volveremos 7 de la tarde para la edición Express. Que pase bien.
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0: hasta esa hora. Tenemos la pretensión de acompañarlos como lo hacemos todos los días de lunes a viernes, aquí en nuestra querida casa que es FM Sur de Quilmes. Sí, para cambiar tu día. ¿Qué es esto? Un tornillito, ¿no? No, no se me cayó a mí, ¿eh? Sí, un tornillito. A alguno se le cayó un tornillito. Mío no es, aclaro. El señor Walter González nos acompaña en la operación técnica puesta en el aire y la musicalización, y también es el encargado de estas benditas cámaras. Buenas tardes, querido compañero don González Walter.
1: ¿Cómo andas, Negrón?
0: Bien, todo bien.
1: ¿Cómo te queremos acá, Negro? Es impresionante.
0: Gracias. La verdad que es mutuo el cariño hacia... ¿Quién carajo? Hacia todos ustedes. Yo soy el único tipo que le habla los audios, y los audios le contestan. Es un diálogo de locos. Es el Toro Rick, ¿cómo no?
2: ¿Cómo va, Negro? Bien. ¿Cómo anda, Walter?
0: Bien, Walter. Está bien, Walter.
2: Está bien, por lo que veo.
0: Sí, por lo que está muy bien.
3: Escucho... Tengo sueño y frío.
0: Sueño y frío, las dos cosas. Hambre no. Si tuviese las tres cosas ya sería un problema grande, ¿viste? Pero qué feo que... Yo tuve mucho frío esta mañana. Esta mañana estaba muy frío, ¿eh?
2: Pero estabas en La Plata.
0: Dos grados de sensación térmica hacía esta mañana. Escuchaba una radio platense que decía el señor locutor, la temperatura actual en la ciudad de La Plata, no me acuerdo cuánto, la sensación térmica, 2 grados. Así castañaba yo. Estaba laburando con dos gorros en un lugar descampado en el medio.
2: Qué fresco, ¿eh?
0: Saluda a la gente de Ensenada y Berizo. Berizo, donde bebe un petizo. La isla Paulino está ahí.
2: ¿Sí?
0: En Berizo. ¿Vos la conocés a la isla?
2: Nunca fui.
0: Yo dormí la noche en la isla, sí. Estoy vivo. No vi ovnis esa noche. Me desperté al otro día. Creo que fui una sola vez a la isla. Lindo lugar. ¿Sí? ¿Vos también? Me gusta el viajecito en lancha. Ese está buenísimo. El viaje en lancha es como las lanchas de tigre, ¿viste? La lancha comunitaria esa de madera, ¿viste?
2: Sí. Sí.
0: Y te lleva. Y che, qué de botecitos lindos que hay ahí, ¿eh? Sí.
2: Y dan ganas de
0: estar todos amarraditos, ¿viste?
2: ¿Pero con este frío irías?
0: ¡No! Pero en verano ya se puso, ya va mucha gente también.
2: Sí, ¿no?
0: El problema es que no hay agua. No hay, cuando yo fui, no había agua, no había lugar para hacer necesidades.
2: Ah, bueno.
0: Claro.
2: Es complicado eso.
0: Es complicado. Pero bueno, qué sé yo, uno se arregla como puede también, ¿no?
2: Y escúchame, eso es café, ¿no?
0: Sí, café.
2: ¿Y está bien eso?
0: Para mí.
2: Tenés que...
0: No, a mí me gusta mucho el café. Yo soy...
2: Cafetero.
0: Sí, soy muy cafetero.
2: ¿Vas en el tren y tomás café o no?
0: No.
2: Ah, bueno.
0: No, hoy me dieron un café de lavado. Ay, lo peor que me pueden hacer a mí es darme un café lavado. A mí me gusta el café muy fuerte. Si es posible, borra. De fuerte, me gusta el café fuerte. Y me dieron uno lavado y lo acepté. Bueno, vamos a hacer. Bien, mi nombre es Esteban Díaz Romero. Estaba hablando con el señor Lautaro, mientras escuchaba usted nuestro jingle, y hablamos de... del tema de Jessica Sirio, que está muy mal, ¿no? Y que va a tener que decir, usted vio esa afirmación, que hay dólares, sacan las cosas en vez de bombacha y calzoncillo y media, dólares, y corpiño, hay dólares. No, los dólares, como decía el querido Capusotto, ¿no? Está mal, obvio. Pero digo, qué casualidad, ¿no? Y le preguntaba a Lautaro, le digo, che, Lautaro, qué casualidad que suceda esto en medio de un quilombo que tiene el gobierno, que se llama Adorni, Manuel Adorni, y lo que usted ya sabe, lo de la sábana, lo del Pato Cuá, no sé qué carancho, el country cuá ese, lo de la Casa de la Plata, la Casa de Caballito, las sábanas, el Pendra y todo eso. De repente ha girado todo y ahora es Jessica Sirio Martínez Aborralde, ¿no? Y, a ver, por tiro de elevación, también esto va hacia la capital provincial.
2: Sí.
0: ¿No? Porque si uno tiene una lectura política, me parece que va direccionado hacia allí, ¿no?
2: Sí, es raro, la causa nunca avance, ¿no?
0: Sí, y que se hable ahora de esto. Y yo le preguntaba a Lautaro y le decía, yo a veces soy medio ingenuo, medio boludo, para los que hablamos castellano, le preguntaba a Lautaro y le digo... ¿Y por qué se filtra ese video donde se ve esa cantidad pornográfica de dinero que vaya a saber de dónde salió, ¿no? Yo no lo sé. Para eso está la justicia, que está investigando justamente qué es lo que pasó con esa plata, ¿no? Pero me preguntaba eso, qué sé yo. Mira, Fernando Lastra Gundín dice, hola muchachos, es época de carpetazos de chorros. Qué mal estamos. Bueno, pero me resulta raro eso, ¿no? Carpetazo de acá, carpetazo de allá. Hoy la interna peronista, viste que vos hablabas ayer y escuchamos el audio de Máximo, mezclo todo un poquito porque tiene que ver todo con todo, ¿eh? La interna de que hay dentro del PJ, sobre todo aquí en la provincia de Buenos Aires. Hoy Carlos Bianco contestándole, diciéndole que parece que a Máximo Kirchner le ataca más a Kicillof que al propio Milei, ¿no? Más o menos en
2: no
0: esa palabra.
2: No termina nunca todo el tema.
0: Claro, ese. No termina nunca, pero viste, en medio de esta interna es como que aparece y tiramos la pelota para otro lado. Cosas que uno por ahí no sabe porque, no sé, no es que no lo sepa, ¿no? Pero acuerdos que por ahí se logran. Enemigos que después de todo vuelven a ser amigos o aliados, porque yo te uso a vos porque te conviene. Eso, a ver, ¿a qué me refiero? Bueno, usted ya sabe que, inclusive, nunca entré yo a la cuenta del presidente en Twitter. Mirá, ¿para qué carajo voy a entrar a la cuenta del presidente en Twitter? Primero y principal. No tengo otra cosa que hacer que eso. Pero sé que tiene un Twitter colgado, pegado,
2: acá está, mirá,
0: fijado, fijado, ¿no? Ahí está, léelo, por favor.
2: Es largo el mensaje, te
0: sí.
2: Leo los primeros dos párrafos.
0: Sí, dale, dale.
2: Clarín, la gran estafa argentina. Se ve particularmente enardecido, o sea, buena parte de los empleados del grupo Clarín no paran de hostigar con mentiras al gobierno simplemente porque dijimos que íbamos a defender a los argentinos del abuso de la posición dominante que el grupo quiere tener en el mundo de las telecomunicaciones. Están acostumbrados a actuar así, presionan y operan a los gobiernos para obtener beneficios aún si es a costa de los argentinos. Uh-huh. Una de esas ocasiones ocurrió durante el 2002 en la presidencia de Dualde,
0: sí. En
2: la misma noche que asumió una reunión en una casa en Banfield en la que estaban Manieto, Dualde, Remes Lenikov, uh-huh, y otras personas. Clarín estaba al borde de la quiebra en el momento. Bueno, en la cena se acordó devaluar al 300%, que acá dice, devaluar es empobrecer a los argentinos.
0: Sí.
2: Recordemos que él devaluó a algo así como 114%, uh-huh, cuando asumió. No dijo lo mismo, obviamente, no dijo que era empobrecer a los argentinos. Bueno, y se arregló la aprobación de la Ley de Preservación de Bienes y Patrimonios Culturales. Con esa ley, ningún banco iba a poder ejecutar la deuda que Clarín tenía de 3.000 millones de dólares, porque al ser bienes culturales no iban a poder ser ejecutables. Bueno, de esa forma Clarín consiguió, a costa de los argentinos, arreglar sus problemas financieros. Nunca sabremos a cambio de qué el entonces gobierno de Duvalde decidió hacer eso.
0: Uh-huh.
2: Y acá dice, hoy quieren quedarse con el 70% de las telecomunicaciones argentinas. Eso implica tu celular, tu internet, tu teléfono, todo lo controlaría el mismo grupo económico, que por su posición dominante podría cobrarte cualquier precio porque no habría competencia. Recordemos, Milei ha dicho que está a favor de los monopolios,
0: sí,
2: también en otro momento. O sea, esto es totalmente contrario a lo que piensa. Es rarísimo este tuit. Esto, mirá, te doy la fecha a ver si recordás el contexto. Es marzo del año pasado.
0: Marzo del año pasado.
2: ¿Qué pasó en febrero del año pasado? A ver si recordás.
0: Ay, me cagaste.
2: Salió el tema de la causa libre.
0: Ah, la causa libre. Ah,
2: se develó y de ahí en más quedó.
0: Yo pensaba que esto también venía, ¿sabes de dónde? Del vuelto de la bajada de la unión entre personal y Telecom. Porque yo pensaba siempre que fue un vuelto de esto, ¿no? Siempre pensé eso, ¿no?
2: De alguna forma está ahí manteniendo su tensión. Está fijado este tuit.
0: Sí,
2: es muy extraño.
0: Es muy extraño, ¿no?
2: Porque yo no recuerdo presidentes que tengan Twitter, porque viste que los mandatarios tienen Twitter para comunicar medidas, que tengan fijados un tuit contra un grupo económico de su propio país. Pero bueno, viste. Uno empieza a leer el tuit, si yo te digo que es de Víctor Hugo Morales el tuit.
0: Sí, pero no es de...
2: En algún punto me lo crees.
0: Sí.
2: Pero es de Milei. Que, ya te digo, en el medio del tuit habla contra la idea de un monopolio, que es el monopolio de Clarín, y él siempre declaró estar en favor de los monopolios. Con lo cual, ahí ves una inconsistencia en su pensamiento, que bueno, acá tiene que ver simplemente porque los quiere tener ahí en tensión, más que nada, creo yo.
0: Sí. Habría que ver, ¿no? Habría que repasar, a ver qué es lo que pasó. Me resulta extraño. Me resulta extraño cómo ha cambiado la tapa.
2: Y lo de el video este que salió, obviamente sí. lo filtró alguien de la justicia.
0: Sí. ¿Cómo filtran cosas, no?
2: Porque, bueno, los fiscales
0: ¿habrá tienen tenido, ¿habrá tenido precio ese? ¿Eso o no? ¿Un favor que...
2: Mira, no puedo decir que sí, porque no tengo la información.
0: Pero vos, ¿qué pensás? Yo pienso que esto fue un favor en algo un favor que me hiciste
2: y estas cosas
0: te pago de esa forma.
2: No tienen muchas consecuencias. Sí, claro. O sea, no escuchamos nunca echaron del Comodoro Pía sí. tal colaborador o alguna información así que se filtre. Che, es como cuando filtraba los videos de Cristina.
0: Che, qué bien los diputados que faltaron hoy a la sesión.
2: Buenísimo.
0: Sí, bueno, la verdad... Qué país lindo. Bueno, una buena para una buena, qué sé yo, para mí por lo menos buena. Espero fue citado a declarar la próxima semana la cosa por presunto lavado. Bueno, y bueno, algunas cosas más que vamos a estar repasando. Vamos a ir a los títulos, señoras y señores. Sean bienvenidos. Hoy estamos pensativos. Perdón, antes de que ir a los títulos, Fernando Lastra Gundín dice, las discusiones dentro del mismo partido solo demuestran la mezquindad de los políticos. Muy bien. Señoras y señores, vamos a ir a los títulos que, modestamente, como siempre decimos, son los más importantes a esta hora de esta tarde con un café calentito y negrito, más negrito que yo. Títulos, dale.
2: Bueno, vamos a escuchar a Ismael Bermúdez sobre lo que viene pasando en economía. Cayó el empleo registrado y avanza la informalidad en la Argentina. Sí. Advirtió sobre estas tres señales, que es la suba del trabajo negro, la subocupación y también... que se disparan los demandantes de empleo.
0: Subcontratación no habla nada, ¿no? Por ejemplo, monotributo, digo. Ay, ¿cómo califica el monotributo hasta el INDEC? ¿Cómo lo calificará? Porque es trabajo no registrado, es registrado, porque vos estás facturando, hay una factura de por medio, pero que es una categoría aparte, ¿no? Creo, ¿no?
2: Entiendo que sí.
0: Creo que sí.
2: Además, bueno, qué sé yo, hay varias...
0: Sí.
2: Hay varias modalidades en lo que refiere al monotributo, pero bueno, lo que importa a esta época es que está aumentando mucho el empleo en negro y precarizado.
0: Y precarizado, exactamente.
2: Así que no va bien la cosa. Esto decía, mira, hablando con Tenemau.
3: Mira, el dato de ayer del INDEC, el dato sobresaliente es el fuerte aumento del empleo en negro. ¿Por qué motivo? En el primer trimestre del 2025... el empleo negro estaba en el 42% de la población ocupada y saltó al 44,2%. Esto, en cantidad de gente, son más de 500,000 de trabajadores en negro, más de lo que había un año atrás. Con un empleo que está prácticamente estancado y con un aumento también muy importante que tiene que ver con la subocupación. La subocupación es gente que tiene empleo, pero de pocas horas. Y el tercer dato que llamó también la atención es que de los que están ocupados, también creció muy fuerte aquellos que son demandantes de empleo. ¿Qué significa esto? Yo tengo un trabajo, pero como estoy insatisfecho con el que tengo, porque me pagan poco, porque no corresponde a mi oficio, por distintas razones, estoy buscando empleo. O sea, buscan empleo no solamente los que están desocupados, que estamos hablando de casi 1.800.000, sino también una porción importante de los que tienen empleo, están buscando también otro empleo, y están ahí mirando, mientras trabajan, ven si hay alguna oportunidad de cambiar de empleo para mejorar su situación. Entonces, estos tres factores, para resumir, crecimiento del empleo negro, crecimiento de la subocupación y crecimiento de los ocupados demandantes de empleo, que así lo denomina el INDEC en el informe que se conoció ayer.
0: No quiero corregir al señor, ¿no? Pero ese último caso que él daba, yo le diría... que es gente que está buscando un segundo o un tercer trabajo porque no le alcanza la guita. Digo, para pasarlo en castellano, ¿no?
2: Sí.
0: O que lo entendamos todos.
2: Sí.
0: Está bien, ¿no? Lo que dice, que por ahí quiere cambiar porque no es la profesión, o no le gusta el laburo, no le gusta el jefe, cómo lo trata, qué sé yo, etcétera, etcétera. Pero me parece que es la cantidad de gente que está demandando otro trabajo porque no le alcanza.
2: Es complicada la situación, realmente. Bueno, y... volviendo al tema de la interna del peronismo, la eterna interna, el eterno pantano en el cual se encuentra, vamos a escuchar lo que dijo Carlos Bianco, que defendió la inocencia de Cristina y pidió que cada sector trace su camino y bajó un mensaje. El verdadero problema es Milei, las críticas no tienen que ser para un compañero. Esto en relación a el acto del día sábado con lo que dijo Máximo Kirchner. Pero bueno, vamos a estar escuchando a Bianco, esto decía con Diego Iglesias.
4: Y nosotros a través de distintos contactos estamos permanentemente en comunicación, indirecta, pero estamos en comunicación con no solo con ese sector, con todos los sectores. Nosotros tenemos diálogo con todos los sectores, así que después es una cuestión hasta folclórica. Por eso, nosotros mantenemos los contactos por las vías que corresponden, tenemos diálogo con todos los sectores y lo vamos a seguir teniendo, pero en el mientras tanto nosotros gestionamos la provincia más grande de la Argentina, la provincia que tiene las mayores necesidades de la Argentina, y estamos llevando adelante una construcción política que creemos que tiene que terminar generando el año próximo consensos, candidaturas, un programa político, un programa económico, que acá el verdadero problema es Milei, no es ni Cristina, ni Axel, ni nadie. El problema es Milei, y por lo tanto yo creo que los discursos, las intervenciones, las críticas no se tienen que centrar en el compañero, sino que se tienen que centrar a Milei. Y últimamente somos muy pocos los que criticamos todos los días a Milei.
5: ¿Eso por qué lo decís?
4: No, porque es la verdad. Porque es la verdad.
5: ¿Sentís que hay sectores del peronismo que no le dedican tanto tiempo a la crítica a Milei? No,
4: y me parece que hay sectores del peronismo que están más preocupados por criticar a los compañeros que por criticar a Milei, que es el verdadero adversario que está destruyendo este país.
5: Cari, te hago una más. A partir del episodio este que se reavivó ahora de una causa que ya tiene más de 3 años, que es esta causa donde se investiga por enriquecimiento ilícito a Martínez Aurralde, Jessica Sirio y Sofía Kerich, y ahora se reavivó esta causa por el tema de los videos que conocimos el fin de semana. Quería saber cuál era tu mirada acerca de Martínez Aurralde. Martínez Aurralde, recordemos, fue alguien que por orden de Cristina Kirchner en su momento terminó siendo jefe de gabinete y luego el gobernador lo echó una vez que se conocieron las imágenes ya célebres del barco bandido donde estaba Insaurralde con Sofía Clerici. Quería saber qué mirada tenías acerca de lo que está pasando.
4: No, obviamente vimos los videos el fin de semana, creo que el domingo se hicieron públicos, el sábado se hicieron públicos. Después entiendo que se produjeron allanamientos, no sé los últimos detalles de la causa, porque estaba el paradero de Jessica Sirio, creo que la estaban buscando para que entregue el teléfono.
5: Hoy se va a presentar y va a entregar su teléfono.
4: Por eso, no conocía los últimos detalles, etcétera. Pero bueno, corresponde que lo investigue la justicia. Si están esos videos, tendrá que explicar cuál era el origen de esos fondos, cuál fue el destino de esos fondos, o lo que corresponde, ¿no? Uh-huh. Lo que corresponde, pero eso es una tarea de la justicia. Sí.
2: Bueno, ahí estaba.
0: Hábil declarante, Carlos.
2: Carlos Bianco.
0: Sí, señor.
2: En este caso.
0: Ajá, perfecto.
2: Pero bueno, ¿seguirá la interna o no?
0: Ojalá que se acabe, qué sé yo, viste. Me parece que ya hace como un año que venimos diciendo de este humilde programa, no perdamos más tiempo, los tiempos corren, las cosas están cada vez más complicadas, entonces la gente necesita también, porque la gente también está mirando lo que ocurre dentro del mismo peronismo y dice, bueno, uno lo puede decir de un micrófono, pero aquel compañero peronista también está pensando qué es lo que ocurre, cuál es la definición. Estamos cada vez más cerca, bueno, tenemos que ser la opción para ganarle la actual gestión que está, o este modelo que quieren imponer. Bueno, pero hay que ponerse de acuerdo primero.
2: Hay que encarar para un lado, creo.
0: Bueno,
2: yo
0: creo que el presidente dijo que finalmente Kicillof va a terminar aliándose a Máximo, o Máximo con Kicillof, no sé cómo, no recuerdo.
2: ¿El presidente dijo eso?
0: Sí, creo que el presidente, o no. No estoy diciendo cualquier pavada. No me acuerdo qué político. ¿O lo leí hoy o lo leí ayer? Pues yo veo tantas cosas que a veces me olvido de las cosas. Yo ya estoy grande. No, pero alguien importante dijo eso, lo que yo estoy diciendo, que de la oposición, del actual gobierno, que para él todo esto va a terminar en que van a terminar unidos. Lo de, yo reitero, qué cosa rara que aparezca todo en estos momentos mientras se cae lo de Adorni, y todo esto aparezca y aparezca nuevamente este video. Qué cosa rara, che. ¿Cómo andan los servicios, no? ¿Cómo andan los servicios?
2: La justicia,
0: y están laburando. Los muchachos cobran, loco. Y tienen que justificar el laburo. O vos no justificás tu trabajo.
2: Te reitero. El ministro de Justicia es Carlos Máiquez.
0: Sí.
2: Bueno, están ahí. O sea, esto viene, la causa está investigando. Es un video privado. Imagínate que Jessica Sirio no va a filtrar un video así. Tampoco habla. Así que.
0: Ahora no había una bombacha ahí. Todos dólares, loco.
2: Todos dólares. ¿Quién pudiera?
0: Todos dólares. Fajito, viste, bien envuelto. No quiero decir la marca de las bolsas, viste, pero de esa que no le entra la humedad, viste, que tiene cierre.
2: Las Iploc.
0: Iploc, esa. Bien, hay unos pesos ahí para. Y hay que cuidar de la polilla, de los bichitos, de la humedad.
2: Están para cubrir nada más los dólares.
0: ¿Cuánto había ahí? ¿Se sabe más o menos?
2: No sé.
0: Yo, para mí había más de 200. Había ahí.
2: ¿Más de 200?
0: O sea, sí. Para mí. Había dos cajones, yo vi dos cajones, ¿no? Eran dos cajones.
2: Pesadito.
0: Che, déjense de hinchar, loco. ¿Por qué estas cosas? ¿Te das cuenta? Entonces la gente descree de los dirigentes, lamentablemente, ¿no? Porque es así, hasta hace poco.
2: Mira, lo único que tiene la gente para elegir son políticas públicas.
0: Sí, no nombres, exactamente.
2: Y ya está, porque hoy en día pasa eso. Es lo único que te puede interesar, porque está viendo que. Igual yo destaco algo: Adorni sigue en su cargo, hicieron irse.
0: No.
2: Y Martínez Aurralde, que era jefe de gabinete en la gobernación de la provincia
0: de Buenos Aires, fue echado por el
2: Fue echado al instante.
0: Sí. Cuando se filtraron videos viéndoselo a él, yo me había olvidado que era Sofía Clerici la chica que estaba con él.
2: Ah, mirá.
0: Ahora, Sirio, loco, no hay uno. No, qué mal que le. Bueno, para ella, por ahí le pega bien, digo, ¿no? Porque. ¿No? Pero apunta todo delincuente, loco, no hay uno.
2: Es raro, ¿eh?
0: Y el padre vendía churros. Don Sirio, lo extraño, don Sirio, ¿eh?
2: Don Sirio, ¿dónde estará? Pero raro.
0: Sí, son 27, tenemos que ir a la tanda. No, están buenos los títulos. Vamos a seguir en un rato. Ahora viene Jorge Márquez, pero antes vamos a cumplir con la tanda. El agradecimiento, como siempre, en serio, acá miro a cámara. El agradecimiento, como siempre, a los señores anunciantes que confían en nosotros, ¿eh? Muchas gracias, en serio, porque en estas épocas de vacas flacas hay que resaltar cuando los anunciantes apuestan, ¿eh? Son comercios de aquí, de Quilmes, de la región, bueno, y que apoyen, la verdad, este humilde programa, la verdad que nos pone muy contentos. Muchas gracias, en serio, y a seguir laburando juntos. Esto es una alianza que es un ida y vuelta. El agradecimiento, como siempre. Ahora sí, a la tanda, ¿eh? Hay que mimar a los clientes, hay que darle un mimito, dale.

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0: 16:32 minutos, la hora. Seguimos aquí en Por la Tarde en FM Sur de Quilmes. Hasta la hora 17:30 vamos a estar acompañándolo como lo hacemos todos los días, de lunes a viernes. Señoras y señores, es el momento de presentar al señor Jorge Márquez. Pero antes, lo siguiente, señor operador.
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0: Señor Jorge Márquez.
2: Muy buenas tardes.
0: ¿Cómo anda usted?
2: Bien, ¿qué aprovecho? Dice? Saludo a Lautaro, a Wati, bien, muy bien.
3: ¿Cómo andas, Jorge?
0: Está con sueño, ¿cómo era Wati? Con sueño y frío. Con sueño,
2: sí,
0: y frío.
2: Sí, hace frío, no me gusta el frío.
0: Sí, no, a mí, o sea, tampoco. Esta, o sea, mañana
3: lo dijimos. Antifrío.
0: Esta mañana escucho la radio en La Plata, Jorge, estaba en la calle. 2 grados.
2: Dos grados que no impactan vos, 2 grados.
0: No, es menos, para mí.
2: 0 grados.
0: Y eso,
2: sensación
0: que estaba
2: con térmica, el vientito de La Plata.
0: Ya estoy grande, yo ya uso cosas térmicas abajo.
3: Para, escuchás, sí, que hay... A ver, esto es una pregunta más de índole psicológico. Sí. Vos venís, vas para un lado y estás escuchando la radio y te dicen hay 3 grados. ¿Te,
0: sí,
3: da más frío?
0: Sí, sí, a mí.
3: ¿Escucharlo?
0: Sí, sí.
2: Impacta, ah, mirá, claro. Sí, sí, claro. O sea, te condiciona.
0: Sí, vas condicionado, quizás, que te vas a cagar de frío, para hacerlo.
3: Directamente.
2: Te condiciona. Claro. Cuando eras pibe que no sabías cuántos grados hacía, sí, ibas caminando por la calle con la escarcha y no,
0: claro, no, sabía.
2: No tenías tanto frío. Ahora,
0: escarcha,
2: ahora ya con el celular, con el, de todo, ya, te dice.
0: Sabes todo.
2: Hace frío, va a ser. Sí. Ola polar.
0: Es verdad, voy a decir ola polar. Antes no existía la ola polar.
2: No.
0: Te cagabas de frío. Había escarcha, como decía Jorge, caía helada.
2: No
0: había estufa. Uno era pobre, por ahí no tenía estufa. Bueno, o sea, le arreglaba un par de colchas, claro, una arriba a la otra. No te podías mover, pero qué sé yo. Pero no había ola polar. Yo no recuerdo.
2: No, ahora la información te condiciona mal.
0: Sí.
2: Va a ser
0: viene
2: mucho
0: el viento
2: frío
0: del sur y vos ya estás así.
2: Aparte te, viste, te mandan alerta amarilla.
0: Sí.
2: ¿Qué pasa ahora?
0: Ahora hay una violeta, viste, también. Por no sé qué viento.
3: ¿Hoy?
0: No, viste que ahora hace poco una violeta. No.
2: Pero eso para que vivamos cada vez peor.
0: Sí.
2: No mejor, porque estás como la violeta. ¿Qué es
0: claro,
2: eso?
0: ¿Qué significa?
3: Es para que te asustes.
2: Yo soy de una época que no había colesterol, ponele.
0: Ahí está.
2: Tenés el colesterol alto. ¿Qué
0: uno
2: es eso?
0: Comía día por día, por medio comía locro.
2: Claro.
0: Y nunca tuvo colesterol. Mi abuelo se murió a los 72 años, sí, y tomó vino hasta el último momento, te dice. Y comía chorizo.
2: Comía panceta, grasa.
0: Comía panceta, dice.
2: Huevo frito.
0: Agarraba y se iba de la abuela. Claro. No, no, dice, iba en esta época del año, junio, julio, y se hacía la factura de cerdo.
2: Sí.
0: Colgaba los chorizos y le daba.
2: No había
0: colesterol. Yo he conocido señores mayores italianos, ¿no?, que tenía esa costumbre, que hacían vino. Una vez tenía el abuelo de un conocido, hacía vino, por ejemplo. Otro, esto es bien de italiano, de barrio. El tipo había agarrado la vereda y se hizo una quinta en la vereda.
2: Ah.
0: Era una quinta comunitaria, porque vos, si querías, iba a agarrar más lo
2: que... Sacabas la lechuga.
0: Tenía
2: tomate,
0: acelga, chicoria, ¿no? Y tenía ahí su quintita.
2: Qué lindo.
0: El señor italiano, un abuelo.
2: Ahora no puede porque vienen a esta empresa de gas y no, te rompe la vereda.
0: Te rompen todo, no te arreglan todo.
2: No arregla, después viene a los 2 meses, vuelve a romper. Dice, no están haciendo un edificio, viene de sur, rompe.
0: Sí, después
2: viene, después el
0: viene
2: agua,
0: del gas.
2: Está siempre roto. ¿Viste que las veredas están siempre rotas?
0: Sí, siempre rotas, es verdad. Sí, es verdad.
2: Y no las arreglan nunca.
0: No, y cuando las arreglan. Las empresas tercerizadas son un desastre, arreglan todo mal. Porque están apurados, ¿viste? Y después viene el supervisor, mira, y a los 2 días... A mí me gusta cuando emparchan las calles, ¿viste? Que rompen las calles, claro. Eso tiene que... A ver, yo no soy arquitecto, ingeniero, no soy maestro mayor de obra, no soy un jorongo, ¿no?, de esto. Pero yo sé que tenés que agarrar, aplastar la tierra, porque la tierra se mueve, una que se moja, qué sé yo. Tenés que esperar un tiempo a que se asiente la tierra, ¿no? Van y le ponen el asfalto, claro. Los 2 minutos pasaron 3 coches, ¡pum!, se hundió todo. Ya está.
2: Ah, pero no importa, porque ellos vuelven al mes y vuelven a romper otra cosa, otro departamento...
0: Estamos yendo para arriba acá, te diste cuenta, ¿no? Va a ser ya como 20 años que estamos yendo para arriba. Cada vez hay menos casas acá en Quilmes, siempre hay menos sol.
2: Ah, sí, claro.
0: ¿Te diste cuenta, no?
2: Sí, claro.
0: Me da tristeza eso a mí. No ver el sol, en serio. Me mira, pero en serio, Lauti, te digo.
3: No
0: ver,
3: una...
0: Vos que vivís en el edificio, perdóname, pero yo no ver el sol en Quilmes me da tristeza.
3: A todo el mundo igual.
0: Hay cuadras, viste, que no ves directamente el sol.
3: Sí.
0: a esta hora, que encima que el sol, viste, en vez de hacer así, hace un poquitito, sale y se esconde.
2: Y
0: en
2: esta época peor, viste, que está, no calienta.
0: En Ushuaia hacía así.
2: Claro, no calienta.
0: Parecía acá, el dibujito animado.
2: No, esta época no calienta.
0: Entra, no, esta época. Pero me das, viste, como tristeza. Sí. Y encima de esta época que tenés las hojas, que más tristeza, los colores de las hojas que son color ocre, dame un fierro, poneme 3 AM y dos botellas de whisky.
3: 3 AM, que era.
0: Y dos ansiolíticos. Era el tema. A la miércoles.
3: Para poner, para terminar con
2: sí,
3: todo.
2: ¿No? No es una buena época. El invierno no es una buena época.
0: Tendríamos que ser como los
2: amanece
0: osos.
2: Amanece a las 8 de la mañana. No. Tenés luz.
3: Yo cosa, igual prefiero esta época. Sí, y voy a, voy
2: parece
3: a ser
2: Noruega esto.
3: Muy claro con mi idea. Esta época es mejor que el otoño, porque en el otoño el frío te agarra de sorpresa. Acá ya está mentalizado.
0: Ah, ya sabes que es invierno.
3: Es como en el otoño te vas deprimiendo.
2: Claro.
3: Porque, viste, va pasando el tiempo. Claro. Viste, empezás con. Termina el verano, ya estás mejor con la temperatura. Y cuando decís, bueno, ahora pasarla bien, a las 6 de la tarde de noche.
2: Sí, sí, claro.
3: Y ahora con el invierno, ya sabes que todo es desolación y horror. Claro, entonces todo, ya estás preparado.
0: Que sea. Y eso que no viene. La, eso que no viene
2: claro,
0: la,
2: claro, ahora sí, no tenés expectativas ahora.
0: Claro,
2: no,
0: expectativas.
2: Ya, ahora ya sabes que. Tenés vacas de 2 meses.
3: Ya sabes qué hacer, claro, no te van a sorprender.
2: Claro, sí, ojo que viene julio.
0: Y después peor, agosto.
2: Ya está. Y agosto,
0: pero... y agosto, viste, ah, julio, antes te decían los señores grandes, te decían, julio te prepara, agosto te...
2: Claro, viene junio, julio, parca, agosto, ¿no? 3 meses
0: de, sí, 3 meses de
2: frescor.
0: Son 2 meses y medio en realidad, porque terminando julio ya como que va cambiando un poco, viste.
3: Para mí agosto la... ya va a mejorar,
0: sí,
3: un poco el
0: agosto,
3: clima.
0: Perdón, sí, sí, sí.
3: Sigue siendo raro, ¿eh? Sí. Se vuelve como a al estado, sí, de,
0: otoñal,
3: de otoño,
0: sí, sí, sí, sí,
3: de que tenés un día de 23, 24, sí, y otro día de 8 grados.
0: Yo, ¿viste? Para mí, discúlpeme, para mí, de abajo de 20 grados yo me cago de frío.
3: Ah, así, ¿abajo
2: sí,
3: de 20?
2: Sí, yo también.
0: Yo soy de 20 para arriba.
2: Pero ojo,
0: grados, ¿eh?
2: Quiero decir,
0: claro,
2: una buena noticia. A partir del 21 de junio los días son más largos.
0: Ah, un minuto.
2: ¿Viste?
0: Tenés razón.
2: Ojo,
0: claro,
2: con eso. Ojo,
0: bueno,
2: con eso.
0: Ya es está, una buena noticia.
2: Viste, bueno, te despertás a las 6, que son mayor, y está todo oscuro. Claro. Dentro de un mes ya empieza así.
0: Hoy, como... salí 6:30 de mi casa. No sabía que había
2: noche
0: vida,
2: cerrada.
0: ¿Qué? Frío, parecía a las 3 de la mañana.
2: Ah, noche cerrada.
0: ¿Qué cosa?
2: Bueno. 6:30.
0: Jorge, paramos acá porque sí, si no vamos a seguir delirando como pero no, nos gusta estas charlas así como
2: sí,
0: de café. Tenemos un tema muy interesante en la jornada del día de hoy, que cuando lo propuso recién hace un ratito Jorge, digo, yo tenía 7 años, Jorge, en esa época.
2: Claro.
0: 7 años. No me acuerdo, no, obvio que no recuerdo de eso. Lo vi sí después, y bueno, uno ya conoce un poco la historia, pero está bueno recordar sobre todo, ¿no, Jorge?
2: Claro, yo decía, hablemos de la noche de los bastones largos, uh-huh, muchas veces se menciona y pocos o pocas recuerdan lo que era. La noche de los bastones largos, estamos hablando de julio del 66, gobierno, uh-huh, de Onganía, golpe al poco tiempo, y una intervención brutal en las universidades, ¿no?
0: Exacto.
2: O sea, una idea de Onganía justamente de romper cualquier formación de pensamiento crítico, académica, formal, en este caso universitaria, uh-huh, y se caracterizó, hay fotos, hay imágenes de como una doble hilera de policías,
0: sí,
2: pegándole a los uh-huh, justamente los bastoneando, sí, a los, sí, estudiantes y profesores que salían de la toma, uh-huh, de la universidad, ¿no? Cuando los universitarios se enteran de esta decisión de Onganía de romper la autonomía universitaria, bueno, justamente intervenirla. No estaba explícitamente en el decreto,
0: sí,
2: de Onganía la idea de la palabra intervención, pero sí la idea de romper con esta foco de zurdos comunistas que para Onganía era la universidad, ¿no? Sobre todo la UBA.
0: Sí.
2: Entonces, Onganía quería, me río porque es tragicómico, romper con el foco, con la naciente de zurdos y rojos y colorados, que distaba mucho ser la universidad, obviamente, eso, y aún así se justificaba lo que hizo, pero en una época que se hablaba de la época dorada de la universidad, una época que a partir de fines de los 50 la universidad había empezado a tener, a partir de institutos, a partir de inversión en educación, en investigación, de bueno, el CONICET desde el año 58, ¿no?
0: Bien, ahí estábamos mirando la foto.
2: Ah, claro, buenísimo.
0: Bien, gracias, Walter.
2: Claro, la doble hilera.
0: La doble hilera, estamos
2: salían,
0: mirando. Foto
2: salían
0: blanco y negro.
2: Los estudiantes y
0: el
2: docentes.
0: El de acá adelante tiene cara zurdito.
2: Y le daban,
0: de abajo. Sí, ese tiene cara de zurdito.
2: Claro, le daban.
0: Sí, sí. Tiene cara de zurdito.
2: Duro para que no te olvides.
3: Cara de subversivo.
0: Sí. Y tiene pelo largo, mirá.
3: Ah, no. Imperdonable.
2: No, en general tenía pelo corto.
0: Sí, estoy bromeando, digo, porque tiene más largo que lo normal.
2: Los 60 eran pelo corto, sí, después los 70 ya eran pelo largo.
0: Pero eso sí, el saco y la corbata. ¿No? En esa época,
2: saco y corbata, claro. Saco y corbata.
0: Sí, totalmente. Estamos mirando la foto justamente.
2: Estamos mirando la foto, sí, acá de YouTube.
0: La gente de YouTube lo
2: puede compartir.
3: Todos muchachos que parece que tienen mínimo 38 años y no, tienen todos 20. 18.
0: Tenían cara de persona mayor.
2: Característica de la edad, es cierto eso.
0: Claro, tenían 20 y pico de años.
3: Siempre me da gracias.
2: Viste, 20 y pico y parecían de.
0: Ahí está. Ahí está la otra foto, la doble fila.
3: Mira la cara del policía.
0: Efectivo de la Policía Federal.
2: El policía diciendo, acá estoy yo pegando, bastoneando a la juventud argentina.
0: Qué lindo bigotito, che.
2: Bastoneando.
0: Se pareció a uno que. Perdón. Me hace acordar a alguien, no sé.
2: Nosotros nos reímos, pero fue la verdad que fue nefasto para la cultura argentina. Sí. A partir de esto, muchos docentes se fueron, se exiliaron. Bueno, empezó la persecución ideológica. Sí. Y va a empezar también algo que, justamente, la acción de Onganía lo que va a generar es una reacción radicalizada, ¿no?
0: Claro.
2: De resistencia. La universidad de los posterioridad va a ser mucho más resistente en términos de lo que era esta de los 60, ¿no? Sí. Y sí, muy heterogénea en términos de...
0: Hablábamos de eso, ¿no? De los centros de
2: las formaciones, claro. Está bueno esto que decías.
0: Sí.
2: Y paradojalmente, mira, una de las personas que podríamos pensar que estimuló más la universidad en términos de la gratuidad fue Perón.
0: Ajá.
2: Y no podemos decir que la universidad era peronista, porque de hecho los grupos estudiantiles no eran peronistas, eran antiperonistas.
3: Sí, sí, sí. Mirá vos eso.
2: Después del golpe del 55 juegan... Sí. La universidad juega a favor de la Unión Democrática, ¿no?
0: Claro.
2: Creo que los números de la época de Perón triplicaron, si tomás entre el 45 y el 55 se triplicó la cantidad de estudiantes, creo que era... aproximadamente 140.000 estudiantes universitarios había en el cuando estaba el golpe. Pero para la comunidad universitaria no está vista no está visto el peronismo como esto que estábamos diciendo, ese estímulo, esa apertura, la idea reformista universitaria, la idea progresista, modernista de la universidad no tenía que ver con el peronismo, ¿no?
0: Claro.
2: De hecho, sectores universitarios habían jugado contra esta idea de que Perón era fascista y, bueno, habían asumido una posición muy clara contra el peronismo, ¿no? Entonces es interesante. Recordemos que en el 49 está la gratuidad de la universidad, ¿no?
3: Es raro todo, ¿viste?
2: Es curioso. Es una paradoja.
3: Me frustro. Es como cuando era más chico, no lo tenía tan claro esto. Es como que uno ve, ¿viste? Como el peronismo ha aportado a varias causas y los integrantes o simpatizantes de esas causas no quieren al peronismo. Todo vos decís.
2: Sí,
0: claro.
3: Lo de la UTN.
2: La UTN es la Universidad Obrera.
3: Claro. ¿Conoces?
2: La UON, Universidad Obrera Nacional.
3: Te digo por mi parte, experiencia personal. Estudiante de la UTN conozco, 90% antiperonista.
2: Sí.
3: No entiendo por qué. No sé si es porque las carreras que se estudian no tienen instalada la idea de comunidad y son más solitarias, entonces tienden a creer que todo es más meritocrático y, bueno, todo lo que tiene que ver con la meritocracia es un pensamiento más de derecha porque dice, yo me hago solo y no necesito ayuda de nadie y todos tenemos las mismas posibilidades, ¿viste? Que
0: pero sin embargo van a una universidad pública.
3: Claro.
0: Qué paradoja, ¿no?
2: Esto de, no, aparte la idea, porque en términos de Perón, que acá está una de las tensiones, Perón tenía una mirada estratégica donde la universidad, si querés, de alguna manera formaba parte de esa mirada de esa cosmovisión. Y ahí el tema de la universidad obrera tenía que ver con que justamente había que formar a los trabajadores para que pudieran no solamente ser obreros, sino que pudieran avanzar en su capacitación para administrar la fábrica, ¿no?
0: Sí.
2: Ahora, esto que está buenísimo lo que decís, porque esta contradicción es lo mismo que ser industrialista y ser... libertario.
3: Lo de la UIA, que claro, siempre hablamos.
0: Claro.
3: Sí. Acá hemos tenido la posibilidad de entrevistar empresarios del sector gastronómico, industrial, todo, y tienen una mirada más, ¿cómo decirlo?, más negativa de lo que está pasando ahora, porque obviamente están perdiendo. Claro. O sea, es lógico. Yo no te digo que tengan el cuadro de Perón en su casa, pero obviamente no vas a apoyar a un gobierno que va en contra de tus intereses para empezar, ¿no? Claro. Y va, bueno, va a encontrar las mayorías, eso queda más por mi parte, pero digo, el sector al que está perjudicando, yo no entiendo por qué quienes pertenecen a ese sector muchas veces apoyan gobiernos que con sus políticas destruyen lo que están haciendo. O sea, es como que yo ponga un ladrillo y venga y diga, che, me caes re bien, y vos agarres y mi ladrillo lo tienes al mar.
0: ¿Sabés por qué? Mira, hay una...
2: Esto lo hablamos siempre, sí.
0: Para mí, digo, hay una forma de que lo ve el empresario. No soy empresario, digo, pero trato de pensar a veces cómo pensaría, mejor dicho, un empresario. Te dice lo siguiente: yo tenía una fábrica, tenía una pyme que tenía 10 personas, a la cual tenía que pagar cargas sociales, impuestos, esto y aquello. Este gobierno lo que me permitió a mí es sacarme un intermediario, que es un importador, que me cobra un montón de guita, yo puedo ir, comprarlo yo, traerlo, y de las 10 personas, sé que lo que estoy diciendo va en desmedro del laburo, ¿eh? Esto quiero aclararlo. Con 2 personas hago lo mismo y gano más plata.
2: Sí.
0: Lo escuché de varios, ¿eh?
3: Claro,
0: no estoy hablando por boca de Juan.
3: Por más que produzcan
2: traigo
3: menos,
2: un container de ropa y no tengo que estar con juicios laborales con la gente que
3: pago menos impuestos, gano yo más, claro, aunque emplee menos gente. Ergo, no me interesa si el gobierno es peronista o no.
0: No.
3: Claro, sí, no, es que estoy coincido en esa lógica, entiendo. Claro.
2: Lo que pasa es que comprobadamente ganan más.
0: Yo creo que sí.
2: Porque habría que ver
0: a mí hay gente que me habló de un 40% menos que le salen las cosas que traen.
2: Jorge, ¿y cuánto más vende?
0: Lo que pasa es que ese es el gran problema. Ahí vos diste en la tecla. Hay un mercado que está quieto. ¿Por qué? Porque no hay guita.
2: Me sale menos.
0: Hay que ver a qué. Claro. El de la persona que estoy hablando apunta a un target un poco más arriba.
2: ¿A quién le vendo?
0: Claro. ¿A quién le vende?
3: Hay que ver qué objetivo tiene.
0: Barrios cerrados, claro. Edificios, etcétera, etcétera. Ese es el nivel que él apunta.
2: ¿A quién le
0: vende? En ese sentido, sí, puede ser que tenga un poco más de poder adquisitivo. Pero después hablas con cualquier persona. No hables con cualquier persona. Hacete el ejercicio. Yo no, hace rato que no voy a Solano, pero andate a la patronal Rivadavia ahora. Ponete los auriculares, andá escuchándonos a nosotros, y andate a la patronal Rivadavia y recorrela de punta a punta, de una vereda y de la otra. Y contá la cantidad de gente que hay dentro de los negocios.
3: Quizá la lógica sea esa que decís vos. No es tanto cuánto el sector está generando o produciendo, sino cuánto está ganando los mandamases de cada negocio. Claro. Lo que uno entiende a ver igual es que el resultado global es negativo. Quizá la esperanza que tenía mucho de decir, bueno, en vez de tener 5 clavos voy a tener 2, voy a vender, no sé, en vez de 10 clavos voy a vender 4 y voy a ganar proporcionalmente más de lo que ganaba antes, por más que antes vendía más. Y con el dólar un poco más barato, bueno.
0: Pero, muchacho, está aumentando el dólar, se dieron cuenta, ¿no?
2: Otra vez, sí.
3: Sí, la joda termina.
2: Sí, pregunta mía, bueno, tengo una pregunta terrible, tristísima. ¿Cómo volvés a armar una estructura industrial cuando la estás rompiendo tan rápidamente?
0: Vos sabés que
2: ¿Cómo hacés para que la gente vuelva a producir acá cuando vos, el importado, termina siendo más barato? ¿Se entiende lo que digo?
0: Sí, sí, sí, te entiendo.
2: ¿Cómo se vuelve a armar un país?
0: Yo en la época de Macri laburé mucho con empresarios pequeños y medianos. Mucho. Hablé muchísimo con ellos. Sobrevivieron a esa época que ellos pensaban. Bueno, el famoso Sica, que era el secretario de producción del gobierno, Dante Sica, hablaba, él no le gustaba decir que se iba a cerrar una pyme para abrir un local que iba a vender todo por 2 pesos, por ejemplo. Él hablaba de reconversión, le gustaba, viste, esa palabra, reconvertirte. Ese es el pensamiento que tiene la derecha. Haces esto, tenés un capital, listo. Bueno, ¿qué es ahora? ¿Traer cosas de China? Traemos cosas de China. Fíjate, a lo que voy es a lo siguiente. Fíjate vos cómo le trabaja la cabeza a las personas. La otra vez vi un amigo que está en una posición económica, se labura, pero tiene una posición económica bastante buena. Le está yendo más o menos ahora porque el rubro de él está medio jodido, pero se mantiene. Y otra vez estábamos charlando, pasaba un auto de estos chinos nuevos, me dice, ¿sabes qué ganas que le tengo una camioneta china? Me dice, comprarme nada, ¿no? Pues se la puede comprar. Y pensaba, yo digo, qué bárbaro, cómo le trabaja la cabeza a la gente, ¿no? Ves eso y crees eso, ¿no? No entiendo por qué ahora no hemos reconvertido nuevamente. O sea, vos mirás los concesionarios, no hay más autos hechos acá.
2: Bueno, pero ahora me parece que es brutal esa reconversión, porque vos
0: Es de golpe, Jorge, eso es el
2: claro,
0: problema.
2: Claro, fue de golpe. Por eso, claro, es un impacto de golpe. Porque vos antes, por ejemplo, decías, la industria automotriz, la fabricación argentina era relativa, está bien, pero ensamblaban.
0: Claro, por lo menos algo se hacía, Jorge.
2: Ahora, eso desapareció. No.
0: Creo que lo que se hay, creo que hay una fábrica que dejó de las grandes terminales, una que dejó de fabricar para la Argentina y creo que fabrica para México. La mayoría va todo para México. ¿Por qué debe salir más barato? Hasta que le salga más caro, ¿no? Porque una vez que le sale más caro acá, sabemos cómo son estas empresas. Cuando no le conviene, ya ha pasado en otras épocas que se han ido. Recuerdo cuando se fue Chevrolet, por ejemplo, ¿te acordás? De la República Argentina, General Motors. Dejó un.
2: Sí, lo que pasa es que ahora me parece que hay un esquema de competitividad que es imposible sostener con China, contra China, digamos. Sí. Me parece que digo yo, lo dicen los japoneses. Japoneses dicen, en mediano plazo no podemos competir con China.
0: Fíjate vos
2: las grandes marcas,
0: las concesiones, creo que son 100, la otra vez me dijeron 100, no recuerdo si 150 o 170 y pico de marcas de autos en China. Fíjate vos las grandes concesionarias que hay acá. De acá, ponerle las ceras hasta antes
2: ya la mitad son chinas.
0: Sí. Y son todas concesionarias que tenían otra marca antes. Acá enfrente, por ejemplo, ¿no? El Caballito, la francesa y otro.
2: Sí.
0: Los muchachos de acá, de que auto de una categoría importante, que ya eran importados, ¿no? Las cuatro argollas, como yo le digo, también trajeron una marca china, porque una marca, no quiero decir la marca, pero una marca famosa que antes eras británica, que tenías coches, los muchachos de acá, de que auto de una categoría importante, que ya eran importados, ¿no? Las cuatro argollas, como yo le digo, también trajeron una marca china, porque una marca, no quiero decir la marca, pero una marca famosa que antes eras británica, que tenías coches de lujo,

0: Más para allá está una concesionaria que antes vendía una marca japonesa y ahora vende todo chino. De repente desaparecieron todos los vehículos japoneses que tenía. Todo chino. La gente de, vamos a nombrarlo, digo, porque son de acá de la casa, la gente de Sane, Fiat, el grupo en
1: Sí,
0: realidad,
1: sí, sí.
0: bueno, va a empezar a traer
1: Claro.
0: autos de allá. Porque vos tenés que hacerle la competencia también, porque si no te lo van a... La gente
1: Va, son
0: está...
1: más baratos los autos chinos, ¿no?
0: Son mucho más baratos. El problema es, por ahora, ¿no? Hasta que se aviven, ¿cómo carajo hacer para cargarlo? Es un problema. Algunos dicen que sí, que podés de la casa. Yo no sé cómo será eso, la
1: No
0: verdad,
1: sé, sale
0: no me
1: 500 dólares
0: entero.
1: la, ¿no?
0: No tengo la menor
1: 500
0: idea.
1: dólares el enchufe
0: Pero tiene una
1: para el auto.
0: autonomía, hay vehículos que tienen una autonomía de 500 kilómetros.
1: Sí.
2: Ah, mirá vos.
0: 500 kilómetros, en una semana funciona. Bueno, sin ir más lejos, lo que decía ese taxista en la Ciudad Autónoma de Buenos Aires, que eligió un vehículo
1: Estaban los
0: electrónico,
1: híbridos.
0: claro, y el tipo dice que extraña cargar nafta, ¿no? ¿Cómo era? Algo así, extrañaba cargar nafta.
1: Claro. Qué lindo
0: Cuenta su
1: extrañar
0: experiencia,
1: cargar nafta.
0: y vamos todo para eso, ¿no? ¿Por qué te crees que acá vinieron
1: No
0: las
1: sé
0: la
1: hacia
0: batería
1: dónde
0: de
1: vamos,
0: litio,
1: pero
0: toda esa?
1: sospecho que no es un lugar muy agradable para las mayorías donde vamos.
0: No sé dónde carajo vamos, Jorge. La verdad que yo ya perdí el rumbo. Es como que
2: La
0: es
2: verdad.
0: como nadar contra la corriente, como el salmón, ¿viste? Como decía Calamaro, como el salmón, ¿viste? Que los salmones, para deshuevar, ellos nadan contra la corriente. Van contra la corriente y ponen sus huevos ahí. Las salmonas o salmones, hembras, no sé, como carancho es. Yo ya me cansé de nadar contra la corriente y me dijo que me lleve. ¿A dónde me lleva? ¿Qué sé yo dónde, carancho?
1: Está la
0: Yo
1: cascada, ¿eh?
0: estoy. Sí, está
1: Está
0: la
1: la
0: cascada.
1: cascada
0: Está cuando
1: cerca.
0: agarrar acá. Yo siempre tengo vergüenza de preguntar. Hay una concesionaria muy importante acá, China, que tiene un robotito. Yo ya lo contesto. Y quiero entrar a preguntar: ¿qué carancho es ese? Ahí está.
2: ¿Qué hace el
0: ¿Sabés
2: botito?
0: que me perdí el partido ayer? Pusieron ahí una pantalla. Ah, ¿la viste? Las pantallas. Pero había gaseosa y
2: ¿Te
0: sanguchito.
2: lo
0: ¿Por qué no me
2: perdiste?
0: invitaron, loco? Yo donde hay sanguchito voy.
2: Pará, ¿lo viste
0: Yo soy
2: perdido o
0: como
2: no?
0: el periodista
2: Ah, no
0: deportivo.
2: llegaste a verlo, claro, igual. Perdón,
1: Sí,
0: no
1: no
2: dije
1: pregunte
2: nada.
1: mucho, no sea cosa que un día vengamos y está el robot acá.
2: Ah,
1: ¿Qué pasó con el negro?
0: no sé. Pero yo me doy cuenta cuando es no sé, ¿por qué me doy cuenta cuando es? Todavía no es perfecta. El oído humano no lo puedes cagar. No hay forma, porque no hay forma. Uno tiene resonador y todo lo que vos quieras, es la inteligencia, pero no, a mí no me engañan. Mi ojo tampoco lo engaña. Yo me doy cuenta cuando es. Y tendría que ser como en otras partes del mundo. Cuando es algo, una inteligencia artificial, te tendrían que poner abajo. Hay algunas publicidades que sí lo dicen. Esto fue
1: Claro,
0: generado por
1: esto fue.
0: inteligencia artificial. Para la gente, para que la gente no se coma, porque vamos a creer que todo es
1: Sí,
0: eso,
1: sí, sí, sí,
0: ¿no?
1: sí.
0: Que todo es todo es eso. Eso es para los vagos, digo yo. No, yo no. ¿Cuándo usé? Ah, la otra vez usé. Géminis, ¿no? La de
2: Ah, ¿lo
0: Google. Sí,
2: usaste?
0: Leonor,
2: Mirá,
0: le
2: mirá
0: hice
2: cómo
0: una
2: tuviste.
0: pregunta.
2: ¿Qué preguntaste?
0: No me resolví un carajo.
2: Ah, ¿una cosa de trabajo preguntaste?
0: Sí. Le
2: No.
0: pregunté: ¿cómo puedo hacer para hacer esto? Y entrar a tal lugar y buscar tal lugar. ¿Por qué? ¿Por qué te ponen rumbos que no existen? Entonces vos entras a buscar en todas las ventanitas esas, las pestañas o como cuerno se llame, y encontrás, pone plata, jugate a la quiniela, bajate esto, bajá lo otro. Nunca encontrás lo que te dice ahí.
2: No sé qué decirte.
0: Yo no, por eso no creo, yo no le doy pelota a la inteligencia artificial. Tenemos que cerrar esto, Jorge, perdón.
1: Sí,
0: Sí,
1: quería aprovechar para decir,
0: perdóneme.
1: no, no, nos tenemos que ir, pero agradeciendo el tiempo extra, fueron declarados juicios de lesa humanidad el tema de la masacre de José León Suárez, que nosotros hace
0: Oh, qué
1: poquito
0: bueno.
1: hablamos.
0: Sí.
1: un tema testimonial, ¿no? De la
0: No, no, pero
1: justicia
0: está bien, está
1: reconociendo
0: bien, está
1: que, bueno,
0: bien.
1: estas cosas que nos avergüenzan, que decimos, ¿cómo es posible que haya pasado esto? Bueno, la justicia determina que de vivir los perpetradores de esto serían, bueno, plausibles de pena perpetua, ¿no?
0: Perpetuo,
1: El
0: claro.
1: caso de Aramburu, Rojas, bueno, el jefe de policía, el jefe del ejército en ese momento, de estamos hablando de, bueno, que lo charlamos hace poquito, el tema de los fusilados de José León Suárez, ¿no?
0: Perfecto. Bueno, es
1: Tarde
0: un
1: pero
0: tarde
1: seguro.
0: pero seguro, ¿no? La justicia es lenta en la República Argentina, lamentablemente, pero más vale tarde. Sí, a veces llegan tortugas, es como el tanque de Alaska, ¿te acordás? Está llegando. O la mesa Necochea también.

0: Mirá que hubo frases célebres en la República Argentina, ¿no? Se le escapó la tortuga. Para mí la frase número uno es esa. Se le escapó la tortuga. A nadie se le puede escapar. Pero viste la historia entera la escuchaste alguna vez, ¿no? ¿Cómo? Porque es verdad eso. Se le escapa la tortuga al hijo de alguien.
1: Maradona, que,
0: claro. Se le escapa, no recuerdo quién era que se le escapa la tortuga.
1: Pero el hijo de Clint, de Bush.
0: De Bush, parece. Creo que era de Bush. De Bush. Creo que dice, se le escapó la tortuga.
1: Excelente.
0: Bueno, de ahí para abajo. Están llegando los tanques del general Alaisera, ¿no? Sí. La mesa de Necochea también.
2: Esa fue la elección de Pinky, ¿no? ¿La de Necochea?
0: No, la de Pinky, sí, la creo que fue esa.
2: No, Pinky fue la matanza.
0: Pinky fue la, pero me parece que no sé si fue. No, era la de Rodríguez A, ¿era esa?
2: Ah, puede ser.
0: Creo que la de.
2: Sí,
0: la,
2: no me acuerdo.
0: La de Mesa Necochea era esa, creo. Que,
2: hay que buscarlo.
0: Mesa eso. Que no existía. Y lo de Pinky era que salió a decir que era intendenta y no.
2: Sí, era mentira, eso me acuerdo.
0: Por el radicalismo había sido, ¿no?
2: Me
0: parece que sí. Habría que ver si la matanza alguna vez fue gobernada por otro partido que no sea peronista.
2: Es poco probable.
0: Poco probable, ¿no?
2: Sí, poco probable.
0: Yo de que tengo uso de razón y que conozco la matanza, siempre peronismo, ¿no? Muy criticada la matanza a veces, pero bueno.
2: Y tenés que ganar, juntar los votos.
0: Tenés que ganar. Pasa que es grande la matanza.
2: Hay dos matanzas, es heterogénea,
0: siempre,
2: ¿no?
0: Hay dos matanzas. Una matanza es
2: heterogénea.
0: Ramos Mejía,
2: claro.
0: Hasta diría yo Villa Constructora, hasta por ahí. Y después viene la otra matanza, que es la matanza de los kilómetros, como le dicen allá, ¿no? De Constructora hasta Virrey del Pino, allá donde está la fábrica de
2: Bunge, es la matanza, ¿no?
0: No, Bunge, Bunge es Lomas de San Pablo. La matanza llega hasta enfrente de Budge, o sea, el riachuelo,
2: claro,
0: es el que
2: el límite.
0: Sería Villa, eso es, creo que Villa Celina o algo por el estilo. Ese es el límite. No, la matanza es grande.
2: Claro, Budge está de este lado.
0: Budge está de este lado del
2: riachuelo. Ahí está.
0: Claro. O sea, cruzás el puente que está ahí donde está.
2: Sí.
0: ¿Vos sabés que el tren ese dejó de funcionar?
2: Ah.
0: Porque tuvo un tiempo sin funcionar y coparon la vía con casas.
2: Ah, pasó acá como el provincial.
0: Sí.
2: Claro.
0: Creo que llegaba hasta Fiorito,
2: Y sí, cuando se va el tren.
0: Claro, sí. Tuvo un tiempo sin funcionar y.
2: Sí, que incluso en Capital tenés lugares que están muy cerca las construcciones del tren y etcétera. Pero sí, claro.
0: Jorge, como siempre, muchas gracias.
2: No, a ustedes,
0: Señoras y señores, fue el señor Jorge Márquez. Nos fuimos, la culpa es nuestra, que siempre damos letra y bueno, y charlábamos de todo un poco. Cerramos este capítulo, caballero, adelante.
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7: Seguimos aquí en Por la Tarde, 17:07 la hora en nuestro querido país, con un clima que nos complica a la hora de, por ejemplo, ir a correr. No sé, que es algo, una actividad que disfruto mucho, porque con esta temperatura, la verdad, me la está complicando bastante. 11 grados tenemos, mínima de 4 grados, máxima de 12 para el día de hoy. Para mañana, mínima de 3, máxima de 11. Jueves, mínima de 3, máxima de 12. Viernes, mínima de 3, máxima de 13. Todos estos días que te nombré van a estar parcialmente nublados. Así que bueno, no tenemos el sol que necesitamos, desgraciadamente. Pero bueno, vamos a pasar ahora a hablar con, ya iba a decir, ya un amigo de la casa. En realidad lo entrevistamos por segunda vez en este caso. Pasa que es un conocido también, el querido Fer Gándaras, que está desde Canadá, lo tenemos del otro lado, para que nos cuente un poco cómo se está viviendo allá el Mundial, porque estuvo presente el otro día en lo que fue la victoria de Canadá ante Qatar, en, ya puedo decir, tu segundo país, Fer, que es Canadá. ¿Cómo estás?
8: Lauta, ¿cómo andás? ¿Bien y vos?
7: Todo tranqui, por suerte, negro. Bueno, te quería preguntar cómo va todo por ahí, cómo has visto estos días de Mundial, una situación muy especial. Te quería preguntar también si es tu primera vez, porque debe ser muy loco realmente estar por ahí.
8: Mira, la verdad, muchísima, bueno, euforia, algarabía. Ya de por sí recibir el Mundial tenía a los canadienses muy, muy contentos. Hay una falsa creencia que hablamos la primera vez que lo hicimos en el aire, lo hicimos algunas veces en el off, de viste de que el fútbol acá no era tan popular y demás, y bueno, no es tan así. O sea, ya hace varios años que viene construyéndose una cultura futbolera, por así llamarlo. Bueno, hablamos un poco sobre el libro también la primera vez y de cómo creció, sobre todo el fútbol profesional, ¿no? Aparte de amateurmente que se juega mucho. Y el Mundial trajo muchísima alegría, muchísima expectativa. Canadá había disputado solamente el de 1986, después el de 2022, gana la clasificación, pero en el Mundial no le termina yendo del todo bien, o sea, no saca resultados, no jugó mal, pero perdió los tres partidos, había hecho un solo gol. Y viste que lo lindo también del Mundial nos pasa ahora viendo un montón de selecciones, qué sé yo, Curazao, Cabo Verde, que vos ves cómo festejan un empate, ¿viste? Un gol. Nosotros estamos tan acostumbrados como argentinos, ni que hablar en los últimos tiempos, a querer que el equipo juegue la final, a que si empataste 1-1 con Islandia es un garrón. Que nos olvidamos que hay un montón más que viven el Mundial desde otro lugar, desde competir contra otros países, de viajar, de ver la bandera en el acto de ceremonia. Bueno, todo eso se está viviendo ya hace varios días, y como dijiste el otro día, la victoria, encima 6-0, fue tocar el cielo con las manos acá, ¿no? Claramente, ya van dos partidos sin perder, todo lo contrario a lo que históricamente venía sucediendo. Y nada, para mí sí, como dijiste, es mi segundo país hoy en día, ya viviendo acá hace 5 años. Muy muy emocionante, me puso contento ver a mucha gente de acá también contenta por el fútbol. Para todos una experiencia transformadora. Personalmente es la segunda vez, tengo la suerte, hice nada una maratón tremenda cuando se jugó el Mundial de Brasil 2014 y pudimos ir a ver Argentina-Bosnia con unos amigos. El primer partido que también Messi había hecho el segundo gol. Y nada, fue una experiencia espectacular en Brasil, otra cosa, ¿no? Una cultura más futbolera, un país que estaba más acostumbrado, pero nada, siempre es muy lindo estar en esta cita, poder asistir a ver a un partido de fútbol, ¿no?
7: La verdad que es bárbaro, estábamos viendo justo algunas de las fotos que me fuiste pasando, y eso también que contabas un poco, ¿cómo lo vive la gente? Esto que decías, las expectativas son distintas, obviamente cuando uno lo sabe ya de ser futbolero, viste que hay equipos que se ponen contentos salvándose del descenso, otros cuando pelean el campeonato. ¿Ellos cómo han vivido este primer triunfo? Me imagino debe haber sido una fiesta ese día por allá.
8: Sí, o clasificando a una copa también nos pasa a nosotros en Argentina, también, ¿viste? Sí. Tipo, equipos que dicen, bueno, me metí, viste, jugamos la copa, después ahora ves cómo te fue en la copa, y le fue mal, pero bueno, clasificaron.
7: Claro.
8: Y hay algunos que cuentan igual las clasificaciones a la altura de ganar un título, ¿viste? Pero bueno, depende de la vara de cada uno. No, la fiesta acá del otro día del partido fue realmente muy grande, muy linda. No se esperaba, aparte, si bien, no sé, mirabas las lastimosas casas de apuestas y daban a Canadá como favorita en el partido contra Qatar. Canadá hace muchos años que tiene muchos jugadores jugando en Europa, sí. Algunos en la MLS, o sea, están teniendo competencia que antes no llegaban a la selección jugadores con tanta trayectoria. El muchacho que hizo los 3 goles, Jonathan David, juega en la Juventus. Larín tiene muchos años, ahora creo que está en el Southampton, el otro delantero, pero tiene muchos años también jugando por Europa. Eustaquio en el Porto, viste, tiene un equipo ya para, creo que lo que está haciendo, competir un poco más. Yo no creo que le dé el piné para meterse en semifinales, pero competir en una primera ronda, ver quién viene por la otra llave, eso sin duda a nivel futbolístico. Y la gente, locura, el estadio el otro día, 52.000 personas, lleno, qué decirte sobre eso, muchísima, muchísima alegría. Siguen siendo, la cultura canadiense no tiene nuestra cultura de cancha, ¿no? Tenés ahí en la tribuna a alguien que trata de agitar un poco más y demás, y eso no pasa como nosotros con los temas y los bombos y todo eso, ¿viste?
7: Ah, eso te iba a decir. La gente está, o sea, vos que obviamente somos compañeros de cancha en algún punto, lo ves muy distinto al fútbol que se vive en la Argentina, que hay todo como una tensión distinta. Esto es más tranquilo, seguramente.
8: Exacto, exacto. Ya de por sí es como la personalidad en general, o sea, es difícil hablar a veces por 40 millones de personas, pero en líneas generales, si podemos hablar del argentino y del canadiense como una, denominarlo de alguna forma, tenemos al argentino como una persona, al hincha particularmente de cancha, como decís vos, y lo vamos singularizando a un espacio particular, muy pasional, ¿viste? Nosotros agitamos, saltamos, cantamos. Inclusive la platea, no necesariamente la popular, también es de acompañar los gritos, ¿viste? Pegó en el palo, o cuando se grita que una patada muy fuerte. Bueno, todo eso generalmente no se da. Lo que me puso contento fue que personalmente, como tantos otros, librando esta batalla silenciosa, porque la FIFA no parece dar mucha bola al respecto, en todos los estadios, o sea, estuve escuchando y siguiendo las transmisiones, pero el otro día lo viví en vivo, se abuchea la pausa, la mal llamada pausa de hidratación, la pausa comercial.
7: Estás contra eso, me encanta.
8: Esta abucheada se llegó, dije, bueno, bien, estamos todos en la misma en esto, o sea, gente con más años de fútbol, gente con menos años, están todos en contra, pero bueno, no parece que los muchachos de traje vayan a hacer mucha mea culpa al respecto, ¿no?
7: Sí, desgraciadamente. Y lo último que te quería preguntar, ¿fuiste a ver este partido del otro día? ¿Vas a intentar volver a alguno de los que vengan? ¿Cómo ves la situación? Y también si has ido solo, acompañado, te quería preguntar eso ya también. ¿Es caro fui también? Eso no te pregunté.
8: Sí, fui con mi familia el otro día, tuve la suerte de disfrutarlo. Bueno, está mi mamá acá visitando, mi hermana está viviendo acá también hace 4 años, se mudó un año y monedas después que yo, y mi sobrino más grande que también está jugando al fútbol acá, y pudimos ir todos, la verdad fue una alegría enorme. Sí, los precios de las entradas están caras, eso es algo que particularmente Canadá y bueno, México se quejan mucho con respecto a su, que son las economías en general, si bien no sé, Canadá es una economía fuerte, por así decirlo, y el ingreso per cápita y demás, es como que la gente no come vidrio. Es como dice, che, esto está muy caro igual, por más que lo pueda pagar una gran porción del país, es una locura lo que están pidiendo por las entradas. Hay mucho enojo con FIFA, que es el que tiene verdaderamente la manipulación de los precios. Bueno, habrás visto todas las movidas comerciales también en los estadios de tapando las marcas, ¿viste? De las que no auspician los mundiales, creo que fue Levi's, la otra, el ketchup y todas esas movidas, todos teniendo que tapar, FIFA muy estricto con eso, qué sé yo, hay cosas a favor y en contra de lo que es la organización, ¿viste? Pero bueno, acá hay una especie de, hay amor por la competencia y enojo con la organización. Las entradas están caras en líneas generales, o sea, para que te des una idea, una entrada promedio de un partido flojo, mediano, te pueden llegar a pedir $400-500.
7: $400-500? Uf.
8: Para ver el otro día, yo esto estaba viendo que estaba tratando de conseguir, obviamente, mejor precio para, por ejemplo, casi voy a Egipto-Nueva Zelanda, que claro, se jugó el domingo, que hizo el gol Mo Salah, ese se jugaba ahí en Vancouver, y dije, bueno, todos, yo estoy a la expectativa de eso también que me preguntabas, es como, bueno, si logro encontrar algún ticket de un precio un poco más razonable, para mí es una escapadita, yo me tengo que tomar un ferry, no estoy solamente, estoy a 3 horas, pero es un viaje. El otro día nosotros conseguimos con mi familia ir y volver en el día, no tener que parar en Vancouver, porque también se dispararon, pero muy fuerte los valores de hotelería y de alojamiento.
7: Me imagino.
8: Entonces, sí. Nosotros teníamos la ventaja de ir y volver en el día, no tener que dormir ahí, ver el partido y volver acá a la ciudad en donde vivimos. Yo estoy ahí a la expectativa. Está también en Seattle, hay algunos partidos más. Pasaba que si Argentina terminaba segunda, bueno, uno quiere que le vaya bien igual,
7: sí,
8: venía para esta zona, digamos, para el oeste, claro, digo bien, venía a jugar a Los Ángeles, pero ya está garantizado ese primer puesto con los resultados del otro día. Así que creo que Argentina hace Miami, Atlanta, me parece, alguna de las ciudades de ahí más del centro, y ya se queda como por ese lado. Argentina difícil, Vi el otro día igual una inundación de hinchas, de todas maneras, en Dallas.
7: Siempre están, ¿no?
8: Sí, sí, la gente, hay gente que lo puede pagar, hay gente que consigue, se la rebusca, ¿viste? Hay mucho problema con la acreditación de prensa. Vi muchos periodistas, está este tema de los influencers que se tendrían que haber acreditado como que no se puede grabar contenido. Bueno, eso está todo muy estricto, pero sigue estando la fiesta celeste y blanca ahí girando, en este caso por Estados Unidos. Muchísima gente, el otro día muchos conocidos. La verdad que una alegría enorme el triunfo de la selección, el nivel de Messi, estas cosas que veníamos hablando fuera de micrófono que nos ponen contentos, ¿no?
7: Así es, así es. Bueno, Fer, te agradezco mucho. La verdad, nos has dado un pantallazo muy muy lindo de escuchar, de visualizar más que nada en esta notita que de la cual has sido parte de alguna forma. Así que, bueno, te agradezco obviamente el tiempo y, bueno, te estaré molestando seguramente.
8: No, un gusto, cuando mundial, quieran.
7: Allí estaremos. Y espero que puedas...
8: Hablamos cuando quieras. El miércoles Canadá juega el último partido con... Mañana.
7: No, mañana.
8: Si mal no recuerdo, con Suiza, a ver quién se define ahí el primer puesto, segundo puesto del grupo. Hay varios partidos. Bueno, ahora está jugando Inglaterra con Ghana. También viste que se están sacando ahí cabeza a cabeza todos los goleadores.
7: Sí, está Messi todo picando.
8: Cavar, Mbappé también. No aflojan. Ver si Kane se suma.
7: Está linda la pelea. Pero bueno, iremos Dale. Viendo y te estaremos llamando seguramente, querido.
8: Dale, Lauti, estamos en contacto.
7: Dale, bueno, un abrazo grande, Fer.
8: Un abrazo grande.
7: Hasta luego. Bueno, escuchabas del otro lado a Fernando, alias Fer, Gándaras, que está en Canadá y nos contó un poco cómo se vive el Mundial en primera persona, porque ha ido a ver el partido el otro día de Canadá y seguramente, uno lo conoce, va a estar visitando algún estadio prontamente. Pero bueno, seguimos aquí en nuestro programa. Vamos a pasar a hacer rapidito los títulos del orden local y ya después nos vamos a estar despidiendo. Esto, mirá, que vas a escuchar ahora, es lo más importante del orden local y te lo contamos aquí en Por la Tarde. Bueno, Diócesis de Quilmes definieron las propuestas patronales para el próximo quinquenio. Así lo definieron. De los próximos 5 años, mediante el debate de los asambleístas en el Instituto Sagrada Familia de Quilmes Oeste, el jueves 25 de junio de 2026, los obispos Carlos Tisera y Eduardo Redondo lideraron esta segunda sesión del tercer sinodo diocesano, que reunió a 250 sinodales para avanzar en la planificación eclesial. Este evento, que ocurrió en el marco de la celebración del año jubilar por las bodas de oro de la creación de la diócesis local. Así que bueno, continúan estos eventos de la diócesis que se siguen desarrollando y se va a celebrar el cierre definitivo de este proceso el 19 de septiembre de 2026 en la iglesia catedral de Quilmes. Falta un tiempo, pero no tanto, ¿no? Cuando uno quiere ver, ya es septiembre en este caso. Siguiendo con más noticias, un coloso de metal paraliza una importante esquina, esto en Quilmes Oeste. También cayeron en Brazatey y en Quilmes en un operativo contra la ciberpedofilia, sacude la provincia de Buenos Aires. Por suerte, desplegaron 121 allanamientos simultáneos contra ciberpedofilia y grooming el pasado miércoles 17 de junio y otras 74 localidades bonaerenses. Esta operación bonaerense en protección de las infancias buscó desbaratar las redes de agresores sexuales que operan en internet. Bueno, el procurador general Julio Contegrán lideró este avance judicial que puso el foco en la protección de los derechos de niños y adolescentes de la región. Y bueno, estuvieron realizando 138 objetivos iniciales y concretaron 121 allanamientos finales en puntos clave de departamentos judiciales, entre los que están Avellaneda, Lanús, Azul, Bahía Blanca, Huevolomas de Zamora, Mar del Plata, Mercedes, Necochea, Pergamino, Quilmes, San Isidro, San Martín, entre otras de las localidades, así que estuvieron laburando a pleno. Bueno, y el perfil de los imputados arrojó estadísticas alarmantes para los investigadores. Identificaron 111 personas investigadas, 106 hombres y 5 mujeres, 2 menores de 18 años que integraron esta lista de sospechosos debido a que distribuyeron material ilícito, y el rango de edad de los involucrados, que fluctuó entre los 15 y 75 años. Así que bueno, una situación que está bueno que se trabaje para detener todo lo que tiene que ver con grooming y ciberpedofilia. Bueno, encontraron una mochila y un bidón de nafta pertenecientes a uno de los pescadores desaparecidos, efectivos de la prefectura naval, hicieron este descubrimiento, pertenecientes a uno de los 5 pescadores que han desaparecido en el Río de la Plata. Los familiares de los navegantes reconocieron luego los objetos y el hallazgo se registró en la localidad balnearia de Atalaya, partido de Magdalena, donde la mochila con pertenencias y el recipiente con combustible corresponderían a uno de los navegantes. Es una pista clave, ellos lo entienden así, para dar con el paradero tanto de Carlos y Claudio Kovács, perdón, Alejandro Boscardín, Damián Hugo y Sebastián Romegiali, que se subieron a un bote semirrígido rojo y blanco el domingo 14 de junio en la costa de Hudson a fin de pescar pejerrey, pero luego, desgraciadamente, se perdió su rastro. Increíble, ¿no? Una situación muy llamativa que no se encuentren a estos pesqueros, así que bueno, esperemos que puedan en algún momento llegar a destino de las autoridades y que aparezcan sanos y salvos, que es lo más importante. Siguiendo también con más noticias aquí en Por la Tarde. Bueno, lo que te contábamos, denunció una camarera agresiones de parte del director del Colegio San Jorge. Bueno, posteriormente sacó un comunicado el colegio, pero lo que te contábamos, este hecho que se conoció el domingo, el 18 de junio, perdón, es que pasó, pero se conoció el domingo, el 18 de junio, el jueves, en el Sky Bar, hubo una discusión entre una camarera y este director del Colegio San Jorge, que se terminó viendo que este hombre la habría empujado, según cuenta, cerca de las escaleras, la había molestado de alguna manera, acosado, según ella, que estuvo saliendo un poco también en los medios contando esta situación. Y bueno, veremos qué es lo que pasa. Esta camarera que tuvo que cambiar de piso para dejar de ser molestada por este hombre, una situación insólita, ¿no? Pero bueno, ya desde el colegio salieron a decir que, bueno, estaban investigando la situación también. Bueno, captaron en video el abandono de un perrito, esto es un maltrato animal, estas situaciones también que ocurren en Quilmes Oeste, un automovilista que fue filmado mientras dejaba a un perro en la vía pública, buscan con urgencia un hogar de tránsito para este animalito, esto que ocurrió en República del Líbano y Blas Parera, donde un conductor detuvo su marcha de su vehículo para dejar a un cachorro sobre la vereda y luego se fue del lugar. Se puede ver en el video, la verdad, el pobre perrito que queda desorientado y asustado y permanece en la esquina esperando a ver qué pasa mientras el vehículo se aleja. La verdad, una escena muy triste, pero bueno, finalmente le están buscando tránsito y quienes estén interesados en adoptarlo pueden llamar al 11 24 50 88 22. Es un cachorro macho de aproximadamente 6 meses, así que es bastante pequeño, obviamente. Y te reitero, podés llamar al 11 24 50 88 22 y darle tránsito o adoptar a este pobre perrito. Así que bueno, algunas noticias, te lo dijimos rápidamente, de lo que ocurre aquí en nuestra ciudad. Y nos vamos despidiendo también en esto que ha sido por la tarde. Nos estuvo acompañando el querido Negro Esteban Díaz Romero en un principio, y también pudimos hablar con Jorge Márquez en primera instancia y luego con el querido Fer Gándaras hace un ratito nomás de cómo se vive el Mundial. Pero bueno, te vamos a ir dejando, yo los voy dejando también porque me están pegando ya patadas en la puerta, se viene Nunca es Tarde con Rubén Delbón, Mara López y Paola Martínez, y a las 19 tenés Deportes FM, pero bueno, yo los dejo con los primeros nombrados que tienen un programón como siempre. Mi nombre, Lautaro Ruiz, y nos veremos obviamente, como siempre, mañana desde las 16. Chau.

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0: Muy buenas tardes, acá desde la República del Quilmes y para el mundo arrancamos este programa que se llama...
1: Nunca es tarde.
0: Junto a mi compañera Mara López. ¿Cómo estás, Mara?
1: Hola, Rubén. ¿Y cómo crees que esté?
0: Muy alegre, se
1: nota. Muy contenta, realmente.
0: Se te nota en la sonrisa.
1: Feliz. ¿Qué? No se puede pedir más,
0: ¿no? No se puede pedir más, la verdad.
1: Aparte bah, de... no. Viste que sí, hay un comercial que dice, ¿pero cómo? No, ¿ya se conformaron con eso? ¿Con eso solo? No estamos hechos. Queremos más.
0: Queremos más.
1: Exactamente.
0: Bueno, saludamos a la distancia a nuestra compañera Paola Martínez.
1: Le mandamos un beso a Paola.
0: Le mandamos un beso que anda
1: con Nanas.
0: Con Nana, con Julie, una de las Mellis. Bueno, así que le mandamos ahí un abrazo enorme y bueno, pronta recuperación para esta niña hermosa.
1: Obvio.
0: Pero bueno, esto no es posible si no tenemos en la operación técnica el señor Walter González. Lo aplaudo yo nada más.
1: No, ¿por qué vos?
0: Ah, no, dos somos. Sí, cada vez menos.
1: Yo también aplaudo.
0: Ni siquiera la grabación ya está más.
1: Yo me parece que me voy a cambiar de lugar. Me veo mejor acá. No sé qué opinan ustedes, pero la luz me favorece.
0: Claro, claro, sí. Paola.
1: Eso es Venus en Leo.
0: No.
1: Venus en Leo está así.
0: Bueno, mi nombre es Rubén Delbón y tengo la obligación también de hacer un saludito a nuestro director, el señor Jorge Márquez. El decreto 102 lo dice así claramente que una vez, al menos en el programa, tengo que nombrarlo.
1: Menos mal que no hay que ponerse de pie, ¿viste?
0: Claro, ahí lo vi recién hace un rato que se iba apurado a la Wiki. Bueno, así que vamos a ver si lo invitamos para la otra semana a que venga a compartir un poquito de historia, que lo hace muy bien.
1: Sí, claro.
0: Con nosotros.
1: Siempre lo invitamos.
0: Siempre.
1: Se hace un poco rogar, pero bueno,
0: sí,
1: en algún momento.
0: Agrandado.
1: Sí, está agrandado, sí, me parece, sí. ¿No?
0: Como están tantos programas, ¿viste?
1: Sí, lo invitan en tantos lados.
0: Está demandado.
1: Sí, ahora.
0: Bueno, ¿vamos a poner los auriculares?
1: Bueno.
0: Porque por una cuestión de cábala, por una cuestión de amistad, por una cuestión también de enterarnos cómo son las cosas en algún otro lugar de acá, de nuestra querida Sudamérica, tenemos en línea a nuestro amigo, el señor Claudio Abraham, desde Brasil. ¿Cómo estás, Claudito?
1: Hola, Claudio. No lo escuchamos.
0: Está mudo, Claudio, no sé qué le pasa.
1: No te escuchamos.
2: Opa.
1: Ah, ahora sí.
0: Ahora sí.
2: ¿Ahí sí?
1: Sí.
0: Ahora sí.
2: Bueno, bien.
1: Ahí estamos.
2: ¿Cómo andan, chicos? Rubén, Mara.
1: ¿Qué te parece?
2: Gracias por el contacto nuevamente. Y acá, bueno, estamos a full, ¿eh? Los argentinos que estamos acá estamos muy entusiasmados, te diría, ¿eh?
0: Están cebaditos ya, ¿no?
2: Sí. Cosa que no pasa con nuestros hermanos, como ellos dicen, nos dicen a nosotros, ¿no?
0: Sí, claro.
1: ¿Qué están?
2: Sí, sí, sí. Están escudándose y están comparando permanentemente. Y más después de los dichos del presidente de Brasil, que es el único jugador de Brasil en la historia de los mundiales que fue un mundial haciendo home office. ¿Saben de quién estoy hablando?
1: A ver.
0: No, ¿de quién?
1: Decinos.
2: Ah, bueno, el presidente de Brasil.
0: ¿El actual Lula, presidente? Ah, Lula.
2: Claro, sí. El actual presidente.
1: Sí.
2: Dijo de Neymar que lo llevaron y es el único jugador en la historia que fue a trabajar en home office.
0: Ah, bueno, claro.
2: ¿No lo escucharon?
0: No.
1: La verdad que no, por eso.
0: Para ponerle un poquito más de picante a esta...
2: Claro, claro.
0: Claro, al quilombo general que tiene también. La verdad que Brasil encima con un técnico extranjero.
2: Sí.
0: Bueno, es un caldo de cultivo
2: Entonces, bueno, y están muy descreídos porque, a ver, nadie puede negar la calidad de los jugadores que tiene Brasil, porque son unos jugadores increíbles, desde Vinicius y, bueno, Paquetá y un montón que tienen. Pero, bueno, como que acá es todo haciendo memes con el equipo de Brasil y ni hablar de la comparación que están haciendo de Messi con Neymar, por ejemplo, ¿no?
0: Claro, Messi con 39
2: bueno,
0: años.
2: Claro. Claro, es todo así, todo el ambiente es más o menos ese. Y cuando me ven o cuando ven algún argentino, algún brasileño, siempre se ataca. Lo primero que te dicen es, lo felicito, qué bien Messi, cosa que no les diga nada.
0: Claro. Entonces ya ahí... ¿Lo viste? Con los cuernitos de costado.
2: Claro, claro.
0: Bueno, Claudio, nosotros hablamos con vos el martes de la semana pasada, justo previo al partido debut de la selección argentina, y la verdad que nos fue realmente muy bien, un debut soñado, con una Argentina contundente, habiendo ganado 3-0 donde jugó. ¿Cómo estuvieron los...? Vos, yo sé que lo viviste solo, pero escuchaste un poco de ruido, la gente, porque hay bastantes argentinos ahí en ingleses. ¿Cómo lo vivió la calle un poco, la argentinidad ahí en esta zona del sur de Brasil?
2: hubo un poquito más de movida. Acá en Inglés es bastante tranqui, no es que hubo una movilización importante, o se juntaron, no sé, 200 personas o 50 en algún bar, eso yo no lo vi y tampoco lo escuché mucho. Sí, en algunos lugares de Canasvieiras, ahí ya sí. Entonces ahí hay dos o tres barcitos, uno creo que se llama Estación Quilmes, precisamente, que fue donde fui a ver la final en el último mundial.
0: Sí.
2: Y ahí, bueno, se suelen juntar y también se reúnen aproximadamente entre 50 y 100 personas. Pero todavía, te digo, hay entusiasmo, pero con mesura, ¿eh? No es que estamos, wow, sí, vamos a volver a ser campeones, no. Como que hay tranquilidad, porque también sabemos que de aquí en adelante, o sea, todos los partidos son cada vez más difíciles y el que menos esperaste puede, no sé, empatar, vas a la larga, vas a penales y fuiste. Entonces, como que todo paso a paso, diríamos, Tazamer.
0: Como decía, sí. Tazamer, lo
1: que el de ayer fue bastante picante, no fue tranquilo.
2: Claro, claro.
1: La verdad
2: claro.
1: Que dio trabajo, ¿eh?
2: Sí.
1: Bueno,
2: sí,
1: menos sí, sí. Mal que siempre lo tenemos ahí al
0: a San Messi.
1: A San Messi, ¿no? Al
2: y
1: Salvador.
2: Sí, frota la lámpara y ya cambia
1: sí,
2: todo.
1: Sí, sí, sí.
0: De todas maneras, creo que Argentina también está haciendo ahora en estos partidos previos, no arriesgando del todo ni lo físico ni tanto a sus jugadores, porque obviamente sabe que con poco gana igual, me parece que está regulando un poco. Lo vi ayer, me pareció que reguló un poco, no arriesgó, hizo muchos cambios, y eso también le dio la posibilidad de darle rodaje a algunos jugadores que por ahí no lo tenían, que venían de lesiones. Me parece que está bien, muy bien Argentina.
2: No, Argentina está bien y tiene jugadores. El banco de Argentina es un equipo o dos equipos titulares de cualquier selección.
0: Claro.
2: Entonces, tiene claro. De dos o tres relevos por puesto. Uh-huh. Y yo creo que sí, ahora que ya está clasificado y que entró primero, va a empezar a hacer rotación permanente de los que él considera o suplentes con respecto a los titulares y aquellos que tienen o necesitan ganar minutos de fútbol. Yo creo que ahora le va a tocar esa posibilidad en el próximo sábado contra
1: con Jordania
2: y darle descanso, porque ya después sí viene lo más importante, que también puede ser, y están todos pendientes de ver qué es lo que pasa con la zona que está muy parejo entre España, Uruguay o el famoso
0: Cabo Verde,
2: ¿no?
0: Tremenda,
2: que ojalá sean ellos.
0: Tremenda sorpresa.
2: Los que nos toquen como segundo. Todo puede ser.
0: Claudio, tremenda sorpresa.
1: Ahora miraba lo del arquero. Es una revelación el arquero.
0: ¿De Cabo Verde?
1: Sí, de Cabo Verde, porque no sé, tenía poquísimos seguidores en Instagram y no sé qué cantidad de millones ahora tiene. Porque viene...
2: ¿Cómo le gusta amar el cholulaje?
1: Sí, sí, me encanta, me encanta. Pero bueno, nada, era una cuestión particular, porque de hecho ahora viajó su mamá, dice que son de muy bajos recursos,
2: sí,
1: de condición muy humilde.
2: Exacto.
1: Y bueno, uh-huh, un arquero de casi 40 años. Que
2: sí, Bocinha, 40 años.
1: Exactamente.
2: Un muchacho que también, sí, tenía, es verdad, tenía creo que 40.000 seguidores y después, bueno, después del primer partido, de lo que hizo contra España, ahora llega a más de 1 millón.
1: Más,
2: y consiguieron, obviamente, a través de eso. Sí, consiguieron a través de eso también. Lo pasó a Payne, también el neozelandés, que le dieron bastante de manija.
1: Sí, sí.
2: Bueno, y consiguió que le permitan a la madre, que no tenía visa, acceder a Estados
1: Tal
2: Unidos.
1: Cual.
2: Entonces, bueno, son esas cosas que también hacen distintivo un mundial.
1: Sí, el folclore,
2: yo lo he visto,
1: ¿no?,
2: desde acá, por ejemplo, los caboverdeanos en Dock Sud, que hicieron
0: claro,
2: una juntada, por ejemplo, unos cuantos, obviamente, hablaron con el cónsul de Cabo Verde, inclusive, decían que los originarios de verdad, o digamos originarios de verdad de Cabo Verde, no llegan ni a 5 en Buenos Aires, que todos son descendientes, o sea, de abuelos y demás, pero que se mantiene todavía esas costumbres y esas tradiciones, y más ahora, ¿no?, que todo el mundo lo conoce.
0: Claro, ahora son todos de Cabo Verde. Claro, porque están asentados
2: claro,
0: en la zona del Doque y algún grupo también en la zona de Berisso, ahí en las afueras de La Plata. Y la verdad
2: sí,
0: que es una comunidad muy chica que, bueno, ahora obviamente también un poco mezclado también con otros que no son de origen de Cabo Verde. Así que son unos cuantos, pero como decimos...
1: 15.700.000 seguidores tiene, Tomá.
0: Mucho
2: ¿15
0: más.
2: Millones?
1: 15 millones 700, por eso te dije, mucho más que uno.
0: Aparte...
1: Impresionante el crecimiento, mira, de esa página.
0: Mucho más que habitantes de Cabo Verde.
2: Y sí, es que adora todo el mundo.
1: Y sí.
2: Todo el mundo, porque es algo, no sé, simpático también, y está bueno apoyar gente que estaban comparando también. Yo no escuché y no vi cuál es el sueldo que tiene, pero es ínfimo y casi como que lo hacen ad honorem. Entonces, esto les permite a los jugadores de ese tipo de selecciones que al menos tengan auspiciante, tengan sponsor, que los banquen determinadas cosas, porque son plenamente o prácticamente amateur. Tengamos en cuenta que Cabo Verde, por ejemplo, no tiene un campeonato oficial ni profesional de fútbol.
0: Qué increíble.
2: Como son 10 islas, se hacen torneos internos entre las 10 islas, los ganadores se juntan en otra isla y ahí hacen la final.
0: Soltero contra casado.
2: Claro, más o menos así. Pero bueno, también los jugadores originarios de Cabo Verde, los estaba escuchando también, que no superan los 5 o 6. La mayoría son descendientes de caboverdianos, sí, pero nacieron en Francia, en Holanda o Países Bajos, en Europa, ¿no? Claro. Y nunca ni siquiera participaron de los torneos de su propio país. La mayoría, salvo 4 o 5 excepciones. Uno de esos es el arquero Bocinia.
0: Claro, y los descendientes que están jugando en alguno de los países europeos, que están jugando en las ligas, esos sí tienen experiencia.
2: Claro, claro, claro.
0: Porque
2: ellos sí.
0: Realmente, haberle empatado a España ya fue toda una hazaña.
2: No, seguro. Pero por eso digo, yo igualmente, si tengo que elegir a uno para jugar contra Argentina, los elijo a ellos, ¿eh?
0: Sí, sí, sí, sí, sí, sí.
2: Porque sabemos, si es Uruguay, sabemos la pica que hay. Si bien Uruguay no viene bien, siempre contra Argentina es todos un partido diferente.
1: Todos contra Argentina plantean algo sí, pero fuerte.
0: Claro, Brasil y Uruguay particularmente.
2: Y con España ni hablar también, claro, porque sí. Si bien no demostró ser la selección que pensamos o que sabemos que es España, pero contra Argentina todos se potencian y es lógico, tal porque cual. Ya en esas instancias ya todo cambia, ahí ya va a ser diferente.
0: Bueno, ¿cómo viviste el partido de ayer? ¿Volviste al ritual del martes pasado?
2: No, bueno, tuve que hacer un pequeño cambio, no hice el asado porque era las 2 de la tarde. Claro. Así que, pero sí, lo vi solo. Es más, había venido un amigo a ayudarme a arreglar una cosa y justo fue cuando erró el penal Messi.
0: Luchaste, me imagino.
2: Luché.
1: Claro, sí.
2: Luché.
1: Es lo mínimo.
2: No, sí.
1: Es lo mínimo.
0: Andate de acá, claro.
2: Sí, sí, sí. Y después ahí empezó a ganar, así que voy a seguir con esa.
1: Claro.
0: No hay que cambiar, no hay que cambiar. Acá nuestro,
2: claro.
0: nuestro operador también tiene un montón de ¿cómo se llama?
1: De cábalas.
0: Sí, sí, sí. Sí, es un gran futbolero, ¿eh? Que está ahí.
2: Así que bueno, vamos a seguir con eso. Ahora este sábado vamos a estar relajados, tranquilos, porque ya está. Algunos dicen que Messi tendría que jugar igual para seguir sumando goles, porque lo tiene Mbappé que ya está ahí comiéndole los talones. Pero bueno, a ver, si se prevalece el equipo, yo creo, y necesita que hay que darle descanso para el otro partido que viene. O que juegue algunos minutos después en el segundo tiempo, claro. Bueno. Pero está esa posibilidad también.
0: Y por ahí también la demanda que tiene que ver también, no extra futbolístico, que tiene que ver también con me imagino con algunas obligaciones empresariales, por lo menos algunos minutos va a aparecer seguro, y pero como decís vos, cuidándolo y que se preserve para los partidos importantes.
1: Sí, a lo mejor al inicio, para asegurar un poco el resultado, y bueno.
0: Sí, o al final, segundo tiempo que ya están todos cansados. ¿Viste?
1: Sí,
0: ya
1: puede ser también. Sí. Bueno, veremos.
2: Así que bueno, vamos a ver qué pasa. Pero aparte viene bien ya estar clasificado y estar primero, porque más allá de darle descanso a algunos jugadores, va a ser la selección que tiene algunos días más de descanso con respecto a las otras.
1: Ah, claro.
2: Porque si tenemos en cuenta que ahora juega el sábado, pero no juega con todos los titulares completos, y antes de, digamos, de 16avos de finales, va a tener sus dos partidos en forma simultánea, tanto Uruguay y con España, con sus respectivos encuentros, y Argentina va a tener más tiempo de descanso inclusive, entonces yo creo que va a llegar bastante mejor, sea con quien le toque jugar.
0: Sí,
2: así que bueno, yo creo que todo eso obviamente el cuerpo técnico lo evalúa, y bueno, porque lo importante viene, insisto, ahora ya estamos clasificados, lo importante viene 16avos en adelante, así que esperemos y seguir cumpliendo con la misma cábala.
1: Bueno,
0: Claudio, estoy mirando ahí un cielo ya en el atardecer, ya casi...
1: Plomizo.
0: Sí. ¿Cómo está el clima en esta zona tan bella de Brasil?
3: Mira, ahora estoy en mi casa, me asomé al balcón y acá tengo las montañitas que los tengo de frente.
1: Qué lindo.
3: Ahora debe haber más o menos 17 grados.
0: Ah, okay.
1: Ideal.
0: Sí. Envidiable.
2: Sí. Sí. Sí, no, es más, hace un rato me fui, todos los días yo hago entre 5 y 6 kilómetros o de trote o de caminado o de bicicleta y me fui, generalmente voy para la playa. Estoy de acá a 4 cuadras de la playa y estaba realmente, no había viento, estaba ideal para acelerar, para moverse, para estar caminando, para estar paseando. Estaba muy lindo el clima. Ayer llovió, ayer estaba feo, pero hoy está hermoso.
0: Qué bueno, qué bueno. Bueno, Claudito, como siempre... agradecerte esta deferencia que tenés con nosotros y de estar permanentemente, y ahora la verdad que para cada partido lo vamos a llamar, así te lo digo,
1: por cábala.
2: Y sí, ya. Esa no la podemos perder, mientras vayamos ganando tenemos que seguir igual,
1: sí, seguro.
0: Bueno, Claudio querido,
1: gracias como siempre. Claudio,
2: gracias a ustedes, un abrazo grande y bueno, suerte el sábado.
1: Es un poquito tarde, eso sí, viste, yo que me venía acostando como las gallinas.
0: Claro.
1: ¿Me va a costar?
2: Sí. Bueno,
0: es sábado.
2: Y bueno.
0: Bueno, Claudio, muchas gracias.
1: Nos vemos.
0: Y nos estamos viendo, estamos hablando.
2: Abrazo grande.
0: Abrazo.
2: Hasta la próxima.
1: Chau, chau, chau.
0: Bueno, con nosotros, Claudio Abraham, directamente desde Ingleses, ahí en la isla de Florianópolis, sur de Brasil, lugar maravilloso si los hay, charlando con Nunca es Tarde, acá directamente en ese atardecer hermoso, anochecer, te diría ya.
1: Anochecer.
0: Anochecer de un día agitado. Uh-huh. Como la canción de los Beatles. Bueno, nosotros vamos a pedirle a nuestro operador que nos sorprenda con algún tema, que seguramente lo va a hacer y muy bien, y seguimos haciendo de compañía en esto que se llama...
1: Nunca es tarde.

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0: volvemos acá después de escuchar buena música y de charlar con nuestro amigo desde el sur de Brasil, el señor Claudio Garabán, que siempre ya, la verdad que por cábala lo estamos llamando siempre.
1: Sí.
0: Pero bueno, hoy es un día de
1: tenemos
0: sorpresas.
1: Que seguir.
0: Tenemos que seguir con esa cábala.
1: Sí, obvio.
0: Pero bueno, también nosotros tenemos siempre invitados y invitados de, realmente de mucho prestigio. Uh-huh. Así que hoy tenemos la suerte de que se haya acercado. Hace rato lo venía invitando, pero bueno, alguien que realmente sabe de educación, y estamos hablando justamente de Roxana. ¿Cómo estás, Roxana? Roxana García, uh-huh. Así que titular, directora de Jardines Municipales, uh-huh. Así que directora general de Jardines Municipales. Uh-huh. Así que para nosotros es un placer que estés con nosotros.
1: Por supuesto,
0: acá, charlando y contándonos un poco de cómo están las actividades de los jardines.
2: Bueno, no sé por dónde quieren empezar.
0: Primero, ¿cuántos
2: un gusto,
0: jardines municipales?
2: Igual, agradecida por la invitación y por la oportunidad.
0: ¿Cuántos jardines municipales existen o con cuántos jardines municipales cuenta el municipio?
2: 12, son 12 espacios de educación inicial, les decimos, porque en realidad dentro de los que son jardines de infantes municipales tenemos 9, el último fue denominado como jardín de infantes número 9, pero nace como un centro de desarrollo infantil. Y después tenemos otro centro de desarrollo infantil que funciona al lado del Palacio Municipal y 2 jardines maternales municipales. Contando entonces, son 12 espacios en total. Sí.
0: Bueno, ¿hace cuánto tiempo que ocupás este cargo?
2: El cargo lo ocupo, si bien yo cuando Mayra Mendoza asume como intendenta en diciembre de 2019 me convoca a la Dirección de Programas y Proyectos Educativos, en el 2021, a fin del 2021, mi compañera que estaba asignada al cargo se la reasigna a otro espacio, que es Lorena Rodríguez, que ya viene como del área de jardines comunitarios, y entonces me convocan a mí para ser parte de los jardines de infantes municipales, en el cargo de directora general en este momento.
0: Bueno, ¿con cuántos docentes cuenta el grupo que integran los jardines
2: sí.
0: municipales?
2: Entre docentes y no docentes, en realidad, somos más o menos 180 personas que trabajamos. Muchas de los docentes, de las docentes actualmente, a diferencia de los primeros años, hoy, por la situación económica, necesitan doble cargo. Entonces, hay bastantes docentes que están doble cargo. Digo, esto es bastante poco frecuente porque, bueno, esto fue creciendo la necesidad de trabajar más para que le rinda más, esa es la verdad, ¿no? Y para poder solventar la vida cotidiana, porque además muchas de nuestros docentes también son jefas de hogar y también, digo, tienen hijos e hijas y las mantienen solas o viven solas y bueno, y todo eso se hace como muy oneroso. Y se necesita claro. ese doble cargo, que además debo decir que las docentes y defiendo el gremio, digamos, no trabajamos 4 horas cuando, o sea, no trabajamos 4 horas
0: el mito
2: de
0: las 4
2: viernes.
0: El mito de las 4 horas y los 3 meses de vacaciones, ¿te acordás?
2: De ninguna manera. Sobre eso sí.
1: Sí, la mayoría debe acudir al doble cargo para poder tener un sustento que, bueno, te permita, ¿no?
2: Lógico.
1: Cubrir los gastos necesarios.
2: Sí. Así que, bueno, pero además es cierto, ¿no? Uh-huh. Nosotras trabajamos mucho porque planificamos
1: sí,
2: mucho,
1: eso.
2: Evaluamos mucho, sí. estamos como los fines de semana muchas veces haciendo los informes, uh-huh. las docentes, porque bueno, se sabe que hay que entregar informes a las familias, que no es un cuadrito, sino dedicarle a cada niño, a cada niña, lo que ese niño o esa niña ha hecho o ha profundizado uh-huh. durante 2 meses, 3 meses, para después poderlo conversar con las familias
1: obvio.
2: Con fundamento, ¿no?
0: Claro.
2: Porque fundamentalmente sí. lo que concebimos es que la docencia, en todos los niveles, es una profesión, ¿no? Uh-huh. No es una vocación simplemente, no, digo, yo siempre lo digo así, ¿no? A mí un día no bajó Sarmiento y me dio las llaves bueno. del reino como se supone que le dio Jesús a San Pedro, ¿no? Es una construcción que uno va haciendo y un poder ir entendiendo de qué va cada día con saberes y experiencias. Hay una autora que a mí me resulta muy interesante, que es Silvia Pulpeiro, que habla de la docencia como el saber, el saber hacer y el saber ser, ¿no? Uh-huh. Entonces habla del saber saber en cuanto a lo que tenés que saber, como contenidos disciplinares, areales, etcétera. El saber hacer, que tiene que ver más con la didáctica, del nivel, de la disciplina, etcétera. Y el saber ser, que tiene que ver con el posicionamiento ético-político de la docencia. Uh-huh. Así que eso de que la docencia no hacemos política es otro error. Porque en realidad entendemos que la política también tiene que ver con aquello que interviene en la vida de las personas, en este caso de los niños y las niñas. Nosotros estamos interviniendo todo el tiempo, tomando decisiones todo el tiempo acerca de la vida escolar y a veces no escolar, digamos, de nuestros niños y niñas, aconsejando familias, ¿no? Interviniendo en muchas situaciones de vulnerabilidad de derechos, etcétera, que nos hace constituirnos como profesionales de la enseñanza.
0: Bueno, en este fenómeno nuevo también que tiene que ver con, que es algo que está ocurriendo a nivel mundial, pero es la baja de la natalidad que está habiendo, sí. Bueno, se están teniendo menos demanda con chicos, ¿o eso se mantiene constante?
2: La matrícula en realidad nuestra, como mucha de la matrícula de los últimos jardines municipales, por demanda, digamos, creció ligada a lo que se denomina comúnmente como maternal. A mí no me gusta llamarlo maternal porque, digo, no solo es la madre materna, claro. Las maestras no maternamos, justamente si hay algo que no hacemos es maternar desde ese lugar. Así que, bueno, nada, hay como todo un fuerte proceso de revisión. Entonces, la demanda es bastante fuerte. Nosotros no podemos tener en los jardines, hay una prescripción también, y la cantidad de niños y niñas que asisten a los jardines CIDES bebés no puede ser la misma que hay en sala de 3, de 4 y de 5 por la naturaleza de su franja etaria y la necesidad de los cuidados que tienen, ¿no? Entonces, más o menos, fuimos manteniéndolo y qué sé yo. Yo, la verdad es que el fenómeno de la baja natalidad también es un fenómeno que afecta a diferentes sectores sociales. Uno a veces habla de la baja natalidad en general y nosotros tenemos en algunos barrios que tenemos excedente de matrícula. De hecho, vamos estamos en construcción de dos jardines de infantes, el edificio propio de esos dos jardines, porque nos quedan muchos niños y niñas excedentes de matrícula, que por ahí en el barrio no hay otros jardines que puedan
1: admitirlo.
0: La situación socioeconómica de los barrios es distinta y también la conformación de las familias es diferente.
2: Sí, eso es cierto también. Seguimos teniendo, o sea, ahora yo lo que creo es que con el recorte también de presupuesto ligado a cuestiones de cuidados respecto de las relaciones sexuales, etcétera, y recortes en cuanto a preservativos, a los chips, a lo que sea, también es cierto que eso hace que a mucha gente, muchos chicos y chicas, no tengan acceso al mismo cuidado que por ahí pueden tener mis hijos, ¿no? Que claro. Vienen de un contexto completamente distinto. Ahí el Estado debe encargarse necesariamente y debe garantizar la libertad de concebir de las personas, ¿no?
1: Sí, claro.
0: El otro día justamente estuvo con nosotros el jueves Bárbara Costimano, donde estábamos charlando sobre este tema, ya que están mujeres, diversidad y derechos humanos, respecto a la quita, la baja de programas que tenían, obviamente, recursos nacionales, y tenía que ver con este tipo de cosas. Dicen, no hay preservativos en las salas, los CAPS.
2: Es tremendo.
0: Es tremendo. Y bueno, esto es una realidad que nos atraviesa a todos, porque independientemente de que las políticas nacionales tengan su efecto a nivel general, también en cada uno de los municipios estamos empezando a padecer.
2: Uh-huh. Y sí, efecto dominó, es así.
0: Sí. Sí.
2: Es así. Eso es en todo, porque imagínate, hablábamos de la docencia y lo primero que hace el gobierno nacional es recortar el FONID, digamos, históricamente, ya era un derecho adquirido.
0: Sí. No se discutía,
2: Y no se discutía y se discutió y lo sacó, digamos, ¿no? Más allá del recorte que hace a las provincias, muchas de las cosas que hemos hecho, bueno, yo me englobo porque soy parte de la gestión, ¿no? Entonces, bueno, viste, cuando uno se pone la camiseta, decís, hicimos dos goles ayer.
0: Claro, sí, tal cual.
2: Hicimos, y bueno, es cierto que son decisiones de política pública. Se han hecho gracias a la gestión de la intendenta Mayra Mendoza y, bueno, y la continuidad ahora de Eva Mieri, porque es verdad, ¿no? El duplicar, por ejemplo, los jardines que nosotros teníamos al inicio. Eso garantizó que el doble de la cantidad de niños y niñas que asistían puedan asistir hoy, digamos, y no es poca cosa, ¿no? Y bueno, y nada, y no solamente eso, sino, qué sé yo, desde el pintor, las remeritas de los egresados, qué sé yo, hay un montón de insumos de limpieza, de librería, me saco esto porque me parece que hace ruido, ¿no? De limpieza, de librería, de bueno, todo lo que necesitan de comida, de alimentos, ya sea para aquellos que tienen doble jornada, porque tenemos jardines, uno que tiene las tres secciones de segundo ciclo, sala de tres, de cuatro y de cinco, doble jornada, y otros que este año instrumentamos la doble jornada en carácter de bimodalidad, para niños de en uno de 5 y en otros de 4 y 5. Así que para todo eso, todos los insumos los pone el municipio. Entonces, digo, me parece que es también loable el trabajo que se hace y que por ahí a veces es de hormiga, ¿no? Y no se ve y no se publica y uno no lo ve en las redes y de verdad, qué sé yo, por ejemplo, con lo de las remeras de los egresados, la verdad es que el proyecto estuvo buenísimo porque fue un proyecto en el que terminamos directamente con el negocio, ¿no? Porque la verdad es que los nenes no es que te piden. O sea, los nenes te piden lo que uno está dispuesto a ofrecer en materia de la dinámica de los bienes culturales, ¿no? Entonces, bueno, también tener un proyecto pedagógico en donde las familias vienen, trabajan con la figura, con el retrato, con diferentes artistas plásticos, lo pintan en su remerita, yo qué sé, hay como todo un trabajo atrás y se van con su remera felices y contentos y tienen su remera, digamos, ¿no?
0: Sí, bueno, y aparte, y un trabajo colectivo donde también tienen otra historia, ¿no? Porque justamente al ser participativo, donde los chicos y con algún artista llevan algo que preparan cada uno individual,
1: sí, claro.
0: Para
1: algo significativo.
0: Muy significativo,
1: para ellos,
0: claro.
1: Por supuesto.
2: Claro, para ellos, para las familias, para, bueno, eso es, me parece que es importantísimo para tener en cuenta, porque digo, el eje de la escuela siempre es la enseñanza, ¿no?
0: Sí.
2: La centralidad está puesta en la enseñanza. Entonces la enseñanza es en diferentes aspectos. Uno podría directamente comprar una campera o una gorrita o qué sé yo, pero el hecho del armarla, del pensarla y del pensarla con las familias, porque uh-huh. Nosotros lo que intentamos es, digo, y lo digo en general, ¿no? O sea, yo soy la misma persona, trabajo en Instituto de Formación Docente, recién te comentaba, hace 30 años que formo docentes de nivel inicial, también participé en la formación de docentes de otros niveles, pero desde la formación docente también intervengo desde este lugar, ¿no? Pensándolo como el eje o el centro, lo pedagógico didáctico. Y es re importante esto, tanto en la formación docente como luego en los jardines, porque justamente la profesión de en enseñanza a nivel inicial es una profesión muy bastardeada, muy que se piensa hoy, igual que las maestras van a jugar, porque las maestras juegan, porque las maestras, ¿no?
0: Sí,
2: todo el tiempo,
0: sí.
2: ¿No? ¿A qué van? A jugar, ¿no? Mirá,
0: claro,
2: cómo
0: los
2: se
0: chicos
2: divierten.
0: Van, se divierten.
2: Y la verdad es que, primero, punto y principal, yo, que soy una enamorada de mi profesión, me divierto, me encanta lo que hago. Entonces, cuando uno le mete pasión, digo, también,
1: sí,
2: ¿no?
1: Esa pasión contagia también, ¿no?
2: Te metes ahí.
1: Ya que estás
2: en el lugar, me parece que nada, y si te toca jugar porque es una estrategia, porque es un modo de intervención, porque descubrís que el niño o la niña aprenden de esa uh-huh. manera y porque además el contenido lo amerita y porque además el juego es un derecho, digo, ¿no?
0: Para esos niños.
2: Lógico. Aunque no se juega todo el tiempo en el jardín, ¿no? Eso también es una realidad, no es que uno va a jugar todo el tiempo en el jardín.
0: Sí, pero de todas maneras, como decís vos también, hay ciertos mitos que se fueron fueron quedando como que en los jardines de infantes era más un juego. Y bueno, eso fue cambiando.
2: Sí,
0: y
2: yo creo que también muchas veces, en muchas ocasiones, uno tiene una pelea con, ¿no? Adentro.
0: Interna.
2: ¿No? Adentro. En donde muchas veces nosotras mismas, ¿no? Las docentes mismas, somos nuestra propia, ¿no? Nos boicoteamos. Entonces hay que trabajar también fuerte desde adentro para que eso no suceda, ¿no? Porque yo soy la seño Luli, por decirlo de alguna manera, para el nene o la nena, pero no soy lo mismo para la mamá o el papá, digamos, ¿no? Papi, vení, no, papi, no es mi papá, ¿no? Sí. Entonces hay un montón de cuestiones que son parte de, también un poco de los núcleos duros de nuestra cotidianeidad, en donde, bueno, fuimos aprendiendo también, ¿no? El nivel, como nivel, fue aprendiendo a correrse de ese lugar y a poder manifestar también, porque es importante, porque uno va a un médico o a una médica y la médica te explica qué es lo que hizo o qué es lo que va a hacer y qué es lo que va a suceder, o por lo menos eso uno lo espera, ¿no es cierto? Pero la verdad es que cuando llegas a un jardín y te tienen que dar un informe, también es lógico, ¿no? Y necesario también que la maestra tenga la capacidad de contarte qué es lo que se trabajó.
1: Claro.
2: Y de verdad muchas veces nos pasa, y a mí me pasó como mamá, ¿no? Mis hijos ya son muy grandes, debería poder tener nietos, pero ahora viste que
0: bueno,
2: todo,
0: sí, sí.
1: No,
0: todo,
1: sí, se extienden. Me pasa lo mismo.
0: Estoy en la misma, estoy en la misma situación.
1: Creo que todos estamos en la misma situación. Causa común.
2: Sí, claro. Y bueno, pero también es una elección, ¿no?
1: Sí, claro. Digo, sí,
2: ¿no? En mi época era más como un mandato, había que hacerlo. Que estaba bien, yo estoy enamorada de mis hijos, no reniego en absoluto, los amo profundamente, son lo que más amo en mi vida. Pero también era cierto, ¿no? Que había que
1: cumplir con un mandato.
0: Un mandato social,
1: y para
0: cuando
1: los nietos.
2: Lo cual, claro,
1: y
2: sí,
1: porque
2: te
1: tanto
2: terminaba
1: tiempo
2: de casar
1: y ya está claro.
2: Y esto, y bueno. Y después para cuando el segundo. Yo tengo tres.
1: Sí, sí, así, sí. ¿No? Nunca se conforma nada, Diego.
2: Sí, sí. No, igual a mí me encantó ser madre múltiple y lo hubiera elegido otra vez. Pero bueno, volvamos, no me acuerdo dónde estaban, porque yo siempre digo que mi cabeza es un par de versiones.
0: No te preocupes, que esto es una
1: charla perfecta.
0: No, es una charla distendida,
1: sí,
0: con respecto
1: una
0: a
1: obvia.
0: Con respecto a la docencia general. Después también vamos a escuchar primero un tema musical. Dale, y después vamos a seguir charlando con vos para que nos cuente un poco también de tu historia, como decías recién, contabas fuera del aire un poco de tu actividad como profesora, como formadora de docentes, así que en el instituto, así que bueno, charlemos un poquito también de todo esto.
2: Dale.
0: Así que nosotros el aire en este momento lo dejamos en manos de quien más sabe, el señor Walter González.

0: Bueno, aquí nuevamente en el aire le recordamos el número de teléfono 1158017426. Para aquellos que nos están viendo a través de streaming y también nos están escuchando, les dejamos el teléfono para que se puedan comunicar. Como siempre decimos, para dejarnos cosas lindas.
1: No, cuando.
0: Mensajitos lindos.
1: Claro, nosotros acá pedimos que dejen mensajes lindos. Si son
0: Positivo,
1: feos,
0: si son feos los filtramos.
1: Que no se preocupen,
0: ni
1: porque
0: se
1: no los
0: gasten.
1: vamos a pasar. Acá mensajes
0: Somos
1: positivos.
0: todo positivo. Bueno, aquí estábamos charlando con la
1: También fuera
0: señora
1: del aire.
0: Roxana García, bueno, y hablando un poco de, obviamente, de su gestión, pero queremos que nos cuente también un poquito más acerca de ella. ¿Cómo llega a este cargo? ¿Qué propuestas tiene para lo que queda en el 2026, 2027? ¿Y cuáles son esos desafíos también, ¿no? Que hay que tener en cuenta.
2: ¿Vos hablás del cargo en jardines?
0: Sí, podés, mira, comentanos un poquito cómo accedes, o sea, cómo llegás al cargo, cuál es tu trayectoria, para
2: Ah,
0: que la
2: bien.
0: gente sepa.
2: Bueno, por un mensajito ayer medio como que le preguntaba a Rubén en qué querían basarse y bueno, y que nada, que conozcan algo de mí. Yo le decía a
0: Claro, por
2: Rubén,
0: supuesto.
2: desde que ingresé a la escuela, que fui al normal, en salita de cuatro nunca más me fui. Nunca más me fui, o sea, literalmente fue un receso de vacaciones, porque incluso cuando yo comienzo a estudiar en el nivel superior, se abre la posibilidad de una escuela técnica que abría a la mañana. Yo era en ese momento bachiller con orientación docente que existía, y con ese título te tomaban como preceptora. Yo igual trabajo desde que tengo 14 años. Mis papás, los dos, muy trabajadores, mi papá docente por 50 años, pero así todo, para mí, más allá de que yo siempre lo cuento, que mi hermano aprendió a leer y escribir gracias a que era el único que me contestaba cuando yo ponía todos los muñecos en la escalera y bueno, y estaba él, más chiquito que yo, o qué sé yo, o desde la mandarina, yo digo, de los gajitos de mandarina que los agrupaba como si uno fuera la maestra, ¿entendés? Bueno, ahí había algo dándome
0: Sí,
2: vueltas que
0: claro.
2: uno
1: Y van haciendo la
2: después
1: vocación, no nace de forma.
2: lo va madurando después, y la verdad es que mi papá fue un gran maestro para la vida y un gran maestro. Mi papá era uno de los tipos que llegaba de trabajar, él trabajaba en secundario, él trabajó mucho tiempo en la técnica, cuando existía el Instituto Nacional de Educación Técnica también. Y por ahí él veía también que había algún chico que no podía comer y qué sé yo, y enseguida era Estercita, ¿por qué no le llevo un sándwich a fulanito que, viste, vino sin comer? O sea, todas esas cosas que uno va mamando,
0: Sí,
2: ¿no? Con
0: claro.
2: la leche templada y en cada canción,
1: Sí.
2: también van influyendo en cómo uno después se va conformando, pero yo esto, digo, lo empiezo a comprender de adulta, ¿no? Luego también estando en el secundario, hay dos profesoras mías que siempre se las reconozco, Adriana Otero, que vive por Bernal y cada tanto me la cruzo, y María Teresa Linton, que es una gran amiga todavía. Ellas fueron las que también me dijeron, es por acá, digamos, ¿no? Una era profesora de psicología y de pedagogía, la otra de lógica y de filosofía, cuestiones que siempre me conmovieron mucho, y bueno, era por ahí y fue, digamos. Así que nada, continué. Y bueno, y después tuve la oportunidad de trabajar en los diferentes niveles educativos. Trabajé como orientadora educacional o en el equipo de orientación muchos años. Trabajé tanto de inicial como de primaria. Después trabajé como profe de secundaria durante 20 años, hasta que, bueno, después de la reforma de los 90 tan tremenda, nos fueron como corriendo, sobre todo a las áreas como la mía. Y bueno, y en el camino también la generosidad. Yo siempre digo que la docencia per se debe ser una profesión generosa, ¿no? Yo por ahí porque tuve la suerte y el privilegio de contar cuento hoy con colegas, con compañeras, con compañeros, un equipazo divino que nos fuimos conociendo en estos últimos 30 años.
1: Nada.
2: Y nos apenas, queremos apenas. Tanto, la verdad, nos queremos tanto, nos respetamos tanto, pero yo ingreso por eso. Ingreso porque hay una docente que ni me conocía, en ese momento a superior se ingresaba por acto público, después tuve que concursar, por supuesto todo, que me miró, ella estaba cerca de jubilarse. Estábamos en el acto público, nunca me voy a olvidar, Susana Rodríguez sigue siendo hoy mi amiga y me emociona mucho, la adoro. Y me miró y me dijo, ¿y vos qué horas querés tomar? Y yo la miré como diciendo, ¿no? No entendiendo la situación. Claro. Vos que tenés la capacidad y la posibilidad de tomarte todo, ¿qué me estás ofreciendo? Digamos, ¿no? Y bueno, y ahí arranqué, ¿no? Y me recibieron también muy bien, porque bueno, es eso, ¿no? Y aprender también se aprende en el nivel de referencia, ¿no? Y bueno, y siempre siguiendo, siempre me seguí formando, esa es la verdad. Y bueno, y amo el nivel superior, amo dar clase. O sea, yo hoy me jubilé. Tengo una jubilación casi total, porque en realidad concursé unas 6 horitas que las disfruto los martes a la mañana, así que hoy estaba, cuando dando me clase. Escribiste, sí. Estaba dando clase. Soy feliz adentro del aula, de verdad. O sea, yo siempre les digo, tanto a mis hijos, ¿no? A mi hijo y a mis hijas, como a mis estudiantes, que deseo profundamente que lo mismo que me pasó a mí, ¿no? Que uno pueda ser feliz en la profesión. Yo, la verdad, la profesión nunca te deja. uno la va dejando y la va abandonando, pero nunca te deja. Y para mí es un disfrute dar clases total. Y bueno, y nada, y ahí pasa justamente en mayo del 2019, me jubilo, concurso, me quedo con esas 6 horas en búsqueda, ¿no? Con una colega amiga también, nos empezamos a trabajar bastante en historia de la educación y yo qué sé. Y bueno, en realidad a Mayra, yo la conozco desde que Mayra era muy chiquita y yo ya era grande, ¿no? Así que yo le venía siguiendo el tranco y se ve que Mayra también. Yo siempre, a ver, milité la educación, yo no le tengo miedo a la palabra militar, a mí me encanta la palabra militar porque es lo que se pone. Nunca estuve, si bien soy afiliada al gremio, como muchos otros y otras colegas, mi militancia fue en la diaria, fue la de mi viejo, digamos, ¿no?
1: Claro.
2: Y bueno, y haciéndole fuerza y trabajando
0: estar donde
2: mucho
0: se
2: más.
0: Necesitaba.
2: Exactamente, sí, y siempre poniéndole todo. De hecho, cabe decir que me parece que es importante, y no por mí, porque no lo considero como una acción loable, pero sí me parece que está bueno, ¿no? Sacarle como el velo ese que tiene la política en cuanto a que todos se enriquecen, no todos somos Adorni. Debo decir que yo, particularmente, no cobro salario.
1: No, ni Adorni
2: no
1: ni Insaurralde.
2: La verdad, claro. No tengo salario. ¿Por qué? Porque yo era jubilada del IPS y me dieron a elegir o suspender la jubilación por el tiempo de la gestión o seguir cobrando la jubilación y tener un cargo ad honorem. Y yo elegí tener un cargo ad honorem.
1: Bueno, te quedas un ratito más porque nosotros tenemos que cumplir con nuestras obligaciones acá y aparte otra cosa. Te vas a quedar para ver
2: ¿qué?
1: El arte de nuestra compañera Mara López.
0: Una docente devenida en tarotista y astróloga.
2: ¡Ah, no!
1: Así que no te puedes perder. Quédate un ratito más, seguimos charlando. Y nosotros cumplimos como con nuestro deber acá, como nuestro programa Nunca es Tarde.
0: Y a tiempo,
1: en
0: ¿eh?
1: A
0: no
1: tiempo.
0: Se puede quejar nuestro
1: en FM Sur,
0: operador.
1: Acá en el 88.9.
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0: Volvemos acá en Nunca es Tarde por el 88.9, desde acá, de la República de Quilmes, como decimos siempre. Bueno, acá en compañía de nuestra invitada, Roxana García, pero bueno, nosotros queremos sorprenderla hoy porque también...
1: Se quedó un ratito haciendo pausa.
0: Se quedó un ratito, hizo una pausa para ver la magia de las cartas a cargo de Mara López.
1: Y yo te cuento, Roxana, acá la gente espera, viste, las predicciones y bueno, ya es una cita obligada para mí. Vamos a hacer, como siempre, las tres opciones para aquellos que están en casa, los que vienen viajando, aquí en el piso. Vamos a invitar a que elijan una de las tres opciones como para ver cuál es el mensaje del tarot para hoy. Sacamos tres cartitas, ¿sí? Como siempre. Bueno, y empecemos. Opción 1, opción 2, opción 3. Allá el operador me está haciendo...
0: La 1.
1: La 1. ¿Roxana?
2: ¿Qué sé yo? La 3.
1: La 3. Por allá, los chicos, las 2. Bueno, estén atentos, porque después no me puedo acordar de todo.
2: ¿Qué momento?
1: Sí, es un momento lindo que disfrutamos todos, porque, bueno, hay cierta, ¿no?
0: Pues hay acá
1: de folclore dentro.
0: Gonza,
1: de
0: igual te reatento con el número 2.
1: Lo que es el programa. Bueno, opción número 1, vamos a enfocarlo aquí a la cámara, ¿sí? Hay acá una cuestión que habla de estar expectante sobre algo, ¿sí? La carta de la sota de espadas habla del estalqueo, hoy en estos tiempos modernos, donde hay otro lenguaje también que manejamos, bueno, la carta del estalqueo es estar atento a algo que está sucediendo, o bien a través de redes sociales, o bien dentro del ámbito donde nos desarrollamos, ¿no? Y también eso imprime la necesidad de, aclarar nuestros pensamientos y poder tomar buenas decisiones. ¿Por qué sucede esto? Y porque evidentemente se necesita, porque aquí hay cuestiones de estrés bien marcadas que durante todos estos días pudieron haber atravesado. Conflictos. Cuando aparece un número 5, yo siempre les digo, porque aparte, bueno, trato de que quienes nos siguen hace tiempo comiencen a entender un poquito el lenguaje del tarot, ¿no? Y aquí el número 5 está diciendo, hay cuestiones de luchas, que a veces no es con el entorno, sino
0: con
1: nosotros mismos. Hoy un poco de eso hablaba Roxana, ¿no? Uno a veces se pelea, no necesita contrincantes.
0: No, uno
1: ya,
0: mismo
1: ya
0: nos sobra.
1: Ya nos tenemos a nosotros. Así que, ¿cuál es el consejito para la opción número 1?
0: A ver, voy a escuchar atentamente.
1: Estar atentos, sí, estar de alguna manera despejados, ¿sí? En cuanto a, bueno, a tener claridad mental, ¿para qué? Para que todos esos conflictos que en algún momento nos estuvieron ahí desafiando, bueno, lleguen a resolverse, ¿sí? Así que opción 1, vamos con eso. Vamos con la opción número 2. Vamos a ordenar un poquito.
0: Para Gonza y para
1: ahí está, Gonza. Bueno. Ahí hay cuestiones para la opción número 2 que están muy en la nube, ¿sí? Hay que bajar a tierra aquellas cuestiones que son muchas.
0: Como Quilmes.
1: Que a veces nos marean.
0: Como Quilmes.
1: ¿Sí? Hay situaciones que, por ser diversas, bueno, no nos dejan concentrar en lo que es realmente importante. Entonces aquí me parece que la carta del 7 de copas lo que está diciendo es, bueno, es hora de pegar un flechazo a esa nube, que baje a tierra y que las cosas se concreten, ¿sí? Y atención, con bajar un poco la guardia también, para no estar bloqueados. Hay algo ahí que viene, a lo mejor a pasito lento, pero a pasito firme. Eso es muy interesante. Cuando aparecen los pentáculos dentro del tarot, los pentáculos están hablando de concreción de situaciones.
0: Son complicados los pentáculos.
1: Son energías lentas.
0: Sí, sí.
1: Sí, son energías lentas, pero quiere decir que se va a realizar. Así que, bueno opción 2, vamos con eso. Vamos con la opción número 3. Aquí hay viajes, ¿eh? Hay viajes, hay traslados, hay situaciones que se estaban esperando. A lo mejor algún evento, alguna reunión importante, celebraciones, encuentros con un otro. Acá, como yo hago lecturas generales, no voy a poner en evidencia a nadie, ¿sí?
0: Salvo a Walter.
1: Pero bueno, como siempre digo, porque siempre te salen este tipo de cartas,
0: Walter. Claro.
1: Yo no sé realmente por dónde viene la cosa, pero bueno. Aquí la carta del 4 de bastos se le suele decir en el tarot la cama de rosas. Porque a veces esos encuentros que son celebraciones también pueden tratarse de encuentros íntimos o encuentros más cercanos,
0: De cualquier tipo.
1: Bueno, pero igual habla de celebraciones, de eventos importantes, ¿sí? De situaciones también que debemos dejar atrás. Ajá. Hay cuestiones que a lo mejor ya no nos nutren y es necesario poder retirarnos.
0: Soltar.
1: No sabemos aún hacia dónde vamos, con certeza. Tal vez esa orilla no esté tan cercana, pero estamos en tránsito y eso es importante. No sabemos dónde vamos, pero sí a dónde ya no tenemos que regresar. Entonces, tal vez está hablando de viajes, es una posibilidad, está hablando de encuentros, de celebraciones, pero también está hablando de dejar atrás para poder disfrutar un poquito más aquellas cuestiones que nos quedan ahí como, bueno, ¿no? pendientes. Y todavía veo que hay como una cuestión de acomodación, ¿sí? Va a ser necesario poder lograr eso una vez que nos estabilicemos. Porque esta cartita, se las voy a mostrar, ven que están con dos pentáculos, uno en cada mano, ¿no? Y está tratando de hacer malabares. Es, nos acostumbramos tanto a acomodar la vida para que nos encaje, no me sale otra palabra ahora, ¿no? Para que nos uh-huh. quepa. Que, sí. bueno, ahí muchas veces nos exigimos para tratar de mantener esos dos platitos.
0: Ese equilibrio.
1: Exactamente. Ahí. Así que, bueno, opción 1, 2 y 3. Espero que este mensaje les haya resonado.
0: ¡Opa! Bueno, la gente quedó pensando.
1: Y la carta, fíjate qué carta queda. La carta de la rueda de la fortuna que me está hablando. Primero de destino y también de situaciones que se están moviendo. Lo que era... ya no es, va a ser de otra manera.
0: ¡Upa!
1: Ay, acá esos suspiros me encantaron, y allá también. Yo ya estoy viendo
0: todo. Y acá los chicos del deporte también, Gonza, y
1: gracias.
0: Le mandan un buen mensaje. Allá lo vemos a nuestro compañero el turco, llaman ahí, esperando la gatera también para la continuidad del aire de FM Sur, porque ellos tienen el programa como todos los días, ahí, Deportes en FM, y que le ponen realmente mucha pimienta al deporte y especialmente al fútbol quilmeño. Después estuvieron antes que nosotros acá los compañeros de Por la Tarde, Esteban Díaz Romero junto a Lautaro Ruiz, haciendo... Esteban se fue temprano, ¿eh? Se escapó.
1: Bueno, no lo deschaves.
0: Se escapó.
1: Tenía que hacer algún
0: Se escapó. Yo no lo sabía, me dijo Walter. No voy a...
1: Pero lo mandó.
0: Pero bueno. Así
1: no
0: que...
1: está escuchando. No está escuchando.
0: Aparte, ahí es un amigo, el negrito Esteban Díaz Romero, que hace años nos cruzamos por diferentes lugares que tienen que ver tanto de la comunicación y la radio. Y el otro día justamente encontré una foto de Esteban Díaz Romero, te cuento.
1: Mirá.
0: En una nota que le estábamos haciendo a Osvaldo Ayer, que había llegado a Quilmes.
1: Mirá.
0: Y la verdad que me dio un recuerdo hermoso haberlo, uh-huh. haber compartido esos momentos uh-huh. con uh-huh. la verdad, un genio, sí. uh-huh. aparte de la comunicación, escritor, uno cuando, no sé, mira la Patagonia Rebelde se acuerda el libro de La Patagonia Trágica y recuerda momentos realmente muy lindos. Bueno, eso me llevó por ese lado, pero de todas maneras vamos a volver, estoy acá, volvemos a la tierra, volvemos a Quilmes, volvemos a FM Sur, el 88.9 aquí directamente para el mundo, arrancamos como de costumbre con todo allá arriba. Y bueno, después del tarot, después de que quedaron muy...
1: Esta pausa.
0: Hicimos una pausa, la gente quedó pensando.
1: La dejamos descansar un ratito también a Roxana, que sigue
2: no, acá
1: con
2: nosotros. Me dejaste pensando.
1: Esa es mi función acá.
2: Claro.
1: Poder remover cosas.
0: Claro. Viene a ser un poquito de lío. Como dijo el Papa Francisco. Claro,
1: sí,
0: hagan lío, dijo. Bueno, Roxana, contanos un poquito, a ver... ¿Cómo sigue? Hoy te había preguntado un poquito, Mara, antes de irnos a la pausa y antes de su espacio.
2: Sí, yo me fui.
0: Pero de todas maneras nosotros nos fuimos también.
2: Sí.
0: Bueno, sobre el proyecto para lo que queda de este año y el año que viene en Jardines Municipales. Uh-huh. ¿Cómo viene dentro de este... lo que tiene que ver con lo pedagógico, pero también con lo que tiene que ver con lo social, porque también, bueno, estamos atravesados por situaciones sociales.
1: En el contexto que nos encontramos.
0: En el contexto que estamos.
1: ¿No?
2: Sí, bueno, desde lo pedagógico nosotros tenemos como muchos proyectos que tenemos cierta continuidad, por un lado, Por el otro lado estamos, yo les decía, creo que ayer también, estoy con el tema de compilar un libro que tenga que ver, no puedo hablar demasiado porque viste que todavía no sale, así que nosotros venimos trabajando, estamos con los jardines, las docentes, las directoras, y yo lo que hago es compilar y, por supuesto, introducir, etcétera, el texto, en ese caso, porque la idea es que, o sea, nosotros tenemos una revista incluso digital, en donde siempre a mí me encantó la posibilidad de que las docentes tengan la palabra. Porque siempre una, como docente, está leyendo a otros y a otras que parece que son autoridad para hablar de cosas que efectivamente nos suceden, nos pasan, las pasamos por la experiencia y por los saberes, y está bueno darles la palabra. Hay una cuestión que hace bastante poco, es bastante reciente, que el tema de la memoria reciente se empiece a tocar en jardines, ¿no? Durante muchos años fue una efeméride no convencional, lo que hacía que encima sumale a que esto es en marzo y en el periodo de inicio, entonces como que se le escape bastante, ¿no? A los jardines y en general el tratamiento. Desde el 2022 más o menos, quizás en algún año antes, quizás en la pandemia ya se empezó a trabajar como más fuerte y ya se normó eso, ¿no? Se hizo regla el trabajo con la memoria reciente y efectivamente nosotros vinimos cada vez profundizando las experiencias de trabajo con la comunidad. Arrancamos en realidad en el 2022 con, que ahora ya es un clásico, con el tema de los 40 años de Malvinas, y arrancamos con, yo siempre les digo sticker y nunca me va a salir, vienen a planchar a las Malvinas, los veteranos, a los jardines, junto con las familias, y ahí nos damos cuenta, por ejemplo, en esas primeras escenas, que había incluso familias que no sabían cómo iban las Malvinas, porque los stickers son redondos. Entonces, bueno, eso nos dio como pie a empezar a pensar cuánto hay trabajado en las comunidades acerca de la memoria reciente, y cada año vamos como redoblando la apuesta. Entonces hay muchísimas experiencias súper interesantes, y en el libro nos estamos intentando plantear un poco si hay una didáctica de la memoria para el nivel inicial, ¿no? Es como un poco ese eje, la construcción de pensar en escenarios y en experiencias que sí se produjeron y que me parece que son como muy importantes para tomar, y vanguardista también, ¿no? Uh-huh. En ese aspecto vamos por lo pedagógico, que tiene que ver con eso, que es lo que nos queda más allá de los otros proyectos que ya teníamos de continuidad. En cuanto a la cuestión de infraestructura, justo les comentaba también que está en plena construcción, ya iniciado con algunas cuestiones, ya las primeras cuestiones arrancadas, dos jardines municipales que necesitan su propio espacio, algunos, o sea, los jardines municipales son como, tienen como una historia híbrida. ¿Qué quiere decir? Algunos vienen de guarderías municipales, ¿no? Y otros vienen de algunos jardines de gestión privada vienen a solicitar al municipio que, digamos, no podían sostenerse, yo qué sé, y el municipio les hace el lugar, ¿no? Pero bueno, en ese caso, los edificios son alquilados, ¿no? Y tenés el mismo problema que tenés con cuando alquilas una propiedad, ¿no? Claro. Entonces, la tendencia ahora es, si bien los últimos fueron de construcción municipal, es vuelta a eso, con los edificios que están quedando alquilados, e ir pudiendo hacer nuestros propios
0: reemplazarlos, sí,
2: ¿no? Porque siempre, además, cuando uno pone, lo mismo que cuando tenés un alquiler o tenés tu propia casa, no es lo mismo invertir en tu propia casa que invertir en un alquiler, que efectivamente después es como que en algún momento con esto que te sí, vas claro. a ir, digamos, ¿no? Claro. Entonces,
0: bueno, seguiríamos sí. hablando un montón, sí, un montón pero bueno, sí. La verdad que el tiempo se nos estirame, hizo corto, estirano, sí. como dice, sí. ¿Cómo se llama? Dicho, nunca he escuchado, por Ajá. primera vez. Bueno, nosotros dejamos acá la continuidad del aire, así que muchísimas gracias, Roxana, por haber venido a charlar con nosotros.
2: No, solo decir un detalle, sí, a ver, sí. elijan a los que están por estudiar, elijan la docencia, que es la profesión más hermosa. Así que,
0: bueno, bien, queda bien. Como mensaje. Y así que muchas gracias por visitarnos.
2: No, gracias a ustedes. Gracias a ustedes por el lugar, por el espacio. Gracias desde la gestión y desde lo personal, ¿no?
0: Bueno.
3: Gracias a vos.
2: Y por el reconocimiento. Un
0: placer. Bueno, para nosotros ha sido un placer estar en la continuidad del aire aquí en la FM Sur, esta histórica en nuestra casa. Y dejamos ahora acá Silla Caliente en manos del deporte. Ya están los muchachos del deporte ahí esperando. Así que saludamos a Walter González. Será hasta
1: gracias,
0: la semana.
1: Gracias, Walter.
0: Gracias, Walter. Así que será hasta el jueves. Bueno, Mara López, será hasta el jueves que viene.
1: Un placer, Rubén Delbón, porque nunca te nombrás. Siempre nos nombrás a nosotras, así que te nombro
0: bajo,
1: yo.
0: Tengo
1: ahora.
0: Perfil bajo. Bueno, muchas gracias. Un placer. Será hasta el jueves. Hasta el jueves. Y nuestro programa se llama...
1: Nunca es tarde.

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0: Turno tarde de Deportes en FM. Turno tarde hasta las 8 de la noche en el aire de la radio, que es el aire de FM Sur, en el 88.9 del dial, siempre la radio. Como primera alternativa, claro que sí. Somos el aire de la aplicación de FM Sur, la nueva aplicación que anda bárbara. Y somos también el canal de YouTube de FM Sur 88.9, Imagen y Sonido HD, donde está la barra de YouTube, que nos va a acompañar hasta las 8 de la noche, no solamente en el 115-801-7426, sino que también en el chat en vivo de nuestro canal de YouTube, el de FM Sur 88.9, Imagen y Sonido HD. Gonzalo Figueroa y Juan Martín.
1: Me voy porque los de YouTube hoy no se ganaron la camiseta y me la voy a quedar.
0: No, la camiseta es de la gente. Tenés que decir, cómo hacer para poder obtenerla. ¿Cómo estás, Juan querido?
2: Bien, todo en orden. Hay gente preocupada, me están escribiendo.
0: ¿Qué te pasa?
2: Quieren saber cuándo se va a tratar el tema Caneo, si se trató. Hoy aclararon que no es una cosa de apuro, de inmediatez total.
0: No, vos sabés que, mirá, ¿querés que arranque con ese tema?
2: Mañana a la tarde vuelvo a Quilmes, me volvieron a
0: decir. Te ratificaron que la vuelta es mañana a la tarde.
2: Mañana a la tarde.
0: En el turno tarde.
2: Y que puede llegar a tener libre el domingo, que va a trabajar sábado inclusive y domingo libre.
0: Bueno. A mí me... Ya que tocaste...
1: Hoy tiempo 3 de la mañana, avisan.
2: Sí, 2:30.
0: Ya que tocaste el tema, Caneo...
1: ¿Ya dijiste Caneo?
2: Porque me escriben, ¿qué pasó? Por ahí no se resuelve hoy, ¿no? Se hizo una cosa de urgencia total.
0: No, vos sabés que a mí... me le bajaron un poquito la espuma también. Esto será en concordancia un poco con la nota que hicimos con Manu Jove. Perdón, para los que no escucharon al mediodía. Hoy al mediodía charlamos con Manu Jove. La nota duró 40 minutos. Vamos a pasar un pequeño extracto de 14 minutos, donde están los títulos y los temas más importantes que trató el secretario de fútbol de Quilmes. Pero a mí me le bajaron un poquito la espuma a la salida de Caneo. Así, que pensábamos que en estas 24 horas podía salir. Yo tengo claro, y me planto en que las características del Caneo del sábado hasta el sábado pasado a las 6 de la tarde no corre más. Pero cuando había tomado más fuerza una posible salida o un cambio de funciones, me parece que bajó un poquito la espuma.
2: Lo que pasa es que la primera cuestión que no se está haciendo ahora, que es el tema del mercado de pases, lo está manejando el técnico, entonces, ¿qué apuro hay? Si total, no es que voy a decir, no, pero digan ya qué va a pasar porque tiene que tomar cartas de asunto con el tema de refuerzo. Si lo está manejando Graciano, no hay un apuro, una necesidad urgente de resolver una cuestión que puede resolverse la semana que viene, no me parece que tenga urgencia. Me parece, como decíamos hoy al mediodía, la urgencia principal es cerrar los refuerzos cuanto antes. Lo otro me parece que es secundario.
0: ¿Y vos qué contás?
1: Y yo te... La verdad hay algunas cosas que entiendo y comparto y hay otras que no.
0: Bueno, ¿con nosotros o...?
1: No, en general. ¿Qué estás mirando, Juan, autos?
2: No sé, está puesto eso, pero voy a buscar agua porque tengo tos.
1: En general, digo, sinceramente, ¿hoy el problema de Quilmes es Caneo?
0: No, el problema que tiene urgente Quilmes es conseguirle refuerzos a Leandro Gracián.
1: Y pero si Caneo no está para en el mercado, en este mercado no está.
0: No, está bien, creo que está dentro de la agenda. Yo lo que digo es que, pero esto es caprichoso, Gonzalo. Esto es Turco Yaman, es caprichoso, es con nombre y apellido. Yo creo que hoy Quilmes es el primero. El aceptar que estamos en un proceso de crisis.
1: Sí.
0: Y el segundo punto.
1: Pero yo ahí, yo estoy tan de acuerdo con vos en eso.
0: El orden de importancia, el segundo punto es darle herramientas a este entrenador,
1: okay,
0: para que traiga, lo pueda traer los refuerzos.
1: Okay.
0: Que hoy Manu Jove dijo dos, que vos decís tres, y que yo digo tienen que ser cuatro.
1: No, yo para mí van a venir tres, y creo que Quilmes tiene necesidad de cuatro, pero yo comparto con vos, ¿eh? Pero, en serio, quiero analizar algo.
0: Está lindo el estudio, che, qué bien climatizado que está, ¿eh?
1: Sí.
0: Voy a sacar la bufanda de mis amigos, sí, de Brookfield.
1: Quiero analizar algo en serio. Digo, no significa que no lo hayamos hablado en serio, ¿no? Pero digo, hoy el problema se soluciona si se va Cané o si se va Alan Yáñez o si con la salida de alguien.
2: El problema futbolístico, no.
1: Y,
2: de hecho,
1: Caneo, sí, la gente que no quiere a Caneo, que dice, no, se tiene que ir, ¿no? Hay un montón, nosotros lo tenemos en YouTube, etcétera.
0: No, y también era en el ámbito de la comisión directiva.
1: ¿Por qué? ¿Por el plantel que armó?
2: No, bueno, hoy un poco lo aclaró Manu Jove. Para evaluar el plantel que armó hay que esperar que termine el campeonato.
1: ¿Y entonces?
2: Hoy lo dijo que es por un tema de relaciones del día a día.
1: ¿De relaciones del día a día con quién?
2: Con la gente que trabaja en el día o con el propio o con dirigente mismo.
1: Yo voy a estar muy lejos de hacer una defensa de Caneo. Porque además están esperando que yo haga una defensa de Caneo y no la voy a hacer. Caneo se sabe defender solo. Lo que sí digo es, si los problemas del Quilmes Athletic Club, esta crisis que tiene hoy Quilmes, se soluciona echando a Caneo, no lo hablemos más. Hay que ir a hablar con Caneo y decirle, si vos te vas, esto es Disney. Y calculo que se va a ir solo, como se fue en algún momento solo cuando era jugador y Quilmes no le podía pagar. Listo. Ahora, ¿todos me prometen que si se va a Caneo se solucionan los problemas?
2: No, yo creo que se le solucionarán los problemas a los que tienen conflicto con él.
1: Pero esos son problemas personales.
0: Sí, claro. Sí.
1: Yo estoy hablando primero, de la institución.
0: Primero Quilmes.
1: Bueno, yo estoy hablando de la institución. No. Esos son problemas personales.
0: Hoy en día, Gonza, yo creo que esto es fútbol.
1: Sí.
0: Los que mandan son los resultados. Los resultados dan a entender que la conformación del plantel, empecemos por decir algo antes que lo diga algún oyente o antes que lo diga alguno de los que dicen que ustedes se desdicen. Yo levanto la mano, a mí me pareció cuando se conformó el plantel que el plantel era competitivo.
1: Ningún periodista, ningún actor de la vida política, ningún allegado y creo que ningún hincha, por lo menos con los que tenemos contacto nosotros, sí, con nuestros oyentes, salió a decir, este plantel de la manera que se armó va a pelear el descenso.
0: No.
1: En aquel momento.
0: No, yo... Yo creo que nosotros resistimos un archivo. De hecho, en el archivo nuestro estaban los más optimistas y Juan, que era el menos optimista. Pero que, en líneas generales, teníamos un perfil más o menos definido. Después, en el resto de los medios, el resto de los colegas, cada uno puede tener su idea. Yo creo haber escuchado, haber leído, que la mayoría sentía que había una conformación aceptable de plantel. Lo que digo, Gonza, es que esto es resultados. Y hoy da la sensación que en esa elección de plantel no están rindiendo la gran mayoría de los jugadores de un plantel del que nosotros siempre poníamos arriba de la mesa algo importante. Y ese algo importante que poníamos era que eran todos parejos, que no había título de figura.
1: Bueno, Juan, en esto que dijimos, Juan siempre dijo, porque lo recuerdo, y le doy todas a Juan, las ganadas y las que creo que para mí son perdidas, pero Juan siempre dijo algo, ¿eh? Juan siempre dijo, este es un plantel parejo que en casi todos los casos el club más importante donde jugaron es Quilmes.
0: Sí,
1: y ahí hay un gran desafío. Lo dijo Juan en el armado del plantel, ¿eh? No ahora,
2: en
1: el armado del plantel.
2: Yo lo conté acá, en la fiesta de presentación del plantel, adelante mío había dos hinchas que estaban haciendo la cola para entrar, y uno le dice al otro, nos armamos bien, ¿eh? Este año me parece que nos armamos bien. Y otro le contesta, la verdad que pienso lo mismo, no conozco ningún jugador que vino, pero me parece que sí, que nos armamos bien. También tiene mucho que ver con de lo que venías. de lo malo que había sido el plantel anterior. Claro. Entonces, la gente vio un plantel más o menos armado, parejo, completo.
1: Y no, dijo, y a tiempo. La gente, y nosotros tiempo, también destacamos mucho en el momento que se armó el plantel.
0: Sí, sí, fue un mérito tremendo. Es más, fue un mérito y fue un elogio nuestro que algunos jugadores, en ese momento Caneo y muchos dirigentes del día a día, el presidente en ese momento, Alan Yáñez, mucho Gustavo Coloma, sin un papel en la mano, había que armar un plantel sin un papel en la mano que avalara que te iban a dar sí o sí la bendición de la Asociación del Fútbol Argentino para poder incorporar. Mm. Y en ese momento lo lograron.
1: Sí.
0: Ahora, hoy, volvemos al hoy. ¿Qué pasa hoy? Y yo creo que hoy los que hablan son los resultados. Y lo que te pasa en el estado de ánimo de la gente en cuanto a los resultados es, mirás alrededor y no ves nada. Mirás alrededor y nada te tienta. Mirás alrededor y a los que le ganaste, le ganaste. Con los que perdiste, podrías haberle empatado y ganado. Con los que empataste, podrías haber ganado. Podrías haber perdido. Hay una paridad absoluta. A tal punto, es tan parejo todo.
1: Sí, Quilmes ganó poco, pero los que ganó, los ganó con autoridad.
0: Sí, pero por ejemplo...
1: No lo ganó cortando clavo.
0: ¿Vos viste algo más raro que decir que un equipo está con 2 puntos en el descenso y con 2 puntos en el reducido? Esto habla no de Quilmes, los engloba y los amontona a todos en el mismo sector. Sí.
1: ¿Y el balance que se hace ahora? Yo no recuerdo haber hecho balances de Diego Coloto a los 6 meses de trabajo.
0: No, para Gonzalo, pero para.
1: ¿Qué sé yo? No lo recuerdo yo, para, capaz.
0: Que hoy tengamos el número 5, 6 y 7 es un muy mal número. 5 ganados, 6 empatados y 7 perdidos. 7.
1: Estamos de acuerdo.
0: 7 debería ser el número final de los que podés perder en una temporada completa.
1: Totalmente.
0: Y se fue la primera ronda.
1: Sí.
2: Normalmente no se evalúa el desempeño deportivo de un manager en la mitad del torneo.
1: Por supuesto.
2: Se evalúa en el final.
1: Por supuesto.
2: Yo creo que
1: esto, lo que pasa que...
2: Por eso se le pregunté a Manu Jove, porque esto...
1: Es que llegar, la pregunta tuya fue muy buena.
2: Esto es por la relación que tiene él, por la manera de ser con otros pares que tiene que se cruzan. Sí,
1: bueno, chicos, pero entonces cádense a trompada. Pero es personal, no es institucional.
2: Y es personal, sí.
1: Y bueno...
2: Porque todos estos que están adentro... Y
1: si no armen un club de amigos.
2: Yo no creo que todos los que están adentro no lo quieren, lo quieran por los jugadores que trajo. Y no sé si faltan 6 meses más. No lo quieren por la manera
1: de ser
2: o por...
1: A ver, voy a dar un ejemplo burdo. Bueno, que justo fue en el principio del conflicto. Pero Alfredo quería traer a Monetti, Alfredo Grelac, a atajar a Quilmes. Caneo quería traer a Marinelli. Es uno muchacho que labura en el fútbol. En el día a día, tenían otra opción. No me voy a meter en este puterío. No lo voy a hacer. ¿Sí? Lo único que digo es... ¿Alguien le puede decir a Caneo... Caneo, trajiste a Marinelli... Y estaba Monetti y Marinelli... En el último partido se hizo 2 goles solo?
2: No. Y aparte, Monetti...
1: No importa, no importa, no importa. No importa. ¿Qué quiero decir con esto? ¿Qué quiero decir con esto? Acá hay algo que no se dice, más allá de lo de Caneo, que Caneo puede continuar en su trabajo, no sé. Acá hay operetas, le hace operaciones. A tal punto que cuando yo conté algo...
0: Pero para que existan operaciones tienen que salir adentro, ¿eh?
1: Lo dijo Manu Jove. Yo le pregunté a Manu Jove, siendo periodista, le dije, Manu, vos sos del palo. Nadie se levanta con ganas de inventar algo. Entonces, y el problema hoy es si se va o no Caneo. Porque no sé quién hace las operetas y tampoco tengo pruebas. Pero lo que sí tengo claro es que hay operetas. Y el otro día, cuando yo conté algo que no voy a repetir, la verdad, no lo voy a repetir porque no quiero herir susceptibilidades, rápidamente creyeron que era una operación, una opereta. Entonces, muchachos, yo lo planteo desde este punto de vista y hasta acá voy surfeando la ola y me subo y coincido y hablo y doy mi opinión y no importa qué decisión se tome o sí importa, pero la analizaremos en caso de que se tome o no. Mañana se va Caneo. ¿Se solucionan los quilombos?
2: Los futbolísticos no.
1: ¿Y el puterío se soluciona? Así, el conventillo, no utilicemos la palabra puterío.
2: Así lo deben empezar los que...
1: ¿El conventillo se soluciona?
2: Así lo deben empezar por lo menos los que no se llevan bien con Caneo.
1: Y entonces, si están pidiendo la cabeza a Caneo los que no se llevan bien con Caneo, ¿quiénes son los que arman el conventillo? Voy a utilizar el conventillo porque la otra palabra no me gusta. ¿Quiénes son los que arman el conventillo? Muchachos, hay que ser crítico y autocrítico. Después vos me decís, che, Miguel tuvo problema con Alfredo y mañana salta un problema con Gracián y pasado salta un problema con de Felipe y no importa.
0: Yo quiero correr.
1: Ahí te digo sí.
0: Yo quiero correr. Hay cosas que puedo coincidir con vos y en otras no. Yo puedo poner en el... puedo entenderte. Puedo entender la postura de Juan, de todos los intérpretes del día a día, desde los empleados del día a día, los periodistas, sí, todos los que van al estadio, que se sienten, no se sientan bien con Miguel.
1: Para. Los empleados, los dirigentes, los que...
0: No, pero para, no nombres los dirigentes. No nombres a los dirigentes.
1: No, pero a los periodistas no lo ponga.
0: Está bien, pero yo digo...
1: A los periodistas no lo ponga porque...
0: Bueno, está bien, no importa.
1: Eso es tendencioso,
0: no importa. Lo de los periodistas. Todos los del día a día... sí. Está bien, todos los del día a día del estadio no hay una buena relación con...
1: Bien.
0: Lo saco. Bien. Lo saco eso. Saquemos. Lo acepto, lo entiendo, lo acepto. A mí hay algo que me parece que Miguel no entendió.
1: Ajá.
0: Y lo digo siendo bastante, primero, afín a la historia que tiene Caneo y evaluando que cuando comenzó a hacer este trabajo de manera mixta con Alfredo, lo habían empezado bien. Pero hay algo que a mí, con el paso del tiempo, yo pensé que Miguel iba a corregir. Y esto pasa en otros órdenes de la vida. Miguel parece solamente rendirle respeto al presidente de la institución. Y el club decano del fútbol argentino, el Quilmes Atlético Club, tiene una comisión directiva que está por encima de un solo nombre. Porque Quilmes tiene tres vicepresidentes, tiene un secretario general.
1: Sí, esto no es una monarquía. Punto.
0: No es esto no es el reinado de Cocho.
1: Sí.
0: Que aparte no lo veo a él siendo de esa manera. Entonces, a mí me parece que Miguel, en 6 meses, no pudo lograr tener un nivel de autocrítica de aquellos que se le arrimaron y le han dicho, porque me consta que se le han arrimado y le han dicho, Miguel, trata de ser un poco más generoso con otros intérpretes y no solamente rendirle cuentas al presidente. Y Miguel no hizo eso, que políticamente el cargo de manager tiene cuestiones técnicas, tiene cuestiones del día a día y tiene cuestiones políticas, de ser políticamente correcto. ¿Fue el mismo Coloto el que empezó que el que terminó? No, el que empezó no entendía nada. Después en el medio, en algunos puntos mejoró. Después, en algún momento, les generó recursos. Y después, en algún momento, lo extrañaron. Es decir, fue evolucionando con el tiempo. A Miguel, en algún momento, se le ha dicho mejorar la relación porque Quilmes es una comisión directiva y él solamente le rinde cuentas al presidente. Y ahí me parece que es donde Miguel más se equivoca.
2: Sí, que claro, que
0: después viene la parte deportiva, que es la de los jugadores. Si Quilmes le hubiera ganado el sábado a Colegiales, quizá no estuviéramos hablando en este momento.
2: El tema es que si hay algo que hemos aclarado un montón de veces, cuando llegó como jugador a los 20 años era igual. Fue siempre así. La diferencia es que, como lo decíamos la otra vez, adentro de la cancha te...
1: No lo puede defender hoy.
0: Claro.
2: Te tapaba la boca.
0: Hoy no lo puede defender.
2: A ver, te voy a dar un ejemplo.
0: Y si te dicen, hay un trata de ser políticamente correcto. Políticamente correcto a veces es decir, darle la mano. Vos me vas a decir falluto, si querés. Pero darle la mano de mejor manera al que menos empatía tenés. ¿Me vas a decir que en la vida eso no nos pasa a todos?
2: ¿Sí? Mirá el ejemplo.
0: ¿Vos me vas a decir que no pasa eso?
2: Hay un ejemplo que lo conocemos todos. Él se llevaba, por su manera de ser, no se llevaba bien con un técnico que tenía pocas pulgas. El técnico, de muy pocas pulgas, tenía ganas de darle un sopapo. Y lo sacó y no lo puso. Y entró en un segundo tiempo y te ganó un partido con un tiro libre y el técnico no pudo decir más nada. Pasó como lo defendió la cancha. Y a regañadientes lo tuvo que poner porque, aunque no le gustaba la manera de ser, lo tenía que poner.
1: Yo creo que...
2: Hoy no puede defenderse de esa forma.
1: Sí, correcto. Pero yo creo que también, ¿sabes qué? ¿Cuál es mi punto de vista? Que después de Grelak y antes de Gracián, debe saltar un fusible, y ese fusible es Miguel, sin evaluar que hay algunos muchachos que tampoco actúan como corresponde.
0: No, tenés razón. Yo en eso te doy la derecha.
1: Me quiero plantear en esto, pero ¿por qué? Porque hay muchas cosas que pasan y también debe haber, y sé que lo hay mucha gente esperando que en este micrófono, o yo, por mi relación con Miguel, salga a defender a Miguel. Miguel se defiende solo. No, pero a mí no me interesa.
0: ¿Sabes
1: en qué tenés razón? Quiero plantear de los dos lados.
0: Pero ¿sabes en qué tenés razón? En que nosotros, cuando en algún momento ya se veían diferencias, si se quiere, entre Grelak y Caneo,
1: sí,
0: nosotros fuimos por la línea imaginaria central hablando de cómo era la conformación del equipo. Y también hablando de las personalidades. Estuvieron aquellos que en aquel momento pusieron uno solo malo y uno bueno. Nosotros seguimos, digo nosotros porque en líneas generales nos mantuvimos con el mismo discurso. Fuimos por el medio. La mayoría de las cosas que buscaban eran 50 y 50. Elegían Caneo, elegía Grelak. Elegía Grelak, elegía Caneo. No hay ningún futbolista que haya venido que no haya sido con la anuencia de Caneo y de Grelak.
1: Sí.
0: En ese tiempo, esta antipatía de Miguel hizo que algunos lo transformaran a Caneo en el malo, encima a Miguel.
1: Sí, no le cae mal el papel.
0: No le cae mal el papel.
1: Claro.
0: Y Grelak era el bueno.
1: Sí.
0: Cosa que no era así.
1: No. Pero sí quiero hacer una salvedad. Grelak sabía sonreír.
0: Sí, claro.
1: Sin querer sonreír, sabía sonreír.
0: Bueno, es donde estoy llegando yo, donde Miguel no pudo evolucionar como para mejorar las relaciones aún con aquellos con quienes no tenés la mejor relación.
2: Pero está claro que
1: no le sale, ¿eh?
2: Pero
0: lo va a tener que, si quiere vivir de esto.
1: Estamos de acuerdo, pero
0: si
1: no
0: quiere
1: le sale,
0: vivir de esto.
1: Estamos de acuerdo, sí, sí, sí.
0: Lo va a tener que aprender.
2: Toda esta discusión está claro que tiene que ver con este tema y no con la elección de los jugadores, por lo
1: claro.
2: Menos, a ver, y no te lo voy a decir ni por Caneo ni por este plantel. Yo siempre doy, hay dos ejemplos, uno de una forma y otro de otra. El primer semestre o el primer año de Herrera era poco que la reencarnación de Andreucci. Y en el segundo semestre lo querían matar a Herrera.
0: Sí.
2: Y te doy un ejemplo inverso. El primer semestre, el Taca Bieler, hacían fila para putearlo.
0: Sí, señor.
1: Y Alexis Canelo.
2: En el segundo no semestre era el mejor 9 que tuvimos.
0: Sí, tenés razón.
1: Por eso, yo digo, si es...
2: Yo no sé si en el segundo semestre
1: si
2: Alexis Domínguez
1: deportivo,
2: la rompe.
1: Si es deportivo, no es momento para hacer el balance.
2: Sí, no.
1: Lo que pasa es que no es deportivo. Y hoy Manu Jove no, casi que lo terminó reconociendo.
0: Vamos a escuchar un compacto de lo que dijo Manu Jove. Primero déjame saludar a la barra de YouTube.
1: Che, gracias a todos los de YouTube porque llegamos. Así que mañana vengo y muestro la camiseta.
0: Cumplieron.
1: Gracias a todos. Llegamos. Y pasamos
0: está
1: el número.
0: 1.7.
1: No,
0: ahí faltando
1: un par, mirá. No, ya está.
0: Déjame. Si no, era un... andábamos, cuando nos fuimos al mediodía estaban faltando un par.
1: Sí, el número con real de ahora es 1.704.
0: Ah, con 4 superados.
1: Así que qué bien voy se cortaron a mostrar la camiseta mañana y lo arrancamos mañana el sorteo.
0: Sí.
1: Mañana
0: sí.
1: Sorteo. Arranca el sorteo.
0: Hoy la orejeaste como si fuera una carta de truco. Saludos para Fernando Lastrangudín. Buenas muchachos, la casaca que tiene Gonzalo, ¿será la de Matías Almeida?
1: No.
0: Y
2: no aparte toque, mostró el número.
0: Sí, aparte no toques el tema porque creo que todavía se le debe. No sé si no. Aquel que había prometido pagarle el sueldo a Matías Almeida le pagó un mes y no le pagó nunca más, ¿no?
1: Sí.
0: Martín Tules. Hola muchachos, soy Martín, el chofer del 85, escuchándolos. Los culpables son los jugadores. Pueden ser hinchas de Quilmes o no, pero les pagan un sueldo y no se lo ganan. Si trabajara en una fábrica, ya los hubieran echado.
1: Sin dudas.
0: Flavio Nasif, si el DT acierta en los refuerzos y levantamos, nadie se va a acordar de Caneo.
1: Obvio. Pero paren, ¿usted tiene alguna duda que si bien estaba instalado el microclima para el mundillo de los 50, 50, 80, 60, 70, si le ganaba colegial de Quilmes, esto no era tema?
0: No.
2: Y el hincha que escribe y que pide por la cabeza de Caneo, el hincha sí pide por el fútbol. El hincha no sabe cómo se lleva.
1: El hincha pide por el fútbol. Todos o muchos de los que piden la cabeza por Caneo, que salen del común denominador del hincha, tienen un interés.
0: Sí.
2: El hincha no sabe cómo se lleva.
1: Tienen un interés. Los que lo quieren afuera y tal vez muchos los que lo quieran adentro. Pero todos tienen un interés.
0: Fernando dice, yo pienso que no quieren al Caneo persona más que al Caneo manager.
1: Claro.
0: Mato Rodol Juárez. Gonzalo no es opereta. Son resultados desastrosos en lo deportivo y en lo institucional que no se pueden ocultar.
1: No, está bien, no se pueden ocultar porque la tabla no se puede ocultar y yo estoy totalmente de acuerdo, pero el balance de un manager se hace cuando finaliza el torneo.
2: Porque vos tenés jugadores que pueden haber hecho muy mal el primer semestre y pueden ser otra cosa.
0: Sí, correcto, estamos de acuerdo. Carlos Cuacé, sí hay apuro. Le pagamos 10 palos por mes para no tener ninguna función. La de manager la hizo mal. Estás muy lejos, Carlos.
1: No, pero estás lejísimo de los números.
0: Yo podría decirte...
1: Lejísimo de
0: no
1: los
0: quiero
1: números,
0: dar un número.
1: Igual no importa, pero, no es el caso, pero no es...
0: Pero ni...
1: Está lejísimo
0: ni cerca, Carlito. Ni cerca.
1: Lejísimos.
0: Ni cerca.
1: Pará, lejísimo...
0: Pero lejos en serio.
1: Te excediste, ¿no? Que te falta todavía.
0: No. Claro. Carlito, lejos. Ricardo Guayán, buenas tardes, Turco, Gonzo y Juan. Si yo fuera Giulianetti, le prohíbo a cualquier dirigente hablar del tema Caneo. Hoy hay que incorporar 4 refuerzos y darle salida a 5 o 6 jugadores. Es donde tiene que focalizar.
1: 1000% de acuerdo.
0: Ricardo, levanto las 2 manos por tu moción.
1: 1000% de acuerdo.
0: Hoy, con... El presidente y la comisión directiva, habiéndole dado las potestades y los superpoderes, que vamos a ver si son poderes, a Gracián para que elija, le sacaron el sector central de la Marquesina a Caneo. Entonces, hay que ir detrás de ese tema, que es el que Quime necesita para mañana.
1: Correcto.
0: Quime necesita poner con Atlanta, al menos en el banco de los suplentes, 2, 3, 4 nombres. Si es que no llegan alguno para ser titular en el primer partido. Yo coincido 101% con este oyente.
1: Sí.
0: Todas las opiniones me encantan y está buenísimo. Y las queremos escuchar en el 115-801-7426 y las queremos leer en el canal de YouTube de FMSUR 88, Nueva Imagen y Sonido HD. Un resumen de Manu Jove.
1: Dale, sí.
0: Un resumen de Manu Jove. ¿Te parece?
1: ¿Qué decís, Juan?
2: Sí.
0: ¿Qué estás haciendo con el teléfono?
2: No, nada, me escribe Pirulín.
0: ¿Quién? Pirulín es nuevo.
1: No, es Cuete con Ojo. Es siempre el mismo, pero le cambia la voz. Tienen uno solo que escribe.
0: ¿Pirulín es Cuete con Ojo?
1: Pirulín, es todo el mismo.
0: ¿Es Cuete con Ojo Pirulín?
2: Pirulín con ojos.
0: Ponelo.
3: Que está bueno explicarlo y contarlo a partir de una especie de resumen histórico, más allá del breve tiempo que llevamos, nos llevamos un año como comisión directiva, han pasado, por supuesto, que muchísimas cosas. Creo que la segunda o tercera vez que tenemos la posibilidad de contactarnos directamente y de vuelta, con el compromiso de que sea más frecuente este diálogo. Pero de un primer momento, cuando se empieza a conformar esta comisión directiva y había una vacante en la Secretaría de Fútbol, que quizás no es el cargo que hubiese asumido Perseo naturalmente, porque claro, no tenía la experiencia, porque uno también hay algo importante de identificar de esta comisión directiva, que al ser una comisión y una dirigencia integrada por gente que en la mayoría de los casos es nueva para los cargos, para la función en el club y demás, hay muchas cosas que se aprenden en la medida que uno tiene las experiencias.
0: Correcto.
3: Un ejemplo muy concreto: nosotros aprendimos lo que era un mercado de pases en el propio desarrollo de último mercado de pases, y el que se viene ahora va a ser el primero de medio término que tenemos con lo que representa, de la grandísima diferencia que hay entre uno y otro. Es decir, todo lo que podemos haber aprendido se puede aplicar, pero solamente parcialmente, para este que vamos a enfrentar ahora o asumir ahora el nuevo mercado de pases. Bueno, en esa disposición de los hechos, yo también entiendo mis limitaciones, que es algo que me interesaba de primer momento diferenciarme de lo que yo critiqué de gestiones anteriores, sin personalizar, esta idea de quizás gente que no supo identificar limitaciones. Yo sí identifiqué en el minuto cero que ni el manejo de un mercado de pases, ni en definitiva muchas cosas vinculadas al fútbol de la categoría y demás, era mi expertise, y en ese sentido me apoyé o busqué siempre apoyarme en gente más experimentada, gente con más recorrido, como es el propio Miguel, como es el equipo de Miguel. Yo le pedí específicamente a Fran Perosa, que es amigo, ustedes lo conocen, más allá que está laburando muchísimo en el club ya hace mucho tiempo, porque sabía al día de hoy que tiene mucha devoción y dedicación para el fútbol, para analizar partidos con otro ojo también. Yo no consideraba que tenía, que ni siquiera que lo tengo ahora, es algo que en todo caso estoy desarrollando, esa sensibilidad, y a partir de ahí es que quise asumir el rol desde otro lado, a partir de lo que yo tengo para aportar, como creo que cada uno está haciendo en parte, pero en definitiva creo que lo que tenemos que hacer es poder tirar todo para el mismo lado. Ahora hablamos de lo que pasó el fin de semana también, que me parece que está bueno y corresponde, y se lo debemos al socio. Pero digo, cada uno tiene para aportar desde el lugar que puede, conociendo su limitación y conociendo las cosas que tiene justamente para ofrecer. Bueno, lo mío quizás está mucho siempre más vinculado al mundo de los contactos, de los vínculos, de gente que pude haber conocido en más de 10 años laburando como periodista en medios nacionales, que te abre un montón de puertas o te facilita un montón de contactos, y puse siempre eso a disposición del club. Y a veces la intención de no estar en el día a día del fútbol, con la idea de en los entrenamientos, por citar un caso muy concreto, a veces es con la idea de que muchas cucharas en el mismo pote helado pueden complicar más la situación, que creo que en algún sentido incluso pasó sin mi presencia. Entonces, a partir de eso es que decidí asumir el rol. Quizás nunca lo conté en detalle, y tiene que ver también mi salida hoy, pero en general con aclarar alguna situación tiene que ver con eso. Y también, sin que se malinterprete, no estoy muchas veces en el día a día porque tengo un laburo. Y porque en el fútbol en general, en la historia de Quilmes, habrá muchos otros casos, yo estoy bastante hinchado a las pelotas de dirigentes que no sabemos de qué laburan, Estoy bastante hinchado a las pelotas, porque eso también habilita cualquier tipo de suspicacia respecto a un club en que siempre falta guita, como es Quilmes. Esta comisión vino a poner plata, no a sacar ni nada por el estilo, vino a poner guita. Y te lo puedo asegurar porque hay gente que tiene el respaldo económico, como lo tienen muchos de los dirigentes de la primera línea, o la presidencia, la vicepresidencia, y muchos otros también, que están comprometidísimos también desde ese punto de vista. Bueno, yo la verdad que laburo todavía, soy un empleado, y en ese marco, el tiempo que tengo por fuera de entro al aire a las 3 de la tarde y estoy, según el día, hasta las 11 de la noche, o más tarde también, según, por supuesto, el contexto nacional a veces, pero en ese marco, los tiempos libres que tengo se lo dedico ampliamente a Quilmes, ni hablar de los contactos que uno puede ofrecer, ni hablar de un montón de otras cosas. Bueno, también en ese contexto y en pos de críticas que son atendibles de parte de los socios, tengo la predisposición de, por lo menos en materia también comunicacional, explicar cada una de esas cosas que pasan y que no tienen por qué estar al tanto del otro lado.
4: Y si o no, Quilmes técnicamente, si quisiera traer un jugador que actúa en el exterior, ¿sigue inhibido? o no?
3: Sí, me podría traer un jugador que está en el exterior. No es ningún caso concreto que se esté analizando, digo, también corresponde aclararlo. Tenemos dos tiros muy concretos y muy puntuales para este mercado de pases y hay que ser lo más efectivo posible con la prioridad de lo que proponga el cuerpo técnico. Justamente
4: dos tiros,
3: por
4: dijiste,
3: esto,
4: cuatro capaz, tienen.
3: Hay cuestiones presupuestarias de por medio, dos tiros seguros. Vamos a quedarlo así.
4: Bueno, por eso es información la respuesta entonces. Van por dos seguros y después verán.
3: Exactamente, por cuestiones presupuestarias. Pero digo, hay dos tiros que hay que acertarle en la medida de las posibilidades, por supuesto, con los imponderables que puedan surgir. Pero por un lado eso me parece central. Quirme efectivamente podría, en el caso de que haya algún interés puntual y en el caso de que se abran las negociaciones por ese sentido, digo, son cuatro si efectivamente hay algún tipo de modificación del plantel que también lo permita.
4: Está bien, pero vos decís que la prioridad son dos y que dentro de esos dos no habría ningún jugador que actúe en el exterior.
1: Manu, en esto que te está preguntando Charlie, yo te quiero interrumpir con algo, que es Postel, viste, que viene de jugar del exterior, dicen que está anclado aquí en la Argentina. No importa si Quilmes va o no por Postel, pero digo, si realmente
4: cuenta,
1: analizaron
3: no habría,
1: el caso.
3: No habría problema, no habría
1: bien.
3: Problema.
1: Ah, bien. Listo, bien, eso, bien. Eso, gracias.
4: Bien, bien, bien. Bien. Porque al estar anclado acá, si hay un jugador que viene del exterior, no habría problema. No sería el inconveniente.
3: Y en ese sentido, respecto, por ejemplo, y entiendo que se labura usted y está muy bien que lo hacen y muy bien lo hacen, pero, por ejemplo, respecto a la comunicación, muchas veces en el medio de una negociación de mercado de pases se plantea por tal o cual jugador que a veces atenta contra las propias negociaciones. Entonces, no, eso por eso seguro. Sí, en este mercado de pases en particular. En el mercado de pases anterior vos tenías una particularidad que incluso tenías el margen para apuntar a jugadores que representaban más el interés del cuerpo técnico, alguno de la dirigencia, alguna dirección deportiva, lo que fuera. Bueno, acá está mucho más acotado en ese claro. sentido con las posibilidades que hay, si bien ustedes están al tanto de las prioridades o los planteos iniciales del Tano y del cuerpo técnico, me parece que hay que tener esa cautela correspondiente porque en la que he nombrado un jugador tres veces ya estaré más caro. Y creo que es parte de algunos de los conflictos que se vienen desarrollando y que explotaron más el fin de semana, si se quiere, pero Lo primero y lo concreto es que Miguel tiene contrato, ustedes eso lo saben, eventualmente tienen una cláusula a fin de año, pero hoy tiene contrato de mínima hasta esa distancia con la posibilidad de renovación automática. Pero en ese contexto yo también leí como ustedes les han llegado seguramente esa misma versión de que se va tal o cual, no importa, sin hacer nombres propios, no hay ninguna definición tomada. ¿Y por qué hago hincapié en esto? Porque creo que también parte central de un problema que venimos atravesando nosotros como Comisión Directiva del último tiempo tiene que ver con eso, con que hay decisiones no tomadas que nosotros las vemos publicadas en medio como si estuvieran tales, y no por responsabilidad de ustedes que lo publican, sino por esa información que se filtra y que trasciende, una vez se no termina de entender si es con un interés concreto o no, pero parece que es algo que definitivamente tenemos nosotros que corregir como Comisión Directiva en materia de comunicación, pero la comunicación que se lleva adelante una vez que la decisión está tomada y de manera oficial y de manera formal.
1: Bueno, vos sos del palo.
3: Como estamos teniendo nosotros. Está bueno también igual decir que, de hecho, volví a hablar con Alan el mismo día por la noche y en las últimas horas también, no solamente para poner paño frío, sino para tener conciencia que estamos todos tirando para el mismo lado. Es una frase hecha, sí, es una frase hecha, está claro, pero es una frase necesaria también en este contexto. Y el todos es todo, y el todo, por supuesto, incluye a Miguel, a la comisión directiva, a todos los que están colaborando activamente, a los socios. Ese tirar todo para el mismo lado tiene que ver con eso. Después, respecto, tampoco para esquivarte, Juan, la pregunta que hacía respecto a lo futbolístico, uno puede tener consideraciones más o menos de lo que fue el último mercado de pases con todas las dificultades prácticamente de armar un plantel nuevo. Yo escucho a muchos socios entre reclamos de por qué se fue tal o por qué no se fue tal, que por supuesto es como funciona el mundo del fútbol. Los resultados posteriores son los que te dan o no la razón, y en ese contexto y en ese sentido se tomará una evaluación final seguramente en diciembre, que por cierto cuando hay una cláusula en el contrato de Miguel, uno ahora puede tener un montón de apreciaciones respecto a lo que se hizo bien, lo que hizo mal, los jugadores que se trajeron o no, teniendo en cuenta que falta todavía medio torneo, y que por supuesto que es dinámico el rendimiento de un futbolista, el rendimiento de un plantel, la confianza es plena en este equipo de mi parte. A mí también me dolió que la semana pasada, y quizás por eso explotó de esa manera, por primera vez la semana pasada veíamos a Quilmes de mínima la foto en la que Quilmes tiene que estar, por historia, por plantel, por presente, por institución, por todo, que era en esa zona coloreada de la tabla de promedio que a veces nos compartimos nosotros cuando terminan los partidos durante toda la semana, que era en la zona de reducido para arriba, ahí donde tiene que estar Quilmes, donde queremos que esté Quilmes. Esta cuestión que yo le decía de que no quiero jugar más con determinados clubes que no están a la par de Quilmes en su historia tiene que ver con eso, digamos, con un sentimiento de hincha, de socio. Bueno, y en ese sentido, cuando por primera vez, con cuatro partidos sin perder, después una seguidilla de resultados que no se venían dando, empieza a haber todo tipo de trascendidos, filtraciones, rumores, bueno, todo eso me hizo enojar, no lo expresé de la mejor manera, tendría que haberse resuelto en una conversación interna, eso está claro, pero también está bueno ponerle la gente y contarle al socio que tenía que ver con esas cosas, porque también en definitiva está relacionado con que ese enojo que muchas veces tiene el hincha, que tiene el socio, porque los resultados no sean por lo que fuera, lo sentimos nosotros también. Perdimos con Tristán Suárez y después de ese partido de local no me podía levantar de la cama, estaba, hay que laburar y hay que hacerse cargo y hay que hacer todas las cosas que hay que hacer, pero estaba arruinado, pero no se termina ahí, y después de eso siguió, y después de eso empezaron a acompañar más resultados, en un contexto también, en una categoría en la que uno, todos los partidos, todas las conversaciones que tengo con los dirigentes, presidentes, secretarios de fútbol de otros clubes, uno identifica que el presupuesto de fútbol de Quilmes está en el promedio. Más o menos en el promedio, con algunas excepciones hacia arriba y algunas excepciones hacia abajo, y esas excepciones hacia arriba y hacia abajo representan también sorpresa por cómo están ubicados sus equipos en la tabla. Pero Quilmes está en el promedio, y me parece que en parte, más allá de los resultados, más allá de la diferencia por dos goles del otro día, que si entraba el cabezazo de Domínguez cuando estaba 2-1 hubiese sido otra historia, pero bueno, esto es fútbol en definitiva. Yo creo que ustedes identifican igual que yo un torneo extremadamente parejo. Uh-huh. Rafaela está arriba en la tabla, pero la verdad que nosotros le ganamos bien a Rafaela, y Tristán Suárez nos ganó en cancha de Quilmes, que más allá del dolor de resultado nos hizo mucho más mérito, más allá de que Quilmes jugó un mal partido ese día, y eso puede aplicar para cada una de las fechas que hubo para atrás y que seguramente habrá para adelante, porque son las características de este torneo. Se están ofreciendo obviamente esos jugadores para ver si se llega o a la posibilidad de que haya un préstamo, que sería el escenario ideal, o eventualmente una rescisión. Obviamente una rescisión significa un acuerdo económico o un desembolso del club. Lo que le decía, la manta corta, siempre la administración de la escasez, y es ahí donde hay que tener los cuidados correspondientes. Pero si están trabajando, como también hubo algunos interés concretos del club de la categoría o de otras categorías por algunos jugadores de la reserva que podrían también colaborar con modificar la situación presupuestaria del plantel, pero son cosas que, o sea, no hay nada ni cerca de estar definido.
4: Armenio y Colegial, Armenio quiere a Jano Coronel, por ejemplo.
3: Es uno de los clubes, el excursionista también estaba interesado.
4: Bien.
3: Sí, hay algunos nombres, como el de Jano, por ejemplo, que por lo menos se preguntaron condiciones.
4: Y Gursi también, ¿no? Tiene la posibilidad ahí, sí, que por lo menos se consultó.
3: Sí. Bien. Se pidieron condiciones sobre algunos futbolistas, ellos están en esa lista.
2: Bien. ¿Vender jugadores lo tienen como una posibilidad, teniendo en cuenta el contexto económico, o siguen con la idea de sostener y darle para adelante sin utilizar ese recurso?
3: Tendría que aparecer, Charlie, una oferta demasiado tentadora, uh-huh, que por ahora, por cierto, no apareció.
2: Pero ustedes no están golpeando puerta ofreciendo a los jugadores.
3: No. Bien. Sí, los jugadores que fueran parte de esas conversaciones con otros clubes tienen que ver con condiciones de préstamo o para que sumen rodaje o para que sumen experiencia.
2: Uno pensaba en Gaby Vázquez, en Mejía, que la verdad que es una herramienta que el club en los últimos años siempre ha tenido a mano, ¿no? El que asomaba, tratar de buscarle el comprador, porque funcionó más que nada así. Quilmes buscaba los 100, los 200 mil dólares y ofrecía ese tipo de jugadores que asomaban la cabeza como para tratar de apagar los incendios del día a día. Ustedes hoy eso no lo están trabajando, digamos.
3: No, y a mí particularmente de manera informal, por el mercado de pase pasado, por Gaby me han preguntado específicamente de club incluso de primera división y más, pero no forma parte del proyecto salir a, entre muchas comillas, que no se me interprete, reventar jugadores en pos de las urgencias económicas, jugadores que tienen proyección, que tienen futuro y que son apuesta también del club.
0: Bueno, ahí estaba el muy buen resumen que trabajó, por supuesto, como siempre, Lolo Delfino.
4: El gran Lolo Delfino,
0: el querido Chacho Cortés, que siempre está también Chachito en las redes sociales y trabajando desde atrás con este tipo de cuestiones, con los postpartidos, con los audios, con las redes sociales. La charla que tuvimos hoy al mediodía con Manu Jove en el aire de la radio, en la edición central.
1: Tengo dos datos para dar. Uno que lo charlé recién con Juan, pero porque quiero que quede expuesto y bien clara cuál es mi postura. ¿Cuál fue el primer torneo con Diego Coloto como manager?
2: El último de la gestión Calero, el tercer año. El de...
1: ¿Cómo le fue a Quilmes ese torneo?
2: Se salvó el descenso con Olimpo en la última fecha.
1: ¿Cuánta
0: gente? El gol de Bellone.
2: Sí.
1: ¿Cuánta gente pidió que Coloto se vaya a los 6 meses de trabajo?
2: A los 6 meses no, pero cuando terminó ese campeonato lo puteaban en 20 idiomas.
1: ¿Coloto se fue?
2: No.
1: ¿Qué quiero marcar con esto? Que no es lo deportivo. Por otro lado, recién pasamos...
0: Yo puedo refutártelo.
1: Sí, dale.
0: Desde ese torneo a hoy pasaron casi 10 años y la paciencia que había en ese momento... Hoy la paciencia del hincha de Quilmes se dilute de una manera diferente a entrenadores, dirigentes, jugadores, manager, técnicos y vos y periodistas.
1: No, y además, yo puedo refutarte algo también.
2: Pero ojo, no, Coloto arrancó con mala prensa, si se quieren, con la gente, porque Coloto venía a ser un jugador que había, le había...
0: Horrible. No, no. Jugador
1: en Coloto Quilmes. Se fue al descenso con Quilmes.
0: Claro.
1: Caneo ganó todo con Quilmes.
0: Sí, claro.
1: Bueno, entonces, desde ahí también te lo puedo refutar. Porque, a ver, la lógica indica que el fútbol no tiene lógica y Quilmes menos, que al ídolo se lo esperaría un poco más.
0: No, no,
1: que a un tipo que se fue al descenso.
0: Te tritura el fútbol, hoy te tritura con una década.
1: Y Diego, pará, no tengo nada con Diego, al contrario, tengo re buena con Diego y me parece que hizo un gran laburo. Pero quiero marcar...
0: La década te tritura, Gonzalo.
1: Está bien, la década te tritura, pero el que pasó a ser manager era un futbolista que sabía el descenso de
0: algo.
1: Manera histórica como todo el
2: resto.
0: Te voy a poner un ejemplo.
1: ¿Y qué pasó?
0: Razonando al revés.
1: Pero acá... ¿Y cuántos dirigentes se plantaron a decir hay que echar a Coloto?
2: No.
1: ¿Y cuántos dirigentes dijeron Coloto no puede venir porque se fue al descenso como jugador?
0: Déjame plantearte algo al revés.
2: No, porque evaluaron otra cosa.
1: Entonces...
0: ¿Me permiten plantearles algo al
1: sí,
0: revés?
1: Sí, claro.
0: ¿Qué decimos siempre nosotros cuando hablamos de entrenadores y de espalda? Cada vez que la gente dice hay que traer un técnico serio. ¿Cuáles son los 4 técnicos que te nombran siempre?
1: Caruso de Felipe
0: Caruso
1: Alfaro.
0: Caruso de Felipe Alfaro y ya Yudica no lo nombra porque murió. Bien. Si hoy viene Alfaro, si hoy viene Caruso... O si hoy viene de Felipe y hace una campaña como la de Grelac o como la de Gracián, lo putean igual que como lo putean a Caneo por haber sido parte del armado de este
1: pues
0: plantel.
1: Pues Yudica ya pasó.
0: Se olvida. ¡Correcto! ¡Correcto! ¡Totalmente!
1: La vale, gente se fue antes para no putear.
0: Vale y recontra vale el ejemplo. Y ahora que vamos
1: el técnico más ganador de la historia de Quilmes porque fue el único que salió campeón en primera.
0: Y ahora que vamos rumbo a la década, Gonzalo.
2: El Chino Benítez lo reputearon cuando la campaña del Chino Benítez con Yete lo reputearon. Era el Chino Benítez.
0: Entonces, como vamos camino a la década, si hoy fuera Caruso el técnico, si hoy fuera el Alfaro o si hoy fuera de Felipe, y tienen lo que fue el mercado de pases de Caneo, o si tienen la campaña de Grelac barra Gracián, lo putean.
1: Sí.
0: Como lo putearon en el 98 al Piojo Yudica.
1: Y Viva se fue porque hizo algo que no tenía que hacer, pero puteando. Se lo hizo con un tipo que lo estaba puteando. Y es Vivas.
0: Y la campaña no era desastrosa.
1: No, pero ni en pedo era desastrosa.
0: Saludos para Fernando. Lo que dijo Jove es una gran verdad. No tienen experiencia. Yo fui más duro y les dije improvisados. Carlos Cuase dice, si Caneo se va, no es porque vamos a ser Disney. Si Caneo se va, no es que vamos a ser Disney, pero va a bajar mucho la espuma. Y van a trabajar más tranquilos toda la gente que se desvive por el club. Gonza, ¿sabés lo que pasa? Si hoy era otro manager, no Caneo, y con estos resultados, nadie iba a pedir la cabeza.
1: Correcto.
0: Acá es que este tipo es increíble como persona.
1: Perfecto. Es lo que estoy diciendo. Totalmente de acuerdo. Totalmente de acuerdo desde qué punto de vista. De que no es deportivo.
0: No se hace claro. Ni él no se hace querer. Y no fue políticamente correcto con nadie. Eso decía yo del tema. No le podés rendir solamente cuentas a una persona. Tenemos que hacer un poquito de pausa. Y venimos para el tramo final. Ha estado lindísima esta edición. ha estado lindísima. Tramo final en el 115-801-7426, interacción permanente en el chat en vivo, en el canal de YouTube de FM Sur 88, ¿no? Imagen y sonido HD, mañana se viene, se viene.
1: Gursi, muy cerca de... Uy, no me sale nunca el nombre.
2: Yo digo el equipo donde está Kalinsky.
1: Sí, y el equipo dueño de Torrico.
0: Fede Mendoza.
2: Sí. Bueno, Kalinsky, Klusener, Tico Larregui y Tomás López.
1: Sí. Gursi con mucha chance.
0: La sucursal vinera en vez de cervecera.
1: No me sale, no me sale. Porque además
2: son siglas.
1: Son siglas.
0: Ahora lo buscamos. No sé ahora lo buscamos.
1: Y bueno, hablé con su representante, Jano Coronel, por eso se lo preguntaba a Manu Jove. Jano Coronel, hay dos clubes de B Metro que lo quieren para reforzarse.
0: Rápido, pausa, un poquito de pausa y venimos con el tramo final con toda esta información. Dale.
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0: Aire de la radio en el 115-801-7426. Estamos en el canal de YouTube de FM Sur 88.9, imagen y sonido HD. Dale.
1: Hola muchachos, Alberto de Quilmes. Perdón, ¿no? Pero ¿cuál es la experiencia que tiene Galeo como manager? ¿Qué tiene? ¿10 años de experiencia como manager? ¿Qué dirigió a un equipo de primera como manager? La verdad, yo pensé que venía como parte política del club, ¿no? Que hacía campaña política con los que están ahora, y que no era rentado. Cuando me entero ahora que tiene 2 años de contrato, ah, mira vos, otro ñoqui más. Qué lindo, la verdad que es hermoso lo del Club Quilmes, ¿eh? Sigan metiendo gente. Después, Gracián, en donde pierda con Atlanta y tenga un mal resultado en el primer partido que tenemos de visitante, se va, muchacho. No se va a quedar porque vamos a estar en zona de descenso. Te va a hacer la gran rondina. Armen un equipo sin pensar en Gracián, pensando en Quilmes, no en Gracián.
2: Turco, equipo, ¿cómo están? Agustín 729. De lo que están hablando. La verdad, si hoy estuviera jugando toda gente de Quilmes, salida del club, le tendríamos paciencia a los hinchas de Quilmes. El tema es que viene cada muerto a jugar a Quilmes y a robarnos, ¿no? Ese es el tema. Viene cada muerto a robarnos. Eso es lo que no se banca más. Después, si jugarían todos los pibes del club, yo la verdad no estaría tan disconforme porque sé dónde vienen y a qué jugaría. El tema son los que nos vienen a robar plata.
0: Qué lindo debate que abrió el último oyente y ya estamos en el final, ¿no? Yo te puedo apostar 5 partidos. Ponés los 11 jugadores de las inferiores, 5 partidos. Y si no se dan los resultados, putean a propios extraños. El fútbol tritura y no mira nada. El fútbol y los resultados trituran y no miran nada.
3: Bueno, Vélez perdió el descenso con los pibes del club.
0: Sí. Casi los matan.
3: Y casi los matan. Sí. Iba gente a los entrenamientos, a potearlo.
0: Y después voy a decir otra cosa recontra antipática. Y yo soy pro predio, ¿eh? Levanto la mano. Ojo, porque todos los pibes no se mueren por ponerse la camiseta de Quilmes, ¿eh? El fútbol es una profesión. Están en el predio de Quilmes. Cuando llegan a primera, son muy pocos los que, si hay una oferta que tiene un 1% más que lo que te da el club de donde saliste, se quiere quedar acá.
4: Pero aparte, porque tantas veces nombramos a, no sé, a Justo Gianni, a Botari, a Gonzalo Juárez, a Mirko Juárez, porque los hinchas de Quilmes, que son jugadores de surgidos inferiores, que son hinchas de Quilmes, no son muchos. ¿Sí? Pero no es porque no quieran al club. Muchos pibes vienen del interior. ¿Por qué un pibe que viene de Chaco es hincha de Quilmes? No es hincha de Quilmes.
0: No.
4: Se puede hacer.
0: Ser de la cantera no significa ser hincha de
4: Quilmes. Pero seguro, seguro.
0: Y no todos tienen sentido de pertenencia y no todos tienen. No. Eso, por ejemplo, que Charlie la otra vez describía también sobre, por ejemplo, Martín Ortega. Ortega era uno que no estuvo nunca desesperado por irse. Pero otros...
3: Y muchos de los que nombró Juan...
0: Que han sido más emblemáticos...
3: Muchos de los que nombró Juan, hinchas de Quilmes, estaban desesperados por irse.
0: Sí.
3: Hinchas de Quilmes.
0: Sí.
3: Pero que ya habían jugado en la primera división de Quilmes... Y querían ir a hacer su carrera a un club de primera división.
0: No es tan matemático el amigo, pero está no. Bueno. A mí me gusta el desafío de la discusión.
3: Sí.
0: Pero no es matemático. Esta parte es antipática. No sí, es matemático.
3: Sí, sí, totalmente.
0: Suben y a veces, si viene alguien con 1% más, dicen, véndeme, déjame ir. Déjame ir. ¿Cuándo me voy? Presi, me llegó una propuesta.
3: No me corté las patas.
0: Son así, ¿eh?
4: Por ejemplo,
0: ahí da dos cosas.
4: A ver, tenemos un ejemplo. Jano Coronel vino grande y vino de estudiante.
0: Sí.
4: Y vive en La Plata.
0: Sí.
4: O sea, no podría ser tranquilamente hincha de estudiante. ¿Por qué tiene que ser hincha de Quilmes? Si vive en La Plata y surgió estudiante de La Plata. O sea, es así. No. Ahora, que quieran al club y que quieran que el club vaya bien y que gane el grupo, que están acá, sí. Pero no nacen hinchas de Quilmes los jugadores.
0: Leo y un par de mensajes y nos vamos, estamos pasados de tiempo. Me parece que mañana me voy a tener una edición tremenda. Y decía,

0: Eso le agregamos que Papá Noel viene con un regalito.
1: Sí.
0: Martín Tules, si hubiéramos sacado buenos resultados, a nadie le importaría cómo es Caneo como persona.
1: Totalmente.
0: Carlitos Oliva Siri, impresentables. Fernando Lastragudín, repito lo que dije alguna vez, ahora son trabajadores de fútbol, no futbolistas. Y Carlitos dice,
1: Es cierto, Fer.
0: Walter Benítez es un ejemplo de eso que están diciendo.
1: Sí, Walter Benítez y todo lo que
0: De,
1: vinieron antes y después. Sí, sí, sí.
0: Hay para hacer dulce de leche.
1: Total, totalmente.
0: A favor de algunos que son
1: Hay de todos los
0: y de
1: casos.
0: otros que no son.
2: Walter Benítez es chaqueño y es hincha San Lorenzo como es la familia de él. ¿Sí? Y sí. Y sin embargo jugó acá y hizo la juvenil y cuando estuvo defendió la camiseta con nadie. Pero no es necesariamente es hincha de Quilmes.
0: Nos vamos.
1: Ni siquiera sé si hay ídolos de la institución hinchas de Quilmes. Puros, ¿eh? De posta.
0: Nos vamos.
2: El indio.
1: Sí.
0: Nos vamos. 12 del mediodía, mañana. Va a estar bueno. 7 de la tarde, la edición express.
1: Quilmes vuelve el jueves, ¿eh?
0: ¡Confirmado!
1: Confirmado.
0: Bien.
1: Decir a Pirulín con ojo que no era muy difícil. Sí. Tenía que preguntar en el lugar que hay que preguntar. Sí. No al playero de la estación de servicio y esas cosas.
0: Pirulín con ojo.
2: Pirulín con ojos.
0: Nos vamos. Gracias.
1: No sé si ascendió a Pirulín, o descendió. De cuete ascendió a Pirulín o descendió.
0: Basta. Gracias, Juan. Gracias, Guati. Gracias, Lolo. Gracias a todos. Gracias por la sintonía. Mañana a las 12. Mañana a las 12. Así se dice. Los esperamos acá.
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